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0: Generación Z, con cuatro empresas, algunas de ellas del IBEX 35, pero lo pongo en tono afirmativo, voy a ponerlo en pregunta también, en tono pregunta, pero el trabajo para toda la vida ha desaparecido. ¿Cómo se explica esto, Emilio?
1: Bueno, ha existido alguna vez. Yo creo que es lo que tenemos que plantearnos. El trabajo para toda la vida implica microtrabajos que vas cambiando a lo largo de tu carrera. Ahora mismo yo creo que es mucho más sencillo trabajar por proyecto porque la gente se casa con un proyecto, no con una empresa. La gente se casa con un proyecto, con un ámbito de trabajo, con unos compañeros, y eso es el proyecto. Y la gente se va de las empresas porque ese proyecto que está haciendo en ese momento su jefe, sus compañeros, su ámbito, te desmotiva. Con lo que yo creo que podemos dar muchas vueltas al trabajo por proyecto, trabajo toda la vida, pero al final no ha cambiado demasiado la forma de ver los ciclos. Otra cosa es que esos ciclos los hagas siempre dentro de la misma empresa o los vayas haciendo en diferentes empresas. Con lo que yo creo que el trabajo para toda la vida simplemente pues era un constructo ficticio.
0: Rafa, estamos en global, ¿eh? Pero ¿y las cosas cómo están ahí fuera, en otros países?
2: Complicadas.
0: Digo, en este tema, en estos temas
2: Todo
0: que
2: el mundo
0: estamos
2: está
0: hablando.
2: con el mismo tipo de reflexión, ¿no? Y un poco a lo que apuntaba también Emilio, es esa situación donde todo es mucho más liquid, mucho más fluido, ¿no? Realmente las empresas se están dando cuenta, y esto es un problema global, y coincido con Pilar, ¿no? Al final estamos dirigidos de una forma mucho más centralizada de lo que hemos estado nunca, ¿no? Porque son cuatro gurús los que nos están llevando por una serie de caminos que no sé si al final nos va a conducir a que nosotros queremos o a que quieren ellos, ¿no? Y esa parte de reflexión se está produciendo de una forma general. Yo creo que es uno de los problemas realmente globales a los que nos estamos enfrentando ahora mismo, es ese, ¿no? Y las compañías están dando cuenta de que los problemas cambian muy rápidamente y que una sola persona ya no tiene la solución a todos los temas, ¿no? Es decir, al final las cosas van fluyendo y necesitas un experto en IA, que luego necesitas reestructurar, pero luego necesitas una transformación y luego necesitas hacer otro tipo de proyecto, ¿no? Entonces las cosas van mucho más rápidas y el problema está en cómo esas organizaciones con modelos clásicos responden a todo ello. Pero es una pregunta global.
3: Yo, de todas formas, abogo mucho por el criterio individual, ¿eh? O sea, yo creo que, como decía Pilar, ¿no? Y evidentemente no lo voy a negar, al final hay concentración, pero también la ha habido antes, en redes sociales, en buscadores, en sistemas cloud. O sea, siempre ha habido concentración de proveedores tecnológicos. Y yo lo que abogo, lo llevo también diciendo muchos años, hace falta un carnet de ciudadanía digital, igual que el carnet de manipulador de alimentos. O sea, hace falta que la gente tenga un nivel mínimo de conciencia y de conocimiento digital, para evitar, de hecho, paternalismos y maternalismos cuando la gente tiene que tomar sus propias decisiones alrededor de la tecnología.
0: Bueno, pues estamos en la recta final, los últimos 4 minutos del programa, y aquí hay mucha experiencia periodística en esta mesa, ¿eh? De muchos terrenos, pero para centrar, vámonos, Pilar, con un titular de verano. El rasgo innegociable del líder que viene, ¿cuál sería?
4: Lo voy a sintetizar.
0: Sí.
4: Que piensen todos los que están en la playa o en la montaña para qué sirve su trabajo. Para qué sirve su trabajo no es porque trabajan, es para qué sirve y qué aporta su trabajo. Y es una reflexión que todos, independientemente del nivel que tengamos, deberíamos hacernos. No porque la IA sea una amenaza, sino porque, como decía Loquillo, los tiempos están cambiando.
0: Rodrigo.
3: Pues mira, yo pienso que nos quedan todavía, ¿no? Los que somos seniors, 20 o 25 años de vida profesional, ¿no? Pues todo pinta que no nos vamos a jubilar antes de los 70 o 73 o 75 o plus, ¿vale? Entonces, por lo menos el tiempo que nos queda, que nos divirtamos. Y yo creo que para divertirnos tenemos que estar incómodos, y para estar incómodos hay que aprender. Entonces, volviendo un poco al símil que decía Pilar también, yo les preguntaría a la gente que estáis ahora, ¿no? De vacaciones y demás, ¿qué vas a aprender de aquí hasta que acabe el año? No, pero que sea algo significativo y que sea algo que tengas que dedicar esfuerzo, no verte un cursito tipo Netflix y obtener un diploma de estos.
0: Emilio.
1: Bueno, yo me quedo con una palabra, estar en alerta, alerta constante, o sea, como los gatos que duermen pendiente de su entorno. Pues yo creo que, y eso no necesariamente tiene que ser algo malo, algo que nos genere una presión adicional, simplemente estar en alerta. O sea, yo ahora...
0: Tensión creativa, que se dice, ¿no?
1: Dedico 8 horas diarias a la IA. Ya estoy 100% de mi tiempo, hay días que trabajo más de 8 horas, evidentemente, pero estoy 100% de mi tiempo y nunca creo que tengo totalmente ajustado, totalmente descubierta la herramienta, la forma de trabajo. Siempre estoy pendiente de lo nuevo. Al día siguiente sale algo nuevo y tienes que estar en alerta por si te beneficia y lo puedes incorporar a tu mochila.
0: Rafa, para acabar.
2: Yo diría que evolución y adaptabilidad, ¿no? Que es lo que ha hecho el ser humano desde que es ser humano y que lo llamamos los genes y que seguiremos haciéndolo.
0: Bueno, pues tengo la sensación que ha sido un programa de unas reflexiones buenísimas, pero que si alguien quería desconectar, le hemos fastidiado el programa, ¿eh? Le hemos fastidiado las vacaciones, aunque yo creo que han ganado muchísimo, porque es muy difícil desconectar con estas reflexiones que nos han comentado hoy aquí con nosotros Rodrigo Miranda, Pilar Yácer, Emilio del Prado, Rafael Bustamante, desde esta reflexión del interimmanagement.com que hacemos extraordinaria en el foro de recursos humanos, porque es extraordinario lo que viene sobre el interimmanagement. Buenas vacaciones a todos, que lo sigáis pasando bien, que disfrutáis, que aprendamos mucho, que lo paséis bien, lo habéis dicho vosotros, y que haya situaciones incómodas, pero que se puedan solucionar, y sobre todo que vengamos, esto es típico y utópico, que vengamos con las pilas cargadas y con mucha energía, con mucha energía, que es lo que hace falta. Rodrigo, gracias por estar con nosotros.
3: Muchas gracias a vosotros.
0: Pilar, encantado de verte como siempre.
4: Bien, gracias.
0: Emilio y Rafa, hasta la próxima, si Dios quiere.
1: Gracias.
0: Y a todos ustedes, sigan conectados con la radio, sigan conectados también a través de todos los seguidores del Foro de Recursos Humanos, del www.fororecursoshumanos.com, con personas y empresas, porque después de 24 años es lo que nos sigue interesando y importando. Seguimos en este mes de agosto con muchos contenidos en el foro.
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1: 12 y 5 minutos de la mañana, bienvenidos a todos y gracias por estar ahí. Como cada miércoles, ya saben, en la sintonía de Capital Radio, entre 12 y 1 del mediodía, pues les acompañamos contándoles un montón de historias y de asuntos que nos sirven para acompañarles, entretenerles, informarles. Gracias a todos y cada uno de ustedes y de forma especial a mi compañera, a Esther La Paz, que está en el control. Cuando ella quiera, comenzamos.
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1: Arrancamos hoy con este tema de Antonio Machín, todo un clásico, porque estábamos buscando una canción para introducir la primera de las entrevistas de hoy. Una entrevista que nos va a llevar a conocer un proyecto que se llama, fíjense, Alimentamos las Emociones. Y bueno, pues estábamos buscando una canción y dijimos, a ver, ¿qué artista podemos utilizar? Este señor nació tal que un 11 de febrero en Cuba y dijimos, pues nada mejor que Antonio Machín para abrir este programa. Hoy Alimentamos las Emociones fue el premio Senda Salud y Calidad de Vida en la última edición de los premios Senda, en esa gala maravillosa que pudimos vivir en noviembre en Caixa Forum. Y dijimos, bueno, tenemos que conocer, porque con ese nombre imagino que tenemos muchas cosas que descubrir. Es un proyecto que ha puesto en marcha Compass Group con la colaboración de Medivest, y la responsable del proyecto está a mi lado esta mañana, es María Rivera. María, bienvenida.
2: Pues muchísimas gracias.
1: Qué nombre más bonito, ¿no?, para un proyecto.
2: Realmente, mira, estaba pensando, te estaba escuchando y me estaba emocionando.
1: Hablar de tu proyecto, ¿no?
2: Sí, porque muchas veces no tomas conciencia ni perspectiva de todo lo que ha sido. Recuerdo que el título nos vino un poco dado, porque como se nació, se gestó realmente en aquella época de la pandemia, todos recluidos en casa.
1: Porque vamos a decir, María, que no lo he dicho, que es un proyecto que se estructura en base a acompañar a personas que están en centros sociosanitarios.
2: ¿Sí? Efectivamente. Nosotros tenemos la dicha de alimentar a diario a los residentes, pues llegamos a casi 40.000 personas repartidas por toda España. Y efectivamente nos dedicamos a eso, a dar de comer y alimentarles en todas sus ingestas del día. Y en el momento de la pandemia, donde incluso nuestros equipos tuvieron que quedarse también con ellos confinados, nos dimos cuenta que el momento de la comida, el momento de llevarles ese menú muchas veces dentro de su propia habitación, era una oportunidad pues para intercambiar mensajes, para dejarle, oye, pues que pases un buen día. ¿Sabes esto? Que de repente se crea una magia. Y a partir de ahí los equipos, de manera muy natural, fueron fueron creando unas iniciativas que a nosotros pues nos conmovieron. Y dijimos, ¿qué podemos hacer? Y entre esas y aquellas montamos una jornada en streaming para todas las residencias, y ahí ese fue el germen que le llamamos en aquel momento Alimentamos las Emociones.
1: En aquel momento, y se sigue llamando así.
2: Tal cual.
1: El proyecto, han pasado 5 años y pico, ¿no? Casi ya 6 años. ¿Y en cuántos centros sociosanitarios estáis ahora alimentando esas emociones?
2: Pues estamos en más de 250. Depende mucho de cada mes y de cada jornada, porque lo que permitimos es que cada uno las adapte. Hay veces que hay jornadas que, por el motivo que sea, ese mes en concreto, pues tienen otra programación los centros, pero nosotros solemos llegar mensualmente a 250 centros que generalmente el mismo día y con la misma temática llevamos a cabo la misma jornada. Y eso tiene también una magia, ¿sabes? Como si se crea una sinergia muy bonita.
1: Todos esos centros, todos esos usuarios, el mismo día del mes, están viviendo algo concreto, porque vamos a explicar para que los oyentes puedan entenderlo, María, cómo se estructura hay actividades por meses. Hay un calendario que elaboráis al comienzo del año, ¿no? Porque ¿cómo se pasa desde aquel momento en el que arranca, decías, el nombre nos viene dado? ¿Cómo se pasa de alimentar físicamente a centraros en lo emocional?
2: Realmente nos dimos cuenta de la herramienta tan potente que es la propia alimentación física, y entonces ahí descubrimos que no es solo física, sino que puedes llegar a una envergadura mucho más expansiva. Y lo que hicimos es, bueno, esto no se puede quedar así. De hecho, nació de manera natural. Esto no puede ser algo puntual. Es que no fue de vamos a reunirnos y demás. No, esto no se puede quedar aquí. Y fuimos montando unos eventos que decidimos que fueran mensuales por un poco la operativa, ¿no? Y también los centros. En aquel momento estábamos, la prioridad en el fondo era los residentes, su salud, mantenerlos en las mejores condiciones, y entendíamos que una vez a la semana podíamos hacerlo. Y la idea fue, vamos a unir la gastronomía de ese día con una temática. Inicialmente era en streaming y coincidió que ese año se celebraba el décimo aniversario del Mundial. La Roja consiguió en el 2010, como os acordáis, aquel título que, bueno, fue súper emocionante para todos, y claro, los residentes lo habían vivido con mucha intensidad, y celebramos el décimo aniversario invitando a Vicente del Bosque. Entonces pudimos hacer un streaming también.
1: Claro, porque no solo es una cosa vuestra, de quien organiza este programa, sino que tiráis de rostros conocidos. Claro, Vicente del Bosque por La Roja, tiene que haber cocinero. Está el loco maravilloso de Cádiz, Ángel León, también, ¿no?
2: También ha venido, y creo que esa también ha sido una magia que se ha ido incorporando también al programa de Alimentamos las Emociones, porque nos hemos dado cuenta que hay rostros y personalidades de diferentes ámbitos, desde el deporte, la literatura, el arte, el cante y demás, que se han sumado de manera súper generosa a formar parte de este programa, y se crea algo que nosotros no sabíamos que iba a pasar, y es, de repente el residente les ve con otros ojos porque ven la cercanía de alguien que han visto siempre en la tele, pero creo que ellos, y eso nos lo trasladan una vez acaba el programa, encuentran una cercanía y se sienten en casa, verdaderamente en casa de otras personas, que normalmente si no tienes la oportunidad de que te inviten a un centro, a ti no te planteas, ¿y qué voy a hacer? Pues me voy a ir a un centro.
1: Voy a conocer cómo se vive, ¿no?
2: Cómo se vive allí, no se te ocurre. Entonces, ese crear puentes entre lo externo y lo interno, que ellos muchas veces no tienen la oportunidad de salir, es maravilloso.
1: Es decir, que se alimentan las emociones de los usuarios, de los profesionales que lleváis a cabo el programa y de las personas que participan, de esos rostros también.
2: Totalmente, porque mira, estabas diciendo de las personas que participan y me ha venido a la cabeza los equipos de los centros, todos los TASOC, que hacen una labor invisible y maravillosa, y desde ahí, de verdad, yo me he declarado públicamente su mayor fan, y es increíble el compromiso y el entusiasmo que le ponen, y trabajan de la mano con nuestros equipos de cocina. Y ahí también sucede la magia. Nuestros equipos de cocina muchas veces están, como decimos, dentro de la cueva, dentro de sus fogones, muchas veces
1: a sus cosas.
2: Claro, o no tienen la oportunidad. Y Alimentamos las Emociones nos ha permitido cruzar esa barrera de cocina, salir. Muchas veces les homenajeamos dándoles un aplauso cuando acaba la jornada, porque al final el menú y lo que nos ofrecen lo preparan ellos. ¿Sabes? Como cuando hay un acto así muy importante y de repente todos te felicitan. Y es conmovedor, es muy emocionante.
1: Decíamos, María, que el programa Alimentamos las Emociones se estructura en actividades mensuales. El calendario de 2026, claro, ya ha arrancado, ¿no?
2: Sí, sí.
1: ¿Cuál ha sido la actividad de enero?
2: En enero siempre arrancamos con una actividad que la llamamos la premiere, como, ¿sabes?, la alfombra roja, para dar a conocer lo que hacemos. Y en esa premiere lo que hacemos es que los protagonistas verdaderamente no son los residentes, sino los equipos de los centros, directores, TASOCs y demás, donde nosotros les damos a conocer toda la programación. Y para eso los acompañamos de un desayuno muy cuidado, muy mimado, y nos conectamos todos vía online para conocer de primera mano cómo va a ser el calendario. Es la única jornada que no va destinada directamente a los residentes. Y si conoces, en primera persona, qué es lo que va a pasar durante todo el año. Y tienen oportunidad para hacer consultas, dudas, sugerencias.
1: Febrero, estamos a 11 de febrero. ¿La actividad se ha llevado ya a cabo? ¿Se está preparando? ¿Cuál
2: va a ser? Se está preparando. Y estamos, bueno, estamos muy emocionados y lo han recibido muy bien porque es la primera vez en estos 6 años que vamos a hacerle un homenaje al séptimo arte, al cine. Este mes de febrero también se celebra el Día Mundial del Cine y este año vamos a vivir en todas las residencias como un... Bueno, unos premios, les vamos a entregar unos premios cinematográficos a nuestros residentes porque muchos llevan un artista dentro. Muchas veces pues hay gente que recita poesía o que interpreta y queremos rendirles ese homenaje. Y vamos a preparar pues es una entrega de premios en cada uno de los centros y lo vamos a ambientar todo de manera muy cinematográfica.
1: Premier, enero, cine en febrero, ¿qué otras artes vais a utilizar a lo largo del año?
2: Mira, en marzo vamos a celebrar la primavera, no, pero en abril, con el Día Mundial del Libro, vamos a hacer clubs de lectura en todos y cada uno de los centros. En su día también invitamos a referentes literarios, escritores y escritoras que han venido bueno, pues a compartir también un ratito con los residentes. Y este año repetimos en otro formato porque vamos a hacer un club de lectura. Seguramente compartiremos pues algunas piezas que podrán elegir entre ellos. Y eso será abril. Luego en julio, que es, como este verano de nuevo celebramos el Mundial, vamos a hacer nuestro propio Mundial también, porque hay programas de Alimentamos las Emociones que requieren actividad física. Entonces les montamos unos juegos que tienen que el protagonista es el balón, aunque no vamos a hacer, obviamente.
1: No será solo fútbol.
2: No será fútbol. Y luego paramos en agosto, cogemos vacaciones bien merecidas. Y retomamos en septiembre donde hacemos también un homenaje a este medio que en vez de ser la radio vamos a hacer un podcast en un centro donde ellos van a decidir la escaleta, qué temática, de qué quieren hablar y qué quieren contarles al mundo. De forma y manera que ese episodio lo grabaremos y lo compartiremos en todos los centros.
1: Será importante escuchar. ¿Qué quieren? Lo has dicho muy bien. ¿Qué quieren contarle al mundo? ¿Qué crees? Yo creo que los oyentes ya se hacen. Bueno, en diciembre, antes de terminar, ¿habrá algo especial?
2: En diciembre.
1: Es un mes, ¿no? Que se vive de forma especial en los centros.
2: Pues en diciembre celebramos como el resumen de todo lo que ha sido el año y generalmente ellos cogen como los mejores momentos y hacen una exposición de fotos, por ejemplo, en noviembre vamos a hacer un libro de recetas, pues el libro de recetas que han hecho lo exponen, se han hecho el programa de radio y lo han ambientado o han hecho, pues, comparten la escaleta y hacemos una especie de exposición de los 12 meses y lo acompañamos pues de eso, de un almuerzo especial y demás, donde cada centro le rinde homenaje al programa.
1: ¿Qué suma Alimentamos las Emociones no solo al día a día, sino al cuidado de los usuarios de esos centros? En el engranaje profesional del cuidado, ¿qué suma?
2: Mira, yo te podría decir, ahora la lista para mí es tan innumerable porque empezábamos dándole mucha importancia al fortalecimiento de los vínculos entre los residentes, ¿no? Lo importante que es sociabilizar, compartir, porque muchas veces pues como que no te apetece bajar o no, o me vuelvo a mi cuarto, pero esto te da la oportunidad y las ganas de querer participar con los demás. Pero es un tema de rescatar los talentos de cada uno de ellos. De repente, bueno, cuando hemos hecho algún encuentro literario, te das cuenta que tenemos residentes que han escrito y han publicado libros. Y entonces se les hace un homenaje a ellos. Pueden rescatar toda su vida profesional. Ha habido algunos periodistas, fotógrafos y demás que cuando hemos tenido alguna jornada asociada pues a la fotografía o al arte también han puesto de manifiesto sus talentos. Y te diría que creo que es una manera de aparcar, no olvidarte, pero aparcar como todas tus preocupaciones diarias acerca de la enfermedad, cómo te encuentras. Porque ese día, eso no es lo prioritario. Lo prioritario es pues disfrutar, vivir, compartir una jornada que encima llevan trabajando días anteriores, porque no es el día de la jornada, es todo lo que llevan preparándolo. Entonces creo que la lista de bondades que nos están aportando la seguimos descubriendo jornada a jornada.
1: Yo te preguntaba eso porque creo que es importante, y creo que lo decíamos al inicio, ¿no? Que los oyentes conozcan cada vez en mayor profundidad cómo se vive en un centro sociosanitario en nuestro país, que, bueno, quien ha tenido la oportunidad de vivir o de tener un familiar que vive en un centro lo conoce, más o menos, pero mucha gente no lo conoce. Por eso, estamos hablando contigo, con la responsable del proyecto. Estamos hablando con Compass Group España, que son expertos en alimentación. ¿Qué importancia tiene esa alimentación también en ese día a día de los centros?
2: Es fundamental, porque al final, no es una frase mía, sino es conocida, al final somos lo que comemos. Qué importante cuidar esa alimentación, no solo por un tema de salud, ¿no?, sino por lo que hablábamos, por mantenerte con todas las necesidades, y sobre todo para los más mayores, el tema de la alimentación tiene un componente muy asociado a sus recuerdos, a sus recetas, porque hubo una época donde alrededor de la cocina sucedían muchas cosas y había mucha vida. Entonces, nosotros eso tratamos de cuidarlo muchísimo. Ya no solo es ponerte un plato encima de la mesa, sino toda la historia que hay detrás de esa elaboración, que muchas veces no tiene que ver nada los menús que nosotros estamos sirviendo en Andalucía como los que estamos sirviendo aquí en Madrid. Entonces, la alimentación es, yo te diría que casi uno de los temas más importantes para ellos en su día a día. Es, ¿y hoy qué vamos a comer? ¿Y hoy qué vamos a cenar? Y sobre todo lo que pasa alrededor de ella, el compartir ese momento, el tratar de no hacerlo tú en soledad, sino en hacerlo con tus compañeros de la residencia, del centro.
1: Antes de terminar, María, creo que también es importante, aunque lo hemos dicho así de pasada, esas personas, esos nombres más conocidos que participan en el programa, decíamos, Vicente del Bosque, hemos mencionado a Ángel León. Ángel es joven, es relativamente joven, ¿no? Tiene 40 y tantos, creo. Es también una experiencia intergeneracional.
2: Tal cual. Mira, recuerdo el día que Ángel vino a una de las residencias, como hicimos, habían unos juegos de mesa y se sentó en una mesa, jugábamos al Memory, el típico Memory que vas levantando cartas y demás. Y justo en esa mesa había una mujer de 94 años con una lucidez que ya la quisiera yo para mí, que es que veías a Ángel absolutamente absorto escuchándola. Y le decía, gracias por el... Es que recuerdo ese momento. Qué mágico también.
1: Magia tiene este programa, Alimentamos las Emociones. Recuerdo que es el nuestro, para el Grupo Senda, nuestro último premio Senda Salud y Calidad de Vida en el 2025. Hemos hablado del calendario del 26, pero esto tiene mucho recorrido por delante, ¿no?
2: Eso es lo que queremos. Esto yo creo que ha venido para quedarse.
1: Pues María Cibera, responsable de Alimentamos las Emociones de Compass Group, muchísimas gracias por estar aquí. ¿Has estado bien, cómoda?
2: Ha sido un placer.
1: ¿Vuelve cuando? No, gracias, no. Gracias a ti por venir. Que vuelvas cuando quieras.
2: Te tomo la palabra.
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3: 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Después de nacer, me quedé dormido. Y todos mis sueños despertaron cerquita de aquel rincón y sin sentir el frío. Todos mis recuerdos me acercan a un niño. Y a todas y cada una de sus velas en sus tartas apagadas, después de los deseos, con el aire de la boca y sin tocarlas. Miércoles de ceniza. Parto de hombros que no salen buscando la salida. Un corazón pegado a otro al nacer se parte en dos como la tiza. Mirándose a los ojos, segundos después, sonríen y se laten, juntando y dibujando con su blanco mismo corazón que lo retraten. En lo alto de tu pecho una caricia, en mi nuca tu mano, un almohadón. Al cruzar el túnel de luz, flotando boca arriba sobre aguas invisibles, busqué para tocar la pared del horizonte. El horizonte sigue aquí, delante de mis ojos, con un mar entre medias, gigante y azul. 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Hora en que mi madre me llama cada año para felicitarme. 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En el día de mi 44 cumpleaños, y donde pintura para dos es un alma por año presente en una pared, dedicado a mi Juanilla, corazón latente, y a mi querido Emilio, brillando como estrella y tan presente. Y como él mismo diría, dale al tambor, Guillermo. En el día de mi cumpleaños, palabras mayores. Gracias por hacerme y hacer respirar junto a mí 2 años de poesía.

0: Oír, es un fandanguillo manchego, porque vamos a ocupar pues la próxima media hora en conocer más de cerca, más de lleno iba a decir, sí, pero muy de una manera muy próxima, la realidad de cuidados, la realidad social de La Mancha, de Castilla-La Mancha. Vamos a hablar de datos de dependencia, porque son muy buenos, el último balance que ha salido, los últimos datos, y vamos a hablar de unos premios, unos reconocimientos muy importantes que creo que por fin se van a entregar el día 1 de marzo. ¿Con quién vamos a hablar? Pues tenemos la suerte de que hoy nos acompaña Bárbara García Torijano. Ella es la consejera de Bienestar Social de Castilla-La Mancha. Consejera, buenos días, bienvenida.
1: Buenos días, muchísimas gracias por la invitación.
0: Bonita música, ¿eh?
1: Sí, desde luego. Nosotros estamos muy acostumbrados además a disfrutarla en los centros de mayores, que bueno, pues es uno de los recursos que más proyección, ¿no?, a las tradiciones y también a mantenerlas vivas tenemos en nuestra comunidad autónoma.
0: Sí, antes decíamos con María que la alimentación y la gastronomía dice mucho de lo que somos, la música, el folclore, muchísimo, muchísimo también. Bueno, una vez presentada la consejera, y de nuevo gracias por estar aquí, no estamos solas, ha venido también la presidenta del Grupo Senda, Matilde Pellegrí. Matilde, bienvenida, muchas gracias.
2: Muchas gracias, Juani, buenos días. Bueno, yo ya llevo un rato que aquí desde el principio, aprovecho para saludar a todos los oyentes.
0: Vamos a hablar con la consejera Matilde, tú interven cuando quieras, de esa realidad social de Castilla-La Mancha, focalizando, como decía, en ese balance que han salido de los datos de dependencia, en los premios que se van a entregar el día 1, pero hablando de premios, también tenemos que decir, igual que decíamos con Compás, que Castilla-La Mancha también fue uno de los premios Senda a la iniciativa pública en nuestra última edición, por tanto, otra vez, enhorabuena.
1: Muchas gracias. La verdad que es un proyecto que tenemos en marcha en nuestra comunidad autónoma que da buena respuesta de las necesidades de la ciudadanía y nos ayuda mucho a poder proporcionar esos cuidados dentro del hogar, en el propio entorno, y reforzar también la ayuda de los cuidados a las personas cuidadoras, ¿no? No solamente a las personas que tienen dependencia, sino también a los familiares o los cuidadores que están cada día con estas personas en sus casas y que a través de los productos de apoyo pues conseguimos dar unos cuidados de calidad.
0: Cuidados de calidad para el cuidador y cuidados de calidad para quien necesita realmente esos cuidados. Consejera, decíamos que hace poquito, a final de enero, conocíamos los últimos datos del Observatorio Estatal para la Dependencia y el titular es que Castilla-La Mancha sigue siendo líder en este sistema de dependencia en el conjunto de los sistemas de nuestro país. 82.425 beneficiarios, 118.432 prestaciones. Digo, sigue siendo líder porque, claro, no es la primera vez.
1: No, llevamos ya un par de años en ese podium, ¿no?, de gestión y buen trabajo. Yo quiero sobre todo felicitar a los profesionales que hacen posible que la gestión en dependencia en nuestra comunidad autónoma sea una realidad, y también a la voluntad política, ¿no?, que se lleva poniendo a lo largo de estos 10 últimos años, donde el presidente Page tuvo muy claro cuando llegó al gobierno que era una de las cosas que teníamos que revertir de forma inmediata. En el 2015 éramos una de las comunidades autónomas que peor gestionábamos la dependencia, con un suspenso, nos ponían en la Asociación de Directores y Gerentes un 4 que nos lastraba, ¿no?, una gestión nefasta, y por tanto en estos 10 años hemos trabajado y hemos alcanzado ese sobresaliente, siendo pues una de las comunidades autónomas que mejor gestionamos la dependencia, que en definitiva da respuesta y repercute directamente al ciudadano, y creo que tenemos que estar orgullosos del trabajo realizado y no perdiendo el foco y el horizonte de que tenemos que seguir por este camino.
0: Es verdad que cuando uno analiza los datos del sistema de atención a la dependencia en el conjunto nacional, claro, hay datos que son verdaderamente sangrantes, ¿no? Cuando hablamos, consejera, de ese limbo de la dependencia, que es una situación tremendamente dura, ya no solo para la persona dependiente, también para los familiares. Ese limbo se reduce notablemente en la comunidad.
1: Sí, hemos conseguido detener 27, 29 mil expedientes en un cajón que no daban salida y no daban respuesta efectiva al ciudadano, a tener ese margen muy, muy, muy, muy reducido. A día de hoy creo que son unos 700 expedientes los que están a espera de una resolución de un PIA, que es una prestación, un recurso, un servicio que se le puede dar al ciudadano, pero que además en unos tiempos de resolución, bueno, pues bastante favorables, extraordinarios, ¿no? Somos una de las cuatro comunidades autónomas que cumplimos con la ley de resolver en menos de 6 meses los expedientes desde que el ciudadano entra y solicita una valoración de dependencia hasta que se le da una prestación durante todo su proceso. Y concretamente, además, bueno, pues en Castilla-La Mancha estamos a 165 días de media de valoración, muy por debajo de lo que viene marcando la media nacional, que son más de 300 días. ¿No? De valoración, 340 días creo que son aproximadamente los que marca la media nacional, lo cual, bueno, pues son muchos meses consecutivos reduciendo tiempos. Concretamente llevamos 15 meses consecutivos en la región reduciendo tiempos y en provincias con unos resultados excepcionales, en donde, bueno, por ejemplo, la provincia de Guadalajara es la provincia en donde se valora en menos tiempo que en cualquier otra comunidad autónoma, ¿no? Lo cual, bueno, pues son datos favorables, son datos positivos, pero como digo, con el objetivo de seguir reduciendo estos tiempos y de seguir dando la mejor atención y el mejor servicio que podamos a los ciudadanos en una ley que vino en el 2006, cumplimos este año los 20 años de la ley de dependencia, para quedarse, para fortalecerse y para que las comunidades autónomas junto al gobierno de España, que correspondan cada momento, den respuesta a esta situación.
0: Seguimos hablando de cifras, de estos datos del Observatorio Estatal para la Dependencia, más de 1.000 nuevas prestaciones al mes.
1: Sí, también hemos incrementado notablemente las prestaciones, los beneficiarios, y todo eso se traduce en dos objetivos principales, ¿no? Cuando te pones al frente de gestionar un tema tan sensible como es la dependencia, tienes que tener claras dos cosas. Por un lado, la voluntad política, qué es lo que se quiere para los ciudadanos, cómo se quiere gestionar y cuáles son los objetivos que queremos llevar a cabo. Y esa está clara en Castilla-La Mancha, como digo, en estos 10 años de gobierno. Y por otro lado, el presupuesto. No podemos obviar algo tan importante como es tener la financiación suficiente. Y en nuestra comunidad autónoma en estos 10 años hemos incrementado notablemente ese presupuesto. Hemos pasado a tener un presupuesto de casi el doble, de unos 340 millones de euros en dependencia a 692 millones de euros en este año 2026. Son cifras considerables. Estamos hablando de muchos millones de euros que se destinan específicamente para estas atenciones y que, bueno, pues como digo, al final el que lo ve, en quien repercute directamente es en el ciudadano, ¿no? Y eso es una apuesta por los servicios públicos y sobre todo por el estado del bienestar. Lo que queremos en Castilla-La Mancha es tener un gobierno con alma, un gobierno que realmente pise terreno y sepa cuáles son las demandas de nuestros ciudadanos, y en ese aspecto trabajamos la dependencia, que no tenemos que obviar y olvidar que la dependencia no solamente es para las personas mayores. La dependencia también, hay muchas personas jóvenes, incluso niños, que entran dentro de este sistema de dependencia y que tenemos que mejorar y que tenemos que seguir ofreciendo esa calidad de cuidados.
0: Matilde.
2: Comentaba, consejera, que efectivamente este año se alcanzamos el vigésimo aniversario de la aprobación de la ley de dependencia. Parece mentira, 20 años ya. Es verdad que desde el principio la ley siempre tuvo esa sensación de que la financiación desde el punto de vista estatal era baja, que la ley era necesaria. Es verdad que había servicios sociales y la ley de dependencia no hacía más que potenciar esa parte de cuidados, pero que la financiación que ponían las comunidades autónomas y la financiación estatal tenía que estar en la misma proporción. ¿Cómo ha avanzado esto? ¿Cómo ha evolucionado en estos 20 años? ¿En qué situación estamos?
1: Bueno, nosotros en Castilla-La Mancha siempre es una reivindicación que hemos hecho al gobierno central, ¿no? Independientemente del color político que estuviera, y así vamos a seguir haciéndolo, porque realmente, como bien dices, la ley de dependencia responde y contempla que tiene que ser una financiación corresponsable y compartida entre ambas administraciones, y eso se entiende que es al 50%, pero claro, el 50% no de la financiación que haya, sino el 50% de las necesidades que tenga la ciudadanía. Y en eso es en lo que responde la Comunidad Autónoma de Castilla-La Mancha. Si fuera el 50% de la financiación que hay por parte de las administraciones, fijaros, para que tengáis un dato muy claro, el Gobierno de España a día de hoy en Castilla-La Mancha aporta un 28%. La comunidad autónoma aporta un 72% en financiación, porque queremos llegar a todo el mundo y porque queremos dar respuesta a las necesidades reales. Con lo cual, es cierto, y eso es verdad, que en los últimos años se ha ido fortaleciendo o recuperando, o sea, recuperó por parte del gobierno estatal el nivel acordado y se ha ido recuperando la financiación e incrementándola notablemente, porque bueno, pues en tiempos pasados no debemos olvidar que hubo gobiernos en el gobierno de España que decidieron por cancelar y por totalmente anular la financiación en el nivel acordado de dependencia y reducir el nivel mínimo. Por tanto, es verdad que hemos ido incrementando, hemos pasado de un 12% a un 28% de financiación por parte del Estado, pero también es cierto que no es suficiente y que por eso nosotros en Castilla-La Mancha somos muy peleones y muy reivindicativos con esta cuestión. Entendemos que hay que apostar firmemente y que la capacidad económica que se destina a esta ley, como digo, no debe de ir condicionada. Yo entiendo que bueno, los presupuestos luego en cada administración son complicados de gestionar, pero ahí están las prioridades más absolutas, ¿no? Y debe de ir condicionada a las necesidades de los ciudadanos principalmente. Así lo hacemos en Castilla-La Mancha con mucho esfuerzo también. Es de deciros, porque todos sabemos que Castilla-La Mancha, bueno, pues en fin, también está bastante castigada en materia de financiación autonómica y sin embargo, sí que tenemos claro cuál es nuestra prioridad, ¿no? Y qué es lo que hay que reforzar en nuestros presupuestos autonómicos para dar atención al ciudadano.
0: Sigo con esos datos del observatorio, las cifras, es verdad, lo decimos siempre, nos dan una idea muy clara, ¿no?, de cómo son las cosas y las realidades. Sigue también Castilla-La Mancha siendo líder en innovación en los cuidados. ¿Qué tipo de servicios son los que, o de prestaciones, son las que convierten a Castilla-La Mancha en líder?
1: Bueno, queremos siempre ir un paso más allá, ¿no? No centrarnos simplemente en los recursos que son ordinarios y necesarios y que tenemos prácticamente todas las comunidades autónomas, sino que también es verdad que los fondos europeos nos han dado la posibilidad a poder digitalizar, ¿no?, y hacer un plan de digitalización, de autonomía digital para todos los centros, para utilizar las nuevas tecnologías en todos nuestros recursos y servicios, lo que nos también facilita mucho esos cuidados y nos da un plus de calidad. Pero además también estamos muy en contacto con los propios profesionales del sector y nos han ayudado y nos han aportado ideas muy innovadoras, una de ellas además también reconocida por vuestros premios Senda hace 2 años, como son los SEPAM Mejórate, un servicio que realmente nace en Castilla-La Mancha, que además lo estamos, bueno, pues de alguna manera también promocionando entre otras comunidades autónomas, porque nos pide

0: varios profesionales, como son psicólogos, terapeutas ocupacionales, la trabajadora social, el fisio, pues para poder no solamente mantener ese grado de autonomía que todavía mantienen y que puedan seguir haciendo su vida de forma independiente, sino en algunos casos hemos conseguido éxito absoluto reduciendo la dependencia, cosa que al usuario tampoco muchas veces le gusta, porque claro, si ya no tiene dependencia, ya no tiene acceso a los servicios. Pero realmente es todo un éxito, ¿no? Que una persona con un grado 1 se trabaje con esa persona y se consiga volver a revertir ese grado y salir del sistema, ¿no? Por tanto, este es uno de los proyectos muy innovadores, pero luego tenemos la teleasistencia.
1: Ahí quería ir yo porque quiero saber qué es y en qué punto está el proyecto de teleasistencia móvil con geolocalización.
0: Claro, nosotros la teleasistencia, que todo el mundo la conoce por la típica prestación de la medallita, he de decir que además nos alejamos mucho del discurso de que es una prestación de low cost, como si no costara dinero. A Castilla-La Mancha nos cuesta 42 millones de euros. Ojo, que no es poca cosa. Por tanto, nos alejamos de ese discurso porque además nuestra teleasistencia tiene un plus de innovación y un reconocimiento extra por parte de la ciudadanía. Es un servicio que, desde luego, es de los mejores valorados por los ciudadanos en Castilla-La Mancha, que además es importante que la gente conozca y sepa que en Castilla-La Mancha lo ofrecemos de manera universal como un derecho que tienen todas las personas mayores de 70 años, tengan o no dependencia, y de forma completamente gratuita, que no hay un copago para esta prestación porque entendemos que es necesaria y para sus cuidados y para también la seguridad del propio ciudadano, para también trabajar algo muy importante que estamos trabajando en Castilla-La Mancha, que es la soledad no deseada, que también viene muy al hilo con lo que nos contaba María, ¿no? De alimentar las emociones, cómo a través de alimentar las emociones se consigue combatir una soledad no deseada entre las personas mayores, y que además también en la teleasistencia de nuestra comunidad autónoma no solamente es para los mayores de 70 años tengan una dependencia, sino también para cualquier ciudadano con grado de dependencia, incluso niños, ¿no? Que mantienen este sistema. Y encima lo hemos querido reforzar de una manera especial, pues con esos geolocalizadores, para de una manera sin que sea invasiva en los hogares, y que las personas que mantienen este sistema se sientan tranquilos y confiados, podamos nosotros hacer un análisis más allá de atender una simple urgencia, ¿no? Es verdad que está muy bien la teleasistencia para cuando una persona se cae o tiene una urgencia puntual, que nos hace una llamada y de forma inmediata se pone en marcha todo un dispositivo. También está muy bien para que las familias estén tranquilas de que, bueno, sus familiares de alguna manera están controlados y vigilados, y si pasa algo van a ser de los primeros que se enteren a través de todo este dispositivo, pero con este avance tecnológico que hemos querido incorporar, también estamos haciendo estudios previos, nos estamos anticipando a lo que pueda pasar dentro de un hogar, ¿no? Estamos detectando si hay una fuga o una pequeña inundación o hay un comportamiento del mayor que a través de los geolocalizadores vemos que no es habitual o normal en una rutina diaria. Estamos anticipándonos a que pueda llegar a pasar algo y se da la voz de aviso y se trabaja tanto con la familia como con el propio mayor, como con los servicios de atención primaria de los servicios sociales, que son los profesionales que están más cercanos en los municipios a los hogares, como con el centro sanitario, ¿no? Hay todo un equipo conformado para trabajar no solamente en la acción, sino en la prevención, y por tanto eso garantiza y mejora notablemente el servicio. Eso sin hablar también de los casos de emergencia y urgencia que se dan, que además últimamente con todas las lluvias, inundaciones, circunstancias complicadas que se nos están dando, incluso en la propia pandemia, fue uno de los recursos que nos dio y nos aportó muchísima ayuda, nos da la posibilidad de hacer llamadas inmediatas a los municipios afectados, conocer de primera mano y de forma inmediata cuál es la situación de estos mayores y dar una respuesta inmediata también a través de las administraciones, ¿no? De forma colaboradora con el ayuntamiento, con las diputaciones y, por supuesto, con la Junta de Comunidades.
1: Podríamos seguir hablando, consejera, del sistema de atención a la dependencia en Castilla-La Mancha, no durante el resto del programa, durante varios programas, que sí. Puede estar bien para volver a tener esta conversación en otro momento. Pero mirando el reloj, no quiero quedarnos sin tiempo para hablar de esos reconocimientos a la iniciativa social que este año celebran la 10ª edición, es decir, que ya es un... Es, eh,

0: son unos reconocimientos, unos premios totalmente consolidados, ¿no? ¿Qué son los reconocimientos a la iniciativa social?
1: Bueno, es una gala anual que hacemos por parte del gobierno. Son unos reconocimientos que se preparan con mucho cariño y con mucha intención de poner en valor lo que realmente define a una comunidad autónoma, ¿no? Y que en definitiva es, pues bueno, la apuesta por el estado del bienestar de esa comunidad autónoma y por la solidaridad, que es algo que no queremos tampoco dejar de remarcar y de reforzar, porque eso es la seña de identidad de un territorio, ¿no? De una autonomía, en este caso de Castilla-La Mancha. Y por tanto, bueno, pues llevamos 10 años, los mismos 10 años de gobierno de Paje. Hemos querido hacer estos reconocimientos a distintas personas, a título individual, colectivos, entidades, empresas, medios de comunicación, que de alguna manera ponen y hacen con esa pequeña labor o ese pequeño granito de arena, aportan significativamente a nuestra comunidad autónoma y ponen en valor, pues ya te digo, la solidaridad y la importancia que tiene el que entre todos tenemos que tejer, ¿no? Y hacer una comunidad autónoma más fuerte, una comunidad autónoma más comprometida, una comunidad autónoma que dé respuesta a los ciudadanos, a los derechos sociales, no solamente a los de Castilla-La Mancha, sino a nivel nacional y a nivel mundial, ¿no? Y que seamos un referente. Y desde luego que en estos 10 años han sido muchos los reconocidos, más de 200 reconocidos en estos 10 años. Podrían ser muchos más, porque en nuestra comunidad autónoma tenemos muchísimas iniciativas, muchas veces desconocidas, ¿eh? Que no conoce la ciudadanía, que son totalmente, bueno, pues voluntarias y, como digo, silenciosas, pero que impacta notablemente en la vida de las personas, ¿no? Y que da muchas oportunidades a muchas personas que realmente se lo merecen. Y este año, bueno, pues además, un año en el que la lluvia no podría ser de otra manera, nos ha tenido que limitar la posibilidad de poderlos celebrar el día que estaba planificado en el mes de febrero, lo hemos tenido que aplazar al 2 de marzo, y bueno, pues un año también especial, yo creo, ¿no? Se realizan en la provincia de Guadalajara, como digo, celebramos ya una década y...
0: Se hacen en un pueblo.
1: En un pueblo.
0: ¿Por qué este reconocimiento a la iniciativa social y al tejido solidario de la comunidad no se hace en una ciudad?
1: Bueno, este año se hacen en Mondéjar. Cada año decidimos hacerlo en una provincia distinta y y cada año, igual que en una provincia distinta, en un territorio diferente. Nosotros en Castilla-La Mancha le damos mucho valor al entorno rural, a las zonas más despobladas o incluso, bueno, pues a los... por la geografía de nuestra comunidad autónoma, que entre punta y punta podemos estar casi seis horas en carretera si nos lo proponemos, le damos mucha importancia a llegar a todas las partes de Castilla-La Mancha, ¿no? A llegar a todos los rincones que tenemos en nuestra región. Y por tanto, cada año se decide hacer en un municipio distinto. Hay veces que coincide que es en la capital, pero otras veces son en zonas rurales. No, eso no nos limita el tener que realizar nuestros reconocimientos, todo lo contrario, nos motiva a llegar a lugares donde, si no de otra manera, quizás no llegaríamos tanta gente, ¿no? Y también para poner en valor nuestra cultura, nuestros paisajes, potenciar nuestro turismo, ¿no? Hacerlo dentro de nuestra región y no solamente con nuestros paisanos de la zona o de las provincias, sino también entre distintas provincias. Es importante, para un pueblo es importante recibir al gobierno de Castilla-La Mancha, es importante recibir a todo el tejido social de nuestra comunidad autónoma y es importante poner en valor algo tan significativo como es la iniciativa social que conforma una comunidad autónoma. Y es igual de importante para una ciudad que para un pueblo, porque el ciudadano lo mismo.
0: Pero normalmente, consejera, este tipo de actos, es verdad, que suelen hacerse en una ciudad y es más que acertado y loable, ¿no?, el que se realicen en un pueblo.
1: Sí, bueno, yo creo que son varias las galas o los actos institucionales que hacemos por parte del gobierno de Castilla-La Mancha en distintas áreas y todas las consejerías, y todas coincidimos, esa esencia del gobierno coincide en que nuestros ciudadanos, desde el pueblo más pequeño hasta la ciudad más grande, se merecen lo mismo, ¿no? Y tenemos que visitar, pisar y conocer la realidad de toda nuestra región, y también para lo bueno, también para celebrarlo.
0: Así debería ser siempre. 17 iniciativas o personas o entidades o proyectos galardonados este año, menciones especiales también. ¿Podemos mencionar alguno? ¿Los mencionamos?
1: Sí, bueno, son 14 iniciativas, dos por cada área de acción, y luego son tres menciones especiales. Hay algunos muy significativos, como por ejemplo, para mí además, queriéndole dar la importancia que tiene, como la mesa de participación infantil, la mesa regional, ¿no?, de participación infantil, donde, bueno, pues los chicos y chicas, niños, niñas y adolescentes de nuestra comunidad autónoma participan de una forma activa en todas las políticas sociales, y hay que tenerles en cuenta, hay que escucharles, hay que aprender de ellos, y sobre todo también hay que incorporar sus aportaciones a las decisiones de los adultos, porque también es un área en donde desde mi propia consejería trabajamos mucho, porque son el futuro de nuestra región, ¿no? Y por tanto, en este año queríamos reconocerles el trabajo que han realizado y que nos han aportado, pues para poder aprobar una ley de protección a la infancia como hicimos en el 2023, para poder trabajar decretos de acogimiento como estamos haciendo, para poder trabajar en distintas líneas de participación con las ciudades amigas de la infancia, como se está haciendo con los distintos ayuntamientos que conforman este proyecto junto con UNICEF. Bueno, yo creo que hay que darles la importancia que se merecen y no menospreciar simplemente por el hecho de que sean menores, ¿no?, sino todo lo contrario, reconocerles y valorarles el trabajo que lo hacen, y lo hacen muy bien. Luego tenemos también otros reconocidos, pues por ejemplo, que con su labor fuera de los estándares normales de lo que viene siendo el mundo religioso, pero también y respetando, por supuesto, su profesión, su ideología y demás, hace un trabajo comunitario no solamente en Jadraque, sino en toda la comarca, muy importante, donde nos ayuda y contribuye a la sociedad a tener una comunidad activa, trabajando por y en pro de sus municipios, y sobre todo pues ayudando a los que más lo necesitan, ¿no?, a los más desfavorecidos. Hace un trabajo excepcional, como digo, con unos una imagen muy distinta a lo que viene siendo un párroco, pero con la misma, al final, la misma esencia, ¿no?, claro, que se puede llegar a tener. O también tenemos, bueno, pues una voluntaria que es la más longeva de toda España, y esa voluntaria está en Castilla-La Mancha y también se la reconoce por todo el trabajo que realiza, o empresas importantes, por ejemplo, se me ocurre Mixer and Packs, que trabaja junto con Cruz Roja para poder trabajar en la inserción laboral de las personas que están en un momento de exclusión, ¿no?, de exclusión social y laboral, y que a través de su empresa y la oferta de empleo que pueda ofrecer, bueno, pues conseguimos que haya personas que tengan esa segunda oportunidad y se puedan reenganchar al mundo laboral. Son muchos los reconocidos y los reconocimientos. Tenemos un colegio que también de Toledo, que también trabaja programas muy interesantes en materia de solidaridad y de cooperación.
0: El mundo de la discapacidad, de las Fuerzas Armadas.
1: Tenemos la Policía Nacional, que hace la carrera todos los años 091, que es una carrera que es muy significativa también, ¿no?, y muy solidaria. En materia de discapacidad tenemos además a Pedro Solís, que más que reconocido por las películas que ha protagonizado, ¿no?, que ha realizado, y que también pone en el foco en la importancia que tiene eliminar las barreras, hacer un mundo más inclusivo, que veamos y seamos conscientes de la importancia de que las personas con discapacidad tienen que tener las mismas oportunidades que el resto de la ciudadanía. Bueno, son, ya te digo, iniciativas muy bonitas, que el jurado no lo ha tenido nada fácil, que ha tenido que elegir entre más de 150 candidaturas que se han presentado.
0: Eso dice mucho, ¿eh? Del tejido social de la región.
1: Sí, desde luego, eso dice mucho del tejido social, y que, como digo, bueno, pues ha sido una tarea complicada, pero que podíamos haber reconocido muchas más.
0: Claro, en vez de 17, pues una gala de 5 horas y para el año que viene, ¿no?
1: Podría ser, pero bueno, nosotros no perdemos esta ilusión de celebrar estos reconocimientos todos los años, de poner en valor esta esencia, este trabajo, este compromiso social de la ciudadanía de Castilla-La Mancha, que, como digo, y es algo que yo creo que nos identifica y nos distingue del resto de comunidades autónomas, bueno, somos una comunidad autónoma muy castellano-manchega y a la vez muy solidaria, ¿no? no solamente ahora, lo llevamos siendo durante 40 años de autonomía y queremos seguir siéndolo.
0: Ha sido un placer, consejera de Bienestar Social de Castilla-La Mancha, Bárbara García Torijano. Hemos hablado por teléfono en otras ocasiones en el programa, es verdad, con motivos diferentes, siempre teniendo que ver con el mundo de los cuidados, la dependencia, incluso los premios en Castilla-La Mancha, pero es mucho mejor tenerla aquí tan cerca. Espero que la experiencia haya sido buena y que volvamos a tener la suerte de tenerla otro día en el estudio.
1: Con vosotros nunca fallamos, la experiencia siempre es buena, nos tratáis, yo creo que como a todo el mundo, ¿no? Muy bien, a nosotros también, y estamos muy a gusto, de verdad, pudiendo contar las cosas que se llevan a cabo en nuestra comunidad autónoma, poniendo el valor el trabajo de todos los profesionales y sobre todo, bueno, pues todo lo que sea poder difundirlo para que la gente lo conozca y también pueda de alguna manera valorarlo, pues por nosotros encantados.
0: Muchas gracias, Matilde Pellegri, presidenta del Grupo Senda. Gracias a Esther La Paz, que ha estado en el control. Gracias a todos ustedes. Volvemos a encontrarnos la semana que viene. Sean felices.

0: días, España.
1: Buenos días, ciudadanos.
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1: Buenos días, madrileños, porque hoy vamos a hablar de Madrid. ¿Sueña Madrid? ¿O Madrid está soñando? Pongamos que hablo de Madrid. ¿Madrid amanece? Pues vamos a preparar un programón con una invitada de lujo que nos va a contar algo que es muy sensible para todos nosotros. Y que va de emociones, porque ¿cuánto de emocionante es que puedas vivir en una ciudad en la cual te sientas acunado por ella? Queridos amigos, esto es Conecta Ingeniería y arrancamos este miércoles a las 10 y 8 minutos de la mañana, una hora menos en las Islas Canarias. Un fuerte abrazo para todos y cada uno de nuestros venezolanos en Madrid y en España. Muchos compañeros en Capital Radio son venezolanos. Lo que ha acontecido con el terremoto es grave y esperamos que las cosas traten de fluir todo lo más posible y que la gente se salve, la mayor cantidad de gente. Así que un fuerte abrazo a nuestro hermano país, Venezuela. ¿El alma te voy a dar? No, no te voy a dar alma. Te la voy a quitar y me la voy a quedar para mí. Así que comenzamos.

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0: Eso somos nosotros los fugitivos, porque regresamos cada miércoles a las 10:05 en Conecta Ingeniería. Buenos días, Miriam Peón.
1: Buenos días, Alberto.
0: Muchas gracias por estar en nuestro programa.
1: No, gracias a ti, gracias a vosotros por invitarme. Para mí es un placerazo estar aquí y contar lo que estamos haciendo para Madrid, que se lo merece, Madrid se lo merece.
0: Y todos vosotros os preguntaréis quién es Miriam Peón. Miriam Peón es la directora general de la Oficina del Plan General de Madrid. Y tienen un proyecto en marcha que se llama Sueña Madrid. Cuéntanos qué es Sueña Madrid.
1: Pues mira, soy, como has dicho, ¿no?, la directora general de la Oficina del Plan General de Ordenación Urbana de Madrid. Vaya rollo de título, ¿no?
0: Eso suena a mogollón de poder.
1: Sí, pero bueno, esto es más sonar que la realidad. Pero ¿sabes qué pasa? Que ya empiezo a ser conocida como la directora general de Sueña Madrid. Y es que me encanta. Y me encanta que me hagas esta pregunta la primera. Y no estaba preparado, ¿eh?
0: No, ya sabes que tú y yo no preparamos las cosas. No, fluyen.
1: Fluyen. Pues mira, Sueña Madrid es, de verdad, no es una palabra de marketing, de venta de un producto. Es unas ganas tremendas de un equipo multidisciplinar de dejar de hablar de urbanismo, de planes generales, de sectores, de derechos y soñar la ciudad que queremos de mañana. Soñar la ciudad entre todos. Es una cosa que no tiene, parece de sentido común, pero no se utiliza. Históricamente los urbanistas dibujábamos en un plano lo que había que hacer y después hacíamos una planificación de la ciudad, la aprobábamos inicialmente en el pleno y se sometía a información al público para que los ciudadanos opinaran. Miles de millones de alegaciones a los tribunales. Resultado, hace 30 años que no modificamos el Plan General de Ordenación Urbana de Madrid, que es del año 97.
0: 30 años sin modificar el
1: plano.
0: Bueno, casi. Bien, del año 97. Las cosas están cambiando. Lo hablábamos antes de entrar en antena. Esto va de colaborar. Uh-huh. Con lo cual, tú no puedes crear cosas, ponerlas en marcha y dejarlas abandonadas 30 años. Sino uh-huh. que tiene que haber una mejora continua y continuada de todo el proceso. El concepto del mundo urbanista está cambiando hacia proyectos donde se revisan año a año, semestre a semestre o incluso día a día. Porque, claro, estamos hablando de un ente vivo, una ciudad es un ente vivo.
1: Pues mira, te acabas de ir a justamente el fundamento de lo que estamos haciendo. Primero, hay que soñar la ciudad que queremos, ¿vale? Y voy a rematar un momentito lo que quería decir. ¿Quiénes sueñan? Todos. No hay nadie que sueñe mejor y otros peor. Luego, no hay límites ni hay polarización en las personas que soñamos. Y los sueños valen todos. ¿Cómo queremos la ciudad del mañana? Es de todos. Y como decías, todos tenemos que crear la ciudad que queremos o todos deberíamos participar en este diseño de ciudad. Y las ciudades ya no son producto de un plano. Las ciudades son sistemas en las que nos movemos, crecemos, nos desarrollamos, ¿no? Como tú has dicho, la sociedad es móvil, es cambiante. Pero los planes urbanísticos que nos van diciendo lo que podemos hacer y lo que no en una ciudad para ordenarnos un poco son fijos. Hace 30 años que tenemos uno y no lo podemos modificar y está fijo y tiene cosas que no están obsoletas. Por ejemplo, el cambio climático no estaba ni se le esperaba, la movilidad no estaba ni se le esperaba, pero para cambiarlo necesitamos tantas cosas, tantas normas que es inviable. Entonces, primero, vamos a intentar hacer las cosas de otra manera, vamos a intentar hacerlo entre todos porque vamos a tener más garantía de éxito si aplicamos lo que le llamamos nosotros la inteligencia colectiva en Sueña Madrid, que es una inteligencia que está producida por todos los profesionales, la academia y los ciudadanos dentro de este proceso, y vamos a ir a hacer un producto, un plan, que ahora te doy respuesta a tu pregunta, sea adaptativo. Es decir, tenemos que pasar obligatoriamente del urbanismo predictivo, el que predice el futuro y que se va a equivocar, porque nadie sabe el futuro. Mira, Castro se equivocó con el ensanche, Cerdá se equivocó en Barcelona. Ahora todos validamos esa construcción de la ciudad, pero en su momento el ensanche estaba preparado para albergar, pues ahora mismo no recuerdo el número, pero imagínate a 500.000 de personas y en 3 años superó. El 1,5 millones. Luego estaba equivocado de planteamiento. ¿Por qué? Porque la realidad supera la ficción. Madrid es una ciudad súper cambiante, activa, móvil, llena de gente que quiere venir aquí a tener oportunidades de trabajo. Una ciudad que se basa fundamentalmente en la cultura en mayúsculas, la cultura de todo tipo, ¿vale? Esa ciudad móvil, esa ciudad cambiante necesita una herramienta urbanística que la ordene adaptativa. ¿Qué significa? Que se vaya adaptando a las necesidades de la sociedad y que para cambiar algo que hayamos propuesto no necesitemos 30 años para cambiarlo, sino que podamos libremente decir, oye, con garantía jurídica, evidentemente, no es así como por parte de Birlibirloque, pero con un tiempo razonable decir, oye, mira, nos equivocamos en esta estimación, dijimos que la ciudad iba a crecer, pues no sé, en este sentido, y no, y realmente lo que necesitamos es otra cosa, ¿no? Tenemos que tener esa herramienta jurídico-urbanística que nos permita a la sociedad seguir creciendo. Esa herramienta es lo que estamos haciendo ahora. Esa herramienta no vale con las leyes que tenemos ahora mismo de soporte jurídico. Luego, lo primero que hemos tenido que hacer es intentar provocar que se cambien las leyes, y ya tenemos una que nos da una primera aproximación, y han dicho, mira, en vez de hacer un plan general al uso, como tienes en la ley del suelo del 2001, puedes pensar en Madrid desde una visión estratégica, ¿vale? Desde un punto de vista estratégico.
0: ¿Puedo aseverar que el proyecto Sueña Madrid es un proyecto participativo y colaborativo con la ciudadanía?
1: Puedes aseverarlo, debes aseverarlo, y además debemos pedir desde aquí que la gente se siga involucrando en el proyecto. La ciudad...
0: Esto es un concepto disruptivo de lo que es la democracia. O sea, es decir, estamos en un país donde hay una democracia representativa. Nosotros votamos a un partido que ponen una serie de personas y esas personas deciden. Pero este concepto de participación democrática al estilo griego, es muy importante, porque tú le estás preguntando a la gente qué es lo que quiere, qué es lo que necesita, qué es lo que desea, cómo ve el futuro.
1: Claro.
0: Esto es muy importante, ¿no?
1: Bueno, es que a mí es que me parece la base de cualquier proceso, me parece la base. Lo primero es ponernos de acuerdo en qué queremos, ¿vale? Intentar llegar a un consenso en qué queremos. Y mira, en este mundo tan polarizado hay cosas que queremos y que prácticamente todos las queremos, ¿vale?
0: Sí, es que la distribución normal... Es que es así.
1: O sea,
0: por mucho que nos empeñemos, tenemos unos patrones porque nuestro cerebro funciona como funciona.
1: Exacto. Tenemos unos objetivos de ciudad, o por lo menos es lo que yo he estado palpando en los últimos 2 años, que más o menos son comunes. Otra cosa es cómo llegar a conseguir esos objetivos. Pero son comunes. Y son objetivos de sentido común y también de deseo, ¿no? De para qué vamos a dejar a nuestros hijos. A ver, es de lógica. ¿Qué ciudad queremos? Pues queremos una ciudad... Mira, Madrid es una ciudad global muy importante, es una metrópolis internacional muy importante, y eso lo tenemos que asumir, es lo primero, asumir que somos la capital de España y que generamos muchísimo interés, ¿vale? Pero debe ser una ciudad que no pierda la calidad de vida. No queremos ser Singapur o Shanghái, que son maravillosas, pero que tienen una identidad diferente. Madrid tiene una identidad y tiene una calidad de vida. Y eso lo queremos prácticamente todos, no perder esa identidad. No perder la calidad de vida de una ciudad en la que se viviría como si fuera una ciudad pequeña, aunque seamos una gran ciudad. Y eso lo quiere todo el mundo. ¿Cómo llegar a ese sistema de ciudad pequeña con calidad de vida para el ciudadano, pero que también mantenga esa visión de metrópoli? Bueno, pues definiendo una serie de objetivos que hagan las dos cosas posibles, ¿no? Y eso lo quiere todo el mundo. Otra cosa es cómo lleguemos a ello. Por ejemplo, si tú quieres calidad de vida y quieres seguir creciendo y albergando población, es una evidencia que Madrid, pues tenemos mucho calor siempre. Básicamente el problema que tenemos es con el calor más que con el frío, y por lo tanto tendremos que introducir mecanismos para rebajar el calor en la ciudad. Bien, ¿cuáles son esos mecanismos? Pues reverdecer, evidentemente, provocar el drenaje del terreno, para que reciclar ese agua que recogemos, para que el agua de lluvia, pues ya las aguas torrenciales que van cayendo, pues la podamos recoger y reutilizar al consumo. ¿Podemos mejorar el consumo? Sí, porque si reciclamos el agua, y así va sumando y va sumando. Va sumando círculos de cuestiones que van provocando, vale, si esto se produce, podríamos tener, pues a lo mejor, más población, albergando más población. Si el transporte fuera de esta manera, por ejemplo, yo te digo, si el transporte el día de mañana, pues no necesitáramos tanto el vehículo privado, ¿no? Y seguimos potenciando en Madrid el transporte público, que es lo que todos queremos, y generamos un movimiento de transporte público mucho mejor del que todavía tenemos, no te merecerá la pena coger el coche. Si no te merece la pena coger el coche, el aparcamiento es el gran lujo de la ciudad. Devolveremos el espacio público al ciudadano, y ese espacio público que está ocupado por el vehículo aparcado, podríamos recuperarlo. Bueno, pues este tipo de cuestiones urbanísticas de ciudad no es un plan general, una norma, es soñar la ciudad. Oye, ¿y si produjéramos este espacio público y entonces pudiéramos sacar los coches? ¿Y si pudiéramos, no sé, introducir recorridos? Mira, una de las estrategias que estamos planteando es poder salir desde el centro de la ciudad hacia la sierra o hacia el Tajo a través de recorridos verdes. Dices, eso es un sueño un poco ridículo. Bueno, ¿y si lo conseguimos? ¿Y si planificamos la ciudad para que esto, que es porque estamos convirtiendo lo verde en una infraestructura de ciudad? Igual que el gas o el agua, lo verde tiene que ser una infraestructura, algo que entendamos que es absolutamente necesario y básico, ¿vale? Esto es un cambio. ¿De dónde proviene este cambio? ¿Del urbanista y de su mesa? ¿O proviene de la inteligencia colectiva, de las ideas, de los deseos, de los sueños de las personas? Ya te digo yo que viene de ahí. Y te digo que viene, en los últimos 2 años hemos estado trabajando escuchando, pero escuchando a los profesionales que sabían, escuchando a la universidad, escuchando a los ciudadanos en los barrios, hemos ido a los barrios a ver qué tenían y qué querían, y la escucha activa la estamos plasmando en ideas de documento. Luego, te digo y te respondo, no es que venga de la participación y hayamos cambiado el foco, que sí, es que ahora necesitamos más que nunca que la participación se supere, porque no es participar y decir, venga, yo doy una idea, ¿no? Y digo, haz esto. No, la participación ha de convertirse en co-creación. Los ciudadanos deberíamos estar obligados a co-crear lo que verdaderamente va a ser nuestro, que es la ciudad, ¿no? Esto no es un mantra, esto es una obligación de todos. Yo también soy ciudadana antes que directora de Sueña Madrid. Entonces, deberíamos generar obligatoriamente que los ciudadanos validáramos estas cuestiones. ¿Qué vamos a hacer ahora? Y ya te dejo preguntarme. Perdóname, que yo me tiro y no paro.
0: El programa es tuyo.
1: No, lo que vamos a hacer es, oye, a toda esta gente que ha participado, y ahora te doy números, que he venido también con la chuleta de los números para contaros todo lo que hemos hecho, pero ya tenemos las estrategias definidas, vale, ahora míralas. Esto es otra participación diferente. Yo te he escuchado, has participado, yo lo he dibujado, ahora míralo, ¿te parece bien? Y ahora tú dame el ok a esa estrategia que se ha propuesto en base a lo que hemos escuchado. Porque si me das el ok, cuando lo lleve a aprobación inicial, si me protestas, a lo mejor es que tienes algún otro interés distinto que el propio de ciudad. Porque te he hecho caso o no, pero tienes la oportunidad de verlo antes de aprobarlo. Entonces la co-creación supera la participación y ahora empieza a generar ese consenso, ese análisis, esa validación de las propuestas, que es donde estamos prácticamente ahora.
0: La posición que ocupas no es sencilla, porque tendrás cuestiones endógenas y cuestiones exógenas. Y me explico. Tienes que trabajar, colaborar, y vamos a ponerlo entre comillas, pelearte con tus propios compañeros en otros entornos, pero eso de manera endógena. Pero de manera exógena también tienes que sentarte a platicar con la comunidad y el gobierno de la nación, la comunidad autónoma y el gobierno de la nación. ¿Cuán difícil es todo esto? Porque claro, cuando tú decías nos vamos a la sierra o nos vamos al Tajo, ahí hay una serie de infraestructuras que unas serán de la comunidad, otras serán del gobierno, y tú tienes que co-crear con ellos un cambio. ¿Esto cómo se gestiona?
1: Pues mira, muy buena pregunta, porque realmente esto ha sido también otra de las bases iniciales del cambio, de la innovación en este proceso. La ley te obliga a elaborar un documento, como te decía, lo sometes a información pública y pides informes a los ministerios, a los organismos del Estado, a la Comunidad de Madrid y al resto de compañeros de las áreas municipales del Ayuntamiento. Entonces, esta gente cuando le llega un documento, pues como puede ser para la Ciudad de Madrid, imagínate lo que tendría que ver, un tocho increíble de temas y cada uno va a informar lo suyo. ¿Qué hemos hecho? Pues lo contrario, nos hemos puesto en su lugar y hemos dicho, bueno, ¿qué pasaría si yo fuera la comunidad o si fuera el ministerio y recibiera este documento? Pues lo primero, que necesitaría tiempo para leerlo y validarlo. Y lo hemos hecho al revés. Entonces nos hemos dedicado a hablar con todos los organismos de las tres administraciones desde el minuto cero. Y ellos han estado participando en esa escucha activa que te decía, con mesas de profesionales que llamábamos a todos, pero estaban las tres administraciones, las tres. Entonces la colaboración ha sido directa. e impresionante tanto con la Comunidad de Madrid como con el Estado, con cualquier organismo autónomo. Te digo, por ejemplo, íbamos a un organismo autónomo con el documento, sin tener el documento todavía, y les decíamos, oye, mira, vamos a presentar dentro de unos meses este documento y os vamos a pedir informe. Y nos decían, ya, pero eso, primero tienes que preparar el documento y luego yo ya lo veré y te informaré. Y le hemos dicho, bueno, ¿y qué pasaría si lo hacemos al revés? ¿Qué pasaría si tú me dices cuál es tu estrategia de futuro, cómo vas a moverte o el consorcio de transportes, por ejemplo, cuáles son las previsiones de transporte para Madrid y la comunidad entera? Y según eso, yo voy planificando la ciudad donde verdaderamente haya metro, donde verdaderamente haya de futuro alguna previsión de una red nueva de trenes, por ejemplo. Y entonces, ¿qué ha ocurrido? ¡Ah, qué buena idea! Sería la primera vez que se planifica de una forma coordinada. Bueno, pues vamos a hacerlo. Lo hemos hecho. ¿Resultado de este tema? Pues que cuando hemos tenido que pedir informes legales para ir a aprobación, ya esos organismos han informado. Porque ya lo conocían, porque ya lo sabían y porque se han visto reflejados sus estrategias en este documento. Esto es cambiar el foco, no saltarse la ley, pero sí cambiar la forma de aproximarse. Y te voy a decir una cosa, llamar a la puerta de una administración y decirle me gustaría verte para planificar la Ciudad de Madrid, siempre se ha respondido a esa llamada de puerta, siempre. No he tenido nunca ningún problema. Dentro de casa, lo mismo. Todas las direcciones generales del Ayuntamiento de Madrid están funcionando, en mi opinión, muy bien. Cada uno hace sus cosas muy bien. Movilidad funciona muy bien. Transportes funciona muy bien. Medio ambiente funciona muy bien. En la calidad del aire, muy bien. O dentro de sus posibilidades, tendiendo a bien, ¿vale? Pero cuando nos hemos ido a llamarles, hemos dicho, oye, mira, vamos a hacer un proyecto de ciudad entre todos. ¿Qué necesitarías tú? ¿Qué te interesa? ¿Cómo puedo servir yo como marco para que tú mañana cuelgues tu estrategia, como si fuera un armario, y te sirva el marco normativo? Bueno, pues llevamos 2 años haciendo esto, Alberto. Y, sinceramente, yo hablo ahora mismo con la tranquilidad de que el documento que estamos preparando es producto de esa colaboración previa, de esa participación de todos los sectores. Y nos podremos equivocar o no. Seguro que nos equivocamos, ya te lo he dicho, los urbanistas se equivocan.
0: ¿Cuál es la ciudad de Europa que más te atrae a nivel urbanístico?
1: Buah, no sé, a mí me gusta, es que a mí el urbanismo me encanta. Esa es una pregunta muy difícil para mí. Yo soy un poco caótica, estudié en Italia y me gustan las ciudades caóticas, pero luego el orden. Por ejemplo, acabo de volver la semana pasada de Londres, he flipado, me ha encantado. París ahora mismo tiene bastante fama en lo mejor que está haciendo, ¿no?, de rehabilitación, y está metiendo la peatonalización, etcétera. Pero bueno, es muy grande. No sé, Madrid no tiene mucha comparación posible con Europa, ¿eh? Porque una ciudad de 3 millones y medio, como es el término municipal, y de 7 en metrópoli, no lo tiene. Somos la segunda metrópolis más grande de Europa, ¿eh? No sé, a mí me gusta coger de aquí, de allá y utilizar, copiar lo bueno.
0: O sea, que somos Madrid con Z.
1: Sí, yo creo que
0: sí. Algo diferente, algo único.
1: Somos completamente diferentes y ojalá sigamos así y tengamos esa identidad.
0: ¿Y una ciudad del mundo que te llame la atención?
1: Que me llame la atención, me están llamando mucho
0: o
1: la atención.
0: O que te seduja, que te seduzque, perdón.
1: Pues no sé, es que yo soy un poco urbanita, a mí me gusta todo, me gusta la... De cada ciudad, a mí me gusta fundamentalmente la identidad, lo que es de barrio, ¿no? Y entonces, pues, no sé, no te sabría decir, es que me gusta todo, dices, me gusta todo.
0: Bueno, pues no te vayas, porque quedan muchas cosas que contar y las vamos a contar aquí en Conecta Ingeniería.

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Buenos días, Alberto, y buenos días a todos nuestros oyentes. Notición, y es que la Comunidad de Madrid ha dado un paso muy importante para consolidar su liderazgo en el sector de los drones con la publicación de una nueva línea de ayudas destinada a impulsar el desarrollo de tecnologías relacionadas con los sistemas aéreos no tripulados, los conocidos UAS. Esta iniciativa forma parte de la estrategia que ya habíamos comentado anteriormente en otros capítulos para el impulso del ecosistema de drones de la región y persigue un objetivo muy claro, y es convertir a Madrid en un referente nacional e internacional en una industria con un enorme potencial de crecimiento. Estas ayudas están dirigidas principalmente a pequeñas y medianas empresas, así como a empresas de mediana capitalización que desarrollen la actividad dentro de la Comunidad de Madrid. El objetivo es facilitar inversiones que permitan acelerar la innovación, aumentar la competitividad y generar empleo altamente cualificado en un sector cada vez más estratégico para nuestra economía. Lo más interesante es que el programa no se limita únicamente a la compra de drones, también contempla el apoyo a inversión productiva, lo que es la integración de nuevas tecnologías, proyectos de consultoría especializada, procesos de certificación y evaluación de la conformidad, así como la participación en ferias, congresos y eventos internacionales. En definitiva, Alberto, se pretende fortalecer toda la cadena de valor del ecosistema UAS. Las cuantías son especialmente relevantes. Las inversiones producidas podrán recibir ayudas de hasta 350.000 euros por beneficiario. Los proyectos de consultoría y certificación o acreditación podrán alcanzar los 150.000, mientras que la asistencia a ferias y congresos contará con ayudas de hasta 100.000 euros. Estas son cifras que pueden marcar la diferencia para muchas empresas tecnológicas que buscan crecer o internacionalizarse. Esta iniciativa llega en un momento especialmente favorable, puesto que los drones ya no son únicamente herramientas para fotografía aérea. Hoy forman parte de soluciones avanzadas para inspección industrial, agricultura de precisión, emergencias logística, vigilancia e infraestructura crítica, protección civil, gestión medioambiental, cartografía, construcción, etcétera, etcétera, etcétera. Y sobre todo porque tenemos en ciernes la movilidad aérea urbana, que será transversal a todos los sectores, desde la consultoría de infraestructuras arquitectónicas a los servicios públicos, las emergencias, la logística, la entrega de paqueterías y, como no, el transporte de pasajeros. El desarrollo de este ecosistema implica además la creación de empleo especializado en ingeniería, software, inteligencia artificial, telecomunicaciones, etcétera, etcétera, etcétera. Con estas ayudas, la Comunidad de Madrid apuesta por atraer inversión, acelerar la incorporación de tecnologías avanzadas y consolidar un tejido empresarial capaz de competir a nivel europeo. Una estrategia que no solo impulsa la innovación, sino que también sitúa a nuestra región en una posición privilegiada para liderar uno de los sectores tecnológicos con mayor crecimiento durante la próxima década. Recordemos que este plan de inversión es un plan de 15 millones de euros y que tiene fundamentalmente unos ejes estratégicos en los que, bueno, pues la diversificación económica para realmente activar, no digo reactivar, sino activar estas nuevas propuestas en la Comunidad de Madrid, son muy variadas e interesantes. Y nada más, Alberto, para Conecta Ingeniería, para Conecta Ingeniería, Antonio Sousa, muy buenos días. Mira uno el reloj y se da cuenta que el tiempo se escapa como el agua entre los dedos. Un saludo.

0: A los artistas siempre les ha gustado cantar a Madrid. Madrid tiene algo diferente a otras ciudades. Enamora, encanta, seduce. Te rompe el corazón. Te hace estar deprimido en algunas ocasiones. Te hace estar feliz. Acoge multitud de conciertos. Una oferta cultural fascinante. Y tiene gente que se ve por la calle, ¿no? Como dice la canción, piel y piel. Eso es muy importante en una ciudad. Y Madrid lo tiene. También puede llegar a ser en un momento dado histriónica, ¿no? ¿Por qué? Pues porque las personas tenemos nuestras cosas y queremos una mejor calidad de vida y queremos estar tranquilos. Y imagino que a todo el mundo le pasará lo que a mí. Quieres pasear por Madrid y no ver un solo vehículo. Y de vehículos vamos a hablar y te voy a hacer una pregunta que seguro que me vas a contestar muy certeramente. La Comunidad de Madrid, y es la noticia que ha dado nuestro colaborador y amigo Antonio Sousa, al cual le mando un fuerte abrazo, ha sacado las ayudas a sistemas aéreos no tripulados, es decir, los drones. No hace mucho se confeccionó también en el Ayuntamiento de Madrid o se constituyó la Comisión de Movilidad Aérea Urbana para adaptarse al Madrid del futuro. Todo esto... Tu dirección general depende del área de gobierno de urbanismo, medio ambiente y movilidad que dirige pues el teniente alcalde, que es Borja Caravante. Dentro de todo lo que se está haciendo en Sueña Madrid, el tema de los drones, de los aerotaxis, ¿esto qué camino lleva? ¿Ya está tangible? Porque uno de los grandes problemas que nosotros en Conecta Ingeniería denunciamos, y también yo soy muy belagerante con ello, es que la tecnología está, se puede utilizar y hay que ponerla para que exista progreso, ¿vale? Porque el progreso no es, cuando hablamos de que esto sea progresista o no sea progresista, esto no va de ideologías de un color o de otro. No. El progreso es progreso y todo ciudadano quiere llegar a tener el máximo progreso para tener la mejor calidad de vida posible y tener par 10. Paz interior.
1: Bueno, con respecto a los drones, sí se está trabajando desde la movilidad, el área, la parte de movilidad del área de Borja Caravante, se está trabajando en la movilidad aérea y se empiezan a tener acuerdos con otras ciudades y analizar, es necesario elaborar recorridos aéreos diferentes y lleva un camino, ¿vale? Nosotros desde Sueña Madrid lo que estamos haciendo es integrar la totalidad de estas cuestiones dentro de esta planificación, es decir, no somos ajenos a la movilidad aérea ni somos ajenos a la movilidad terrestre. Pero lo que sí que estamos haciendo en relación con lo que me decías es una cosa muy importante. Mira, Madrid es una gran smart city, tiene muchísimos detectores, sensores y demás, maneja mucho con datos, genera muchísimos datos, ¿vale? Y lo que estamos haciendo desde Sueña Madrid estamos elaborando el primer simulador estratégico de ciudad. Y esto que parece muy galáctico, lo es. Realmente es la primera ciudad europea, yo creo que mundial, que va a tener una plataforma pública, ¿vale?, de datos, de todos los datos que generamos. Entonces, ya tenemos esa primera parte. Tenemos un data lake municipal. Entonces, lo que estamos haciendo es que todos los datos que se generan se integren en ese data lake. Le estamos dando una arquitectura común, unas combinaciones comunes. Y nosotros, desde Sueña Madrid y desde el simulador que estamos creando, cogemos determinados datos y analizamos la ciudad. Nosotros ya tenemos ese diagnóstico activo de ciudad. ¿Qué significa? Pues que sabemos ya en todo momento cómo estamos de vivienda, de zonas verdes, cómo nos movemos, cómo si hay oficinas, si no las hay, los comercios que hay. Es decir, podemos analizar la ciudad al día con esos datos, que además esos datos se mantienen al día porque se van actualizando y tienen su trazabilidad. Y son municipales, son públicos y serán para todos, ¿vale? Primer diagnóstico de ciudad. ¿Qué es lo que nos permite este análisis de ciudad, este diagnóstico? Pues basarnos en evidencias, ¿vale? Basar en evidencias y decir, oye, pues aquí está pasando algo porque estamos midiendo, pues no sé, la movilidad. Imagínate que hay un distrito o un barrio que la movilidad es complicada, ya vas a poder analizar por qué, ¿no? Lo siguiente que estamos haciendo es elaborar indicadores a través de esos datos, indicadores de equilibrio. La palabra equilibrio es importantísima en la Ciudad de Madrid, lo que estamos planificando. Porque, como decíamos antes, si queremos una ciudad con calidad de vida, lo que tenemos que hacer es equilibrar los barrios. Y esto, el equilibrio, hay barrios que son, ya están equilibrados, o que ya tienen mucha mezcla de usos, o que ya tienen una situación de densidad, de personas y de usos lo bastante elevada como para que ahí no haga falta ningún equilibrio. Lo que le hace falta para el equilibrio sería, por ejemplo, espacio público, zonas verdes, y entonces en esos barrios, ¿qué es lo que habría que hacer? Pues eliminar el vehículo privado, eliminar el aparcamiento, o por lo menos tender a eso, ¿no? Para equilibrar una relación entre el espacio público de calidad, las zonas verdes de calidad y esa densidad de población y usos. En cambio, hay otros en los cuales hay mucha vivienda, pero no hay actividad, no hay mercado, no hay tiendas, no hay oficinas, no hay vida. Y a Madrid le gusta, como tú decías al principio, le gusta la vida, le gusta la actividad. Madrid es una forma de vida. Me decía un amigo extranjero que vino aquí a estudiar, dice, bueno, es que Madrid no tendrá grandes monumentos, que los tiene, ¿eh? Pero bueno, no, a lo mejor no se le conoce fuera, como puede ser por la Torre Eiffel en París o por cualquier otra cosa ciudad
0: europea. O por el Menéndez Pelayo en Bruselas, pero es muy pequeñito.
1: Ya, pero aquí se nos conoce por la forma de vida madrileñear, como se dice ahora, ¿no? Bueno, no me enrollo, pero es verdad que esa vida en los distritos tiene una identidad y esa identidad dicta un equilibrio. Entonces, con esos indicadores, lo que iremos viendo poco a poco es qué le falta y qué no tiene, ¿vale?, a esos territorios que estemos midiendo. Y una vez que hayamos acertado con esos indicadores de equilibrio, estableceremos las estrategias basadas en evidencias, en este caso técnicas. ¿Qué le falta a la ecuación o a la fórmula, en mi opinión, para ser lo más acertada posible? Pues los datos tecnológicos han de ser obligatoriamente confrontados con los datos emocionales, en mi opinión. Los datos técnicos tienen que ser confrontados con los datos de las personas. Por ejemplo, no es lo mismo que tú tengas 300.000 metros cuadrados de zonas verdes, que te lo diga el simulador, ¿no?, que te esté diciendo, ah, mira qué bien, este barrio está fenomenal, que tú esos 300.000 metros de zonas verdes los tengas en un parque vallado y que para disfrutarlos tengas que ir, pero para llevar a tu hijo al colegio no tengas árboles, por ejemplo. Entonces, de nada te vale el dato de 300.000 para el equilibrio. ¿Qué necesitas? Confrontarlo con la vida de ese barrio. Eso es lo que estamos haciendo en el simulador también, introduciendo datos de participación, introduciendo emociones, yendo a los distritos para ver y dibujando, mapeando qué haría falta en cada barrio. Todo esto, este cóctel, metido dentro de una herramienta tecnológica que, por supuesto, luego ayudará con la IA para los análisis dentro de los datos que mezclemos, etcétera, pero siempre no para decidir ni para elaborar estrategias, pero sí para analizar y para basarles a evidencias. Con esta tecnología

0: y estamos empezando. La tecnología va a darnos los análisis de ciudad, si acertamos con los indicadores, vamos a tener grandes indicadores de equilibrio públicos que van a ser cambiantes y se van a poder modificar si nos hemos equivocado, ¿vale? Que es lo que decía. Y va a dar lugar a que podamos elaborar otras estrategias que van muy rápido, sin darnos cuenta, la movilidad, el coche autónomo, otra serie de tecnologías que van a ir muy rápido. Bueno, pues vamos a ir haciéndonos el caminito de una manera que lo tengamos claro para podernos dedicar a otras cosas.
1: Te tengo que hacer la pregunta difícil, porque, claro, la perspectiva que pueden tener las personas entre 20 y 45 años está enfocada a uno de los grandes problemas, o el gran problema en nuestro país, que es la vivienda. ¿Madrid va a crear vivienda? ¿Cuánta vivienda va a crear? ¿Y en cuánto tiempo va a estar disponible a un precio razonable? Obviamente, porque tú lo que no puedes hacer es pagar los precios de la vivienda a 1.200 o 1.300 euros de salario mínimo interprofesional, que es lo que se está manejando. Entonces, no vamos a arruinar la vida de la gente tiene que vivir. Si tú quieres que la gente consuma, le tienes que proporcionar una serie de cosas que le ayuden a tener esa posibilidad de disfrutar de la vida y de consumir. Estamos metidos en una sociedad liberal y esta ya no la quitas ni con agua caliente. Uh-huh. Es decir, consumes, produces. Y el que lo quiera ver, que lo vea. Y el que no lo quiera ver, que no lo vea. Lo idílico y lo utópico no existe, ¿vale? La utopía y la distopía son dos conceptos antagónicos, indudablemente. Entonces, la pregunta es: ¿qué esperanza le podemos dar a los jovenzuelos y jovenzuelas? Estoy hablando de gente de 45 años, que ya algunos de ellos calzan canas, ¿vale? ¿Cómo podemos decirles, oye, Madrid va a ser esa ciudad que, como tú muy bien has dicho al principio cuando estábamos hablando, es una ciudad donde la gente viene a invertir? O sea, la gente se deja la pasta aquí.
0: Sí, y además es una ciudad que atrae muchísimo talento y que tenemos que conseguir que se quede y que no se vaya.
1: ¿Cómo gestionamos todo eso? Uh-huh. Porque estamos llegando a unos niveles en los cuales no te puedes quedar a vivir cerca de Madrid y tienes que ir a la periferia. Uh-huh. Pero es que ya ni siquiera la periferia. Tú te vas a Guadarrama y en Guadarrama no encuentras una vivienda. Uh-huh. Bueno, te tienes que ir al otro lado de Mordor.
0: Uh-huh. A ver, nosotros en la medida que nos toca, ¿no? Yo creo que para solucionar el problema de la vivienda, que es una emergencia social, todo el mundo tiene que colaborar y cada uno tiene que poner su granito de arena. En lo que a nosotros respecta, el urbanismo, el sacar el suelo a poder construir vivienda, es muy importante el papel que tenemos. Entonces,
1: ¿por qué tarda 5 años?
0: Claro, lo primero que tenemos que hacer precisamente es generar una herramienta urbanística que haga que el suelo salga rápido. Rápido, al mercado, ¿vale?
1: Vale, tienes que explicar cortita y al pie, porque yo no soy capaz de entenderlo y no creo que sea una persona idiota, ¿por qué motivo y por qué razón se tardan 5 años o más en decir construya? Constrúyase, como diría el sinvergüenza de Chávez.
0: Hay muchas razones para que esto, pero fundamentalmente, ir por resumirte, nos hemos dado tantas garantías jurídicas de que todo sea perfecto.
1: ¿Garantías jurídicas para qué?
0: Pues precisamente las garantías jurídicas que nos hemos puesto en el camino son tantas piedras que provocan que sea inseguridad jurídica en vez de seguridad jurídica. Pues si tú tardas 20 años en sacar un suelo, pues será segurísimo. Pero mira, hay muchísimos problemas de planeamiento que tienes que dibujar, que tienes que aprobar. Como te decía, si tú pides un informe a un organismo sectorial, tarda 1 o 2 años en emitirse. Luego vas a los tribunales porque la aprobación inicial se recurre. Luego los tribunales lo anulan. Es decir, entre periodos de tribunales, periodos de seguridad, de que todo el mundo intervenga, que todo el mundo informe, que además informa cosas que no tienen nada que ver con ese suelo.
1: Pero eso, perdóname la expresión, es putear al ciudadano.
0: Eso está en la ley, en las leyes que nos hemos dado, ¿vale? Nos hemos dado esas leyes y esas leyes son las que yo te digo que necesitamos cambiarlas.
1: ¿Y por qué no se hace?
0: Pues primero porque la ley del suelo es compleja. Me imagino que será porque esta situación en la que vivimos, ¿no? Es difícil sacar adelante una regla nueva. Ahora mismo en Madrid se está haciendo, ¿eh? Madrid se está intentando hacer una ley del suelo, la ley líder, que yo creo que es una gran innovación, porque sobre todo lo que va a hacer es eliminar trámites, eliminar, o sea, tienes dos planeamientos, un plan que dibuja la ciudad, el plan estratégico, y planes ejecutivos para ejecutar el objetivo que tú te has planteado, para ejecutar vivienda, para ejecutar una infraestructura, fin, no hay más. Antes había 3, el plan parcial, el plan de desarrollo, el plan y tal. A todo esto tendrías que hacer un proyecto de urbanización, un proyecto de reparcelación para repartir cargas entre los propietarios del suelo, en fin, un montón de trámites. Lo que se está produciendo ahora mismo en Madrid son

0: dos trámites. Uno, el planeamiento general, que es el que estoy haciendo yo, el estratégico. Dos, el ejecutivo.
1: Es decir, esta zona es para construir.
0: Fin.
1: Construyase.
0: En fin, y yo voy a decir, esta zona es para construir y debería tener, lo que estamos haciendo nosotros obligatoriamente, debería tener tres usos siempre hibridados y una serie de indicadores.
1: ¿Qué tres usos hibridados?
0: Los tres usos básicos del suelo que vamos a implantar en Madrid son el residencial, evidentemente, uh-huh. el productivo, uh-huh. que es cualquier lucrativo, y dotacional, que son uh-huh. los servicios que necesitamos los ciudadanos.
1: Colegios. Pero el productivo no es un suelo industrial porque no vas a meter una industria dentro de una ciudad.
0: No, pero las industrias en Madrid ya no son las industrias pesadas. Las industrias pesadas de logística están en los bordes de entrada a la ciudad, pero la industria que hay de producción, pues no sé, llama industria a un taller. Un taller es una industria. Bueno, eso no puede convivir con
1: la ciudad.
0: Pero
1: las ruedas las tienes que cambiar en algún lado.
0: Evidentemente
1: eso no es una industria pesada, pero
0: convive con la ciudad.
1: Convive,
0: ¿vale?
1: con la ciudad.
0: Pero tienes que tener también verde. Tienes que tener infraestructuras de economía circular, que no se habla nada y es importantísimo el futuro. Si vamos a construir muchas viviendas, necesitamos también saber qué hacemos con los residuos, no solamente de los ciudadanos que viven, sino también de la edificación, por ejemplo. Bueno, pero lo que te decía. Se va a eliminar trámites, se va a intentar acortar en el tiempo y se van a poner una serie de objetivos que si los logras se va a intentar flexibilizar, porque los problemas de cumplir estos objetivos son los tiempos. Pero has dicho una cosa muy importante, Madrid vamos a intentar planificar viviendas, sí, Madrid va a hacer más vivienda, sí, la respuesta es sí, pero no a costa de cualquier cosa, ¿vale? Madrid va a proponer construir más vivienda, incrementar la oferta de vivienda, mejorar los tiempos de tramitación de dos maneras. Por un lado, densificando, redensificando, introduciendo más densidad de población y más viviendas donde se pueda. Y esto es un debate, esto siempre es polémico, ¿vale?
1: Sí, pero la gente tiene que entender una cuestión en esta polémica. Cuando tú hablas de densificar, tiene una explicación económica.
0: Sí.
1: Y es que si construyes en altura, la urbanización se reparte entre más.
0: Eso.
1: Si no construyes en altura, la urbanización se reparte entre menos y la vivienda y el suelo que vas a comprar te va a salir mucho más caro.
0: Sí, y además de que la economía lo hace un terreno mucho más sostenible, la densidad, una densidad apropiada.
1: Sí, estamos hablando de algo coherente.
0: Por ejemplo, yo te digo una cosa, siempre lo explico de esta manera. Mira, la superficie del interior de la M30 de Madrid, ¿vale? La superficie que queda dentro de ese círculo de la M30, en ese círculo vive 1,5 millones de personas. La densidad de población no sé exactamente cuál es, pero vive 1,5 millones de personas, ¿vale? Los desarrollos del sureste, es decir, los Brocades, Aijones, toda esa parte del sur de Madrid que se está desarrollando ahora después de 20 años, tiene la misma superficie que ese trozo de dentro de la M30 o un poquito más, ¿vale? Dentro de la M30 te he dicho 1,5 millones, en los desarrollos futuros se espera como mucho 300,000 personas. ¿Tú no crees que hay un gap? ¿Hay una diferencia entre 1,5 millones y 300,000?
1: Indudablemente.
0: Vale.
1: Una problemática.
0: Entonces, ¿qué es lo que
1: concentrado el
0: claro,
1: problema?
0: ¿Qué es lo que estamos haciendo? Pues vamos a proponer que en esos ámbitos se haga una redensificación. Pasaremos de 35 viviendas por hectárea, que es lo que hay, al menos a 70. ¿Qué se tiene que producir para que pueda haber 70 viviendas por hectárea? Que tengamos suficientes dotaciones, colegios, hospitales, centros culturales, centros de servicios, ¿vale? ¿Lo podemos tener? Sí. ¿Podemos incluso hablar de dotaciones que ya no tengan por qué ser en suelo, sino que puedan ser construidas en un edificio? Sí, ¿por qué no? Porque yo no voy a poder tener una guardería en la planta baja.
1: Mira, tú estás diciendo, si esa densidad se aumenta, de acuerdo, se pasa de 300,000 a 600,000, la gente se planteará tener hijos. Porque
0: claro.
1: Si la vivienda está a una situación asequible,
0: claro.
1: Pues tú dirás, oye, pues quiero tener un hijo.
0: Bueno,
1: y eso provocará que la ciudad siga creciendo.
0: Bueno, es verdad que las cosas tendrán un límite y que Madrid está llegando prácticamente al final de su territorio como término municipal, ¿vale? ¿Qué es lo que tiene que hacer Madrid, en mi opinión, ahora mismo? Pues una mirada supramunicipal. Supramunicipal y veamos qué es lo que están haciendo o qué estrategias podemos repartir, cómo podemos repartir juego con el resto de los municipios de alrededor de la corona.
1: Es que eso es fundamental.
0: Fundamental.
1: Porque, por ejemplo, voy a poner un ejemplo muy pragmático que lo va a ver todo el mundo. El nuevo soterramiento del túnel de la carretera de
0: la 5, ¿no?
1: De la 5, que se está produciendo. Todo. No sé si llamarle el ensanche de campamento,
0: sí,
1: o todo
0: sí,
1: lo
0: sí.
1: que es el ensanche de campamento. Sí. Y luego después tienes Alcorcón, que lo
0: totalmente,
1: tienes ahí.
0: Totalmente.
1: Que tiene una zona que era donde iba a ir Eruegas en su momento, en la según vas hacia Toledo, a mano derecha, todo lo que queda en la zona de Barberán, después de los edificios de militares y demás. Todo eso tiene un desarrollo fundamental. ¿Cómo? ¿cómo se establece una colaboración? Y si se establece, pues yo creo que es necesaria, entre la ciudad de Alcorcón y la ciudad de Madrid para decir, oye, esto a los dos nos interesa. O sea, tenemos que colaborar, sí o sí.
0: Exactamente. Hasta ahora no se hacía, ya te tengo que decir. Esto lo llevamos haciendo en estos últimos años, los últimos 2 años. Estamos hablando con los municipios de alrededor, algo que parece lógico y tan normal, pues no se hacía. ¿Pero por qué? Porque cada municipio tenía su normativa de plan general que abarcaba su término municipal, y entonces la clasificación, calificación del suelo y el más mínimo detalle, este uso, el trozo de carpintería de mi ventana, cuánto tiene que medir de ancho, el color de no sé qué. Y entonces cada uno dibujaba su ciudad y, oye, tú estás pegado conmigo, pero tú dibuja lo tuyo. ¿Qué pasa?
1: Tanta diversidad de poder, lo que lleva es a una entropía
0: absolutamente ridícula. Entonces, ¿qué pasa? Que cuando nos han dado un mecanismo, como es un plan estratégico, la ley, ¿no? Nos han dado una ley y han dicho, mira, salte de ti, y en vez de hacer un plan general que abarque todo, ¿qué tal si haces un plan estratégico y defines la estrategia de tu ciudad? ¿Vale? Pues entonces, cuando defines tu estrategia de la ciudad, puedes tener una mirada supramunicipal y decirle al Corcón, oye, ¿tú qué tienes pegando conmigo? ¿Qué te parece si nos ponemos de acuerdo? Y es lo que estamos haciendo. O sea, nos estamos poniendo de acuerdo, es decir, ¿qué estrategia planteamos? Nos estamos por primera vez dando la mano entre los municipios, porque la ciudad crece y lo que haremos es repartir estrategias entre el resto del término municipal, o sea, de la corona metropolitana y del área metropolitana de Madrid.
1: Cuando estábamos tomando un café, amablemente y de manera solaz, estábamos hablando que esto va de colaborar.
0: Exacto.
1: Que esto va de que todos y cada uno de nosotros pongamos encima de la mesa las mejores soluciones, porque las mejores soluciones no son de ninguna ideología. Es lo que la gente está muy equivocada.
0: Exacto.
1: Tú lo que tienes que tener es conocimiento para saber de lo que hablas. Uh-huh. Y intentar encontrar las soluciones que se acerquen a la mayor positividad para las personas. Porque el 100% de las cosas no existe. Uh-huh. Eso es una situación que es utópica y nunca la vamos a alcanzar. Pero sí que necesitamos tener ciudades que sean amigables.
0: Exacto.
1: Que puedas pasear por ellas, uh-huh, que no tengas que ver coches por la calle, que te metas en Madrid y tengas un atasco, miles de cosas que a cierto tipo de edad ya, como la que yo tengo, pues esto ya empieza a resultar cansino y lo que quieres es disfrutar. Pues Miriam, muchísimas gracias por estar hoy con nosotros aquí en el programa. Nos has contado muchas cosas muy interesantes. El proyecto es precioso.
0: Sí.
1: Me alegra que haya gente que trabaje en las ciudades por el bienestar de las personas. En tu caso, que es un puesto técnico, uh-huh, me alegro mucho de la confianza que hay y demás. Mira, me dicen que nos vamos. El tiempo de la radio se va como el agua entre las manos.
0: Gracias,
1: hasta
0: Alberto.
1: Hasta la próxima semana
0: hasta
1: y muchísimas
0: gracias
1: a todos.
0: Gracias.
1: Adiós.
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1: Son las 8 de la mañana, hora central europea, las 7 en Canarias.

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1: Buenos días, jueves 20 de agosto. Donald Trump anuncia una nueva ofensiva económica contra Irán que califica como la operación de mayor impacto jamás emprendida contra un país, con la que busca cortar las vías de financiación y apoyo económico a la República Islámica. Será, dice, la más devastadora jamás emprendida contra cualquier país, así lo ha contado en su red Truth Social, donde también advierte de que cualquier país que permita a sus instituciones financieras, empresas, aeropuertos o entidades gubernamentales proporcionar cualquier tipo de salvavidas a Irán, afrontará a su vez consecuencias económicas. De momento es la hora ya de situar los mercados europeos a menos de una hora de la apertura de sus plazas. Los futuros nos dicen que este jueves Europa va a arrancar en rojo. Los futuros del DAX de Frankfurt vienen con bajadas del 0,13%. El CAC 40 de París se dejaría un 0,04%, mientras que el índice de referencia europeo, el Eurostoxx 50, viene con caídas del 0,2% hasta los 6.458 puntos. Nuestro índice de referencia, el IBEX 35, también amanecería en rojo, caídas del 0,14% hasta los 19.848 puntos. De momento muy lejos de esos 20.000 enteros que serían una barrera psicológica para nuestro índice. En el lado americano, la sesión de este miércoles cerró con tono rojo en los principales índices. Vemos el Dow Jones, que cerró con una caída del 0,22% hasta los 53.343 puntos. El S&P 500 también a la baja, un 0,69% en los 7.691. Y el Nasdaq marcó los 26.289 con una desaceleración del 1,33%. Sintonía parecida a la del Russell 2000, 1,3 en los 3.017 puntos. En cuanto al índice de la volatilidad, el BIDS, hoy amanece con una ligera caída del 0,95, está en los 14,89 puntos. Y en el lado asiático, los mercados, a poco más de unos minutos de su cierre, vemos que hoy, a diferencia de la jornada de ayer, tono verde, recuperan pulso. Vemos el Hang Seng en Hong Kong subiendo un 1,13% hasta los 25.783 puntos. El Nikkei japonés también al alza, 1,26%, está en los 66.152 enteros. Y el Shanghai, en cambio, sí que retrocede un 0,13% en los 3.882 puntos. Más noticias capitales a continuación aquí en Capital Radio.

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1: Como les decíamos, Donald Trump anuncia una ofensiva económica sin precedentes para aislar a Irán. El mandatario precisa que la medida contempla cortar las vías utilizadas para eludir las sanciones y mantener los flujos financieros hacia Irán, entre ellas el contrabando de petróleo, las líneas de intercambio de divisas, las transferencias de efectivo, las casas de cambio, los registros de buques y las empresas pantalla. Trump presenta la iniciativa como una nueva fase de la presión estadounidense sobre Teherán, después de asegurar que las fuerzas armadas iraníes han quedado gravemente debilitadas tras los recientes enfrentamientos y que su economía se encuentra al borde del colapso. Trump apuesta también por un acercamiento a Kim Jong-un y para olvidar ese callejón salida con Irán. El magnate estadounidense espera reunirse con el líder norcoreano y apuesta también por un acercamiento paulatino hacia este país asiático.
2: Me llevo muy bien con él y ¿sabes por qué? El hecho de que me lleve con él es algo bueno, no es algo malo. Tiene 57 armas nucleares muy potentes. Nunca lo hubiera permitido, nunca debería haberse permitido, pero él lo tiene. Me llevo muy bien con él, no puedo permitir que Irán tenga un arma nuclear y conozco muy bien a Kim Jong-un. Y estará bien mientras tengamos un presidente inteligente. Va a estar muy bien.
3: As long as we have a smart president, he's going to be fine. If we have a dumb president, then he's probably not going to be so fine.
1: Añadía que si el presidente no fuese tan inteligente, pues quizá las cosas no irían tan bien. Precisamente para seguir bloqueando a Irán, hemos conocido que el ejército de Estados Unidos ha establecido discretamente un corredor marítimo en el estrecho de Hormuz para facilitar la salida de millones de barriles de petróleo al día hacia los mercados internacionales en una operación que lleva varias semanas en marcha. Entre 15 y 20 petroleros entran y salen cada noche del estrecho a través de un canal situado al sur junto a la costa de Omán, lo que permite transportar actualmente unos 10 millones de barriles diarios, aproximadamente la mitad del volumen previo a la guerra. Seguimos en Estados Unidos. El Tesoro duplicará el tamaño de las recompras de bonos a largo plazo para respaldar la liquidez de los títulos de cupón nominal a largo plazo, los segmentos de 10 a 20 años y de 20 a 30 años. Selena Nidvala, más detalles.
4: Es la noticia con la que sorprendía al Tesoro este miércoles. El tamaño máximo actual de 2.000 millones de dólares por operación aumentará al menos 4.000 millones. El cambio entrará en vigor el 9 de septiembre de 2026 y se mantendrá vigente durante el resto de este trimestre de refinanciación, es decir, hasta el 4 de noviembre de este mismo año. Y que Mark Rives, de Black Bear Bank, interpreta así.
5: Es decir, no hay que confundirlo con relajación monetaria, porque esto es gestión de la deuda, es competencia del Tesoro y no de la Reserva Federal. Para quien sigue el mercado de renta fija, el nivel a vigilar pues sigue siendo el mismo, ¿no? El 30 años americano y su comportamiento alrededor de la zona del 5%. Si esta ampliación ayuda a contener la prima de plazo en el tramo largo, es una noticia moderadamente positiva para la parte larga de la curva y por extensión para el descuento que aplica el mercado en la renta variable de crecimiento.
4: La noticia se conoce después de que la rentabilidad de los bonos a largo plazo en Estados Unidos y en Europa se dispararan a inicio de semana ante temores de una inflación persistente y unos precios en el mercado del petróleo que también han subido. Pero también coincidiendo con el dato de publicación del déficit de julio, fijaos, alcanzó los 432.300 millones de dólares, es decir, el peor dato mensual desde marzo de 2021, con lo que el acumulado del ejercicio roza ya los 1,8 billones. Detrás de ese deterioro asoma la factura de la deuda. El pago de intereses sobre los cerca de 40 billones que arrastra el Tesoro le ha costado a Washington alrededor de 1,2 billones con B de dólares en lo que va de año.
1: Gracias, Elena. Y cuando son las 8 y 7 minutos, vamos a ver el estado de las carreteras en conexión con la DGT. Marta Míguez, muy buenos días.
6: ¿Qué tal? Buenos días. En estos momentos pendientes de un accidente que dificulta en Albacete la A33 en Caudete, sentido Valencia, donde van a encontrar cortado el carril derecho. Al margen de esta incidencia, tan solo ligeras complicaciones de entrada a Madrid por la A2 en el entorno de Coslada y en la salida por la A3 a su paso por Rivas.

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6: Les decíamos que el Tesoro duplicaba el tamaño de las recompras de bonos a largo plazo para respaldar la liquidez de los títulos de cupón nominal a largo plazo, y precisamente el propio Mark Rives explicaba así los datos de la deuda americana.
7: Desde el punto de vista técnico, esto es relevante porque el mensaje de fondo, más que por el importe en sí, el tramo largo de la curva americana, el de 20 y 30 años, es precisamente donde más ha costado encontrar comprador estructural este año, con primas de plazo elevadas y una oferta neta de papel muy abultada. Que el Tesoro refuerce su capacidad de recomprar y dar liquidez a ese tramo es una forma indirecta de sostener el funcionamiento del mercado en ese momento, ¿no?
6: Pero el detonante macro del día de este jueves es la asimilación por parte de los mercados europeos de unas actas que han resultado ser más restrictivas de lo esperado. Las minutas de la reunión de julio de la Fed revelan que la preocupación por la inflación se intensifica. Varios miembros se muestran dispuestos a subir los tipos y muchos indican también que una alza sería necesaria si la inflación no remite. El mercado europeo abre este jueves absorbiendo ese impacto. Veremos qué marca los índices a partir de las 9 de la mañana, con la incógnita de si los inversores interpretarán el mensaje como una señal de fortaleza económica o, por el otro lado, como un riesgo para la renta variable. Y este jueves está prevista la compra de Webster por parte del Banco Santander, que implicará la emisión de 335 millones de acciones nuevas y elevará su valoración unos 4.000 millones de euros, dejando a tiro de piedra, el umbral de los 200.000 millones, máximo absoluto para una empresa española. La operación dará lugar a una de las 10 principales entidades de banca minorista y de empresas de los Estados Unidos por activos. Seguiremos muy atentos de esta operación porque los detalles finales de la entidad adquirida y el importe definitivo podrán conocerse una vez se confirme el cierre durante la sesión de hoy. Por cierto, Inditex ha recuperado el liderazgo del IBEX 35 por capitalización bursátil al superar al Banco Santander, un vuelco que deja a la compañía textil a las puertas de sus máximos históricos en bolsa. En clave empresarial, dos apuntes. Por un lado, el acuerdo de fusión entre Paramount, Skydance y Warner Bros. Discovery podría costar la pérdida de 4.500 puestos de trabajo en la industria de Hollywood, según un estudio elaborado por la consultora CBL Economic. El informe, publicado esta misma semana, sostiene que la unión de ambos conglomerados de medios aceleraría el declive de la producción que sufre Los Ángeles y que ya ha acarreado 52.000 empleos en los últimos 4 años. Y ojo, porque también acabamos de conocer que el fundador del endeudado gigante inmobiliario chino Evergrande, Xu Jian, ha sido condenado en primera instancia a cadena perpetua y a entregar todos sus bienes al ser declarado culpable de diversos delitos como falsear información financiera, emisión fraudulenta de acciones, sobornos o desfalco. En nuestro país, Núñez Feijóo se ha desplazado a Ceuta, donde ha criticado la inacción del gobierno central en la crisis migratoria y humanitaria que vive la ciudad autónoma.
8: Lo primero, insisto, es que alguien tome el mando. ¿Quién manda aquí? ¿Quién manda aquí? ¿El presidente del gobierno? ¿Hay algún vicepresidente encargado de la situación excepcional de Ceuta? ¿Cuántos ministros mandan aquí? Es decir, aquí no manda nadie, salvo el presidente de la ciudad, que está asumiendo responsabilidades que no le corresponden de acuerdo con las leyes.
6: El presidente del Partido Popular ha planteado además 7 soluciones imprescindibles para afrontar la crisis migratoria de Ceuta, entre ellas un mando único en la ciudad autónoma, así como el regreso voluntario o la expulsión de todos los que han entrado ilegalmente, mayores de edad y menores de edad, y la reciprocidad en las relaciones con el país marroquí. Es todo por el momento. Pueden seguir informados de toda la actualidad económica en capitalradio.es y nos escuchamos a partir de las 9 con la apertura de las plazas europeas. Hoy nos va a acompañar Roberto Soltes, jefe de estrategia de Singular Bank, y a las 9:20 también estará con nosotros Alexis Ortega, profesor de finanzas de la EA Business School. Y a las 9:30 en nuestros estudios contaremos con Javier Alfayate, gestor de fondos de Grupo Link, para nuestro habitual consultorio de bolsa de 9:30 a 10. Ya sabes que pueden realizar sus consultas sobre bolsa a través de nuestro chat de YouTube, también escribiéndonos a nuestro correo electrónico oyentes@capitalradio.es. Nos pueden también llamar por teléfono en el 91 283 3333 o dejándonos una nota de voz, una nota de audio en nuestro WhatsApp, el 687-050600.
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0: La inteligencia artificial ha evolucionado. Es una tecnología que tiene 30 años, la inteligencia artificial. No es algo de ayer. Esto es una plataforma que nace con ambición de uso dual, civil y militar. Toda esa información que antes era escasa, ahora hay muchísima disponible. Nuestro objetivo es hacer que toda esta información sea accionable. DataMine es mucho más que una herramienta, es una plataforma de inteligencia para operación crítica.
1: Amenazas híbridas y seguridad y emergencias ciudadanas. Dos conceptos, dos expresiones que son potentes y actuales. Por eso es tan importante que en España como país, que en Europa como área importante económica, ganemos soberanía tecnológica ante la situación en la que nos encontramos a finales del siglo XX. Si hablamos de soberanía tecnológica, intrínsecamente estamos hablando también de inteligencia artificial. Y hoy vamos a abordar todos estos puntos desde la mirada de la herramienta más potente que tenemos en nuestro país, que es IndraMind. Bueno, a lo mejor decir herramienta es quedarnos en el arranque solamente. Vamos a conocer más acerca de lo que ya se puede hacer en nuestro país de la mano de IndraMind, de Indra Group. Es un placer saludar a Marcelo Martino, es el responsable de seguridad de IndraMind. Marcelo, gracias por recibirnos aquí en una de las salas de operaciones de IndraMind. ¿Qué tal todo?
0: ¿Qué tal? Muy bien. Muchas gracias por venir a nuestra casa.
1: He dicho herramienta IndraMind. Entiendo que esto es solo como un poquito la puerta de entrada, el zaguán respecto a lo que realmente es IndraMind, ¿no? ¿Qué es IndraMind? Sí.
0: IndraMind es mucho más que una herramienta, es una plataforma de inteligencia para operación crítica. Y esos nombres, cada uno de ellos tiene su sentido. O sea, plataforma de inteligencia, ¿por qué? Porque utiliza inteligencia. La parte fundamental de la plataforma, hay muchas plataformas tecnológicas en el mercado. La nuestra es especialmente relevante porque nace diseñada para utilizar inteligencia. Inteligencia artificial y otros tipos de inteligencia, pero nace orientada a la inteligencia. Y nace para operar en entorno crítico. Con lo cual, temas tan importantes como la resiliencia, la soberanía tecnológica, son especialmente importantes en esta plataforma.
1: Vale, vamos a poner ejemplos de qué son entornos críticos, para que vayamos aterrizando la aplicación, el uso de IndraMind, porque entiendo que el punto de partida es que tenemos muchos datos, ¿no? Eso es lo primero. Tenemos muchísimos datos, vamos a ver cómo tenemos más seguridad y soberanía gracias a un uso correcto de esos datos. Pero ¿qué aplicaciones? Así un poco en general, ¿no? Para que vayamos aterrizando.
0: Esto es una plataforma que nace con ambición de uso dual. Dual es civil y militar.
1: Bien.
0: Es una plataforma que se utiliza para entorno militar, para gestión de misiones complejas, donde tienes que coordinar entornos multidominio, tierra, mar, aire, espacio, debajo del agua. Y también ámbito civil, donde puedes aplicarlo a la gestión de emergencias por catástrofes naturales, para la seguridad ciudadana, el control de fronteras o la seguridad de infraestructuras críticas, por ejemplo.
1: Vale, y todo eso en base a todos los datos que tenemos y poder anticiparnos, llegar a conclusiones y protegeros. Aquí de lo que se trata es evitar que haya problemas.
0: Claro. Ahora, en estos últimos años hemos visto una proliferación de la información, ya sea por el abaratamiento de la tecnología. Por ejemplo, una cámara de seguridad ahora mismo cuesta una décima parte de lo que costaba hace 10 años. Y por tanto se ha multiplicado exponencialmente el volumen de cámaras y por tanto de información. Es un ejemplo, también sensores, también drones, también información satelital. Toda esa información que antes era escasa, ahora hay muchísima disponible. Y lo importante ya no es ingestar o poder trabajar con esa información, sino que esa información se convierta en valor. Muchas veces tener mucha información disponible te vuelve loco, no sabes dónde mirar, dónde atender, saber qué es lo prioritario. IndraMind lo que hace es entender toda esa información para ponerla a disposición de las fuerzas y cuerpos de seguridad del Estado, a las administraciones públicas o los ejércitos de cada uno de los cuerpos, ¿no?
1: Me ha gustado lo de la palabra ingestar, porque efectivamente no se utiliza mucho en esto del ámbito oye, tengo el dato, pero lo que tengo que hacer es meterlo y llegar a una conclusión, ¿no?
0: Sí. Lo realmente importante de IndraMind es que entiende lo que está ocurriendo, entiende los datos. No solo los tiene disponibles todos en una misma plataforma, que eso está muy bien ya de por sí, sino que entiende el contexto de qué significan esos datos y, por tanto, puede proponer opciones, puede gestionarlos levantando las alertas que son importantes en cada caso.
1: En un ámbito, si usted me lo permite, civil o básico a nivel usuario, lo que sabemos desde hace unos meses es que ahora, las inteligencias artificiales, a nivel usuario, ¿no? Cuando escribimos algo o cuando preguntamos algo, ya son capaces no solo de detectar las palabras clave, sino son capaces de entender la frase y el contexto, ¿no? Por eso hemos eliminado los hashtags cuando escribimos un post. O sea, al final de lo que se trata es de ese paso donde ya entiende todo lo que está sucediendo. Y ahí es donde la inteligencia es más inteligente, ¿no? Más allá de las capacidades emocionales de los humanos. Pero ahí es donde damos un paso más, porque ahí es donde realmente se convierte en una herramienta potente para nuestra seguridad, que al final es lo que nos importa. Estemos hablando del ámbito militar o estemos hablando del día a día de un país y de la gestión de un país. Sí, ¿no?
0: Efectivamente. La inteligencia artificial ha evolucionado. Esta es una tecnología que tiene 30 años, la inteligencia artificial, no es algo de ayer, pero en estos últimos 2-3 años ha evolucionado de una manera impresionante. Entonces, y no toda la inteligencia artificial es igual, es decir, no es lo mismo un tratamiento de una imagen para detectar que hay una persona en una zona concreta, eso es un modelo de inteligencia artificial específico para un caso que es súper potente y súper preciso, pero los modelos que estamos viendo ahora de interpretación del lenguaje, de inteligencia artificial generativa para generar contenidos, para generar explicabilidad de lo que está ocurriendo, son otra cosa distinta. IndraMind lo que hace es combinar esos distintos tipos de inteligencia artificial para utilizar aquellos modelos específicos muy bien diseñados para una tarea concreta, pero además en un entorno de interacción natural con el operador, con el usuario,
1: cosas, ¿no?
0: Donde están pasando cosas que permita explicabilidad y lo que decía antes, entender el contexto de lo que está ocurriendo.
1: Nosotros queremos entender qué son estas pantallas que tenemos aquí. A ver, Marcelo, ¿qué tenemos? ¿Dónde estamos? ¿Dónde nos encontramos?
0: Esta es, para nosotros, este es un showroom de nuestra tecnología, donde mostramos lo que son una sala de operaciones, ya podría ser de una subestación eléctrica, una sala de seguridad, una subestación eléctrica, una central nuclear o una sala de emergencias de una comunidad autónoma, por ejemplo.
1: Bien.
0: Nuestra tecnología permite ser utilizada en todos esos casos para identificar de manera temprana las amenazas, y amenazas híbridas como comentábamos antes, y poder actuar de la manera más efectiva posible para dar respuesta a ese tipo de incidentes.
1: Pero usted me está queriendo decir que fuese en una subestación eléctrica, en un departamento de una comunidad autónoma de seguridad ciudadana o en una central nuclear, ¿de verdad es aplicable, utilizable, voy a robarle la palabra, ingestable, IndraMind, para mejorar la detección temprana, los riesgos y reaccionar, ¿sí?
0: Sí.
1: Para
0: sí.
1: todos esos campos.
0: Para todos esos ámbitos y, como decíamos antes, ámbito militar también.
1: Vale.
0: Cadena logística, tanto para la optimización de los procesos logísticos o seguridad de los procesos logísticos. También estamos trabajando, por ejemplo, con un equipo de Fórmula 1. Es decir, IndraMind tiene muchos. Es una plataforma que permite aplicar inteligencia en ámbitos muy distintos y especialmente relevantes a día de hoy con lo que está ocurriendo, pues, por ejemplo, en la seguridad ciudadana o en la gestión de emergencias.
1: Vale, vamos enseguida con las emergencias. Como ha citado el tema de la Fórmula 1, de la logística nos importa mucho porque al final estamos hablando de cadena de suministro. España es un país clave en logística. En el caso de la Fórmula 1, porque nos llama la atención, ¿no? ¿Cómo se aplica ahí? Explícanos un poquito más.
0: Hay diferentes ámbitos, desde optimización de las estrategias de carrera, reducción del peso del vehículo, optimización de los sensores que están instalados dentro del vehículo. Es decir, hay muchos ámbitos donde utilizar esa cantidad de información ingente que ya está produciendo el vehículo se permite aplicar inteligencia artificial para mejorar todo el proceso de gestión del vehículo, ¿no? En la carrera, en la estrategia, en el diseño de las nuevas mejoras.
1: Vale. Y en el caso de, bueno, en el caso de emergencias ciudadanas, en el caso más civil, no sé si tiene algo que ver con imágenes que vemos aquí un poco para entender que al final lo que necesitamos pues es esa tecnología que nos permita eso, esa detección temprana para proteger a la población, ¿no?
0: IndraMind nos ayuda en todo el ciclo de vida de un incidente o de una emergencia. Desde la detección temprana de lo que está ocurriendo, como decíamos antes, ingestamos mucha información de todos los sensores, ya sean cámaras de vídeo, ya sean sensores, ya sean redes sociales. Para nosotros es un sensor más, es fuente de información muy valiosa. Entendemos lo que está ocurriendo, es decir, capturamos información antes de que ocurra, entendemos lo que está ocurriendo y proponemos a los operadores o a las fuerzas y cuerpos de seguridad del Estado mecanismos de respuesta. Sugerimos lo que se debería hacer en base a los procedimientos operativos y el operador, en cualquier caso, tiene la capacidad de decir, oye, voy por aquí, acepto la sugerencia de IndraMind o hago algo totalmente.
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1: Es que pueden darse la población civil en cualquier lugar. Por ejemplo, de la geografía española, con temperaturas, con incendios. Bueno, pues al final es el reflejo práctico, ¿no? De las estimaciones o simulaciones de los asistentes de IndraMind, entiendo, ¿no?
2: Efectivamente. Sí, sí. Aquí IndraMind, en lo que estamos viendo por aquí, esto es una simulación de un evento en la isla de Tenerife, un principio de erupción volcánica, donde el sistema está entendiendo con información en tiempo real lo que está ocurriendo. Es decir, está obteniendo información de la red de sismógrafos del terreno, estamos obteniendo información de redes sociales, de cámaras, de ubicación de los equipos de emergencia, para determinar si realmente se trata de un incidente que puede evolucionar y puede tener una determinada gravedad, o es algo que, oye, no hay que atender y que es algo que tiene menor gravedad, ¿no? En el caso de que, si efectivamente se confirma que puede ser un incidente grave, pues se gestiona todo el operativo necesario para dar respuesta a la población en cada momento.
1: Claro, antes, cuando hablábamos de la cuestión multipropósito también, ¿no? Al final, ese valor añadido también es que se pueda conectar todo, que hasta ahora teníamos... Bueno, no sé si departamentos estancos, pero casi, ¿no? Sí. Y aquí es como si tuviéramos un ojo arriba que nos ayudara a entender lo que está sucediendo. Sí. ¿No?
2: El reto ahora mismo no está en integrar esa información. Vale. No digo que sea fácil, pero la tecnología
1: esa etapa está superada.
2: Está superada, vale. Esa tecnología. Es más, ahí probablemente más sea un tema,
1: ¿no?,
2: competencial de quién, vale, puede ver qué y quién tiene derecho a ver qué, que un tema tecnológico, ¿no? Como digo,
1: vale,
2: no es difícil,
1: sí.
2: O sea, no es que sea fácil,
1: otro sería,
2: perdón,
1: más commodity,
2: pero
1: ¿no?
2: Se puede hacer.
1: El hecho de poder, claro, recopilar o de poder conectar. Y entonces me vuelvo a la cuestión del estado del arte, porque ahora que se cuestiona tanto qué capacidad de soberanía tenemos como país, como Europa o en el marco de la OTAN, si IndraMind está en el estado del arte, entonces es que vamos por el buen camino. Como tejido industrial de España, ¿no? O como empresa tractora que al final acaba moviendo a otras empresas dentro de la industria de nuestro país.
2: Sí, nosotros en Indra Group yo creo que tenemos esa casi obligación, por ser la empresa que somos, ¿no? De impulsar la tecnología y de crear tejido industrial en España, ¿no? O sea, la plataforma no solo nos permite a nosotros, Indra, crear nuestras propias soluciones, sino que incorporamos soluciones de terceros, soluciones soberanas también, para reforzar y complementar las capacidades que tiene la plataforma.
1: Vale. Discúlpeme la expresión, seguro que hay una más técnica, pero podríamos decir que es como... podemos tunear en función de las necesidades de cada empresa, de cada administración, de cada uso y de cada finalidad, la capacidad tecnológica que nos genera IndraMind, ¿no? Entiendo.
2: Efectivamente. Y si ya hay una capacidad existente en el mercado que es interesante para resolver un problema concreto, la podemos incorporar dentro de la plataforma e integrar con todas las soluciones que tenemos.
1: Va tan rápido la tecnología que ¿cómo se hace para que haya actualizaciones permanentes? Aprendimos con las aplicaciones a nivel usuario, que las aplicaciones se actualizan. Bien, ¿qué sucede con este tipo de proyectos, de herramientas desde un punto de vista empresarial y estatal, ¿no? O de país que permite estar, porque claro, yo, pues eso, mitos, Anthropic, cada día es una cosa.
2: Pero además tiene una complejidad adicional. Efectivamente, la tecnología está evolucionando mucho y hay que hacer actualizaciones frecuentes, pero aquí además estamos en un entorno donde la tecnología no está concentrada, sino que también está distribuida. Por ejemplo, tenemos un caso de un dron que pueda tener ya no solo la capacidad de tener observación de lo que está ocurriendo, sino que tiene inteligencia embarcada, el propio dispositivo.
1: Sí.
2: Esa inteligencia también hay que actualizarla. No estamos hablando de que haya que actualizar un servidor central en unas instalaciones que tiene siempre equipo disponible 24/7, pero un dron no tienes esa capacidad de tener una actualización en el tiempo que lo necesitas, o un vehículo blindado que está en medio del campo de batalla, ¿vale? Entonces, este tipo de tecnologías permiten la actualización de los modelos en todo tipo de despliegues, tanto en servidores centrales como en modelos híbridos en nube o en modelos edge, en equipos distribuidos en los vehículos que están en el terreno.
1: Bueno, pues eso es lo que permite efectivamente estar a la vanguardia, ¿no? Estar a la última en función de cómo vaya evolucionando todo. ¿Qué no hemos contado de IndraMind? A ver, Marcelo, ¿qué falta para que entendamos pues cómo desde la empresa estáis dando avances en capacidades tecnológicas, pero cómo en Europa nos queda todavía mucho que hacer? Y luego, claro, como ciudadanos tenemos que estar tranquilos con la tecnología que va viniendo, porque alguien seguro está viendo la entrevista y piensa, claro, ¿qué poder tiene todo esto, ¿no? Pero aquí al final se trata de hacer un buen uso del dato, que ya está ahí.
2: O sea, nuestro objetivo es hacer que toda esta información sea accionable, es decir, la persona que está gestionando un centro de emergencias, un centro de seguridad ciudadana, una protección de una infraestructura, tenga toda la información disponible y que la entienda. Por eso ponemos especial foco en la experiencia de usuario, que sea información disponible y que sea fácil de entender lo que está viendo, ¿no?
1: Es decir, yo para acabar le voy a plantear un escenario posible. Década que viene, ¿no? La década del 2030. Cuando empieza a suceder algo, por ejemplo, una desgracia natural, algo que no esperábamos, algo que afecta a lo civil, ¿no? Al día de hoy, ya que estamos hablando de tecnología de uso dual, sabemos que hay una parte militar que entiendo que es más crítica y que a lo mejor no nos podemos meter tanto a explicarla. Vamos a tener ahí a IndraMind, que en cuanto se empiecen a detectar los primeros problemas, va a empezar a ofrecer escenarios de actuación, que luego ya habrá un equipo humano que diga, hacemos esto, no hacemos esto, le cambiamos esto, le ponemos esto otro. ¿Así?
2: Sí. Va a ser capaz de
1: prevenir. Y evitaremos desgracias.
2: Va a ser capaz de identificar de manera temprana zonas potencialmente afectadas por ejemplo, una inundación.
1: Bien, sí.
2: Va a ser capaz de decir cuáles son los mecanismos de respuesta óptimos para dar respuesta a esa situación, para atender, por ejemplo, a personas dependientes, que igual en ese momento no pueden valerse por sí mismas para ante una alerta en el móvil, o ni siquiera tienen móvil, desalojar esa zona porque no lo han entendido. Aunque tengamos una alerta, esas personas igual no lo saben, pero podemos generar misiones específicas para atender a esas personas que sabemos que no van a poder valerse por sí mismas. Es un salto enorme comparado con lo que tenemos ahora mismo, y sobre todo lo que decía antes, una coordinación de todos los equipos de emergencias, que es fundamental para optimizar la respuesta y optimizar los medios materiales y humanos que tenemos, que siempre son limitados.
1: Bueno, pues aquí se habla de calidad en la vida que llevamos cuando tenemos una tecnología que utilizamos mejor, llegando al estado del arte para que sea útil las soluciones y la prevención que se da. Director de Seguridad de IndraMind, Marcelo Martino, muchas gracias.
2: Muchas gracias a vosotros por venir.
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7: Y llega uno de los momentos más felices seguramente de Capital Radio, que es estos momentos en los que abrimos el consultorio de finanzas conductuales de psicología financiera con Ana Fernández Sánchez de la Morena, pionera en la divulgación en España precisamente de las finanzas conductuales. Ana está aquí con nosotros en directo como tantas veces, aunque pueden ustedes escucharlo en nuestros podcasts y en nuestros video podcasts en el canal de YouTube. Ana Fernández es fundadora y CEO de AFS Finanzas Conductuales. Ana, ¿cómo estás? Buenos días.
8: Hola, buenos días.
7: Ya con el verano cerca, con el calorcillo, que no sí. sé si esto va a los sesgos, los acelera o los enciende más de lo que los apaga. ¿En verano somos más propensos a sesgos que en invierno, crees? ¿O no tiene nada que ver?
8: Bueno, sí, sí. Hemos visto cómo hay estudios científicos que demuestran que la toma de decisiones está influenciada por el clima, que en el atmosférico, es decir, los días lluviosos y de frío, los brokers son más bajistas, y los días de sol, esto se ha hecho de estudio en Londres, y los días de sol los brokers son más alcistas, son más compradores, es decir, el ánimo genera efectivamente dos sesgos, el sol genera el sesgo de exceso de optimismo, y los días malos, fríos, de lluvia, te activan el sesgo de pesimismo.
7: Y eso, ahora hablamos del sesgo elegido para hoy. Eso no sé si cuadra con el refranero, ¿no? Porque hay uno muy famoso de Sell in May and Go Away, ¿no? Vende en mayo, que es justo cuando viene el buen tiempo, y quédate feliz.
8: Sí, bueno, esa frase viene muy de Estados Unidos, Sell in May and Go Away. Además, hay que tener en cuenta que el curso escolar en los colegios en Estados Unidos termina en mayo, no es como nosotros, que terminamos a finales de junio. Y a nivel de inversiones, sí. Otra cosa es el estudio que han hecho en Londres de cómo afectan el cambio climático, bueno, no el cambio climático, sino cómo afectan
7: el
8: cambio de estación a la hora de tomar decisiones de inversión. Pero sí, sí, Sell in May and Go Away normalmente funciona, sobre todo en Estados Unidos, porque, como te digo, coincide con el periodo vacacional, que sería nuestro julio y agosto. O sea, nosotros vemos como en julio la actividad desciende de forma significativa, pero en agosto, en España, agosto se para, mientras que en agosto, en Estados Unidos, los niños ya han vuelto al cole. Entonces, bueno, son momentos diferentes, pero sí, yo creo que tiene que ver con vender cuando estás terminando el curso escolar para quedarte con más certidumbre de cómo están tus inversiones, porque empieza el periodo de las vacaciones. Y en el periodo vacacional lo que queremos es estar tranquilos y relajados. Entonces tiene que ver con reducir los niveles de riesgo. Ese sell in May no se refiere a la renta fija, se refiere a la renta variable, para realmente decir, bueno, yo salgo, reduzco mi nivel de riesgo, estoy más tranquilo. Si los mercados suben, tome beneficios, y si los mercados bajan, tendré liquidez para poder comprar. Yo normalmente cuando lo hago, hay una parte que hago en mayo, pero realmente una gran parte la hago a lo largo del mes de junio. Pero sí, siempre en verano mis clientes tienen una reducción de riesgo porque ellos se van de vacaciones tranquilos, yo también, pero sobre todo el verano, que puede ofrecer oportunidades muy interesantes, porque sabemos que en verano cuando se mueven los mercados se pueden mover de forma fuerte, hay que tener liquidez para poder comprar, y sobre todo en ese momento que los inversores están de vacaciones, no sienten el miedo en los periodos bajistas, que eso también influye mucho. Con lo cual, cuando un cliente que está de vacaciones le llamas y le asesoras o le recomiendas que es un buen momento para comprar, tiene una posición más neutral a la escucha. Es decir, si yo considero o el mercado está dando signos de que es un buen momento de compra, el cliente compra porque no está sintiendo el miedo. Mientras que cuando estamos en el día a día y el cliente ve el mercado bajista diariamente y le dices compra, te dice que no, porque el sesgo de aversión a las pérdidas lo tiene más activo, por decirlo de alguna manera. Mientras que cuando uno está de vacaciones, digamos que la neutralidad hace que tu mundo emocional, que es ese que afecta a la toma de decisiones más impulsivas, que sea vender en las bajadas y comprar en las subidas, porque eso es impulsividad de seguir al mercado, ¿no? Del refrán, sí, tonto el último. Pero cuando tú no estás tan emocionalmente, tan sensible o tan vinculado a lo que está ocurriendo en ese momento, a nivel personal, tienes mayor neutralidad para poder escuchar

0: Un atajo mental, que es una estrategia cognitiva que hace nuestro cerebro enfocada a subir a la cumbre, subir a la cima. ¿Esto qué significa? Que nosotros tenemos un objetivo, en este caso llegar a la cumbre, y todas las decisiones que vamos tomando las tomamos paso a paso en dirección a nuestro objetivo. Es decir, si vamos subiendo una montaña y hay una bifurcación, lo que va a hacer nuestro cerebro, que es esa heurística de atajo mental, es decir, si yo voy a la cima y la cima está arriba, lógicamente una bifurcación, ¿qué voy a elegir? El camino alcista, aquel que va ascendiendo a mi objetivo. ¿Qué ocurre? Que esto nos perjudica a la hora de ver el panorama completo, porque muchas veces aquel que haya hecho senderismo y haya subido montañas, hay un tramo que hay que bajar para seguir subiendo.
1: Eso es.
0: O sea, no todo es subida. Entonces, esto es una heurística, es un atajo mental cognitivo que nos hace fijarnos en nuestro objetivo. Entonces, esto que es una estrategia del cerebro enfocada en el fin y haciéndolo paso a paso, que también tiene que ver con esas estrategias de cuando nos marcamos una serie de objetivos, hay que poner unos hitos para ir alcanzando pequeñas metas antes de llegar al fin. Pero esto lo traigo alineado a la compra sistemática. Es decir, si nosotros, desde una perspectiva neutral y un sentimiento neutral, desarrollamos una estrategia de compra sistemática en un fondo de inversión, en una acción, en una inversión, lo que vamos a hacer es evitar muchos sesgos, porque nosotros vamos a comprar, una compra sistemática es comprar siempre un mismo importe en un intervalo previamente fijado.
1: Sí.
0: Es decir, si yo compro todos los meses X en una inversión, todos los meses compro ese X. ¿Qué ocurre? Que si nosotros estamos en un momento impulsivo y vamos viendo que nuestra compra sistemática, por ejemplo, siempre que compramos imaginemos, en verano, gano dinero, te puede llevar al sesgo de representatividad. Es decir, que si siempre compro en verano y sube, este verano voy a comprar más. Error. La compra sistemática, si tú la dejas planificada de una forma automatizada, o sea, no solo planificada en tu cerebro, porque eso es fundamental, hay que planificarlo, como siempre digo, con un papel y un boli y un cuaderno. Hay que especificar mi compra sistemática, dónde, cuánto, cuándo y hasta qué fin.
1: Sí.
0: Esa es la base técnica. Por otro lado, el sesgo de aversión a las pérdidas. En una compra sistemática, tú vas a comprar independientemente que el mercado suba o baje.
1: Eso es.
0: ¿Qué ocurre? Que cuando estaba abajo, tu compra sistemática automatizada va a entrar. Vale. Pero tú no tienes el sesgo de aversión a las pérdidas, porque se hace automático.
1: Cierto.
0: Cuando el mercado está muy alcista, tú no vas a comprar más si es automatizado y sistemático. Con lo cual, el sesgo de exceso de optimismo o exceso de confianza no te va a dar tiempo a aplicarlo, porque la compra va a entrar antes de lo que tú, porque además vamos viendo cómo funciona el mundo hoy en día.
1: Es un neutralizador, ¿no?
0: Es un neutralizador de sesgo de ilusión de control, del sesgo de optimismo, de pesimismo, de la aversión a las pérdidas, del sesgo de representatividad. La compra sistemática evita muchos sesgos y al final es verdad que no gana el que va más rápido, sino el que elige el mejor camino.
1: Claro.
0: Si tú haces una compra sistemática, de forma sistemática y automatizada, esa es la clave. Porque si no lo tienes automatizado y lo tienes que decidir en ese momento, ese sesgo que tú tienes en ese momento es el que te va a influenciar a la hora de decir, ¿compro, no compro, compro más, compro menos? Pero si tú lo tienes automatizado, es para mí la mejor manera de hacer un ahorro a medio o largo plazo, siempre dentro del perfil de riesgo. Es decir, si nosotros somos un perfil de riesgo conservador, elijamos un fondo de inversión conservador para la compra sistemática. Si somos más agresivos, elegiremos un fondo de renta variable.
1: Sí.
0: No tiene nada que ver la compra sistemática con el perfil de riesgo.
1: Porque lo que demuestra la experiencia, Ana, y nos lo has contado muchas veces, es que cuando tomamos las decisiones impulsivas, casi siempre nos equivocamos, ¿no? Es decir, una compra sistemática es más fácil que te lleve a un mejor resultado que una compra impulsiva en subidas o ventas en bajadas.
0: Claro, si tú algo lo haces de forma sistemática, tienes una media de compra y no tienes sesgos. Pero ¿qué ocurre? Que nuestro cerebro está diseñado para sobrevivir. Entonces, en mercados bajistas, tú tienes miedo, se te manifiesta sesgo de aversión a las pérdidas. Con lo cual, es muy difícil luchar con unos sesgos que están muy vinculados a la supervivencia. Por eso siempre digo que a la hora de tomar decisiones de inversión, nunca vamos a estar neutrales. Es que ni siquiera los propios gestores, porque también somos seres humanos y tenemos sesgos.
1: Consigues una media, pero esto no es lo mismo que promediar, ¿no? Que es una especie de autoengaño, lo que
0: promediar
1: muchos caen, ¿no?
0: Es ese sistema uno de impulsividad

0: de que el cerebro de forma automática, ¿quién no compró Popular? Aquellos que eran muy fieles al Banco Popular, cuando Banco Popular llegó a valer un euro. Es que, ¿qué podía pasar ahí? Sí, que subiera, pero también podía valer cero y que lo comprara una entidad grande. Entonces, es decir, los sesgos son los que se manifiestan en esa toma de decisiones. Pero si tú estás hablando de planificación del ahorro, de gestión del ahorro y de tratar de que esos sesgos que te van a ocurrir, porque al final, como digo, es nuestro cerebro el que va haciendo atajos mentales para producir un ahorro energético. O sea, no es una cosa que nosotros digamos voy a activar un sesgo. No, no. Sí, se activan solos.
1: Ahorro energético no sea que haya apagón en el cerebro. Bueno, para despedirnos hoy pensando con qué frase nos quedaremos, Ana.
0: Para hoy traigo una de Warren Buffett que dice: sé temeroso cuando otros son codiciosos y sé codicioso cuando otros son temerosos.
1: Muy difícil de seguir el consejo, pero sabio es, como todos los de Warren Buffett. Ana Fernández Sánchez de la Morena, gracias. Hasta la próxima.
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3: Líderes empresariales de nuestro país, pues vamos a conocer al detalle el último informe que ha publicado al respecto en la nueva oleada Advice Strategy Consultants con las claves de los líderes empresariales del tejido productivo español. Estudio Advice de éxito empresarial. Es un placer saludar Advice Strategy Consultants con Nectar, en este caso con Jorge Díaz Cardiel. Don Jorge, gracias por acompañarnos en Capital Radio. ¿Qué tal todo?
4: Encantado, Laura. Un placer, verla.
3: Vemos en ese informe, en ese estudio Advice de éxito empresarial, a los grandes nombres del tejido productivo liderando el éxito en nuestro país. ¿Cuál es el principal titular?
4: El principal titular es que, uno, España no tiene ningún motivo para sentirse, digamos, acomplejada desde el punto de vista empresarial. No tenemos nada que envidiar a otras naciones importantes en cuanto a la necesidad de grandes líderes empresariales. Los tenemos. Tenemos a Isidre Fainé al frente de Fundación La Caixa. Tenemos a Gonzalo Ortázar al frente de CaixaBank. Tenemos a Ana Botín al frente de el Banco de Santander. A Marta Ortega al frente de Inditex. Tenemos a Juan Roch al frente de Mercadona. Tenemos a Mar Murtra, que se incorpora al top ten, al frente de Telefónica. Tenemos a Marco Patuano al frente de Celnex, a Gabriel Escarré al frente de la compañía turística, cadena turística más importante de España y una de las más importantes del mundo, que es Gabriel Escarré al frente de Meliá Hotels International. Es decir, tenemos una amplia gama de empresarios que representan a sectores de actividad tan esenciales como la banca, los seguros, el turismo, el comercio, la distribución, la energía, una economía diversificada, por tanto, en torno al mundo de los servicios.
3: Lo que sí que me llama la atención, por intentar entender cuál es el perfil del líder de éxito en nuestro país, ¿no? Se percibe una diferencia con lo que sucede en los Estados Unidos, ¿no, Jorge? Porque allí sí. Son tecnólogos principalmente. ¿Es verdad que todas las empresas que usted ha citado con sus líderes, desde Murtra con Indra, desde CaixaBank, Celnex, Inditex, Meliá Hotels, todas tienen un sesgo tecnológico importante? Inditex es evidente con las ventas online y la logística, Celnex, torres de telecomunicaciones, el turismo cada vez es más tiene más sesgo de Internet. Pero hay una diferencia, porque están nuestros líderes más ligados a la economía tradicional, lo que los 90 llamábamos la vieja economía, en relación a lo que sucede en Estados Unidos. ¿Esto debe ser una preocupación o no tanto?
4: No, en absoluto. No es ningún motivo de preocupación. Es reflejo de nuestro tejido empresarial y, por tanto, también de cómo está compuesto el Producto Interior Bruto de España. Sin lugar a dudas, en Estados Unidos, hoy, los primeros espadas son los dirigentes, los líderes de las principales empresas tecnológicas. Y ahí tenemos a las llamadas siete magníficas: Amazon, Apple, Google, Microsoft, etcétera. Ahora bien, España pues tiene empresas tecnológicas, usted lo ha dicho, Telefónica, que a su vez tiene tecnologías de la digitalización, con Telefónica Tech, es decir, cloud, inteligencia artificial, big data, etcétera. Lo mismo le pasa a Indra, que aunque está reorientando su negocio hacia el mundo de la defensa, ¿por qué? Pues porque es lo que está en estos momentos pitando, porque atrae miles de millones de inversión en la Unión Europea, también en Estados Unidos. Pero no olvidemos que en el caso de Indra, les guste o no, que no lo sé, el 63% de sus ingresos en 2025 vino de tecnologías de la información, de la filial llamada Minsight, el 63%. Y usted lo ha dicho muy bien, bancos como CaixaBank pues disfrutan de títulos, de premios, también el Banco de Santander, por ser los más digitalizados de Europa, por ser los que van innovando tecnológicamente pues por delante del resto de sus peers europeos. Ahora bien, la economía española no es una compañía de tecnologías de la información. Sí. Es muy fuerte en la banca, como hemos visto. Están todos los seis principales bancos con sus representantes, sus líderes, están en el ranking. Los principales líderes de empresas energéticas están en el ranking. También lo están en el top 25, aquellos líderes que, como el presidente de ACS, pues Florentino Pérez, o el de Ferrovial, Rafael del Pino, o entre canales en el caso de Acciona, son compañías industriales de... Sí. Pues ese es nuestro tejido empresarial y esos son nuestros líderes empresariales.
3: Qué bien que usted me ha corregido, porque he tenido un lapsus tremendo. Claro, usted se ha dicho Murtra y mi cabeza se ha ido automáticamente a Indra, pero claro, Murtra desde hace más de un año ya es el presidente de Telefónica, es Ángel Escribano que está a frente de Indra. Discúlpeme, porque qué bien lo ha corregido usted. No, pero claro, la cabeza me ha jugado una mala pasada de Murtra, lo he identificado automáticamente con Indra, no con Telefónica, que es el presidente de Telefónica.
4: Si le digo la verdad, hay mucha gente que también tiene a Matt Murtra en la cabeza como expresidente de Indra. Un año pasa volando.
3: Jorge, ¿qué se tiene en cuenta para que un gestor sea un gestor de éxito? Bien, el dar buenos márgenes, flujo de caja, ingresos, eso es lo que va a cotizar sobre todo en empresas.
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2: 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Son las 9 de la mañana.
3: Son las 8 en Canarias. Buenos días.
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0: abajo, así abre el IBEX 35 este jueves 20 de agosto con una ligera caída del 0,04% hasta los 19.835 puntos. Sigue lejos de esa barrera psicológica de los 20.000 puntos que ya lleva varios días cayendo por ahí. Vamos a ver cómo abre nuestro selectivo español. Los valores que más están cediendo en esta apertura de jueves es Sacyr, se deja un 1,43, seguido del Banco Santander, que está cayendo un 0,89. Hoy, especial protagonismo para el Banco Santander, luego contaremos los motivos. También Inditex se deja un 0,62 y le siguen en las caídas Mafre 0,6, Acerinox 0,4 u otro banco como es Bankinter, un 0,24. En la parte alta del selectivo español apunta a la mañana con rebote ArcelorMittal, un 2,96 de subida. También está acelerando Ferrovial a un ritmo del 1,31 o Acciona Energía creciendo en el entorno del 0,86%. Vamos a ver también cómo amanecen el resto de las plazas europeas. En estos momentos vemos un tono mixto en Europa. El DAX de Frankfurt se está dejando un 0,28%, situándose ya en los 26.055 puntos. El FT100 de Londres también amanece con recortes del 0,04% en los 10.740 enteros. En cambio, en París, el CAC 40 tiene subidas del 0,06%. En los 8.506 puntos. En Italia, el MIB también en verde esta mañana de jueves 20, un ligero repunte del 0,06% hasta los 52.652 puntos. Y nuestro índice de referencia europeo, el Eurostock 50, en rojo, caídas del 0,06% hasta los 6.440 puntos. Si nos vamos a las pantallas de los futuros para ver cómo va a amanecer hoy Wall Street a las 3 y media, que lo contará aquí Serena Niezbala, vemos un tono verde en todos ellos. El Dow Jones 0,09, el S&P 500 0,2, el Russell 2000 0,26, el Nasdaq 0,58... Todo ello en directo, insisto, con Serena Niezbala, lo podrán ustedes ver y escuchar a partir de las 3 y media aquí en Capital Radio. El rendimiento del bono español a 10 años, pues bueno, en 3,68 puntos, una ligera caída del 0,49%, y el bono alemán a 10 años en los 3,24. En cuanto al cambio euro a dólar, en estos momentos se está negociando a 1,1683 unidades. Así amanece Europa, así amanecen nuestros mercados. Enseguida más detalles, más referencias del día y también análisis capitales. Hoy tenemos dos con Roberto Solte de Singular Bank y luego a las 9:20 con Alexis Ortega.
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0: Seguimos analizando la apertura de las plazas europeas. Hoy el detonante macro del día es la asimilación por parte de los mercados europeos de unas actas de la Fed que han resultado ser más restrictivas de lo esperado. Las minutas de la reunión de julio de la Fed revelan que la preocupación por la inflación se intensifica, varios miembros se muestran dispuestos a subir tipos y muchos indican que una alza sería necesaria si la inflación no remite. También este jueves va a estar prevista la compra de Western por parte del Banco Santander, que multiplicará la emisión de 335 millones de acciones nuevas y elevará su valoración unos 4.000 millones de euros, dejando a tiro de piedra el umbral de los 200.000 millones, máximo absoluto para una empresa española. En Estados Unidos llevamos toda la semana analizando cómo han ido publicando algunas pequeñas o medianas compañías de consumo. Ayer fue el turno de Target, que superó las expectativas del segundo trimestre del ejercicio fiscal con un beneficio por acción de 4,11 dólares frente a los 2,33 que estaban previstos, unos ingresos de 26.540 millones de dólares. También tenemos THX, que publicó superando las previsiones de Wall Street, beneficio por acción ajustado de 1,22, 1,36 diluido si incluimos los reembolsos arancelarios, y unos ingresos de 15.180 millones de dólares. Y hoy, antes de que abra el mercado americano, también tendremos los resultados de Alibaba, de los cuales hemos ido comentando estas jornadas de esta semana con varios analistas. Precisamente tenemos ya a uno de ellos conectado con nosotros. Saludamos en directo a Roberto Sorte, de Singular Bank. ¿Qué tal? Muy buenos días.
3: Muy bien, buenos días.
0: Bueno, como decíamos, el detonante macro del día es cómo están asimilando las plazas europeas, unas actas que han resultado ser más restrictivas de lo esperado. ¿Qué opinión le merecen a usted?
3: Sí, es cierto que sigue la puerta abierta para que la Reserva Federal suba tipos, el mercado así lo descuenta, un cuarto de punto antes de final de... de año, pero la reacción de los mercados ha sido insignificante, teniendo en cuenta que la gran noticia ayer fue ese anuncio en el Tesoro de Estados Unidos de que va a intervenir en el mercado de deuda pública, va a estar comprando bonos a largo plazo. Lo que está tratando es de contener esa escalada de las rentabilidades de la deuda, aplanar la curva, y es lo que permitió que ayer las bolsas americanas pues acabaran en positivo, cuando en Europa prosigue la consolidación, la corrección.
0: Sí, más allá del impacto en el IBEX 35, el cierre también de la fusión legal previsto para hoy del Banco Santander por su aprobación regulatoria de Estados Unidos. Bueno, la entidad ha obtenido el visto bueno finalmente por parte de la Fed antes de proceder, lo que subraya la dimensión transatlántica de esta operación. Los detalles finales es cierto que los vamos a ir conociendo durante la sesión de hoy. ¿Una opinión al respecto de esta adquisición del Banco Santander en Estados Unidos?
3: Sí, una operación muy positiva, porque tiene sentido estratégico, va a poder extraer muchas sinergias, va a ahorrar muchos costes, le da un tamaño en Estados Unidos para ser realmente competitivo. Sin embargo, a corto plazo ahora hay que tener en cuenta que muchos de los accionistas de Webster que reciban esas acciones del Banco Santander probablemente las vendan porque no quieran tener acciones europeas, porque no esté dentro de su mandato, y eso puede hacer que muy temporalmente la acción de Santander esté un poco más débil que el resto de la banca española.
0: La otra cara de la moneda es el petróleo. El Brent cotiza por encima de los 91 dólares por barril, unos precios energéticos elevados que están, bueno, precisamente reforzando ese argumento de algunos miembros de la Fed, que abogan por mantener una política monetaria restrictiva, creando también un vínculo directo entre el mercado de materias primas y las expectativas de tipos. Hoy, además, hemos conocido que Donald Trump ha anunciado una nueva ofensiva económica contra Irán, que califica como la operación de mayor impacto jamás emprendida contra un país, con la que busca cortar las vías de financiación y apoyo económico con la República Islámica. ¿Hacia dónde se dirige el petróleo?
3: Bueno, se va a mantener muy muy alto, probablemente oscilando cerca de los 90 dólares por barril, en tanto que no se incremente el tránsito a través del Estrecho de Hormuz. Y sobre todo hay que tener en cuenta que esto viene combinado, viene complicado todavía, porque tenemos unos márgenes de refino absolutamente disparados, es decir, están subiendo los combustibles mucho más que el barril de petróleo, y además en Europa el precio del gas natural está subiendo, de hecho ha alcanzado máximos desde el 2023, así que todas estas son presiones inflacionistas que, si bien pueden hacer dudar a la Fed de subir los tipos o no en los próximos meses, en cualquier caso, con total seguridad sí que va a llevar al Banco Central Europeo a subir los suyos el día 10 de septiembre.
0: En cuanto a otras referencias, hoy jueves tenemos peticiones de semanales de desempleo y encuesta manufacturada de la Fed de Filadelfia. Mañana viernes llegarán los PMI preliminares de varias economías de la zona euro. Estos últimos al final serán particularmente relevantes porque permitirán comprobar si la aceleración observada a comienzos del verano consigue mantenerse en estos últimos días de agosto. ¿Qué opinión le merecen? Porque con una economía europea que todavía está bastante vulnerable al encarecimiento energético, lo comentaba usted, lo relevante relevante será comprobar si esos servicios consiguen mantener o compensar la debilidad manufacturera que vive nuestro continente.
3: Sí, muy muy positiva la resiliencia de las economías europeas, de la eurozona en los últimos meses, y esto precisamente pues es un argumento más que le permite al Banco Central...
0: La debilidad manufacturera que vive nuestro continente.
3: Sí, muy muy positiva la resiliencia de las economías europeas, de la eurozona en los últimos meses, y esto precisamente pues es un argumento más que le permite al Banco Central Europeo poder subir sus tipos en septiembre sin temor a causar otro frenazo brusco de nuestra economía. Así que el conjunto de la eurozona está creciendo en torno al 1%, la economía española sigue creciendo en torno al 2,5%. No vemos una aceleración, pero tampoco vemos un riesgo de que tengamos un estancamiento.
0: Volviendo a Estados Unidos, esta semana llevamos analizando varias publicaciones de compañías de consumo, Home Depot el martes, ayer Target, Walmart lo hará hoy. Bueno, la caída inesperada de ventas minoristas en julio que conocimos la semana pasada, pues convierten estas cifras de estos resultados quizá en un indicador macro adelantado sobre el consumo, también sobre los precios y sobre la presión sobre los márgenes, ¿no?
3: Sí, la dinámica más relevante en Estados Unidos sigue siendo esa bifurcación que llamamos en forma de K, es decir, los segmentos de ingresos y patrimonio altos están aguantando muy bien, el consumo sigue creciendo con mucho dinamismo y, sin embargo, los segmentos de población de menores ingresos están sufriendo más ese aumento de la inflación, ese encarecimiento de los combustibles, y su consumo en términos reales, ajustado por inflación, de hecho está cayendo. Así que esa parte de consumo en Estados Unidos está aportando apenas un 1% al crecimiento de su Producto Interior Bruto. Si no fuera por la enorme inversión en centros de datos para la IA, la economía estadounidense estaría mucho más débil de lo que está ahora mismo.
0: Y en tecnología asiática también tenemos algunas referencias. El Baidu presentó el martes, hoy lo hará antes de la apertura del mercado americano, lo decíamos, Alibaba. Son unas cifras que podrían considerarse interesantes porque ya hay bastantes dudas sobre la monetización de la inteligencia artificial en China. La cuestión ya no es únicamente cuánto invierten estas compañías en inteligencia artificial, sino qué rentabilidad, generación de caja o, bueno, crecimiento real consiguen extraer estas compañías de sus inversiones.
3: Sí, efectivamente, esa es la clave que hay que vigilar en los resultados de Baidu, de Alibaba, y es cómo crecen sus ingresos por centros de datos, por la nube, porque están en una fase incipiente todavía de despliegue de la inteligencia artificial, está, por decirlo de alguna forma, en el punto en el que Amazon o Google estaban hace 3 años, pero sus valoraciones son muy confortables, vamos a ver crecimientos muy muy potentes y nosotros estamos recomendando el mantener la inversión en la tecnología china, sobre todo en sus grandes plataformas digitales.
0: Al margen de lo comentado, ¿algún otro sector, algún otro valor en el que poner el foco estos días desde Singular Bank?
3: La corrección en los semiconductores, desde nuestro punto de vista, da una oportunidad para reforzar posiciones para aquellos inversores que todavía estén con posiciones limitadas. Ayer, por ejemplo, SK Hynix anunció que dispara su programa de recompra de acciones, va a retirar más del 3% de sus acciones de circulación, con un crecimiento de beneficios potentísimo. Ahora mismo está cotizando a menos de 4 veces los beneficios previstos para el año que viene, y además va a ser una larga meseta de beneficios elevadísimos. Son valoraciones muy atractivas, el gran cuello de botella de la inteligencia artificial, así que sin duda el sector en el que poner el foco ahora mismo.
0: Pues Roberto Soltes, jefe de estrategia de Singular Bank, como siempre un placer, que tenga buena semana, buen fin de semana también y hasta la próxima.
3: Muchas gracias.
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0: Seguimos en Capital Radio analizando los primeros compases de la mañana. Por cierto, el IBEX 35 ahora en tono verde, sube un 0,23% en los 18.892. Saludamos ahora en directo a Alexis Ortega, profesor de finanzas de la EA Business School. ¿Qué tal, Alexis? Muy buenos días.
8: ¿Qué tal, Guillermo? Buenos días.
0: Bueno, como comentábamos, el detonante macro de hoy es la asimilación por parte de los mercados de estas actas de la Fed que se conocieron ayer por la tarde, con un resultado que fue más restrictivo de lo esperado.
8: Sí, la verdad es que de alguna manera la Reserva Federal está jugando como una especie de doble juego. De alguna manera está toda la política de comunicación que hasta ahora había sido casi la espina dorsal de la actuación de los banqueros centrales y obviamente también de la Reserva Federal, pues ahora se está convirtiendo en una especie de, no sé si jugar un poco al despiste, con la intención de que los mercados empiecen a acostumbrarse al nuevo paradigma que hay en los banqueros centrales, que es dar cada vez menos información, puesto que de alguna manera el forward guidance ha desaparecido. Y las actas de alguna manera se convierten en ese elemento en donde de alguna manera se confunde casi al mercado. Y ahora mismo lo que nos sale es, después de unos días en donde parecía que con los datos íbamos a tener una Reserva Federal más benigna, ahora mismo vuelve otra vez a aparecer el fantasma pues, de preocupación por la inflación. Yo creo que las actas de alguna manera sí que reflejan realmente el problema. Y es un problema de que la inflación, al margen de lo que ha sucedido con la guerra, es un problema que todavía existe. Y por tanto, existiendo ese problema, de alguna manera la Reserva Federal va a tener que actuar. Yo siempre he venido diciendo desde que Walsh está en la presidencia del FOM de que se dedica mucho a ladrar, pero en algún momento tendrá que morder. Y yo no sé si el mercado está realmente preparado para sentir esa mordida y, por lo tanto, de alguna manera, sorprendernos en algún momento con una subida de tipo de interés.
0: Sí, la incógnita es ver si este mensaje, estas actas, los inversores lo interpretan como una señal de fortaleza económica o más bien como un riesgo para la renta variable.
8: Bueno, ahí es donde está un poco el problema. Y la verdad es que de alguna manera si digamos que la situación de los mercados y de sobre todo los tipos a largo, a mí donde más preocupación me centra no es tanto en la fortaleza de la economía, sino en los tipos de interés a largo plazo. Y eso se está convirtiendo en un problema sustancial, incluso para los mercados financieros. Los tipos a largos están subiendo de una manera importante, están subiendo por preocupación por la inflación, pero también por una gestión fiscal que hasta ahora no era el centro de atención del mercado, pero ahora empieza a ser el centro de atención del mercado. Las últimas actuaciones del Tesoro también de alguna manera han llamado la atención sobre esa preocupación por los tipos a largo y por lo tanto unos tipos a largo en un entorno donde no solo los estados buscan financiación, sino que incluso hasta las empresas de inteligencia artificial necesitan financiación, pues de alguna manera lo que nos está queriendo decir es que los tipos a largo difícilmente van a caer a niveles a los cuales teníamos acostumbrados. Y cuidado, porque con unos tipos de interés a largo plazo tan altos, de alguna manera puede romper los esquemas de expectativa de beneficio de todas estas empresas que ahora mismo estamos teniendo. Y por lo tanto, ahí es donde yo creo que puede estar el elemento disruptivo más que directamente si la economía va bien o no la economía va bien, sino sencillamente que los costes financieros para estas inversiones pues pueden ser mucho mayores de los que realmente el mercado ha estado estableciendo y con el cual ha creado una expectativa de resultados a medio plazo. Ahí es donde yo creo que está el punto débil de toda esta situación.
0: Por otro lado está el petróleo, protagonista de estos días, el Brent cotizando ya por encima de los $90 el barril, unos precios energéticos elevados, temor a que se vuelva a alcanzar esa horquilla de los 95, 100, 105 dólares por barril. ¿Qué opinión le merece?
8: Bueno, estamos en medio de una guerra en donde prácticamente el precio del petróleo se está convirtiendo en un elemento fundamental, casi hasta bélico, como los propios misiles. Y en estos momentos prácticamente el no llegar a ningún tipo de acuerdo. E Irán en estos momentos no quiere llegar a ningún tipo de acuerdo, por mucho que se empeñe en Estados Unidos, puesto que de alguna manera Estados Unidos no quiere reconocer cuál es su error al poner en marcha toda esta campaña bélica. Y por lo tanto, de alguna manera, mientras exista esta tensión no resuelta, pues estaremos en una situación de precio del petróleo relativamente alto. Aún así, yo creo que hay un cierto grado de manipulación y, por lo tanto, de alguna manera intentarán hacer que no pase por encima del 95 y empezaremos a ver mensajes de que la guerra va a llegar al final, de que esto se está llegando a un acuerdo, de que esto prácticamente ya se va a solucionar cuando alcancemos los 95. Por lo tanto, estaremos en una situación entre 80, 95 e incluso con una paz que pueda llamarse como duradera, me cuesta trabajo pensar en un precio del petróleo bastante parecido a lo que teníamos antes de la guerra, puesto que si hay algo que ha pasado con esta guerra es que se ha destrozado infraestructura petrolífera, y eso de alguna manera va a hacer que de alguna manera la oferta no pueda adaptarse rápidamente a la demanda en la manera en la que nosotros deberíamos tener para tener un precio del petróleo algo más bajo.
0: Haya paz o no haya paz, hoy de momento lo que hemos conocido es que Donald Trump anuncia una nueva ofensiva económica contra Irán, que califica como la operación de mayor impacto jamás emprendida contra un país, así que bueno, veremos porque esto nos va a dar para hablar largo y tendido las próximas semanas seguramente. Este jueves también está prevista, le quería preguntar por ello, la compra de Western por parte del Banco Santander, que implicará la emisión de 335 millones de acciones nuevas. Los detalles, el precio definitivo, lo vamos a ir conociendo a lo largo de la sesión de hoy. Va a convertir al Banco Santander en una banca minorista en Estados Unidos. Esta operación, ¿qué opinión le sugiere, bueno, Alexis?
8: Yo no soy experto en el sector financiero y, por tanto, mi opinión pues posiblemente no sea tan fidedigna o tan buena como la de cualquier otro experto en este sector. Pero, en cualquier caso, de alguna manera, el Banco Santander está convirtiendo en un banco internacional. Después de estar en el Reino Unido, pues ahora ataca a Estados Unidos y se quiere convertir en un banco internacional con presencia mundial. De alguna manera, eso es un elemento que yo creo que a medio plazo puede ser positivo, pero le digo, en detalles no le podría dar una opinión muy personal.
0: Sí, bueno, pues vamos con otras referencias de la jornada. Hoy, por ejemplo, vamos a conocer las peticiones semanales de desempleo, la encuesta manufacturera de la Fed de Filadelfia, y mañana quizá el dato que más está esperando la zona euro, que son los PMI preliminares de sus principales economías. Estos últimos serán sobre todo particularmente relevantes porque, bueno, van a permitir comprobar si la aceleración que observábamos en la economía a comienzo del verano se mantiene o no en estos últimos compases del mes de agosto, sobre todo con una economía europea que sigue siendo todavía bastante vulnerable a ese encarecimiento energético del que veníamos hablando hace unos instantes.
8: Sí, ese es un poco el elemento fundamental en Europa, que es muy vulnerable a los precios energéticos. Aún así, el sector manufacturero está en una situación de expansión, incluso el composite, el índice composite está por encima de 50, quizás ahora nos queda por ver exactamente qué es lo que pasa en el sector servicios, que en Alemania, por ejemplo, está en el 49,8 y de alguna manera está casi en la frontera. Y es un poco el elemento que nos haría falta para por lo menos compensar los efectos negativos que estamos teniendo en el sector manufacturero. Yo me centraría sobre todo en esto, en los sectores de servicios, que de alguna manera tienen una pequeña recuperación, pero todavía en algunos casos no ha llegado a estar por encima de 50, que es lo que nos daría pues una señal de que el sector servicio por fin vuelve otra vez a tirar el de la actividad económica en Europa. Pero en cualquier caso, tenemos en los últimos meses una relativa mejora en estos índices de expectativas que de alguna manera yo de momento sería relativamente positivo.
0: En clave empresarial, dos nociones. Por un lado, esta semana están publicando varias empresas de consumo. Home Depot lo hizo el martes, ayer Target, hoy Walmart, por ejemplo. Bueno, la semana pasada conocíamos esa caída inesperada quizá de las ventas minoristas en Estados Unidos. Lo que nos pueden convertir estas cifras de estas empresas de consumo en un indicador macro adelantado de consumo, precios y también sobre presión sobre los márgenes. De momento, las que estamos conociendo, resultados por encima de lo que esperaba el consenso del mercado.
8: Sí, la verdad es que de alguna manera los datos económicos a veces cuesta trabajo trasladarlos a las empresas directamente, puesto que de alguna manera no son, tienen una ligación tan estricta como la que podríamos pensar. Si bien es verdad, lo que tenemos con las ventas minoristas en Estados Unidos es ese último dato, que en términos reales cayeron, aunque en términos nominales pues prácticamente casi se mantuvieron, y nos está hablando de un cierto grado de desaceleración. Pero la verdad es que lo que tenemos con las ventas minoristas en Estados Unidos es prácticamente un estancamiento después de la muy fuerte subida que tuvo lugar con todas esas medidas que se hicieron para atajar los problemas de la pandemia. A partir de prácticamente 2021-2022, prácticamente las ventas minoristas en Estados Unidos, en términos generales, globales, prácticamente se han estancado y se han acercado al ritmo que debían haber tenido si no llega a ser por el impulso artificial que se realizó durante el año 2020 con ocasión del tema de la pandemia. Con lo cual, de alguna manera, lo que tenemos es unas ventas minoristas moderadas, no especialmente malas, pero sí, desde luego, con un cierto grado de estancamiento en los últimos 2 o 3 años.
0: Y el otro foco empresarial que le decía es la tecnológica asiática, tecnología asiática. El martes publicó Baidu, hoy lo hace Alibaba antes de que abra el mercado de Estados Unidos. Lo hablábamos antes con Roberto Soltes, ahora también le he trasladado la misma pregunta a usted. Son unas cifras que, bueno, tendremos que tener muy en cuenta, no tanto la ingente cantidad de dinero que ya están invirtiendo estas compañías en inteligencia artificial, sino cuán rentable llegan a ser, cuánta generación de caja consiguen con estas inversiones de dinero.
8: Claro, ahí es donde está el problema que le comentaba antes. Son empresas que requieren una alta capitalización, un alto nivel de inversión, y cuando los recursos, digamos, a largo plazo eran relativamente baratos, pues era fácil hacer estimaciones de unos resultados y de unas ciertas ventajas. Ahora que la rentabilidad a largo plazo está subiendo y está subiendo y se está manteniendo en niveles muy altos, me da la impresión de que no solo se van a mantener, sino que van a subir algo más. Va a ser muchísimo más caro obtener esa financiación. Vamos a ver qué resultados tienen estas empresas en el medio plazo, que yo creo que será el elemento disruptivo en todas estas empresas de inteligencia artificial. Aún así, las empresas de inteligencia artificial han venido para quedarse, y estas tecnológicas también, y por lo tanto de alguna.
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10: Pues arrancamos el consultorio de bolsa de este jueves 20 de agosto y lo hacemos con la ayuda de Javier Alfayate, gestor de fondos del Grupo Link. ¿Qué tal, Javier? Muy buenos días.
11: Buenos días, ¿cómo estamos?
10: Bueno, ayer conocimos las actas de la Fed, más restrictivas de lo esperado. Hoy, ¿cómo lo está recogiendo el mercado? ¿Qué opinión tienes?
11: Bueno, ya vemos, ¿no?, como al final volvemos otra vez a la inflación, como siempre. Ese es el tema central, pero claro, es... los tipos de interés, sobre todo la rentabilidad de los bonos, pues es lo que ahora mismo, pues... Bueno, pues más pesa, ¿no? Como digo, rentabilidades cercanas al 5% a 10 años, pues eso sería un poquito peligroso, pero vamos un poco a ese escenario, ¿no? Es decir, al final el Banco Central, pues aunque se resiste, ¿no? Pero claro, una inflación al 3-4%, bueno, en Estados Unidos más del 4%, pues claro, no les va a quedar otra, y ya saben que eso, claro, al mercado pues no le va a gustar. Entonces, bueno, pues el mercado por ahora estamos ahí en zonas de máximos anuales, históricos, en algunos casos, pero bueno, esto en algún momento yo creo que va a afectar. De momento, agosto está siendo tranquilo. Vamos a ver.
10: Veremos septiembre, ¿no?
11: Veremos septiembre, claro, porque esto es verdad que si no pasa, o sea, si las correcciones no pasan en agosto, probablemente sean en septiembre. Es decir, son dos, tres meses que, bueno, estacionalmente hablando, no son buenos. Entonces, a ver, lo de la estacionalidad, siempre hablamos de probabilidades, un rango de probabilidades. No quiere decir que vaya a ocurrir seguro, ¿verdad? Si, o sea, decir que sean los peores meses del año no quiere decir que vayamos a una corrección, pero bueno, eso es lo que nos dicen las probabilidades. Y además, como digo, eso está apoyado por esa parte que al final todo esto es liquidez. Es decir, los bonos, tipos de interés al alza, al final resta liquidez al mercado. Y lo que se dice siempre, ¿no? Al final el dinero, o sea, lo que hace al mercado, lo que hacen los máximos es el dinero. Y cuando hay poco dinero y ese dinero se destina, pues eso, a renta fija en vez de a renta variable porque es más rentable, porque tiene menos riesgo, etcétera, pues ahí estamos, en esa transición. Pero bueno, no sabemos hasta lo que digo, ¿no? Es decir, no sabemos hasta cuándo estos máximos seguirán siendo o seguirán revalidándose, pero como digo, ese 5%, yo eso me lo apuntaría ahí, 5%, rentabilidad hace 10 años, si la superamos, ahí es cuando yo ya me pondría en guardia. De momento, comprar, mantener es lo que está funcionando.
10: Pues ojo ahí al dato que nos da Javier para empezar el consultorio. Voy a recordar a los oyentes y espectadores las vías de contacto con nosotros. Nos pueden escribir directamente en el chat de YouTube, estamos leyéndolo en tiempo real, vuestras consultas. También nos podéis escribir al correo electrónico oyentes@capitalradio.es. Si lo queréis también nos podéis llamar al teléfono fijo 91-283-3333 y así entrar directamente en antena con Javier y conmigo, o en dejarnos una nota de voz, de audio, en nuestro WhatsApp en el 687-050600. Comenzamos con una consulta que nos llega por YouTube. Nos ha escrito Mats. Buenos días, me gustaría saber qué opinión tiene don Javier sobre Evergy y si es tan amable también por Fresenius, ticker FREG. Dice, ojo, no es medical care.
11: Sí. Eso iba a preguntar justamente, que claro, son dos Fresenius, entonces es importante el dato. Bueno, vamos a ver, en primer lugar, Evergy. Bueno, dentro de las utilities que han tenido ahí un poquito de corrección, bueno, pues es de las que resisten, las que aguantan por encima de esa media 30 semanas alcista. Entonces, Evergy alguna vez sí que la he comentado en algún consultorio, entonces igual es probable que me haya oído hablar de ella, ¿no? Bueno, por ahora podríamos mantenerlo, ha hecho ese apoyo en la media, es decir, los valores se compran en la fuga, ¿no? Cuando superan resistencias, o se compran, bueno, hay muchas maneras de comprar un valor, pero bueno, como yo lo hago, o cuando fugan o cuando se apoyan, ¿no? En esa tendencia. Entonces, en el caso de Evergy es un apoyo en esa tendencia. Por lo tanto, vamos a suponer que, bueno, pues que todavía está en ello, siempre y cuando esa media esté por encima, perdón, el valor cotice por encima de esa media, que precisamente es el 83, a ver, exactamente, se lo voy a decir, 83.75. Uh-huh. ¿Vale? Pues bueno, mientras esté por encima de ese punto, pues bueno, la probabilidad de que gire esa tendencia a la baja pues es menor, ¿no? Entonces, sería mantener, vamos, yo es uno de los que tengo ahí en carteles sobre Fresenius. Vamos a ver. Hemos dicho, vamos a ver, me sale FMS y FME, me ha dicho. Ah, esta, ese, Fresenius ese, esta, ese.
10: Eso es.
11: Sí, ahí estábamos mirando. Bueno, pues, a ver, dentro de lo que es el sector salud, sí que nos interesa tener una cierta exposición, el sector salud junto con el sector energía, son dos sectores que lo hacen bien en una parte madura del ciclo económico, que yo creo que es donde estamos, en esa parte en la que los tipos de interés suben, bueno, lo que hemos comentado al principio, pero todavía hay crecimiento. Entonces, los dos sectores que lo hacen mejor o que lo hacen bien son precisamente, como decía, salud y energía. Entonces, en la parte de salud, claro, vamos a intentar tener quizás los fuertes. En este caso, Fresenius no es de los fuertes, ahí sí que nos iríamos a lo mejor a alguna farma. Bueno, ya veíamos ayer, pero bueno, esto ya fue por una noticia, ¿no? Como sería Moderna o Merck o Lilly, todos estos grandes, o Pfizer, ¿no? Lo hacían bien. Bueno, pues Fresenius está un poco ahí entre medias, porque en realidad es un proveedor de salud, no es, digamos, no es una farmacéutica, ¿verdad? O sea, dentro de ese sector salud, que proveedor, farma o biotech, ¿no? Que son los tres grandes sectores, pues nos iríamos más a las que se dedican a farmacéuticas, ¿no? A medicamentos. Entonces, bueno, Fresenius, como digo, no es el caso. Vale, estamos dentro. Venga, pues si mientras esté por encima de 42.50, podríamos mantenerlo. Estamos en esa tendencia, retomando esa tendencia alcista, pero como digo, no es de mis favoritos porque, hombre, pues ya que podemos escoger, podemos hacer ese análisis, ¿no? De los componentes del supersector salud, vamos a intentar centrarnos más quizás en, como digo, medicamentos.
10: Pues vistas ambas compañías, otra consulta por YouTube de Lucas, ¿cómo vería entrar en Netflix y también en McDonald's? Le pregunta concretamente por un objetivo y un stop.
11: Bueno, son dos títulos que son bajistas, entonces, claro, Netflix ya, para mí ya estaría realizado, digamos, el objetivo, es decir, si lo hubiéramos comprado antes, ¿no? Aprovechando esos precios pues más bajos, pero claro, ahora se enfrenta a ese choque con la media de 30 semanas bajista. Yo hablo siempre, cuando hablo de medias en general, yo siempre hablo de la media de 30 semanas de Stan Weinstein. Hay una media de 200, que también a lo mejor pues los siguientes han oído hablar, ¿no? Algún analista técnico, pues la media de 200, la media de 50, también se suele usar. Bueno, luego hay otro. otra, como digo, la de 30 semanas en este caso es más de medio y largo plazo, y esto es lo que vigilamos. Entonces, como digo, en el caso de Netflix ya habría dado ese objetivo, que era pasaba por los 81 aproximadamente, por lo tanto, para mí Netflix no es interesante, es decir, yo creo que va a tocar esta media y probablemente vuelva otra vez a la zona de máximos a 70, no soy adivino, no conozco el futuro, pero el rango de probabilidad, es decir, de que una tendencia bajista se mantenga, es más, es mayor a que gire, ¿no?, esa tendencia. Entonces, bueno, en el caso de Netflix, nada. Y sobre McDonald's, el caso de McDonald's también es un caso particularmente débil, ¿no? Es decir, aquí yo sí que he visto algunas empresas de, precisamente de restaurantes que lo hacían bien, que estaban cerca de máximos, tendría que buscarlas, ¿vale? Pero ahora no. Pero en el caso de McDonald's, otro igual, ¿no? Otro de los que quizás el mercado esperaba mucho más, no ha funcionado. De hecho, hizo una fuga en falso y esto es lo peor que te puede pasar, claro, que compres en la fuga y luego no apliques el stop o no apliques una estrategia de salida, ¿no? Y ya es como, bueno, no, yo es que voy a largo plazo, bueno, todas las excusas esas que sí. Ya nos conocemos, ¿no? Bueno, pues nada, ahora es, claro, a ver si rebota, a ver si salgo, a ver si pierdo menos, pero desde luego, si está fuera, que creo que el oyente estaba fuera, nada, no, es decir, esto salvo rebote a 280, no le veo mayor recorrido, por lo tanto, pues nada, no apostaríamos por un perdedor dentro de lo que es un sector, pues que tampoco es que esté para tirar cohetes, pero yo he visto mejores opciones.
10: Pues visto Netflix y McDonald's, vamos con otras dos. Unai nos pregunta por Salesforce y también por Palantir. Dice que en ambas está con pérdidas de menos del 5% y busca una opinión a largo plazo.
11: Vale, pues vamos con estas dos. A ver, eso es Salesforce. Sí, ha estado muy penalizada, bueno, pues por todo este tema de la IA, suponemos. Al final, bueno, pues son excusas, pero lo cierto es que sea excusa o no, o sea válida o no, esa tendencia bajista ha perdurado hasta que ya pasó los 180. A partir de ahí ya ha cambiado, ¿no? Es decir, mira, pues en este caso, efectivamente es una tendencia bajista que se revierte, ¿vale? También ocurre. Es importante, vamos a ver, que esté por encima de 199 y de 180. Esos son los dos niveles de soporte que tiene que vigilar, ¿vale? Si la quiere comprar. Ahora mismo el riesgo es del 12%, 13%. Cuando yo hablo de riesgo me refiero a esa distancia que hay del precio de cierre con respecto a la media, ¿vale? Que es un poco la media siempre. La media de 30 semanas es la que nos da un poco la referencia de si el valor ha subido mucho en su rebote, ¿no? Tiene la pinta de que ya a partir del 10-12% ya pues, ha subido mucho. A lo mejor se merece un pequeño descanso, consumir un poquito más de tiempo. Mm-hmm. Bueno, los suelos se tardan, ¿no?, en realizar. Entonces, nada, en el caso de Salesforce, si estoy esperando para comprar, la esperaría en 190. ¿No? El punto ahí intermedio entre 180 y 200 lo veo más interesante. Pero bueno, yo creo que le falta tiempo todavía a consolidación, ¿no?, que llamamos. Así que, vale, que la vigile, pero por ahora no... No es más que algo prometedor, ¿no?
10: Vale.
11: Y en el caso de Palantir, pues mira, esta sí que también es otra de las que ha conseguido deshacerse de la tendencia bajista, por encima de 140. Ahora ya nos vamos a un 19% de riesgo, muy alta para comprarla ahora. Yo la esperaría en 155, 160. Yo creo que el sector, bueno, en este caso es software, pero bueno, también tiene mucho de ciberseguridad, defensa, todo esto. Yo creo que el sector sí que es interesante, ¿verdad? Yo creo que todavía por ahí hay potencial. Y bueno, en el caso de Palantir también, pero el timing es importante, el momento en el que compramos, ¿no?, o queremos hacernos con alguna empresa, pues además de conocer que es buena, el momento también es muy importante. Yo creo que en el caso, como digo, de Palantir es mejor esperarla a 160 aproximadamente.
10: Pues visto, vamos con una consulta de audio. ¿Qué tal? Muy buenos días.
12: Me llamo Vicente y llamo de Valencia. Y era para ver si el analista podía analizar Berkshire Hathaway. Ahora mismo estoy en una ganancia de un 6%. Quería saber si mantengo, salgo o qué me aconseja. Muchas gracias, buenas tardes.
10: Bueno, buenos días, gracias Vicente desde Valencia.
11: Bueno, pues decirle, ahora mismo está en ese proceso también correctivo de corto plazo, pero bueno, al menos eso, está por encima de 490, que sería el soporte que no debería de perder. Vale, por lo tanto, yo no veo causas o razones para venderlo, tampoco lo hubiera comprado, es decir, que bueno, estaría fuera, ¿no? Pero vale, en el caso de estar dentro, venga, como decía, 480, a ver, 400, perdón, 490 es por donde pasa esa media, le vamos a dar un poquito más de margen.

0: Vale, pues visto Berkshire Hathaway, volvemos a YouTube, tenemos muchas más consultas. Vamos a hacer esta de Maika, que dice que tiene acciones mineras Newmont Mining, ticker NM, y nos dice la otra directamente el ticker SCCO.
1: Sí, esa es de cobre, me parece.
0: Pregunta por objetivos y stop.
1: Sí, bueno, ya hemos visto que bien han funcionado, cómo se han recuperado de bien esas mineras del oro y también del cobre, también estaban, de hecho, bajaron menos que el oro. O sea que es incluso mejor. Es decir, cuando tenemos precisamente, ¿no?, mineras que vuelven otra vez a máximos con un oro que estamos en 4.500, hemos llegado a 5.000 y pico, es decir, que han recogido mucho más rápido las subidas, ¿no?, del precio del oro que las bajadas, pues eso al final demuestra fuerza, demuestra que ese subgrupo, que depende efectivamente del precio del oro, pues lo está haciendo mejor, ¿no? Reacciona de una mejor manera, ¿no? Es como antes Repsol con el precio del petróleo, era un poco igual, ¿no? Que sí, era más fuerte. Pues ahí, esos son los ganadores, esos son los detalles que nos fijamos, ¿no? Es decir, al final, como digo, el precio, el gráfico nos da las pistas. Nosotros, bueno, únicamente, pues investigamos, cogemos la lupa y luego ya pues hacemos juicios, ¿no?, de valor, y ya pues nos va bien o nos va a regular, ¿no? Pero en general tenemos que tener una manera de... de conocer todo esto. Entonces Newmont lo podríamos mantener. Si estamos fuera, ya tenemos un riesgo del 15%, un poquito elevado, por encima del 10% pues no nos gusta. O sea que bueno, esperemos quizás que bajara a 118, con un stop en 104 puede funcionar Newmont. Si nos vamos a SCCO, que es Southern Copper, efectivamente, sí. Bueno, como digo, a mí me gusta un poquito más porque el desarrollo es menos volátil. Entonces cuando es menos volátil, pues al final, claro, la presión compradora pues acaba, ¿no?, por avanzar. Tiene un objetivo en 215, este me gusta más, tiene un riesgo del 7%, no hablamos de 15-16 como el anterior, vamos, más del 10%. Entonces yo sí que escogería Southern Copper, y además es que incluso el grupo me gusta más. Bueno, esto va a funcionar mejor si las presiones inflacionistas siguen en aumento. Entonces yo creo que es buena idea. Es decir, si estamos viendo cómo los bancos centrales al final están debatiendo, ¿no?, cómo subir tipos, en qué medida, etcétera, pues a lo mejor viene por esto, ¿no? Que quizás también se están fijando precisamente en eso, ¿no? Así que es una buena idea tener algún tipo de exposición a estos sectores. Sí.
0: Pues perfecto, visto esta última consulta, vamos con otra de Fernando. Buenos días, ¿qué le parece el comportamiento de SACIR? Dice que está dentro con una pequeña pérdida.
1: Un poco decepcionante me parece el aspecto de SACIR. Sí que era una de las que yo, bueno, pues me gustaban cuando preguntaban por ACS, Ferrovial, sí, y tal. Siempre decía, bueno, pues quizás a lo mejor, ¿no?, SACIR, que es un poco la que se habla poco y quizás no, pues funcione mejor. Pues no, no ha sido así. Pues nada, cuando esperamos algo bueno, ¿no?, de un valor y no lo hace, al revés, pues nada, lo que hay que hacer es salirse antes de que esa pérdida pues sea algo más grande, ¿no?, que ese agujero se haga más grande. Pues no tenemos que ni ahondar más, es decir, ni comprar más, ¿no?, porque ha bajado, ni quedarnos en un título pues bueno, que se ha dado la vuelta, que se ha girado. Nada, venderíamos ya, esperaríamos un rebote a 4.50, pero es que no, como digo, cuando ahí tenemos decepciones, pues es mejor acabar con esa decepción, ya está, y a otra cosa, ¿vale? A ver, alguna alternativa, Van Grohe, por ejemplo. Lo que pasa es que, bueno, al final, claro, también es verdad que tiene corrección. Van Grohe es BAMNB, en ticker, esta es de construcción también, en este caso holandesa, si no recuerdo mal. Bueno, pues tiene un aspecto bastante mejor que SACIR, que ACS, por ejemplo, ¿no?, o que Ferrovial. Entonces, bueno, por eso le digo, vamos buscando quizás las buenas. Pero si ya lo hemos hecho y nos ha ido mal, insisto, hay que ser rápidos, hay que reaccionar, ¿vale? Nos gusta mucho comprar, pero luego vender no nos gusta. Lógicamente, a mí tampoco, vender en pérdidas, pero al final el método no solo habla de cuándo comprar, también es muy importante cuándo vender.
0: Totalmente. Hago un alto en el camino porque hay varias consultas y del Banco Santander no están en ese orden, pero voy a saltarme las algunas consultas porque hoy además es protagonista con la adquisición de Western en Estados Unidos y hay varias consultas de cómo ve Santander, qué va a pasar con Santander, es momento de estar, de salir, de entrar. Hay preguntas de todo tipo, vale. Así que análisis completo de Santander.
1: Bueno, pues mira, a ver, al margen de noticias que efectivamente pueden mover el valor, pero bueno, al final es un valor tan grande que bueno, que pues que no es un Sabadell, que a lo mejor sí se movía mucho más, ¿no?, cuando el tema de la OPA y todo esto. Bueno, pues Santander al final pues va a seguir la tendencia que tiene al final el grupo sectorial en Europa. El sector bancario es el segundo mejor, el más

0: fuerte, ¿no? Después del energético. Uh-huh. Por lo tanto, bueno, yo en principio lo que hacemos siempre es analizar al grupo le va bien. Por lo tanto, bueno, el sesgo que tenemos que tener en Santander es alcista a priori, ¿no? A no ser que sea especialmente débil, pero que es muy raro, ¿no? Puede ser ya un título grande, pues al final incluso la ponderación que tiene, que es alta, ¿no?, en ese grupo sectorial, pues también puede incluso alterar un poco esa referencia, ¿no? Pero bueno, en general, por encima de los 11.40, que suelen pasar esa media, se puede mantener. Es decir, si es que si vemos el gráfico, en realidad, bueno, me cuentas esa noticia, pero en realidad el gráfico, pues es que prácticamente, ¿no?, es altos y bajos, cada vez más hacia arriba, ¿no?
1: Sí.
0: Más, entonces, pues ya está, eso es una tendencia alcista. Bueno, pues ahora está haciendo esos mínimos. Vamos a ver si los 12 los aguanta, pero con el punto clave, como decía, 11.40, si tuviera acciones de Santander, yo las mantendría. No me da un motivo técnico, ¿vale? Ya, como digo, técnico, para venderlas, ¿no?
1: Pues visto Santander, seguimos con la siguiente consulta, un tecnológico. Nos pregunta por Microsoft, lo tiene en un más 25%, y también por Accenture, que lo tiene con un más 20%.
0: Muy bien, bueno, pues enhorabuena, lógicamente, siempre hay que celebrarlo. Bueno, sobre Microsoft, pues es cierto que, bueno, pues de repente, ¿no?, giró esa tendencia que estaba peligrosamente bajista y cerquita de los mínimos. Yo siempre he dicho que prefiero más semiconductores que software, y lo sigo prefiriendo. A ver, lo que pasa es que, bueno, al final es un sector que está tan penalizado que es verdad que, bueno, pues hay gente que simplemente compra porque, bueno, le parece barato, etcétera, ¿no? Bueno, podríamos mantenerla así porque no, insisto, no me da ningún motivo técnico en este caso tampoco. Hombre, cuando tenemos beneficios y tan rápidos, lo suyo es vender una parte, ¿no? Porque cuando los valores se distancian tanto de sus medias, hay un fenómeno matemático, ¿no?, en estadística se produce, que es esa reversión a la media, ¿verdad? En los diferentes gráficos, a esto, si fuera un fenómeno aleatorio, bueno, pues sería más importante, ¿no? Pero no, la bolsa sabemos que no es aleatoria, en principio existen las tendencias, ya con eso ya nos quitamos la parte aleatoria, ¿no? No es un casino, no tiramos monedas al aire y lo que salga. Uh-huh. Bueno, en el caso de Microsoft, como digo, creo que puede continuar corrigiendo, por eso digo que a lo mejor pues vender una parte, esperarla un poco más abajo, ¿no? Pero bueno, en principio, como digo, tampoco me da una razón pues eso, para venderla, si ha funcionado. Y bueno, Accenture, pues a ver, me imagino que será también, vendrá de bajar, efectivamente. También lo mismo, esto le ha afectado mucho el tema de la IA, o eso dicen. Es verdad que el gráfico, pues mira, veníamos desde 380 y pico, casi 400 en febrero de 2025, nos hemos ido a 120. O sea, es que es una corrección, pues importante, del 60%. Entonces ahora simplemente, bueno, pues parece, ¿no?, que sube, rebota, por, bueno, quizás el exceso, ¿no?, que tenía ahí de venta, pero yo me las hubiera quitado en 170. Es verdad que ahora están en 180, bueno, o sea, que han subido un poquito más, pero sigo pensando lo mismo. Es decir, yo aprovecharía esas subidas para vender por ahora, porque es un título que de momento sigue siendo bajista y sigue siendo débil. No nos interesa decir, oye, pues hemos acertado, nos hemos llevado un 20%, enhorabuena, pero a lo mejor yo aquí realizaría ese beneficio.
1: Te traslado a la siguiente consulta, que es de un valor que hace mucho que no entra en los consultorios, es Veolia.
0: Hombre.
1: De hecho, lo dice, hombre, es que hace mucho que no sí. Nadie pregunta por Veolia. Bueno, sí. Pues venga, hoy la ha preguntado usted, que es...
0: Sí.
1: Tienes tu nombre, Álvaro, pues ahí la tenemos.
0: Sí, una utility del agua, en este caso,
1: sí.
0: No es eléctrica. Bueno, me gustaba bastante cuando hizo esa corrección a los 34. Lo que pasa es que es verdad que bueno, pues que no reaccionó. Es decir, tuvo una pequeña reacción al alza, pero luego volvió otra vez a caer. Entonces, cuando volvió a caer, preferimos una pequeña pérdida. No sé si esta la llevamos en cartera, no sé si fue un 2 y pico, no llegaba al 3%. Preferimos una pequeña pérdida a algo más. Entonces, yo le cuento lo que he hecho.
1: Vale.
0: Pues, claro, en función de eso ya cada uno que juzgue, pero bueno, a mí me gusta siempre hacer, claro, lógicamente lo que, pues, lo que cuentas, ¿no?, lo que dices, ¿no? Entonces, bueno, pues si yo he vendido o el sistema me decía que vendiera y él lo he hecho, pues yo le voy a decir lo mismo, pues aprovecharíamos pues quizás ese rebotito para vender. Por lo tanto, no estamos, o sea, estamos fuera, no estamos en ese, no estamos buscando una compra por ahora en Veolia. Vale, sí que podría ser por encima de 35-50, ¿vale? Es decir, que retomara otra vez esa tendencia alcista, ¿vale? Pero bueno, por ahora pues ya está, es así, tenía un aspecto muy bueno hace 2-3 semanas, pero ahora pues ya no, ya pues ha girado, no ha reaccionado como nosotros esperábamos, pues ya está, a otra cosa.
1: Pues visto, Veolia, vamos ahora con Tubacex, que también nos preguntan, está dentro Miguel con ligeras pérdidas, nos dice.
0: Pues muy mal. A ver, hablábamos de esos títulos que no aprovechan las subidas de los sectores que ponderan, ¿no? Y precisamente Aceros es uno de los que lo ha hecho muy bien. Acerinox, ArcelorMittal, en Estados Unidos también hay un montón de casos, ¿no?, en los que hemos visto valores haciendo nuevos máximos. ¿Y qué pasa en Tubacex? Si es que no, ni siquiera se ha acercado a 3,75, que es donde está su máximo anual. ¿Qué va? Si es que estamos por debajo de 3. Entonces, como digo, cuando estos valores decepcionan, no sabemos muy bien por qué. Hombre, el que está dentro, pues si no compra, será por algo. El que conoce el valor por dentro, pues probablemente no está presionando el valor con sus compras, ¿no? Entonces, por eso digo, el rastro del dinero lo podemos ver en los gráficos. Y eso es lo que nos dice. Debilidad, no compramos nunca debilidad. Y nada, pues nada, mientras no pase 3,15, 3,16, no nos interesa.
1: Estamos entrando en la recta final, pero creo que nos da tiempo a un par de consultas más. Una de ellas es de Marga, pregunta por AMD.
0: Vamos a ver, Advanced Micro Devices. Hablaba antes de mejor semiconductores. Bueno, sigo pensándolo así, antes que software. Pero claro, es verdad que han tenido su corrección. Y a lo mejor todavía le falta. Mira, en AMD, por ejemplo, 440 podría ser más interesante que 466, claro, obviamente, pero bueno, sabemos si no lo dará o no. Pero yo lo esperaría en 440 con un stop quizás en 416, que es el mínimo de hace 4 semanas aproximadamente. Bueno, si el apoyo en la media no funciona, pues eso, hay que ser rápidos, ¿no? Es decir, no nos casamos con ningún valor, lo compramos en una zona de apoyo, no funciona, pues a otra cosa, como decía, ¿no? Bueno, con Veolia lo hemos visto que nos ha pasado, ¿vale? Pues ya está. Interesante sí, porque es un sector que nos interesa. Pero bueno, es un componente que a lo mejor le esperaríamos un poquito para tener un mejor precio.
1: Pues vamos a hablar con Eli Lilly, que las comentó tú antes.
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1: Son las 10 de la mañana, hora central europea, las 9 en Canarias.
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1: ¿Qué tal? Buenos días. Donald Trump anuncia una ofensiva económica sin precedentes para aislar a Irán. El mandatario precisa que la medida contempla cortar las vías utilizadas para eludir las sanciones y mantener los flujos financieros hacia Irán, entre ellas el contrabando de petróleo, las líneas de intercambio de divisas, las transferencias de efectivo, las casas de cambio, los registros de buques y también las empresas pantalla. Y para olvidar el callejón sin salida de Irán, Trump espera reunirse con el líder norcoreano Kim Jong-un y apuesta por un acercamiento paulatino a este país asiático. Me llevo muy bien con él, ¿y sabes por qué? El hecho de que me lleve con él es algo bueno, no es algo malo. Tiene 57 armas nucleares muy potentes. Nunca lo hubiera permitido, nunca deberían haberlo permitido, pero él lo tiene. Me llevo muy bien con él, no puedo permitir que Irán tenga un arma nuclear. Y conozco muy bien a Kim Jong-un. Y estará bien mientras tengamos un presidente inteligente. Va a estar bien. Si no fuera tan inteligente, seguramente no iría tan bien. Además, el Tesoro de Estados Unidos duplicará el tamaño de las recompras de bonos a largo plazo para respaldar la liquidez de los títulos de cupón nominal a largo plazo, los segmentos de 10 a 20 años y de 20 a 30 años. Mark River, desde Black Bear.
2: Desde el punto de vista técnico, esto es relevante porque el mensaje de fondo, más que por el importe en sí, el tramo largo de la curva americana, el de 20 y 30 años, es precisamente donde más ha costado encontrar comprador estructural este año, con primas de plazo elevadas y una oferta neta de papel muy abultada. Que el Tesoro refuerce su capacidad de recomprar y dar liquidez a ese tramo es una forma indirecta de sostener el funcionamiento del mercado en ese momento, ¿no?
1: Pero el detonante macro del día es la asimilación por parte de los mercados europeos de unas actas que han resultado ser más restrictivas de lo esperado. Las minutas de la reunión de julio de la Fed revelan que la preocupación por la inflación se intensifica. Varios miembros se muestran dispuestos a subir tipos y muchos indican que una alza sería necesaria si la inflación no remite. El mercado europeo abre este jueves absorbiendo ese impacto con la incógnita de si los inversores interpretarán el mensaje como una señal de fortaleza económica o como un riesgo para la renta variable. Más asuntos. Esta semana están publicando algunas de las mayores compañías de consumo de Estados Unidos. Ayer fue el turno de Target, Lowe y TGX. Target Corporation superó las expectativas del segundo trimestre del ejercicio fiscal de 2026, registrando un beneficio por acción de $4.11 frente a los 2.33 previstos y unos ingresos de $26.540 millones. Lowe superó también las expectativas de beneficios por acción del segundo trimestre de 2026, $4.40 frente a $4.33 esperados, aunque los ingresos alcanzaron los $25.960 millones, quedando ligeramente por debajo de las previsiones del mercado. ITG Companies obtuvo un beneficio por acción ajustado de $1.36 diluido si incluimos los reembolsos arancelarios y unos ingresos de $15.180 millones, además de elevar su pronóstico anual. Y terminamos con Iberia, que ha decidido que mantendrá la suspensión temporal de sus vuelos directos a Cuba durante los próximos meses de 2026 debido a la situación de crisis energética que atraviesa el país, con la previsión de volver en julio del 2027, mes desde el que la venta de billetes permanece abierta siempre que las condiciones lo permitan. Vamos a ver ahora cómo siguen los mercados en tiempo real.
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1: El IBEX 35 rebota un 0,25%, está en los 19.896 enteros dentro del selectivo español. Quien más cede es Acerinox, un 2%, también Sacyr se deja 1,92% e Indra un 1,62%. También está bajando Solaria a un ritmo del 1%. La parte alta del IBEX, Ferrovial crece un 3,09%, Robi un 1,76% y CaixaBank lo hace a un ritmo del 1,26%. También tenemos un banco en las subidas, que es el Sabadell, a un ritmo del 1,03%. En el resto de las plazas europeas, en estos momentos tono rojo, salvo en el MIB italiano, que rebota un 0,30%, pero por ejemplo el CAC 40 de París cede un 0,02% y el DAX de Frankfurt se deja el 0,61% hasta los 25.970. El Eurostoxx 50 se encuentra en los 6.436 enteros, con un descenso del 0,12%, y el par euro al dólar se negocia en estos momentos en los 1,1692 unidades.

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1: Y ahora unos minutos para la inteligencia económica. Vamos a actualizar la información a partir del equipo de inteligencia de crédito y caución. Ya está con nosotros Vanessa Santos, responsable de comunicación de crédito y caución. Muy buenos días, Vanessa, ¿cómo estás?
2: ¿Qué tal? Muy buenos días.
1: Nos enfocamos en el sector farmacéutico europeo, que también parece estar resintiéndose por el conflicto en Oriente Medio.
2: Como sabes, en Crédito y Caución solemos hacer informes de manera periódica, sí, sobre mercados y también sectores estratégicos, en este caso el farmacéutico, que es un sector estratégico para el mercado europeo. Y bueno, hemos querido ver en qué punto se encuentra, cómo está, qué perspectivas podemos hacer de cara al futuro, al cierre de 2026, ahora que estamos prácticamente la mitad, y si, como bien dices, le está afectando o no la situación que se está viviendo en Oriente Medio. Ya llevamos varios meses con este conflicto y ya estamos viendo los efectos que está teniendo sobre la economía, la inflación y, los sectores no son ajenos, ¿no?, a estos factores perturbadores. ¿Qué estamos viendo en el sector farmacéutico?
1: Porque, si me permites un paréntesis, el año pasado fue muy bueno para el sector farmacéutico, ¿no?
2: Fue extraordinario. Fuertes. Exactamente, Luis Vicente. El año pasado el crecimiento del sector farmacéutico en Europa fue extraordinario. Creció en el entorno casi un 15%. Y esto vino derivado, hay mercados que tiran bastante del dinamismo en este sector en Europa, como puede ser Irlanda, y lo que pasó el año pasado es que la incertidumbre arancelaria hizo que, anticiparan muchas compras, anticiparan, creciera la exportación en este sentido, ¿no? Las empresas se dedicaron a intentar, poner toda la carne en el asador, como se suele decir, antes de que se les impusieran unas nuevas tasas arancelarias. Y esto, al final, lo que produjo fue, como digo, un crecimiento que no se esperaba en un inicio, muy elevado, y es cierto que creciendo a un ritmo del 15% es complicado, ¿no?, que en el año siguiente, en el año posterior, en 2026, vayas a mantener esa tasa de crecimiento. Esto por una parte. Por otra parte, lo que hablamos, los efectos del conflicto en Oriente Medio, todo ello está derivando, lo que vemos en Crédito y Caución, es que la producción farmacéutica este año se contraiga en el entorno del 2,7% en Europa.
1: Un cambio fuerte, ¿no? Uh-huh. Y tiene que ver con el conflicto principalmente, y con los efectos del conflicto, con la inflación, supongo, claro.
2: Por resumir un poco, ir un poco al grano, sí, tiene que ver con un aumento de los costes de producción para las empresas. ¿Por qué? Porque la energía ya es más cara, el petróleo es más caro, y esto está encareciendo también, el transporte, ¿no?, y la llegada de algunas materias primas que son necesarias también en la producción farmacéutica. Como digo, todo esto repercute en los costes de producción, y en este sector en concreto hay una característica, y es que muchas empresas no pueden jugar con márgenes de precios, ¿no? No pueden jugar con, si tengo unos costes de producción más altos, ¿cómo puedo repercutirlo luego en el coste final, en el precio final de los productos? Porque hay muchos gobiernos en la Unión Europea, hay una normativa europea que controla, ¿no?, el precio de los medicamentos, un poco para protegernos a los consumidores, sí, pero esto les limita mucho el margen de maniobra a las empresas, ¿no?, para ser más competitivas, o ver un poco cómo equilibran ese aumento de costes en el precio de sus productos, o para no ver cómo se reduce su margen comercial.
1: Así que tienen que buscar financiación en algunos casos, ¿no?, para saltar el momento que viven.
2: Exactamente. Es verdad que este sector no tiene demasiados problemas a la hora de buscar financiación externa, porque sí que es cierto que al final se producen productos que son de primera necesidad, ¿no? Hay algunos factores que ayudan al dinamismo de este sector, como puede ser el envejecimiento de la población, o también el interés que hay más por productos de alta gama que están destinados un poco a problemas de obesidad o uh-huh. Y esto están invirtiendo mucho las empresas en investigación y desarrollo, tiene mucho potencial de cara al futuro, y esto les favorece, ¿no?, a la hora de buscar financiación, como decías.
1: Hay un momento de transición para este sector. Creo que en anteriores ocasiones hemos hablado de la cantidad de patentes que van a vencer, y luego también imagino que tendrá su impacto la inteligencia artificial, porque en todos los sectores tiene, en el farmacéutico también, ¿no?
2: Así es lo que prevemos, ¿no?, en el informe de crédito y caución. Por una parte, las patentes, como bien decías, se prevé que en torno a 15 patentes van a expirar de aquí a 2030, con lo cual las empresas que se están dedicando a fabricar este tipo de medicamentos, tienen que estar ya trabajando en ver de qué manera sobrepasan, ¿no?, este factor de riesgo para ellas, ¿no?
1: Sí.
2: A ver de qué manera, vuelven a producir o a desarrollar nuevos medicamentos, y esto les requiere pues inversión, ¿no?, en investigación y desarrollo. Esto ligado con lo que me comentabas de la inteligencia artificial, bueno, pues se prevé que pueda ser una gran ayuda, ¿no?, para este sector a la hora de optimizar procesos y también colaborar en esa, en esos procesos de investigación y desarrollo, esos análisis clínicos, bueno, pues de alguna manera optimizar el proceso, como decía, y bueno, pues agilizarlo, ¿no?, para correr más rápido, porque es verdad que Europa, con respecto a otros mercados como el asiático, como el chino especialmente, bueno, pues está un poquito en desventaja, ¿no?, a la hora de esos análisis clínicos, de esa carrera por la innovación, ¿no?, y la investigación y el desarrollo.
1: ¿Qué dice el informe sobre las perspectivas de este sector? Porque pensando en sus clientes, o sea, en nosotros, en los ciudadanos, imagino que hay buenas perspectivas. Es una sociedad que envejece, la europea, por lo tanto vamos a demandar más productos farmacéuticos especializados, y luego está el problema de la obesidad que citabas, y ahí también hay buen mercado para ellos, ¿no?
2: Exactamente, vemos como que cada vez hay más interés por medicamentos de alta gama, como estamos comentando, y luego, bueno, pues cada vez hay una masa mayor de población en Europa, bueno, pues que cada vez con más edad y con más años de necesidad de tomar medicamentos de alguna manera u otra, ¿no? Bueno, hay enfermedades crónicas que a veces se desarrollan en bueno, pues una edad ya muy tardía, a veces no. Entonces, bueno, el hecho de que, como digo, cada vez hay población más envejecida, claro, hace que cada vez hay una masa de población que necesita, ¿no?, de medicamentos. Entonces, esos son factores que les puede ayudar. Hay otros luego que les está perjudicando, ¿no?
1: Por ejemplo,
2: bueno, pues lo que hablábamos, ¿no?, de esa normativa europea, esa intervención de los gobiernos, sí, en los precios de los medicamentos, que les reduce, como hablábamos, ese margen de maniobra a las empresas. Y también, bueno, pues algunos gobiernos está viendo que están realizando determinados recortes, ¿no?, en el gasto que dedican a sanidad, a salud pública, y eso al final va en detrimento de las empresas farmacéuticas.
1: Claro, eso conecta con otro sector que está demandando más dinero, que es el de la defensa, pero eso merece otro capítulo seguramente.
2: Eso ya se tiene que ocupar quienes manejan los presupuestos, de a ver qué partidas equilibran, ¿no?
1: Quien desee más información sobre el sector farmacéutico, este informe está disponible en creditoycaucion.es. Vanessa, muchas gracias y hasta la próxima ocasión.
2: Hasta la próxima.

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1: Asunto Capital en reestructuración y segunda vida con Surus, todas las semanas en Capital Radio. La valoración de las empresas en los procesos de reestructuración. Pues vamos de lleno a conocer por qué es necesario hacer una buena valoración, una correcta valoración, métodos de valoración y las consecuencias que tienen las conclusiones. Les acompaña en Capital Radio, en Reestructuración y Segunda Vida, Alicia Tabanera, abogada del Departamento de Insolvencias de Surus. Alicia, bienvenida, muchas gracias.
2: Yes, gracias a vosotros.
1: Está también con ustedes, invitado de excepción en este episodio, Bernard Alon Afonso González. Bernard Afonso González, socio del área de Derecho Concursal en RCD Bernard. Bernard, gracias por acompañarnos.
3: Muchas gracias.
1: Pongo un poquito en contexto, dilatada experiencia en Derecho Concursal, especialmente en el ámbito de la prevención, reestructuración y concursos de acreedores. Ha sido director financiero durante 10 años en empresas de sectores automoción y iluminación, alimentación, juego, presta asesoramiento en materia de planes de viabilidad, demandas, convenios concursales, expedientes de regulación de empleo, compraventa de unidades productivas, compraventa de empresas, valoraciones de empresas. Vamos, que lo sabe todo acerca de cómo se valora una empresa en un proceso de reestructuración, porque es tan importante la valoración en un proceso de reestructuración.
3: Bueno, los procedimientos de reestructuración lo que facilitan es ayudar a aquellas empresas que tienen dificultades, fundamentalmente a través de la existencia de quitas y plazos de pago de su deuda. No son las únicas medidas que se pueden aprobar a través de un plan de reestructuración, pero son las más comunes. Y en ese respecto, en el análisis de establecer sacrificios entre acreedores, entre todas las partes interesadas, una de las cuestiones relevantes es valorar la empresa sin tener en cuenta su deuda. ¿Por qué? Porque, a ver, si tenemos una empresa que tiene un valor, pues sin deuda, todo lo que puede generar, estimamos que tenga un valor de 100 unidades monetarias, pero la totalidad de las deudas son 1.000, pues evidentemente nunca va a poder pagar esa deuda. Y los socios o los administradores o las personas que están implicadas en la generación de valor difícilmente se van a implicar, porque saben que lo que van a generar va a llevar a un valor de 100 unidades económicas. Con lo cual, lo racional sería establecer un mecanismo que toda aquella deuda que no fuese sostenible, que no pudiese pagarse, se eliminase. Porque de esa manera incentivamos que se pueda mantener la empresa, cada pérdida de una empresa que tenga una viabilidad económica, no únicamente financiera, sino económica, en términos económicos, supone una pequeña tragedia, en el sentido de pérdidas de puestos de trabajo, pérdidas de actividad, pérdidas de activos intangibles, que sufre una devaluación muy importante en estos procedimientos, y entiendo que como sociedad no podemos permitirnos estas circunstancias. Entonces se establece un mecanismo de reparto de sacrificios. Y en ese reparto de sacrificios tiene especial relevancia la valoración de la empresa. Evidentemente, oye, si la empresa vale 100 millones de euros y tengo una deuda de 100 y le digo a mis acreedores que me hagan una condonación del 50%, los socios estarán muy felices. Evidentemente, tendrán una empresa al día siguiente que vale 50 millones, pero eso es justo, eso es razonable. Eso es algo que no permite la ley, o al menos está luchando contra eso, y por eso es tan importante la terminación de la valoración de la empresa. ¿Por qué? Porque la valoración de la empresa, a pesar de que la ley le está otorgando unas consecuencias de carácter objetivo, es esencialmente subjetiva, tanto por la metodología, por las personas o profesionales que podemos actuar en la misma, la estimación de los parámetros que se utilizan. Entonces debemos ser muy cuidadosos a la hora de realizar una valoración de empresa, analizar pues las técnicas generalmente aceptadas, dónde vienen las dificultades, qué especificidades tiene una empresa que se encuentra en una situación de insolvencia o próxima a la insolvencia. Se puede valorar con las mismas metodologías, hace falta realizar algún tipo de ajuste. Y evidentemente, como te he dicho anteriormente, nada ha cultivado más mi humildad que intentar valorar empresas.
1: Alicia.
2: Cuando una empresa está en una situación tan límite, ¿se valora pensando en lo que vale hoy si tuviera que liquidarse o en lo que podría llegar a valer si el plan de reestructuración funciona?
3: Ahí la ley exige que el experto en reestructuración, que es una figura protagonista en estos mecanismos, valore la empresa en dos escenarios, el de continuidad y el de liquidación. El de liquidación es para calcular algo tan obvio que si a los acreedores les sale más a cuenta liquidar la empresa, no tiene ningún sentido aprobar un plan de reestructuración. Y la segunda de las cuestiones está fundamentalmente vinculada con el reparto de sacrificios y el establecimiento de los derechos de voto, que también están condicionados por la valoración de empresa.
1: Usted acaba de decirnos que nada ha cultivado más humildad que la valoración de empresas, pero explíquenos eso un poco más. ¿Por qué? ¿En qué tesituras se ha encontrado usted que le han llevado a esa conclusión?
3: Pues, en primer puesto, por favor. Primero, básicamente hay valoraciones, incluso en procedimientos de reestructuración grandes, en los que tú me analizas las valoraciones de empresa y desde el punto de vista técnico son sólidas, algunas parámetros discutibles, pero incluso siendo todas las magnitudes estimables, se hacen desde un punto de vista racional y son coherentes. ¿Qué pasa? Que el resultado final puede ser muy divergente. ¿Quiere decir que eso está mal hechas? No, se parte de unas hipótesis y también una de las cuestiones que aprendemos el primer día de la Facultad de Económica es que los economistas somos profetas del pasado y evidentemente parte de las hipótesis evidentemente son subjetivas y existe un elemento basado en una serie de técnicas que no se puede decir que una sea mejor que otra. Yo siempre digo que hay técnicas y hay que aplicarlas y saber las limitaciones que da una de ellas y adaptar la técnica a la empresa que tú tienes que valorar. Aquí uno de los elementos fundamentales en empresas de reestructuración es que en algunas ocasiones pues las empresas llegan tocadas desde el punto de vista administrativo y financiero, ¿vale? No tienes, o por el tamaño de la empresa, no tiene un plan de viabilidad formal. Realmente, dentro de las tipologías, que parece ser que la de actualización de flujos de caja es la más razonable y la más generalmente extendida, ¿la aplicaríamos en algunos supuestos en los que se produjesen estas circunstancias? Pues yo creo que ahí deberemos de adaptar la metodología a la empresa y no al revés.
1: Alicia.
2: Hablabas antes, Bernard, de la subjetividad, de esa parte de subjetividad. ¿Cómo se justifica ante un juez que los números presentados son los correctos y no están sesgados a favor de nadie?
3: Vale, hombre, eso es un trabajo que tiene que hacer el plan de se tiene que hacer el plan de reestructuración, valorar la empresa. Evidentemente la valoración tiene que estar soportada y tiene que estar soportada sobre una serie de hipótesis que tienen que ser contrastadas. Cuanto mejor valoración, cuando las hipótesis estén más contrastadas, mejor valoración se va a considerar. Y en segundo lugar, la aplicación de unas técnicas. Las técnicas básicas que se utilizan, generalmente aceptadas, para empresas de economía tradicional. Las empresas de nueva economía siguen una lógica totalmente diferente.
1: Sí, no le vamos a preguntar hoy por SpaceX.
3: Bueno, cultivaría más mi humildad, créame. Pero en esas cuestiones, pues actualización de flujos de caja, métodos de múltiplos, y valor contable ajustado, si se hace bien y en algunas circunstancias, yo creo que puede tener su viabilidad, ¿vale? Entonces, se establece una serie de hipótesis, se contrastan esas hipótesis o se explica el por qué se realizan y se aplica una técnica. Esas técnicas generalmente aceptadas también tienen limitaciones. Yo, por ejemplo, veo muchos libros o mucha doctrina sobre la actualización de flujos de caja en el que se establece rentas perpetuas. Con todos mis respetos, yo no he visto ninguna empresa que dure hasta la eternidad y que dure 100 años, pues las contaríamos con los dedos de una mano. ¿Es eso correcto 100%? Pues bueno, todo depende de las hipótesis. Lo que sí que nos marca la ley es que establezcamos una valoración de la empresa en el escenario en funcionamiento y sin tener en cuenta la deuda.
1: Uh-huh. Claro, pero es muy interesante, discúlpeme, Alicia, lo que dice del descuento de los flujos de caja, porque nos sucede lo contrario con esas empresas de nueva economía y estamos aclarando que estamos hablando de sectores tradicionales, porque las empresas de nueva economía lo que sucede es que se nos da una previsión, un precio objetivo de la acción, ¿no?, que es una parte de la empresa, en función de la estimación de flujos de caja, pero esa empresa de repente al mes siguiente te anuncia que tiene un nuevo chip y entonces la estimación de flujos de caja no vale para nada.
3: Correcto, es decir, hay una cuestión que en un plan de reestructuración el concepto de valoración de empresa tiene que estar asociado a la capacidad de devolver la deuda a los acreedores. No las expectativas de valor, evidentemente, por ejemplo, las empresas que cotizan en bolsa se mueven fundamentalmente por expectativas de valor y no por valor esencialmente, porque existe una valoración económica, una capacidad diferente de pagar la deuda de una empresa cotizada por la mañana cuando cotiza un 4% menos que por la tarde. Yo ahí creo que no.
2: Creo que hay que ver todos los escenarios, ¿no? Y lo que comentábamos antes, aquí juega un papel, yo creo que optimista y pesimista, en función también de lo que te vas encontrando.
3: Sí, evidentemente hay que hacer hipótesis. Es decir, al menos en mi opinión, una hipótesis más allá de 5 años es muy difícil de sostenerla, y más como está el mundo. Sí, pero sí que parece razonable, pues que acudir a fuentes que pueden ser contrastadas. Lo que tiene que ser fundamentalmente una valoración es una valoración lógica y coherente, y determinar en las hipótesis las que se realizan. Cuando eso no se cumple, esa valoración pues pierde credibilidad, faltaría más. Y después, en cuanto a la aplicación, pues hay algunas especificidades, es decir, si acudimos a la doctrina, a los libros de valoración de empresa, pues no sé, oiga, actualice usted los flujos, pero claro, lo difícil es estimar los parámetros para activar los flujos de caja, ¿vale? Ahí, habitualmente hay una estimación de años de proyecciones en los que tú puedes realizarlo. Y después la mayor parte se utilizan pues rentas perpetuas o rentas a más largo plazo. Entonces, claro, los años que estamos proyectando justo después de una reestructuración son realmente significativos de la vida de la empresa cuando está llegando justo a un momento crítico. Bueno, seguramente tengo más preguntas que respuestas sobre esta cuestión, pero evidentemente hay que buscar una cierta lógica, y la lógica que debe subyacer en un plan de reestructuración, en mi modesta opinión, es la capacidad de devolver esa deuda a los acreedores, determinar qué nivel de deuda es sostenible y cuál no es sostenible. Y la que no es sostenible es un lastre, que si forzamos, obligamos a la compañía a pagarla, la lógica nos va a decir a que la compañía desaparezca, los acreedores no van a cobrar, porque en el periodo de la depreciación económica de una empresa entre su valor en continuidad y un valor de liquidación, en muchos sectores es asombrosa, evidentemente. Con lo cual parece una buena idea, en aquellos supuestos en los que se hace una valoración correcta, el sacrificio que se aplica a los acreedores es racional y permite el mantenimiento de la actividad y los por así decirlo, por las relaciones de puesto de trabajo, que esa empresa continúe pagando impuestos, etcétera. Con lo cual yo soy un firme defensor de estas medidas versus una liquidación de la sociedad, siempre y cuando la sociedad mantenga o genere capacidad económica. Es decir, yo siempre diferencio en un primer análisis las empresas que tienen una capacidad económica y que tienen un problema financiero, es decir, el negocio funciona, pero lo que no tengo es capacidad para devolver las deudas en su vencimiento. Eso es un problema estrictamente financiero. Si la empresa tiene un problema económico, que es que no genero caja, cada vez me estoy endeudando más, eso es sostenible parcialmente, o porque alguien tiene que financiar ese déficit, que tú cada vez te estás comiendo más parte del jamón, por así decirlo, hasta que llegas al hueso, o eso se financia, o lo que estaremos haciendo es cada vez que la expectativa de recobro de los acreedores sea inferior. Entonces eso no es lógico. Se puede mantener, pero evidentemente tiene que ser o en unos periodos muy cortos.
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1: Hola, ¿qué tal? Muy buenos días y bienvenidos a Inversión Inmobiliaria. Como cada jueves, os vamos a informar en directo de todo lo que está pasando en el sector inmobiliario. ¿Dónde están las mejores oportunidades de inversión? Tendencias, claves del sector, análisis de mercado y todo con el fin de que tengáis toda la información para que hagáis la mejor operación inmobiliaria posible. Como siempre, os invitamos a que conozcáis los temas que vamos a tratar hoy en el programa y que podréis escuchar también en los podcasts en nuestra página web capitalradio.es. Bueno, pues como todos los jueves empezamos tomándole el pulso al sector con las noticias que nos trae el portal inmobiliario Idealista y luego Sociedad de Tasación nos dará el dato inmobiliario del día. El dato inmobiliario va sobre la inversión en el segmento hotelero y lo haremos con Marc Pérez Rivas, que es del grupo Sociedad de Tasación. Después, en nuestra sección de la vía sostenible con Vía Ágora, vamos a hablar del inicio de la promoción entre peñas en el ensanche de Vallecas, un suelo que era de uso terciario y que el Ayuntamiento de Madrid licitó para construir vivienda asequible y cambiar su uso a residencial, y del que fue adjudicataria Vía Ágora, demostrando así el compromiso de la compañía para facilitar el acceso mediante fórmulas como la colaboración público-privada. De 11 a 12 vamos a tener nuestro debate y vamos a hablar de las fincas rústicas. Vamos a analizar el nuevo mapa de la inversión rural. El suelo rústico gana protagonismo como activo estratégico y esa fue una de las conclusiones del cuarto Congreso Ibérico de Fincas Rústicas, CIFIR 2026. Bueno, de todo ello vamos a hablar con expertos en la materia. Estarán con nosotros en el debate Juan Fraile, que es director de fincas rústicas de Gilmar Consulting Inmobiliario, y Juan Prados, que es CEO de Fincalistas, que es la empresa que organiza el Congreso Ibérico de Fincas Rústicas. A las 12, en nuestro análisis de mercado, os vamos a dar las claves para invertir en inmobiliario, pero fuera de España, en el mercado inmobiliario del sur de la Florida, en Estados Unidos, en Miami. Y lo haremos con Leonard Chinchay, que es CEO y fundador de Asset Finance Capital, y también con un inversor que ha invertido allí en el sur de la Florida, con Ricardo Huertas, para contarnos su experiencia. Cerramos el programa con la entrevista de la semana, que se la dedicamos a Testa Homes, que se acaba de recibir el premio a la excelencia e innovación empresarial en los premios de Capital Radio 2026, porque ha conseguido pasar de un modelo de negocio tradicional a un esquema innovador, profesionalizado, preparado para gestionar el alquiler como un servicio y no solo como una operación inmobiliaria. Hablaremos con Noelia Rosón, que es directora de operaciones de Testa Homes. Así que ya comenzamos.

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1: Bueno, pues vamos con las noticias de la semana y damos la bienvenida a Beñat del Coso, que es portavoz del portal inmobiliario Idealista. Buenos días, Beñat.
2: Muy buenos días, Meli.
1: Bueno, hoy creo que nos vas a hablar de un problema, y es que aumenta cada vez más el número de familias que compiten por tener un alquiler.
2: Así es, así es. Y probablemente sea ahora mismo el mayor drama que se encuentra las familias que están buscando un alquiler. Según los datos que manejamos en Idealista, el número de interesados, de familias que se interesan en cada uno de los alquileres que sale al mercado, ha crecido un 17% en un solo año. De media, y siempre hablamos de media, en toda España, cada anuncio que se publicó en Idealista de una vivienda en alquiler tuvo 41 contactos en este primer trimestre de 2016, lo que es un 17% más. Pero claro, hablamos de todo el país y hablamos de una media. Si ponemos el foco pues en los grandes mercados, vemos que en Barcelona, insisto en que es la media, porque este número es mucho mayor en muchos casos, pero en Barcelona estaríamos hablando de casi 99 familias que se interesan por cada anuncio que sale. Es decir, habrá anuncios que estén, que sean especialmente golosos y que puedan estar recibiendo entre 200 o 300 contactos. Y luego pues seguimos con las medias de Palma, con 69, o Madrid, que son 47 entre las grandes ciudades. Si ponemos el foco ya un poco en todas las capitales españolas, vemos que hay una especie de podio de ciudades donde la competencia es salvaje, que serían Guadalajara, Vitoria y Pamplona, donde esas medias superan de largo las 100 familias. Es decir, podemos estar hablando de entre 110 y 125 familias de media por cada anuncio que sale al mercado. ¿Y esto qué es lo que nos está contando? Pues que al final, que todas las medidas que se están tomando en materia de alquiler, pues lo único que están consiguiendo es reducir la oferta. Y esto genera un efecto muy perverso, porque no solo hace que los precios de los alquileres suban, sino que el que haya muchas familias compitiendo hace que los propietarios tengan muchos perfiles entre los que elegir y siempre se queden con los que tienen una mayor seguridad, una mejor posición económica, ¿no? Y esto está fomentando un proceso que en Idealista llamamos la elitización del alquiler. Es decir, al final solo las familias con más recursos pueden acceder a los alquileres. Esto genera la paradoja de que en aquellos mercados en los cuales los precios se han topado, esas mejoras económicas
1: Ahí te estamos perdiendo, Beñat.
2: Te
1: hemos perdido un momento.
2: Ay, discúlpame. Pues bueno, quería decir que al final todo el proceso que estamos teniendo de licitación del alquiler, lo que está haciendo es que todas las mejoras, toda la protección que se está haciendo en materia de alquiler solo vaya destinada a los perfiles mejor posicionados económicamente y en cambio esté excluyendo a las familias más vulnerables o a los más jóvenes, ¿no? Que en teoría es para quien se estaba legislando.
1: Bueno, pues muchísimas gracias por darnos ese dato. Así está el tema del alquiler y, como decías, ¿no? 41 contactos en este año he recibido en Idealista por cada anuncio que se ponía del alquiler. Muchísimas gracias, Beñat. Un buen día.
2: Igualmente, Meli.
1: Hasta pronto.
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1: Bueno, pues hoy en nuestra sección del dato del día de la mano de Sociedad de Tasación ponemos el foco en el segmento de inversión hotelera. Y nos lo cuenta Marc Pérez Rivas, que le tenemos ya aquí en directo de Sociedad de Tasación. Buenos días, Marc.
3: Muchas gracias, Meli, por la invitación. Efectivamente, como comentabas, hoy vamos a hablar de la inversión en el segmento hotelero a partir de uno de los datos más relevantes que nos deja el cierre de 2025. El dato del día es que la inversión hotelera en España creció en 2025 en torno al 27% respecto al 2024, alcanzando uno de los volúmenes más elevados de la serie histórica y representando casi una cuarta parte de toda la inversión inmobiliaria del país. Este dato resulta especialmente interesante porque se produce en el contexto en el que en turismo sigue creciendo, pero a ritmos más moderados que en años inmediatamente posteriores a la pandemia, ¿no? Lo que en su día llamamos el efecto champán. Es decir, la inversión se mantiene incluso cuando el mercado entra en una fase más, podríamos decir, madura. La cuestión es, por tanto, entender qué factores explican este interés inversor y qué tipo de activos y estrategias están predominando en este mercado.
1: Claro, y en este punto, Mar, ¿quién invierte y qué tipo de activos se priorizan?
3: Sí, Meli, si analizamos la composición de esta inversión, se observa una pauta relativamente clara. El capital hoy es más selectivo que años anteriores. En 2025 destaca el mayor peso del capital nacional, que concentró alrededor de 2/3 del volumen invertido. Grupos hoteleros y operadores locales han ganado protagonismo, reforzando estrategias patrimonialistas y de largo plazo. Y esto es muy importante, de largo plazo, porque la mayor parte de estas empresas nacionales son familiares y buscan el rendimiento para mantener las empresas durante mucho tiempo. El capital internacional sigue presente, eso es verdad, aunque con un enfoque más cuidadoso y enfocado a operaciones bien estructuradas, sobre todo en activos de calidad. En cuanto al tipo de producto, la inversión se ha dirigido principalmente, pues lo que estamos viendo, ¿no? Hoteles de 4 o 5 estrellas, ubicados en destinos muy consolidados y sobre todo para inversión extranjera, con potencial de reposicionamiento o mejora operativa. En este contexto, los destinos vacacionales han concentrado en torno al 60% de la inversión hotelera, recuperando peso frente al segmento urbano, que ha sido muy importante en años anteriores. El urbano, por su parte, mantiene actividad, especialmente en número de operaciones, aunque con menor disponibilidad, sobre todo en activos de gran tamaño, que ya han sido adquiridos. Además, una gran parte de los activos que actualmente llegan al mercado lo hacen a través de haber sido adquiridos anteriormente, como he dicho, por fondos internacionales con horizontes temporales definidos que se encuentran ahora en fases naturales de desinversión. Este proceso de rotación del capital puede contribuir a mantener, desde luego, el dinamismo en la actividad del mercado. Como he dicho, todo ello apunta a que el inversor está priorizando estabilidad, visibilidad de ingresos y recorrido en rentabilidad, más que en crecimiento rápido por volumen.
1: Claro, Marc, hay otro elemento que ayuda a entender esta fase del mercado, ¿no? Y que conviene tener en cuenta, y no es otro que la financiación, ¿no es así?
3: Sí, la financiación es clave y es el elemento que ayuda a entender esta fase en la que nos encontramos actualmente en el mercado. A ver, tras el ciclo de endurecimiento monetario que fue entre 2022 y 2024, el mercado se mueve ahora en una fase de estabilización relativa a tipos de interés, con una reapertura de crédito de muchas entidades financieras, aunque de forma selectiva. Esto significa que el crédito viene acompañado con criterios más exigentes por parte de las entidades financieras. Antes se cedía crédito en base al valor del activo y ahora se miran más elementos a tomar decisión de financiación. Por ejemplo, mayores aportaciones en capital propio, planes de negocio más detallados y un análisis muy riguroso del CAPEX y de la capacidad real de generación de caja. Hoy en día, los inversores presentan a las entidades financieras business plans mucho más completos que en años anteriores, con muchos test de estrés para que las entidades financieras puedan ofrecer su financiación de una manera más tranquila. A ello se suma un contexto de rotación natural de activos, como hemos dicho, un proceso de desinversión ligado a los ciclos de los fondos que pueden seguir dinamizando el mercado en los próximos meses. Por eso, en el momento actual, la materialización de muchas operaciones depende menos del apetito inversor, que desde luego, evidentemente, hay mucho apetito inversor en este sector, pero más sobre cómo se estructura la operación y la capacidad de ejecutarla correctamente. Por eso te comentaba que los equipos de los inversores hacen realmente unos estudios financieros mucho más potentes que lo que se hacían anteriormente, especialmente en las operaciones de cierto tamaño o en carteras.
1: Claro, seguro que muchos de nuestros oyentes están preguntando por qué el capital sigue siendo atractivo, ¿no? Este interés inversor se apoya en unos fundamentos que siguen siendo razonablemente sólidos en España.
3: Efectivamente. El interés inversor se apoya en fundamentos que siguen siendo, como dices, razonablemente sólidos. Aunque el crecimiento en el número de turistas es más moderado, y lo estamos viendo, los últimos datos muestran que, a pesar de esto, el gasto turístico continúa creciendo a mayor ritmo que las llegadas. A comienzos del 26, el gasto avanza claramente por encima del número de visitantes. ¿Y esto qué sugiere? Pues sugiere que el perfil del turista tiene mayor capacidad de gasto. Y esto se refleja, efectivamente, en el dato del mayor gasto diario, pero también en un peso relevante en mercados internacionales de mayor valor y en un consumo turístico más diversificado, que va más allá del alojamiento. Se está gastando más en oferta complementaria. Incluso teniendo en cuenta crecimiento de otras fórmulas de alojamiento, como puede ser el alquiler vacacional, el sector hotelero, sigue concentrando una parte mayoritaria del impacto económico total. Por tanto, desde el punto de vista inversor, esto ayuda a explicar por qué el foco no está solo en atraer demanda, sino que también el foco, y por eso los estudios de viabilidad son muy importantes, está en capturar el mejor valor que genera cada visitante.
1: Hemos empezado un poco la entrevista en el dato del día con los primeros datos publicados por el INE en 2026.

0: Desde luego, en los datos que tenemos del inicio de 2026, las pernoctaciones hoteleras aumentaron en un entorno del 1% interanual. O sea, lo que es un crecimiento positivo, un avance moderado y sostenido principalmente por el turismo internacional. Y la ocupación se mantiene en niveles similares al año anterior, alrededor de un 53%, con diferencias sobre todo muy marcadas por territorios y con una clara fortaleza de destinos insulares, lo que vuelve a poner en relieve el peso importantísimo de la estacionalidad. Al mismo tiempo, los precios hoteleros registran incrementos cercanos al 4% interanual. Los indicadores, por tanto, los indicadores de rentabilidad mejoran de forma moderada, especialmente en los establecimientos que te he comentado antes que eran los más demandados, los establecimientos de 4 y 5 estrellas. Y, por tanto, a la vista de los elementos, puede interpretarse que la creación de valor se está apoyando más en el posicionamiento y en el precio que en otros aumentos significativos, por ejemplo, el aumento de la ocupación.
1: Uh-huh. Marc, nos queda un minuto para acabar, pero dinos alguna conclusión.
0: Rápidamente, si se combinan todos estos elementos, el mensaje es bastante consistente. La inversión hotelera observada en 2025 parece responder a una confluencia de destino turístico que mantiene una posición competitiva, unos ingresos que evolucionan en términos de valor y un mercado que avanza hacia una fase de madurez y sofisticación. De cara al 26, por tanto, no se trata de anticipar cambios bruscos, pero se observan que los activos se estructuran, las operaciones se estructuran mucho más y se ejecutan los proyectos de una manera más estudiada. Y será probablemente uno de los factores determinantes para entender la evolución del sector en los próximos meses, la estructuración de las operaciones.
1: Bueno, pues muchísimas gracias, Marc Pérez Ribas, de Sociedad de Tasación, por darnos el dato del día. Un placer.
0: Muchísimas gracias, Meli.
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1: Bueno, pues hoy en La Vía Sostenible vamos a hablar del inicio de obras de la promoción Entre Peñas de Vía Ágora. Y es que el pasado mes de enero, la promotora Vía Ágora obtuvo una parcela de uso terciario del Ayuntamiento de Madrid en el ensanche de Vallecas para construir vivienda asequible. Un nuevo hito que demuestra el compromiso de la compañía para facilitar el acceso mediante fórmulas como la colaboración público-privada. Pues esta semana se han iniciado ya las obras y para hablarnos de ello tenemos con nosotros a Mara Manrique, que es responsable de gestión y control de promociones de Vía Ágora, y vamos a darle la bienvenida. Buenos días, Mara.
3: Buenos días, Meli, ¿cómo estás?
1: Bueno, si te parece, para comenzar, háblanos de las características de este proyecto.
3: Hemos iniciado las obras de un edificio de 46 viviendas de alquiler asequible que está ubicado en la calle Entre Peñas, en el ensanche de Vallecas. Esta fórmula de colaboración público-privada la hemos obtenido a través de un concurso que ha sido promovido por el Ayuntamiento de Madrid. Un poco te cuento del edificio. Este tiene viviendas de 1, 2 y 3 dormitorios, para diferentes tipos de familias. No pueden entrar personas sin pareja, con pareja, familias numerosas, entre todas ellas. Como sistemas constructivos hemos incorporado fachadas, terrazas y baños industrializados para poder ajustar los plazos de obra al máximo y poder entregar las viviendas lo antes posible, que yo creo que es algo que todos los inquilinos van a apreciar enormemente.
1: Claro, y si hablamos de sostenibilidad, que va en el ADN de Vía Ágora, ¿qué criterios de sostenibilidad, Mara, se han incorporado en el diseño y en la futura construcción?
3: En Vía Ágora nosotros apostamos por la sostenibilidad en todas nuestras promociones y algunos de los criterios específicos para esta promoción son, por ejemplo, ¿no?, aerotermia para la climatización y para ACS, a través de la cual aprovechamos energía del aire y evitamos el uso de combustibles fósiles. Hemos incorporado cubierta y fachadas verdes, que son sistemas pasivos que ayudan a reducir la cantidad de energía que se necesita para climatizar estancias interiores, ya que de alguna manera protegen el envolvente del edificio del clima exterior. También hemos incorporado paneles fotovoltaicos para reducir el consumo eléctrico, grifos e inodoros de bajo consumo de agua. Incluso en las zonas verdes incluimos especies vegetales de bajo consumo hídrico y reutilizamos el agua de lluvia para poder utilizarla para el riego de estas zonas verdes. También incorporamos iluminación LED con

0: sensores de presencia en las zonas comunes para que nunca se queden pues, los circuitos encendidos y consuman electricidad de manera innecesaria. También aparca bicis para fomentar la movilidad sostenible y recarga de vehículos, la preinstalación de la recarga de vehículos eléctricos. Con todo ello conseguimos una letra A de etiqueta energética, lo cual beneficia directamente a las facturas de los futuros inquilinos, ¿no? Que son los que serán principalmente beneficiados.
1: Claro, me estás hablando de la letra A del grado de eficiencia energética. ¿Pero qué grado de industrialización tendrá la promoción?
0: En este caso llegamos a un grado 3 de industrialización, incorporamos fachadas y baños industrializados que siempre los incluimos en nuestras promociones y en este caso hemos dado un paso más y hemos incluido también terrazas industrializadas y tabiques técnicos en cocinas.
1: Pero si hablamos del precio, el precio del alquiler compite con la vivienda de segunda mano, pero sin embargo, el confort térmico, acústico, lumínico, la ventilación y el gasto energético es muy superior. ¿Cómo trasladáis estas ventajas al futuro inquilino?
0: Sí, como ventajas, en un edificio que los primeros inquilinos van a estar viviendo en un edificio nuevo realmente, tanto a nivel de acabados como a nivel de instalaciones y sistemas constructivos, las soluciones que incorporamos son actuales, son innovadoras y sobre todo son eficientes, ¿no? Para conseguir que los beneficiados directos sean las personas que van a vivir aquí. Por ejemplo, te doy algunos de las estrategias que estamos incorporando. Buscamos el confort térmico a través de un buen tratamiento del envolvente para conseguir una vivienda suficientemente hermética y, en consecuencia, con pérdidas energéticas muy bajas. Las viviendas eficientes tienen un beneficio tangible en las facturas de los usuarios. También, para conseguir el confort lumínico, que es otra ventaja para el inquilino, diferenciamos el tipo de temperatura y potencia de la luz según la estancia en la que van a estar dentro de la vivienda. Otro ejemplo también es que con una ventilación mecánica controlada evitamos el ingreso excesivo de alérgenos a las viviendas y también controlamos la humedad. Además, bueno, todas las especies vegetales que incluimos son allergy friendly, ¿no? Eso siempre está en todas las promociones.
1: Bueno, en la introducción decíamos que esta semana se han iniciado las obras, pero Mara, ¿cuáles son los plazos previstos?
0: Pues hemos calculado 16 meses de obra, que lo conseguimos gracias a la incorporación de sistemas industrializados, y la meta es empezar a entregar viviendas en agosto del 2027.
1: Bueno, la verdad es que en todos los foros se dice que pues la falta de oferta, ¿no?, que hay ahora mismo en el mercado. ¿Qué impacto tendrá este proyecto en el ensanche de Vallecas, tanto a nivel social como urbanístico?
0: Pues considero que a nivel social vamos a insertar nuevas viviendas de alquiler asequible en un mercado que, bueno, que todos sabemos que lamentablemente está bastante tensionado. Gracias a ello, damos la oportunidad de acceso a la vivienda a colectivos que están especialmente vulnerables. En el caso del nivel de urbanístico, pues conseguimos regenerar el suelo terciario que está actualmente sin uso porque la parcela era inicialmente terciaria. Hemos realizado un cambio de uso gracias a una nueva normativa y de esa manera también densificamos la zona, reforzando una sensación de barrio, es decir, que le damos un poco más de vida a la zona donde la promoción va a estar ubicada.
1: Claro, ¿y crees que esta ley de cambio de uso, ¿no?, de suelo terciario a suelo residencial aliviará el actual desajuste entre oferta y demanda que hay en la capital?
0: Sí, yo creo que contribuye de manera muy directa a aliviar el desajuste, está ayudando a generar una cantidad muy elevada de viviendas protegidas nuevas para alquiler asequible. Esta ley también permite agilizar la transformación de este suelo terciario que no se está usando al día de hoy y moviliza también que la inversión privada, pues, entre, ¿no?, en este mercado que me parece que también es muy necesario para aliviar el desajuste actual.
1: Y Mara, desde vuestra experiencia, ¿qué otras medidas podrían contribuir a dinamizar la creación de vivienda asequible en Madrid?
0: Pues yo creo que esto es uno, el cambio de uso es uno de los principales pasos a seguir. También me parece necesario promover la rehabilitación de viviendas de segunda mano. El mercado de viviendas en Madrid es bastante antiguo. Yo creo que a través de ayudas, de financiación, de algunos incentivos fiscales, en especial para las viviendas que se ofrecen en alquiler, y que estén en un rango de precio asequible, pues va a ayudar a promover esta rehabilitación de viviendas. También hay que seguir promoviendo la promoción de obra nueva para viviendas de alquiler asequible. Creo que también podría ayudar que se realicen programas específicos para las personas que no tengan una vivienda propia y que necesiten vivir de alquiler. Y un poco de flexibilización urbanística también para poder incrementar densidad y edificabilidad en parcelas destinadas a vivienda pública.
1: ¿Qué retos os encontráis habitualmente en este tipo de promociones? ¿Cómo lo estáis también abordando?
0: Los principales retos suelen concentrarse en plazos de tramitación y temas de disponibilidad de suelo.
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9: Son las 11 de la mañana, hora central europea, las 10 en Canarias.
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9: ¿Qué tal? Buenos días. El Banco Santander ha completado la adquisición Webster Bank en los términos anunciados el pasado febrero, que suponía valorar esta entidad en 12.200 millones de dólares, algo más de 10.400 millones de euros al cambio actual, y que sitúa al Santander entre los 10 principales bancos de banca minorista y de empresas de Estados Unidos por número de activos. Así lo ha indicado Santander este jueves a la CNMV en un hecho relevante en el que también informaba de que hoy ha quedado ejecutado el aumento de capital aprobado la Junta Ordinaria de Accionistas de marzo destinado a la compra de Webster. Roberto Soltes, jefe de estrategia de Singular Bank.
11: Sí, una operación muy positiva, porque tiene sentido estratégico, va a poder extraer muchas sinergias, va a ahorrar muchos costes, le da un tamaño en Estados Unidos para ser realmente competitivo. Sin embargo, a corto plazo ahora hay que tener en cuenta que muchos de los accionistas de Webster que reciban esas acciones del Banco Santander probablemente las vendan porque no quieran tener acciones europeas, porque no esté dentro de su mandato, y eso puede hacer que muy temporalmente la acción de Santander esté un poco más débil que el resto de la banca española.
9: Una operación que para el inversor no debería hacerle cambiar su estrategia. Javier Alfayate, gestor de fondos en el grupo Link.
12: Es un valor tan grande que no es un Sabadell, ¿no? Que a lo mejor sí se movía mucho más, ¿no? Cuando el tema de la OPA y todo esto. Bueno, pues Santander al final pues va a seguir la tendencia que tiene al final el grupo sectorial en Europa. El sector bancario es el segundo mejor, el más fuerte, ¿no? Después del energético. Uh-huh. Por lo tanto, bueno, yo en principio lo que hacemos siempre es analizar al grupo le va bien. Por lo tanto, bueno, el sesgo que tenemos que tener en Santander es alcista a priori, ¿no?
9: Siguiendo en Estados Unidos, las actas de la reunión de julio de la Fed revelan que la preocupación por la inflación se intensifica. Varios miembros se muestran dispuestos a subir tipos y muchos indican que un alza sería necesaria si la inflación no remite. De nuevo, Javier Alfayate.
12: Volvemos otra vez a la inflación, como siempre, ese es el tema central, pero claro, los tipos de interés, sobre todo la rentabilidad de los bonos, pues es lo que ahora mismo, pues, bueno, pues más pesa, ¿no? Como digo, rentabilidades cercanas al 5% a 10 años, pues eso sería un poquito peligroso, pero vamos un poco a ese escenario, ¿no?
9: Además, Trump anuncia una ofensiva económica sin precedentes para aislar a Irán. El mandatario precisa que la medida contempla cortar las vías utilizadas para eludir las sanciones y mantener los flujos financieros hacia la República Islámica. Todo ello amenaza el precio del petróleo, aunque Alexis Ortega, profesor de finanzas de la EA Business School, tacha el precio de manipulado.
13: Yo creo que hay un cierto grado de manipulación y, por tanto, de alguna manera intentarán hacer que no pase por encima del 95 y empezaremos a ver mensajes de que la guerra va a llegar al final, de que esto se está llegando a un acuerdo, de que esto prácticamente ya se va a solucionar cuando alcancemos los 95. Por tanto, estaremos en una situación entre 80 y 95.
9: En el lado asiático, el fundador del endeudado gigante inmobiliario chino Evergrande, Chu Jian, fue condenado hoy en primera instancia a cadena perpetua y a entregar todos sus bienes al ser declarado culpable de diversos delitos como falsear información financiera, emisión fraudulenta de acciones, sobornos o desfalco. Y terminamos con Iberia, que ha decidido que mantendrá la suspensión temporal de sus vuelos directos a Cuba durante los próximos meses debido a la situación de crisis energética que atraviesa el país, con la previsión de volver en julio del 2027, mes desde el que la venta de billetes permanece abierta siempre que las condiciones lo permitan. Vamos a ver ahora cómo siguen los mercados en tiempo real.
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9: El IBEX 35 sigue al alza en tono verde, sube un 0,31% hasta los 19.909 puntos dentro del selectivo español. Quien más se deja ahora mismo es Acerinox, un 2,06%, también mengua Sacyr, 1,65%, y está desacelerando Indra a un ritmo del 1,56%. En la parte alta, Ferrovial sigue muy fuerte hoy jueves, subiendo a un ritmo del 3,77%. También está al alza Repsol, 1,79%, Rovi, 1,76%, y un banco, el Banco CaixaBank, que está creciendo a un ritmo del 1,54%. En las plazas europeas, en estos momentos hay tono rojo en todas ellas, salvo en Italia, donde el MIB se mantiene en positivo, subiendo un 0,32% hasta los 52.789. El índice europeo, el Eurostoxx 50, baja un 0,15 hasta los 6.435 puntos. Y en estos momentos el cambio euro a dólar se negocia a 1,1696 unidades.

0: Bueno, pues esta sintonía que escuchamos nos anuncia el tiempo del debate. Y hoy en el debate vamos a hablar del nuevo mapa de la inversión rural. Y es que la tierra agrícola se consolida como una inversión de largo plazo con valor productivo y patrimonial. Sin embargo, el sector afronta también retos estructurales que condicionan su competitividad y capacidad de atracción de capital. El suelo rústico gana protagonismo como activo estratégico y esa es una de las conclusiones que se dijo en el cuarto Congreso Ibérico de Fincas Rústicas CIFIR 2026, que puso de relieve el dinamismo de este mercado con cifras récord de transacciones, pero también alertó de los desafíos que afronta el sector desde el encarecimiento de los costes hasta la necesidad de modernizar las explotaciones y mejorar el acceso de la financiación. Bueno, pues de todo ello vamos a hablar hoy con expertos en la materia que ya los tengo aquí en directo desde los estudios de Capital Radio. Está con nosotros Juan Fraile, que es director de Fincas Rústicas de Gilmar Consulting Inmobiliario. Buenos días, Juan.
1: Buenos días, Meli, ¿cómo estás? Encantado de compartir este ratito contigo de nuevo.
0: Un placer también para todos nosotros contar contigo, que lo decía antes, estábamos hablando de, bueno, pues que al final hacemos muchos debates de vivienda, ¿no?, que es el foco ahora mismo, pero bueno, el tema de las fincas rústicas me parece súper interesante, creo que tenemos siempre muchísima audiencia, porque al final España es, bueno, un inversor que invierte también en fincas rústicas, así que hoy le vamos a dar las claves, Juan.
1: Sí, a ver, además es que es el gran desconocido, ¿eh? La gente no sabe bien cómo funciona el mercado de las fincas rústicas y es un mercado muy complejo, ¿eh? No tiene nada que ver con el resto del sector inmobiliario y es un mercado muy apasionante, desde luego.
0: Bueno, pues hoy les vamos a dar las claves. Y también está con nosotros Juan Prados, que es CEO de Fincalista. Fincalista es la empresa que organiza el Congreso Ibérico de Fincas Rústicas, CIFIR, y que este año ha sido el cuarto congreso que celebraron además el pasado mes en la sede del Banco Santander en Madrid y que reunió a más de 700 profesionales vinculados a la inversión, a la gestión y valorización del suelo agrario. Buenos días, Juan Prados.
2: Buenos días y muchas gracias por la invitación. Un placer estar aquí con tan buena compañía. Y bueno, quizás decir a esa introducción, añadir una cosita más, ¿no? Uh-huh. O sea, Fincalista no es solamente el organizador del evento, sino Fincalista es el marketplace, ¿no? Es el sitio donde decimos que de forma virtual pues coincide, nos encuentra en el punto de encuentro entre compradores y vendedores de fincas, ¿no? Igual que hay marketplace o portales especializados en activos urbanos, pues Fincalista aglutina eso mismo en el sector rural, ¿no?
0: Uh-huh. Bueno, además, enhorabuena porque este cuarto congreso ha sido un éxito, así que se está consolidando. Muchísima suerte para los siguientes, pero desde luego este ha sido un éxito. Enhorabuena.
2: Muchas gracias.
0: Bueno, pues si os parece, vamos a hacer una ronda rápida, ¿vale? Para que nuestro oyente pues tenga primero como una visión, ¿no?, de lo que vamos a hablar ahora mismo y vamos a debatir en el debate. Pero sí que me gustaría que me digáis cada uno, a ver, no sé si podemos decir que las fincas rústicas se consolidan como una inversión de largo plazo con valor productivo y patrimonial también.
1: Sí, sin duda. O sea, es un mercado, es un sector que va creciendo, tiene un crecimiento constante año tras año. No es que sea un crecimiento, una evolución muy pronunciada, pero sí que van creciendo el interés de los inversores y el interés por el mercado de las fincas rústicas. Nosotros, desde que en Gilmar nos embarcamos en esta aventura de la intermediación en fincas rústicas, sí que estamos viendo una evolución positiva y, sobre todo, un cambio en los actores.
0: Uh-huh. Juan Prados, ¿cómo ves tú la situación?
2: Bueno, yo por complementar un poco, ¿no? O sea, desde Fincalista una de las patas que tenemos es el tema de análisis de información y de datos, ¿no? Entonces yo creo que para el oyente que nos esté escuchando ahora mismo, pues se puede imaginar un poco la curva de transacciones de fincas rústicas, un poco como, yo siempre digo, el símbolo de Nike, ¿no? Es una curva, pues que al igual que pasó en el sector inmobiliario urbano, cayó en los años 2008-2009 después de la crisis financiera de Lehman Brothers y como decía Juan, pues lleva recuperándose de forma muy estable desde entonces. Concretamente, pues ha estado creciendo a un 3,8% en todos estos años de tasa de interés compuesto desde más o menos el 2009-2010 hasta el 2026. Solamente tuvo un pequeño bache lógico con el COVID, pero el comportamiento ha sido extraordinario, ¿no? Mucho mejor que lo ha sido en el urbano Y incluso hasta el año pasado, pues es un sector que se había comportado a nivel de precios superando incluso al IBEX 35, ¿no? Después de la carrera que tuvo el IBEX sobre todo en el 2025, pues sí que es verdad que se han ajustado un poquito más los valores, pero sin lugar a dudas un comportamiento muy bueno, y donde vemos pues que el inversor está buscando un activo seguro, contracíclico, y yo creo que sobre todo en la economía de hoy tan afectada con crisis de todo tipo, guerras, pandemias, etcétera, pues el buscar un refugio en una inversión tan segura como es el campo, como es la alimentación y los recursos muy básicos, pues es siempre una apuesta segura, ¿no?
1: Sí, a ver, es cierto, es un activo refugio, o sea, al final, digamos que no está sometido al riesgo de una burbuja, como pasó en el 2007-2008 con la burbuja inmobiliaria. Por supuesto que el campo sí que lo notó, evidentemente, sí que hubo una caída en aquellos años, pero no fue tan pronunciada ni tan exagerada como la que sufrieron otros sectores como es el sector inmobiliario residencial, ¿no? Aquí se pasó más de soslayo, más por encima, y luego comentaremos, porque igual también había menos apalancamiento financiero, los bancos estaban menos metidos, algunos, en el tema del tema de las fincas rústicas, y aquellos que se metieron más en el mundo agro, hoy en día ya llevan unos planteamientos muy distintos a la hora de financiar. Luego en el debate, por supuesto, comentaremos, ¿verdad, Juan?, el tema de la financiación en el sector agro, porque es importante. Pero es un activo mucho más seguro y mucho menos volátil.
0: Bueno, pues si os parece, vamos a empezar dando los datos, ¿vale? Y un poco las conclusiones del estudio sobre el mercado de la tierra 2026, el nuevo mapa de la inversión rural. Algunos datos que se dieron en este congreso, en el estudio, uno de los datos más destacados presentados fue el fuerte dinamismo del mercado, que lo habéis dejado claro en la presentación. En 2025 se registraron 165.000 transacciones de fincas rústicas en España. Eso equivale a un 3,8% más, casi un 4%, más que el año anterior, lo que confirma pues esa tendencia alcista en la compraventa de suelo agrario. Además de esos datos, quiero que me expliquéis un poco pues a qué se debe este crecimiento, ¿no? Juan Prados.
2: Sí. Bueno, pues como decía, el crecimiento se venía experimentando desde que se superó un poco la crisis financiera de 2008-2009. Y el crecimiento ha sido sostenido. Hemos llegado a esas 165.000 transacciones, que simplemente puntualizar son operaciones de compraventa, ¿vale? Si incluimos otra serie de transacciones como son donaciones, herencias y demás, pues la cifra aumenta hasta unas 470.000 operaciones al año. Es una cifra bastante significativa si la comparamos con el sector inmobiliario urbano, ¿vale? Y como decía antes, se ha comportado de forma mucho más sólida en los últimos años. Desde Fincalista hemos hecho una cosa en este estudio que comentabas, y es que no nos hemos quedado con el dato anual, ¿no? Hemos ido a ver un poco el análisis estadístico en las series mensuales, ¿vale? Y en este análisis pues hemos sacado varias conclusiones que creo que son muy interesantes, y que es interesante que la audiencia, sobre todo los que tienen un perfil inversor, entiendan, ¿no? A nivel de transacciones mensuales, más o menos se producen unas 13.700 transacciones en el año 2025, ¿vale? Lo que ha supuesto un incremento sobre el 2024 y 2023. Pero en un análisis estadístico en más profundidad observamos que es posible que de cara al 2026, aunque el mercado va a seguir creciendo, lo haga a un ritmo un poquito menor, ¿vale? Todo esto es sin meter en la ecuación el cóctel de la guerra de Irán y el cóctel de cómo pueden afectar los fertilizantes y el diésel en el sector. Pero bueno, hay tres indicadores estadísticos que para nosotros son muy importantes y que demuestran que posiblemente el crecimiento sea algo menor al que veíamos de estos años, ¿eh? Uno es que vemos que la volatilidad, ¿vale?, los picos que produce esa gráfica mensual, de análisis mensual, pues se ha reducido en el último trimestre del 2025, inicio del 2026, lo que demuestra que nos estamos acercando a la media, ¿vale? El segundo es que la media móvil, que es un poco desestacionalizar ese dato estadístico, pues se está aplanando un poquito, ¿vale? Y el tercer indicador estadístico es que los máximos picos, ¿vale?, de esas transacciones parece que se están estabilizando en torno a 16.000 transacciones, ¿vale? Entonces, los meses de más transacción, que suele ser ahora en primavera, y precisamente coincidiendo un poco con la política de la PAC, o lo acaparamos o lo asimilamos a que tiene que ver un poco con las ayudas de la PAC, y luego tiene otro pico en el otoño después de la cosecha, pues estarán probablemente por debajo de los 16.000 transacciones en el año 2026 y 2027.
1: Uh-huh. Evidentemente se ve que es un mercado que va en alza, ¿no? Pero yo creo que intervienen tres factores que para mí son fundamentales, ¿vale? El primero es que estamos con un activo en el que la tierra es la que hay, es finita, no hay más. Entonces hay que apresurarse. Luego también en que para mí quizá es muy importante, es que es transformable. O sea, hoy en día el campo se va transformando y se va adecuando a las novedades que van surgiendo, tanto de temas de producción como de temas de energía. Van cambiando los conceptos de quién compraba la tierra, quién la compra ahora, van cambiando, se va profesionalizando mucho más la tierra, y todo eso hace que el inversor vaya poniendo cada vez más el foco en el campo. Y luego lo que hemos comentado y que también ha comentado Juan es la menos volatilidad frente a otros activos financieros, lo cual es importante como un activo seguro.
0: Uh-huh. Claro, Juan, comentabas antes, ¿no?, esa profesionalización, esa innovación, ¿no?, el desarrollo de nuevos modelos de explotación agraria, ¿no?, más tecnificados, orientados a cultivos de alto valor.
1: Claro, a ver, siempre se ha dicho, hay una frase que se dice mucho en el sector y es la falta de relevo generacional, ¿no? Y es que bueno, básicamente que el campo se está envejeciendo, entonces la posibilidad de acceso de la gente joven al campo requiere pasión y no es tan fácil, ¿no? Pero sí que van entrando los jóvenes, sí que van consiguiendo acceder al campo, hay mucho tema de tradición familiar también que les hace que les apasione este sector, pero sí que se está profesionalizando y tecnificando muchísimo, es fundamental. Cambian cada vez más los sistemas y luego están entrando sectores como el sector energético en el campo, que aunque requiere de muchos cambios, ya se van dando cuenta de que hay que empezar a analizar bien dónde se colocan las plantas fotovoltaicas, las plantas solares, y combinarlas con la agricultura. De ahí lo que hablaremos de la agrivoltaica, que yo creo que es una solución que va a ser importante y que va a generar plusvalías grandes en el campo.
0: Claro, antes me hablabas de los jóvenes, pero también se ha notado y hemos visto también en el Congreso, que lo habéis destacado, ¿no?, la presencia de inversores internacionales, ¿no?, y fondos especializados, junto a los family offices, que siempre han sido los que también han estado en este segmento, ¿no? Contarnos esa presencia de inversores internacionales.
2: Vale, Juan, simplemente Prados. Añadir un dato a lo que estaba comentando antes Juan. Nosotros hacemos una encuesta a agentes del sector, llevamos 4 años haciéndola, y siempre la falta de mano de obra ha estado en el top 3 de preocupaciones a los agentes del sector, ¿vale? Es muy común en el sector oír, oye, no tengo gente para trabajar en el campo, no soy capaz de cubrir mis necesidades de mano de obra, etcétera, etcétera, ¿no? Entonces, esto que comentamos es un aspecto, digamos, que hay que gestionar de una forma estructural a nivel casi de país, ¿no? Nosotros, de hecho, ahora el 10 de junio en Sevilla organizaremos un evento que es Agropersonas, precisamente, pues para intentar dinamizar este sector, ¿no? Pero hay zonas como Huelva, Almería, sobre todo, alguna zona de Murcia y la zona de subtropicales, donde tienen que traer contingentes. Estamos hablando de cientos de miles de personas que vienen todos los años a trabajar a España para cubrir esa necesidad, ¿no? Pero bueno, eso simplemente como anotación. Volviendo a tu pregunta, ¿no?, de quién está viniendo y quién está invirtiendo, pues es yo creo que una gran pregunta, ¿no?, y que también hemos analizado bastante. Nosotros tenemos ahora mismo identificados unos 3.000 millones de euros de inversión institucional y de family offices en los últimos años en España y Portugal, ¿vale? Uh-huh. están viniendo inversores extranjeros, principalmente de Estados Unidos y Canadá y Centro Europa, Suiza y Reino Unido, principalmente, invirtiendo sobre todo en lo que nosotros llamamos cultivos permanentes, ¿no? Que serían olivar, almendro, aguacate, son de los productos más demandados ahora mismo en el portal. De hecho, junto con las berries, ha hecho que el número de anuncios en el eje Cáceres, Badajoz, Huelva se haya multiplicado por 10 en los últimos 3 años en el portal, ¿vale? Uh-huh. Para que veamos un poco el dinamismo que tiene. También hay inversión local, hay vehículos de inversión vinculados a fondos nacionales o family office españoles que están invirtiendo activamente en el sector también, sí. Uh-huh.
0: Juan Fraile, vosotros, sí. ¿Cómo tenéis cogido esa
1: Gilmar? El tema del inversor, vamos a ver, está entrando inversor extranjero, ¿vale? Uh-huh. Con independencia de la tipología de campo, de fincas que comentaba Juan, hay un inversor extranjero que no es tan profesional y que no viene buscando agricultura. ¿Vale? Y ese inversor extranjero también vamos a más. O sea, ese es el inversor, por ejemplo, belgas, franceses, están interesándose mucho por comprar en España, sobre todo el mundo de las fincas de lujo y el mundo de las fincas de caza. Les atrae mucho, como a todo el público, a toda la población de venezolanos, mexicanos que están entrando en España. Luego está el otro inversor que sí que busca más tierra productiva, que busca olivar, que busca cítricos, que busca berries, y ese es un inversor más profesional. Pero sí que se está notando, sobre todo, como digo, en el sector del lujo y en el sector de la caza, hay más interés desde el punto de vista extranjero que desde el punto de vista nacional. Se hacen más transacciones con extranjeros que con nacionales. Y luego, por comentar una cosa que yo siempre nos pasa en el campo con lo del tema de la falta de personal, a nosotros es muy habitual que nos pase cuando estamos viendo una finca o visitando una finca, pues que hay una gran preocupación por lo que son los trabajadores del campo, o sea, los guardeses de la finca, los guardas, ¿no? Que se piensan que el cambio de propietario va a llevar un cambio también en la guardería de la finca, ¿no? Y como dice Juan, hay un gran problema de mano de obra luego. Entonces, el que se queda siempre con mayor seguridad es el guardés de la finca, que es el que la conoce. Pero es cierto que tanto en el mundo de la guardería como en el mundo de la agricultura, ahora mismo la mano de obra es muy escasa.
2: Sí. Uh-huh. Sí.
0: Juan Prados.
2: Sí, quizás, bueno, yo creo que esto... habría quizás otro análisis interesante también que trasladar a la audiencia, y es donde se están transaccionando fincas, ¿no? A nivel volumen, el triángulo Castilla-León-Andalucía-Valencia, capturando en el medio ahí en el triángulo a Castilla-La Mancha, pues mueve casi 6 de cada 10 operaciones que se producen en España, ¿vale? Lo cual es muy significativo, ¿vale? Pero si tuviéramos que decir cuál es ese triángulo del oro, ¿no? Igual que aquí, por ejemplo, en Madrid se habla de Salamanca, Chamberí, Chamartín como triángulo del oro en el urbano, el triángulo del oro en el sector rústico estaría, o sea, y que sería donde hay una alta volatilidad y unos precios por encima de lo que sería la media del segmento de la subcategoría, ¿vale? Porque hay muchas subcategorías en el campo. Sería el eje de Levante y ese eje Huelva-Cádiz, que están muy por encima en precio y en volatilidad del mercado, ¿no? Luego otros segmentos, como el que comentaba Juan, de las fincas de lujo, lo que vemos desde Fincalista es que se ha mantenido muy estable en los últimos años, ¿no? Yo creo que probablemente tuvo un bajón después de la crisis financiera, ¿no? Era muy común encontrar en el mercado pues fincas de bodegas o grandes fincas que habían comprado sobre todo gente vinculada al mundo de la construcción. Yo creo que eso ya se ha limpiado y ahora mismo sí que hay un nicho muy interesante donde Gilmar, sin lugar a dudas, es líder en el mercado español, ¿no? Moviendo este tipo de producto.
0: Uh-huh. Juan. ¿Algo que añadir a lo que decía...?
1: No, correcto. O sea, efectivamente las zonas más tensionadas, que más aceptación tienen, son las que ha comentado Juan, toda la parte de Levante y Andalucía. Evidentemente, Andalucía, pues bueno, atrae mucho todo lo que es la tierra andaluza, todo lo que es La Ruta del Toro, todo eso tiene mucho atractivo. Y ahí tiene mucho atractivo tanto para el español como para el extranjero, ¿eh? O sea, Andalucía tiene un tirón especialmente fuerte y también se nota en el precio.
0: Bueno, pues si os parece, hacemos una pequeña pausa y volvemos enseguida.

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1: Inmobiliario y Juan Prados, consejero delegado de Fincalista, bueno, pues una de las empresas que también organiza el Congreso Ibérico de Fincas Rústicas. Y estábamos hablando un poco de lo que se dijo ahí en ese congreso, ¿no? Uno de los mensajes centrales del congreso fue la necesidad de avanzar hacia una visión más profesionalizada de la gestión del suelo rústico. Los expertos coinciden en que el valor de una finca ya no depende exclusivamente de la calidad de la tierra, sino de su capacidad para generar rentabilidad mediante una gestión eficiente. Y ahora me gustaría que entráramos en esa gestión eficiente, ¿no? Claro, pues hay barreras que ahora pues impiden, que todos sabemos cómo pues es el acceso al agua, la disponibilidad energética, bueno, la seguridad jurídica. Vamos a hablar un poco de la gestión de esos riesgos, ¿no? Que llevan bueno, el entorno de lo que es el tema de las fincas rústicas. Contarnos un poquito, pues en este sentido, bueno, pues hacia dónde se está avanzando. Juan Fraile.
2: A ver, has dado ahí tres puntos claves. Has hablado del agua, has hablado de la eficiencia y has hablado de la seguridad jurídica, ¿vale? Esos son tres claves que son fundamentales. O sea, el campo necesita agua, consume mucho agua, y a la hora de valorar las tierras y a la hora de que los inversores o los compradores muestren un interés por un campo u otro, el tema del agua es fundamental. Nosotros, desde el Departamento de Fincas Rústicas de Gilmar, si una finca no tiene recursos hídricos, es que no vamos ni a verla. O sea, hoy en día es fundamental. Y eso lleva un problema, pues porque el agua es un bien escaso, lógicamente, y entonces dependemos de los recursos naturales, y hay que empezar a plantearse en buscarle soluciones para el campo, como puede ser los temas de las desalinizadoras o cualquier tema que es necesario para la sostenibilidad del campo y la ayuda a ciertos tipos de cultivos. Luego hablábamos de la eficiencia, lógico, ¿no? Todo el tema de la eficiencia energética, la sostenibilidad. Cada día se pone más el foco en el tema ecológico, en el tema green. Cada día se obtienen más ayudas desde la PAC en todo lo que sea el mantenimiento de las tierras desde un punto de vista ecológico, la preservación de las cubiertas vegetales, volver a algunos sistemas tradicionales de cultivo. Eso es importantísimo. Y en cuanto a la seguridad jurídica, yo siempre he dicho que hay un lo que son las due diligence, que es algo que ha venido para quedarse. O sea, hoy en día, a la hora de hacer una transmisión de una finca rústica, del tipo que sea, hay que pasar por un filtro que es fundamental y que nos da la garantía de la seguridad jurídica. Por mucho que desde el punto de vista del intermediario que interviene en la operación haya hecho esa revisión de los documentos, necesita que entre un sector experto y que haga un análisis profundo, porque son muchos los parámetros que hay que observar a la hora de transmitir una finca rústica.
1: Uh-huh. Juan Prados, ¿estás de acuerdo con lo que está diciendo Juan Fraile?
3: Bueno, totalmente de acuerdo, ¿no? O sea, si hablamos de agua, hablamos de agricultura de regadío, ¿no? En Fincalista, en el estudio también hemos analizado 18 subcategorías dentro del sector agro. Y estas 18 categorías han crecido a un 11,61% en los últimos años, frente al 3,8% de media de todo el sector, donde incluimos también fincas forestales, fincas de renovables, fincas cinegéticas, etcétera, etcétera, ¿no? Entonces, si nos fijamos en la agricultura, la primera conclusión importante que tenemos que tomar es que hay un triunfo total del regadío frente al secano, ¿vale? Casi de 2-1. Es decir, por poner unos ejemplos, los frutos secos en regadío han crecido en estos últimos años al 12%, perdón, en secano al 12% y en regadío al 20%, o sea, prácticamente el doble. El olivar en secano ha crecido al 7% y en olivar al 14%, en regadío al 14%. Los frutos de hueso en secano han crecido al 8% y al 16% en regadío, y por tanto ese crecimiento casi a doble velocidad que tiene el regadío sobre el secano, yo creo que es indiscutible, ¿no? Y otros subcategorías que vemos que crecen muy bien y siempre acompañadas de ese recurso hídrico que comentaba Juan, pues es el tema de hortícolas y subtropicales, ¿no? Que han estado creciendo pues por encima del 20% estas dos subcategorías, ¿no? Luego, sin lugar a dudas, el agua es el gran motor de la agricultura española y europea. No nos olvidemos que somos líderes, somos la gran cesta de Europa en alimentación y líderes en muchas de las subcategorías de agricultura de alto valor y ganadería en Europa, ¿no? Quizás por citar una anomalía que hemos detectado en el sector y que es curioso, es el tema del viñedo, ¿no? El viñedo es el único segmento donde hemos detectado que esta situación de 2-1 está invertida, ¿no? El viñedo en regadío ha crecido al 3,35%, ¿vale? Siendo el peor dato de todas las subcategorías de agricultura, mientras que en secano casi ha tocado al 8% de crecimiento, ¿no? Luego, un cultivo como es el viñedo, ahora mismo afectado, pues vemos que el regadío no es un premium de liquidez ahora mismo en el mercado, ¿no?
2: Claro, bueno, porque es que además yo creo que el viñedo es porque a menos agua, más calidad de uva, ¿no?
3: Correcto, sí.
2: Entonces yo creo que eso es importante. A ver, en el tema del regadío, a mí me gusta dejar una cosa clara. Cuando hablamos de las cifras de regadío, yo soy muy poco de cifras, por eso, Juan, me parece fantástico que esté aportándonos el dato de cifras, ¿no? Claro, porque no todo lo que se riega es regadío. Ojo, porque eso, yo ahora hablo desde mi punto de vista del sector de intermediación en fincas, ¿no? O sea, a mí me llegan con un campo, me dicen, no, yo tengo un regadío, ¿vale? No, perdone, usted no tiene un regadío, usted tiene una tierra regable, que no es lo mismo. O sea, tú para tener un regadío necesitas tener una concesión de la confederación a la que pertenezcas, donde a ti te da un consumo de agua para un uso determinado. Si estamos hablando de viñedos, de almendros, de olivos, estamos hablando pues que dan una concesión para un regadío de leñosos, y tú tienes esa cobertura de riego y eso está controlado, ¿no? Luego todo lo demás que no se debe incluir dentro de los regadíos es que tú tienes agua y tienes una cobertura de ayuda y riegas en un momento dado, pero eso lógicamente no es un regadío. Por eso cuando hablamos de las cifras de regadío entendemos que hablamos siempre con concesión, ¿no? O sea, es un
3: sí, poco... sí, con concesión administrativa, que hay diferentes tipologías, ¿no? O sea, yo diría que el mercado español del regadío, si lo comparamos a nivel mundial, pues es cuantitativamente muy importante. O sea, sin lugar a dudas, el mayor regadío de Europa es España. Pero en cambio, probablemente legislativamente todavía hay cosas que hacer, ¿vale? O sea, en España el agua está vinculado al suelo. Hay otros mercados donde esto está más desarrollado, como es en California, Chile y Australia, donde el activo suelo y el activo agua no tienen por qué estar exactamente unidos y se puede transaccionar con el agua. Hay algunas excepciones en España donde sí se permite transaccionar con el agua dentro de una misma comunidad de regantes. Lo que también vemos es que probablemente el mercado no ha sido capaz todavía de tener esa sutileza en los precios sobre la calidad o la garantía de riego en una determinada zona respecto de otra. Se sigue dando más prioridad al cultivo que a la garantía del agua, ¿vale? Entonces hay zonas, por ejemplo, muy estresadas de Andalucía que a nuestro parecer siguen manteniendo precios excesivamente altos para el riesgo agua que tienen, ¿vale? Se nos ha olvidado porque este año ha llovido pues casi un 200-300.
2: Sí, este año es excepcional.
3: Y entonces pues se nos olvida. En cuanto llueve nos olvidamos, pero normalmente la gran preocupación del sector es la falta de agua, ¿no? Entonces este mercado se va a ir perfeccionando, yo creo, ¿no? Y a medida que viene este inversor, que yo lo calificaría que ahora mismo el mercado está pasando de ser pull, ¿no? Donde a ser un mercado más push, es decir, el comprador te dice exactamente lo que quiere, muchas veces vinculado también al mercado. No nos olvidemos que el mercado es un driver fundamental, ¿no? De cómo se va a vender ese cultivo que tienes en el caso del sector agrícola. Pues al final se van a tener que factorizar en el precio del activo el valor del agua, la calidad de esa concesión de agua, y el mercado al que vas a dirigir tu producción, ¿no?
2: Uh-huh. Juan, sí, el comprador, perdona, el comprador habiendo mucho más la ahora mismo en este tipo de fincas, la compra de una finca como la compra de una empresa. Ajá. O sea, valora datos que antes no se valoraban tantos. Y mira con una expectativa más de futuro. Es decir, por supuesto que le importa cuánto está pagando la hectárea ahora, que es muy importante, el valor de esa hectárea, ¿vale? Pero mira más a largo plazo, de cuánto puede valer esa hectárea a largo plazo, sí, de qué rentabilidad le va a pasar durante todos esos años, y de cuántas mejoras son las que puede hacer. Entonces, claro, el comprador de ahora, por eso muchos clientes nuestros se sorprenden cuando despedimos la cuenta de explotación de la finca. ¿Pero para qué la quiere? Le digo, ¿por qué? Porque el cliente nos pregunta por los ingresos y los gastos, le preocupa, quiere hacer sus números antes de tomar la decisión. O sea, lo ven ya con un foco mucho más empresarial.
1: Uh-huh. Sí. Y te quería preguntar respecto a los precios. Claro, el inversor tiene una horquilla de precios, igual que hablamos de vivienda, de una horquilla. ¿Tiene, para las fincas rústicas, hay una horquilla de precios o cuánto está dispuesto a desembolsar?
2: Hombre, todo el mundo tiene un precio, todo el mundo sabe hasta dónde quiere llegar y lo que se quiere gastar, lógicamente, y en función del tipo de finca y en función de lo que vayas a hacer. Hay fincas que no sé, de las que no se obtiene nada de rentabilidad, que es un puro gasto, pero como digo yo muchas veces, no solamente buscas una rentabilidad económica, sino que buscas una rentabilidad emocional o una rentabilidad social, porque se hacen negocios en paralelo con tu finca, ¿vale? Pero, por supuesto, todo el mundo te marca igual, vamos, pero no te marca precio, te marca zonas, te marca distancia, te marca usos.
1: ¿Qué busca ahora mismo el inversor?
2: Depende de si busca, si es un inversor que es un que se dedica a la agricultura, pues está muy centrado ahora mismo todo el tema de los berries, el tema de los leñosos, almendros, pistachos, olivar, aguacate, eso es lo que más se está moviendo, pero luego está el inversor que lo que busca es a lo mejor lo que le aporta a España de satisfacción, y aunque no tenga una rentabilidad tan alta, pero sí que
1: te siento
2: más socio. Entonces, eso se mueven siempre en zonas más próximas a las grandes ciudades. Pero todo el mundo te marca zona.
1: ¿Y el inversor internacional qué busca?
2: El inversor internacional depende. Por ejemplo, si nos movemos desde el punto de vista, por ejemplo, los venezolanos, y además son gente que les ha gustado mucho de siempre la ganadería. Uh-huh. Vamos, tienen como dos fases. Una primera fase que está siendo el asentamiento en España, y ahora ya traen sus empresas y ahora ya salen al campo. Les gusta mucho el campo. Luego está el inversor mexicano, que es una pasión del mundo del caballo, que luego todo lo canalizan, bueno, pues vienen mucho a España a comprar caballos que los llevan para allá a través de Holanda, es el circuito natural porque los tienen que guiar, y ahí sí que el inversor mexicano interesa el caballo. Y luego el belga, francés, sí que se interesa más por el tema de la caza, el americano está empezando a entrar. El año pasado se hicieron muy buenas operaciones de alguna finca grande, realmente grande, que es complicado, que son más compradores extranjeros que nacionales de fincas de caza. Pero todo el mundo viene con la idea muy clara de qué es lo que quiere invertir, dentro de la complicación que eso tiene.
1: Juan,
3: sí,
1: claro.
3: Yo por añadir quizás la parte más del inversor institucional, ¿no? Y para los oyentes que tengan esa inquietud más de inversión, ¿no? Pues explicarles un poco cómo ven ellos el invertir en agricultura, en este caso, ¿no? No la tipología de activos que estaba comentando ahora Juan, ¿no? Realmente el inversor institucional ve la rentabilidad partida en dos conceptos, ¿vale? Un concepto que es el concepto suelo, ¿vale? Y un segundo concepto que es el concepto del yield que te da el cultivo o la explotación que tienes sobre ese suelo, ¿vale? La primera parte de la rentabilidad es una rentabilidad muy estable, ¿vale? Y que te lo va a dar a largo plazo la revalorización que tiene ese suelo sobre el que has invertido, ¿vale? Y es una rentabilidad que es muy sostenida, siempre positiva, y que suele estar en torno a un 3,5% de incremento de precio anual, ¿vale? El suelo suele estar incrementando en la serie histórica de los últimos años en torno a un 3%. Lo que cultivas encima, ¿vale?, siempre va a tener una rentabilidad superior a esa rentabilidad del suelo, porque tiene un mayor riesgo, un riesgo de explotación, un riesgo de inversión en CAPEX muy importante, ¿vale? Muchas veces lo que se invierte sobre el suelo en valor económico es mucho valor que el propio valor del suelo, ¿vale? Similar un poco al sector urbano. Y la rentabilidad, lógicamente, que pide ahí el inversor, pues suele ser una rentabilidad de doble dígito, ¿vale? Y la combinación de la parte del capital que has destinado a suelo más la parte del capital que has destinado a ese vuelo, pues te da la rentabilidad total al inversor, ¿vale? Uh-huh. Y eso es un poco cómo miran ellos a una finca cuando tienen que tomar la decisión de invertir, ¿no?
1: Hablemos de financiación, que también lo hemos comentado antes. Aunque el interés inversor por la tierra es creciente, pero hay muchos proyectos productivos que encuentran dificultades para acceder a la financiación adecuada. ¿Qué está pasando con la financiación? Es un reto también.
2: Sí, ahora desde el punto de vista de compra, la financiación es muy pequeña. O sea, las ayudas para comprar fincas, los bancos les cuesta. O sea, son más reacios que en cualquier otro activo del sector. De hecho, yo puedo decirte que en las operaciones nuestras, en las que yo estoy presente, que son fincas que vendemos nosotros, yo te diría que

0: para la mecanización, para la tecnificación del campo, para la compra de maquinaria, para toda esa inversión, sí que los bancos están apoyando. Pero la compra en sí, el como antes de la crisis pasaba, es que tú comprabas y los bancos te dan dinero para comprar la finca, eso hoy en día, por lo menos la experiencia que yo tengo y lo que nosotros vemos desde nuestro departamento, es que es muy poquito.
1: Sí. Bueno, para mí esta es la gran incógnita del sector, ¿no? Porque la verdad es que cuando analizamos los datos nos resultan sorprendentes, ¿no? En el 2009 en España se hipotecaban unas 60.000 fincas al año, ¿vale? Lo que suponía más o menos el 55% del total de transacciones de aquel año, ¿vale? En el 2025 los últimos datos que tenemos es de 19.600 hipotecas, que es solamente el 6% de las fincas, ¿vale? O sea, el sector bancario tiene absolutamente olvidado a este tipo de transacciones. A modo de referencia también, yo creo que para los oyentes que estén más, o sea, más conocedores del sector urbano, en el sector urbano depende del año, pero se hipotecan normalmente entre 6 y 7 de cada 10 transacciones en el sector urbano, ¿vale? Y aquí estamos hablando de solamente el 6% de transacciones. Si cruzamos esta información con la información del Euribor, ¿no? Que uno podría decir, oye, pues puede haber una cierta correlación con el Euribor, nos damos cuenta que tampoco tiene ningún tipo de correlación matemática el número de hipotecas que se dan con el Euribor, ¿no? Luego yo creo que aquí hay una grandísima oportunidad, sobre todo para el sector bancario, de volver a inyectar dinero en este tipo de activos. Y una última cosa también respecto a esto es que generalmente, en caso de que se dé capital, el banco es tremendamente conservador y suele dar en torno a un 50% del loan to value del suelo, del suelo. Pero, insisto, lo que comentaba antes, muchas veces lo que se invierte sobre ese suelo es mucho mayor que lo que vale el propio suelo, sobre todo en cultivos de alto valor añadido, ¿no? Entonces, si tú vas a invertir en una finca que el valor del suelo son, yo qué sé, 25.000, 35.000 o 30.000 euros la hectárea, pero luego vas a desarrollar un CAPEX sobre ese suelo, que a lo mejor son otros 100.000 euros, el banco solo te va a financiar el 50% de esos 25.000 o 30.000 euros para una inversión total que a lo mejor está en torno a 150.000 euros por hectárea.
0: Sí, que es donde está realmente el valor añadido, todo lo que estás haciendo en la finca.
2: Oye, y ahora que se habla tanto de, bueno, inteligencia artificial, vamos a hablar de inteligencia artificial también en el mapa rural. ¿Cuál es el impacto de los centros de datos?
0: Bueno, antes, al principio, no sé si lo hemos comentado, estábamos en la radio o ha sido antes. A ver, los centros de datos, los megacentros de datos, es una cosa que está surgiendo ahora. Evidentemente necesitan salir al suelo rústico por una razón, porque necesitan mucha superficie. Se mueven en campos mínimos de 10, 20, 30, 40, 50, 100 hectáreas, ¿no? Entonces necesitan tener una subestación cercana y necesitan tener muchísimo agua. Entonces, si empezamos por la base, que es la adquisición del terreno, se tienen que ir a suelo rústico. No es la única forma que tienen de que sea un suelo que puedan asumir en cuanto a precio. Pero claro, es un tema que está muy incipiente, pero que es muy complicado a su vez. Porque tú estás queriendo realizar una actividad industrial en un suelo rústico. Luego, entonces, tienes que tener la certeza de que vas a poder tener la recalificación de ese suelo. Luego también tiene un impacto social, de que nadie quiere tener esos mamotretos que consumen muchísimo agua, que necesitan muchísima luz, y que al fin y al cabo te deterioran también la imagen del campo. Pero son necesarios. O sea, cada vez con la IA se van a necesitar más centros de datos. Esos centros de datos necesitan mucha energía eléctrica y necesitan mucho agua. Pero yo creo que es algo que va a futuro y que nos vamos a tener que acostumbrar a convivir con ello, pues como con las plantas solares o los aerogeneradores o, bueno, la agrivoltaica, que es algo que yo creo que se va a imponer con fuerza.
2: Juan.
1: Sí, yo creo que junto con, digamos, las dos megatendencias nuevas que hemos observado, una es esta que comenta Juan, y la otra el tema de la integración vertical de los supermercados. Si quieres, comento rápidamente, rápidamente las dos. Sobre el tema de los centros de datos, más o menos ahora a nivel global hay unas 14-15.000 hectáreas en centros de datos, distribuidas unas 6.200 en Norteamérica, y luego lo que es Europa, China y Asia-Pacífico, unas 2.500 hectáreas más o menos en cada una de estas tres ubicaciones,

0: y algo en América del Sur, ¿vale? Cuando empezamos a estudiar el impacto de la IA, pues teníamos una visión un poco más como la IA en el impacto en la agricultura, la IoT, en el uso de tecnología, ¿no? Pero lo que nos dimos cuenta es que estos centros de datos, que lo que buscan es suelo barato, agua y energía renovable, el eje que más desarrollo ha tenido en Europa, que es el eje Berlín, París, Londres, Irlanda, digamos, está absolutamente saturado y se están yendo a la periferia de Europa y están llegando sobre todo a España, ¿no? Donde tenemos pues ese suelo, tenemos ese agua y tenemos esa energía renovable barata. Y al analizar los datos, pues lo que nos damos cuenta es que ahora mismo hay unas 170 hectáreas dedicadas a este tipo de instalaciones, pero esos megacentros, sobre todo en la zona de Aragón, se están desarrollando y se llegará antes del 2030 a unas 1.300 hectáreas de ocupación, que es un valor pues no muy significativo. La sorpresa la hemos tenido cuando hemos analizado ese recurso agua que comentaba antes Juan, ¿no? Se consideran a diferentes tecnologías de refrigeración de centros de datos, pero más o menos lo más desarrollado está consumiendo unos 6,35 litros por metro cuadrado de instalación al año, lo que supone que una hectárea dedicada a centro de datos consume 17 veces más agua que un cultivo estándar que podemos cifrar en torno a 5.000 metros cúbicos al año, ¿no? Luego, si transformamos esas 1.300 hectáreas que habrá de centros de datos en el año 2030 a hectáreas de riego equivalente, pues estamos hablando de unas 17.000, 18.000 hectáreas en el año 2030, equivalentes a un regadío estándar, ¿no? Entonces, es importante que tengamos en cuenta que va a haber un agente nuevo en el mercado del agua tan tensionado, como decía antes, que hay en España, ¿no? Y digamos la segunda, y aprovecho ya para comentarla, la segunda macrotendencia que estamos viendo es la integración vertical que están queriendo hacer algunos centros de distribución y supermercados hacia arriba, ¿no? Ir aguas arriba a invertir en el campo, ¿no? Algunos ejemplos que tenemos en Europa, pues es el grupo, por ejemplo, Jerónimo Martins en Portugal, que ya tiene casi 1.800 hectáreas dedicadas a diferentes cultivos. El grupo Sonae también ha invertido significativamente en el sector. Tenemos a Colruyt en Bélgica también con cerca de 2.000 hectáreas, sobre todo de patata, manzana y algún otro frutal. Tenemos a Lidl también con megaproyectos de invernaderos. Tenemos al grupo Eroski, que tiene el invernadero más innovador de toda España en Álava. Entonces hay múltiples ejemplos de la integración vertical de los supermercados que quieren garantizarse producto a precios estables en sus supermercados a lo largo de todo el año, ¿no? Y esa es la segunda gran tendencia que hemos observado en este 2025.
1: Nos queda poco tiempo ya para cerrar el debate, pero sí que me gustaría unas conclusiones. Juan Fraile, dinos algunas conclusiones del futuro, de por dónde va a ir. Nos estáis diciendo las tendencias de los centros de datos, en vertical, pero ¿qué va a pasar, ¿no?, con este sector en los próximos años? Bueno, ahora es verdad que como estamos en un proceso geopolítico de la guerra de Irán, pues lo que decíais antes, ¿no?, los costes, los fertilizantes y tal. Pero bueno, saltando eso, ¿qué rumbo va a tomar?
2: Hombre, la previsión es que esto tiene que ir en un crecimiento constante. O sea, ten en cuenta que todo ese tipo de campos dedicados a la agricultura o a la ganadería, lo único que están haciendo es darnos de comer. La población cada vez es más extensa. Luego necesitamos este tipo de materia prima para poder subsistir. Con lo cual, todo lo que es agricultura, todo lo que es ganadería, tendrá que irse regularizando y tendrá que irse mejorando y tecnificando, pero desde luego el futuro tiene que ser alentador, no nos queda otra, porque el ser humano tiene que continuar, ¿no? Luego, efectivamente, está todo el tema de las renovables, que igual va a más cada vez, ¿no? O sea, cada vez hay más preocupación con todo el mundo renovable. También cada vez se está preocupando más, y que las ayudas desde Europa vienen muy incrementadas en todo lo que es el sector green, todo lo que es el sector ecológico. Es decir, que todo eso bien regulado y bien gestionado lógicamente es un sector que tiene que ir en constante crecimiento o en la misma línea de crecimiento, que es un crecimiento pausado, pero sin dejarse caer, y que poquito a poco, pues bueno, el interés vaya siendo creciente, tanto desde el punto de vista de los inversores como el punto de vista del comprador al uso tradicional.
1: Juan, rápidamente, una conclusión.
0: Bueno, yo creo que la conclusión es positiva, como dice Juan. Yo creo que el factor geopolítico de garantía alimentaria, de garantía energética y este tema de la inteligencia artificial creo que van a ser los grandes drivers. Creo que la crisis...
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0: Son las 12 del mediodía, hora central europea, las 11 en Canarias.
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0: ¿Qué tal? Muy buenos días. El Banco Santander ha completado la adquisición de Western Bank en los términos anunciados el pasado febrero, que suponía valorar esa entidad en 12.200 millones de dólares, algo más de 10.400 en el cambio a euros, y que sitúa al Santander entre los 10 principales bancos de banca minorista y de empresas de Estados Unidos por número de activos. Así lo ha indicado Santander este jueves a la Comisión Nacional del Mercado de Valores en un hecho relevante en el que también informa de que hoy ha quedado ejecutado el aumento de capital aprobado en la Junta Ordinaria de Accionistas de marzo destinado a la compra de Webster. Alexis Ortega, profesor de la IA Business School.
2: En cualquier caso, de alguna manera, el Banco Santander es un banco internacional. Después de estar en el Reino Unido, pues ahora ataca a Estados Unidos y se quiere convertir en un banco internacional con presencia mundial. De alguna manera, eso es un elemento que yo creo que a medio plazo puede ser positivo.
0: Siguiendo en Estados Unidos, las actas de la reunión de julio de la Fed revelan que la preocupación por la inflación se intensifica. Varios miembros se muestran dispuestos a subir tipos y muchos indican que un alza sería necesaria si la inflación no remite. Roberto Soltes, jefe de estrategia de Singular Bank.
3: Sigue la puerta abierta para que la Reserva Federal suba tipos. El mercado así lo descuenta, un cuarto de punto antes de final de año, pero la reacción de los mercados ha sido insignificante, teniendo en cuenta que la gran noticia ayer fue ese anuncio en el Tesoro de Estados Unidos de que va a intervenir en el mercado de deuda pública, va a estar comprando bonos a largo plazo. Lo que está tratando es de contener esa escalada de las rentabilidades de la deuda, aplanar la curva, y es lo que permitió que ayer las bolsas americanas pues acabaran en positivo cuando en Europa prosigue la consolidación, la corrección.
0: En nuestro continente, los mercados europeos asimilan unas actas de la Reserva Federal más restrictivas de lo esperado, mientras el mercado descuenta una subida de tipos de un cuarto de punto antes de final de año. Sin embargo, la reacción de los mercados resulta insignificante, teniendo en cuenta el anuncio del Tesoro de Estados Unidos de que va a intervenir en el mercado de deuda pública. Primero, Mark River de Black Bear y después, de nuevo, Roberto Soltes.
4: Desde el punto de vista técnico, esto es relevante porque el mensaje de fondo, más que por el importe en sí, el tramo largo de la curva americana, el de 20 y 30 años, es precisamente donde más ha costado encontrar comprador estructural este año, con primas de plazo elevadas y una oferta neta de papel muy abultada. Que el Tesoro refuerce su capacidad de recomprar y dar liquidez a ese tramo es una forma indirecta de sostener el funcionamiento del mercado en ese momento, ¿no?
0: Continente.
3: Muy positiva la resiliencia de las economías europeas, de la eurozona en los últimos meses, y esto precisamente pues es un argumento más que le permite al Banco Central Europeo poder subir sus tipos en septiembre sin temor a causar otro frenazo brusco de nuestra economía.
0: Y es que nuestra economía europea, pese a su vulnerabilidad energética, cuenta con algunos puntos críticos a observar para paliar esta desventaja respecto a Estados Unidos.
5: Que es muy vulnerable a los precios energéticos. Aún así, el sector manufacturero está en una situación de expansión, incluso el composite, el índice composite está por encima de 50, que ahora nos queda por ver exactamente qué es lo que pasa en el sector servicios, que en Alemania, por ejemplo, está en el 49,8, y de alguna manera está casi en la frontera. Y es un poco el elemento que nos haría falta para por lo menos compensar los efectos negativos que estamos teniendo en el sector manufacturero.
0: En el lado asiático, el fundador del endeudado gigante inmobiliario chino Evergrande, Xu Jiajin, fue condenado hoy en primera instancia a cadena perpetua y a entregar todos sus bienes al ser declarado culpable de diversos delitos como falsear información financiera, emisión fraudulenta de acciones, sobornos o desfalco. Vamos a ver ahora cómo siguen los mercados en tiempo real.
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0: El IBEX 35 sigue recuperando terreno, crece un 0,19% y está en los 19.885 puntos. Dentro de nuestro índice de referencia, que más cede es SACIR, lo hace a un ritmo del 2,19%, también mengua Acerinox un 2%, o Indra se está dejando el 1,3%. En la parte alta, Ferrovial sigue liderando las subidas con un 2,9% de rebote, Repsol también crece al ritmo del 1,9% o Rovi crece al ritmo del 1,59%. En el resto de las plazas europeas, tono ahora mismo rojo, el DAX de Frankfurt se deja el 0,55%, el Eurostoxx 50 al 0,20% hasta los 6.431 o nuestra vecina Francia, el CAC 40 de París, está bajando un 0,22% hasta los 8.483. Si el par euro a dólar se negocia en estos momentos a 1,1707 unidades.
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6: Bueno, pues hoy el análisis de mercado, os vamos a dar las claves para invertir en inmobiliario fuera de España, en el mercado inmobiliario del sur de Florida en Estados Unidos, que se ha convertido en el epicentro de las inversiones de lujo para inversores internacionales, atrayendo tanto a magnates tecnológicos como a empresarios españoles. Vamos a hablar con Leonard Chinchay, que es CEO y fundador de Asset Funding Capital. Es una firma especializada en estructurar oportunidades de inversión inmobiliaria en Estados Unidos. Le tenemos aquí ya en directo con nosotros. Vamos a darle la bienvenida. Buenos días, Leonard.
7: Buenos días, Meli. ¿Cómo estás? Un gusto estar contigo esta mañana.
6: Bueno, sé que vienes del foro recientemente que ha tenido lugar de Planes y Visiones de Family Office. Encantada de tenerte aquí con nosotros un día más. Y también tenemos con nosotros a un inversor que se llama Ricardo Huertas, que ha invertido también en el sur de la Florida. Vamos a darle la bienvenida. Buenos días, Ricardo.
8: Hola, Meli. ¿Cómo estás? ¿Cómo te ha ido?
6: Bueno, pues si os parece, en este análisis que vamos a hacer, Leonard, hay mucho inversor que está mirando Miami, pero ¿qué ofrece el sur de la Florida al inversor? Cuéntanos.
7: Pero Meli, el sur de la Florida ofrece una combinación muy difícil de encontrar hoy en día. Crecimiento estructural, demanda internacional y protección de capital en un mercado en dólares. No es solo un destino, digamos, atractivo, es un mercado donde está entrando capital global de forma constante. Cuando analizas dónde se están posicionando grandes patrimonios, family offices y compañías, ves una tendencia muy clara hacia esta región. Y para el inversionista español en particular, es una forma de diversificar fuera de Europa con seguridad jurídica y acceso a oportunidades de alta calidad.
6: Bueno, pues si os parece, vamos a ver también el perfil del inversor, porque hoy contamos con Ricardo Huertas, que también ha invertido en el sur de la Florida. Y es que la credibilidad del mercado del sur de Florida se ve reforzada por las inversiones de empresarios reconocidos. Hemos citado en ocasiones Mark Zuckerberg de Facebook, Larry Page de Google, Jeff Bezos de Amazon y obviamente pues el señor Ortega de España. Entre estas cuatro personas solamente que hemos mencionado, hay $1,000,000 que ha invertido en el sur de la Florida. Pero sí que nos gustaría contar con un inversor, por eso hemos traído a Ricardo Huertas, para que nos cuente por qué él ha decidido invertir en el sur de la Florida y en qué producto ha invertido. Ricardo.
8: Hola, Meli, de nuevo. Pues bueno, yo no traje tanto capital como estas personas que has hablado. En mi caso fue una decisión más estratégica. Yo soy colombiano. Y como inversor buscaba diversificar, salir del país y dolarizar parte del patrimonio. Nosotros tenemos pesos, lo que quería era sacarlo y ponerlo en dólares. El sur de la Florida me ofreció la posibilidad de explorar un nuevo segmento, ¿no? Y más cercano a donde estaba, y un mercado muy dinámico, la verdad, un mercado dinámico. Entonces, pues tomé la decisión. He invertido en dos tipos de estructuras dentro del mismo ecosistema inmobiliario. Mira, por un lado tengo la deuda estructurada, lo que llamamos nosotros los loans para invertirlos ahí, lo que nos ofrecen, y que me da visibilidad sobre los retornos y una posición más protegida dentro del capital, ¿no? Y por otro lado, también he participado en uno que me gusta también mucho, de hecho eso lo hicimos con mi padre, en la estructura capital de un proyecto residencial en Coconut Grove, que en Miami pues es un barrio bastante exclusivo, y pues ahí era buscando capturar mayor valorización de una ubicación muy consolidada y con alta demanda. Esa combinación pues me permite tener mi portafolio balanceado, ¿no? Una parte más defensiva y otra con más potencial de crecimiento. Yo la verdad pienso que es muy atractivo ese mercado.
6: Leonard, ¿qué pregunta se tiene que hacer el inversor cuando decide apostar e invertir en un proyecto en el sur de la Florida?
7: Mira, las tres preguntas más importantes es: ¿de dónde viene la rentabilidad? ¿Qué riesgo estoy asumiendo y cómo está mitigado? ¿Y cuál es el horizonte de liquidez? Y si queremos añadir una cuarta, sería la estructura. Porque como entras en la inversión, es tan importante como la inversión en sí. Entonces, la estructura, yo diría, es también parte fundamental de esas cuatro preguntas que el inversor se tiene que hacer.
6: Claro, Ricardo, imagino que te hiciste estas cuatro preguntas que nos cuenta Leonard, ¿Pero qué es lo más atractivo de esta ubicación para el inversor que decide comprar allí, en Miami?
8: Pues mira, totalmente, coincido totalmente con Leonard. Y pues en mi caso lo más importante fue entender bien la estructura, ¿no? De las oportunidades que me estaban dando. No es lo mismo invertir directamente que hacerlo con una posición bien definida dentro del capital. También analicé mucho, ¿sabes qué? ¿Quién estaba detrás del proyecto? ¿Y cuál era la salida, ¿no? Porque pues, eso le da a uno confianza. Y claridad, de todas formas, antes de tomar la decisión.
6: Claro, eso es fundamental, pero también es muy importante ver las ventajas, ¿no?, que te ofrece. Fiscalidad y seguridad son claves para el comprador internacional. Leonard, una de las principales ventajas que ofrece Estados Unidos es la estructura legal y financiera que tienen los inversionistas. Leonard, explícanos la ventaja de estos para estos inversionistas que no tienen que pagar impuestos en los Estados Unidos por el código fiscal del IRS.
7: Sí, Meli, esa ventaja impositiva es una parte, digamos, es una ventaja muy grande. Y una de las grandes ventajas es la posibilidad de estructurar estas inversiones de una forma eficiente dentro de un mercado legal estadounidense que es muy rígido, digamos, en la parte impositiva. En el caso, digamos, de las inversiones que tú mencionas, el inversionista puede beneficiarse de los mecanismos que se llama el portafolio interest exemption, que es esa digamos, cláusula que mencionabas del fisco de los Estados Unidos, del IRS, que permite recibir rendimientos al inversionista internacional de las inversiones de deuda sin retención de impuestos en los Estados Unidos. Entonces, esa digamos, estructura fiscal más la seguridad jurídica es lo que crea un sistema, digamos, claro, transparente y predecible para el inversionista durante el tiempo de la inversión.
6: Ricardo, de lo que está diciendo también Leonard, imagino que vosotros la ventaja fiscal es algo que siempre se tiene en cuenta, ¿no? ¿Qué ventajas ofrece este país para el inversor? Cuéntanos un poco tu experiencia en este sentido.
8: Las ventajas son, pues nuestros capitales obviamente están completamente declarados en la fuente. Nosotros tenemos nuestros portafolios en Colombia. Y pues, como te contaba, estábamos buscándolos en Estados Unidos, pero teníamos la duda de que decidíamos a duplicar esa parte fiscal, ¿no? Que llegáramos a Estados Unidos y que tuviéramos que empezar a declarar ingresos allá también. Y pues, afortunadamente, con la guía de Asset Founding Capital, donde está Leonard, nos explicaron claramente cuál era el vehículo fiscal y legal para que es totalmente transparente, ¿no? De lo que nosotros vimos, es una ley que hay en Estados Unidos que te protege, no te protege, perdóname, te da la posibilidad de no tener que declarar en Estados Unidos porque eres un inversionista extranjero e internacional. Así que tus, digamos, rendimientos y tu patrimonio no está expuesto a doble taxación o algo que te vaya a dejar mal parado con los rendimientos, ¿no?
6: Leonard, ¿cómo se estructura el capital? Es algo que, una pregunta que seguro que todos nuestros inversores que nos estén escuchando les es muy útil. ¿Cómo se estructura el capital?
7: Nosotros en las estructuras de préstamo es muy interesante porque el capital del inversionista entra en una etapa ya cuando el proyecto ha tenido un avance muy grande. ¿Qué significa eso? Que ya somos dueños del terreno, ya tenemos los permisos, ya tenemos ventas sobre los apartamentos que vamos a vender, ya tenemos la marca del producto o del edificio, del condominio, y en ciertos casos ya ha empezado la construcción del proyecto. Entonces el inversionista entra en una etapa donde ya el proyecto avanzó. Eso le da una seguridad desde el punto, digamos, de avance y de asegurarse que los tiempos del proyecto vayan acorde al plan. En las otras estructuras que mencionaba, por ejemplo, Ricardo, que son favoritas, la de Cogno Growth, en esa es más estratégica porque entras con nosotros desde el comienzo del proyecto. Entonces, como se estructura el capital del inversionista, compramos el terreno juntos, pero ya hemos también hecho un avance de mercado muy grande para empezar con el predesarrollo del proyecto.
6: Oye, Ricardo, ¿y cómo ha sido trabajar con Asset Funding Capital? ¿Qué os ha aportado?
8: Pues la verdad, para mí, que nosotros tenemos de todas formas el capital en los vehículos tradicionales, pero que estábamos buscando algo nuevo, ha sido fundamental. Ha sido fundamental, Meli, desde el momento en que se, desde que se, digamos, se empieza a dibujar la idea de invertir, el acompañamiento que te dan, la claridad con la que te exponen cada una de esas estructuras de las cuales hablaba Leonard, que para muchos pues no es tan claro, ¿no? Lo he dicho, para un inversionista muy sofisticado está perfecto, pero para los que buscamos nuevas cosas y nos encontramos con nuevos productos, pues necesitamos entender claramente cómo es la situación. AFS siempre ha estado ahí, nos ha acompañado en la parte, digamos, de claridad de los documentos, los impactos del rendimiento, desde el principio, ¿no? Desde el principio. Y durante, ha sido bastante informativo. Ha habido una comunicación muy transparente y continua entre AFC y nosotros. Y por ahora, pues, muy contentos de que nos estén ofreciendo nuevos vehículos y nuevas oportunidades para poder seguir adelante con los rendimientos que estamos generando, ¿no? Para no dejarlos quietos después y no volverlos a capitalizar en Colombia, sino dejarlos en Estados Unidos.
6: Claro, Ricardo, cuando me hablas de rendimientos, no sé si podemos, dar una horquilla o decir un poco al inversor en los productos en los que habéis invertido, ¿qué retornos pues estáis obteniendo o vais a obtener?
8: Pues mira, Meli, nosotros, como te digo, invertimos en dos tipos de proyectos que nos ofrecieron. En uno entramos nosotros en el equity del proyecto, que es el de Coconut Grove, y en ese proyecto digamos, la proyección es base, porque tenemos varios escenarios, la proyección base es 2.5 el capital que invertimos. ¿Qué quiero decir cuando 2.5? Que durante el periodo de construcción y cuando nos vayan a entregar, cuando el constructor entregue el edificio, a los inversionistas nos devuelven nuestro capital más el rendimiento, que debe ser 2.5 lo que invertimos. También pues hay una sensibilidad ahí, ¿no? Podría llegar a ser 3 o estar en torno al 2.5 de lo que esperamos nosotros. Y en el otro caso, en el caso de deuda, ahí entramos, es un proyecto de 3 años, pero este pues sí tiene un horizonte definido específico, y lo que buscábamos era tener un rendimiento líquido durante el periodo de tiempo que estuviéramos adentro, ¿no? Que nos llegara platica, como decimos nosotros, para sostener los gastos de la familia y estas cosas que son fundamentales. Y ahí nos dan un retorno del 14%, de los cuales recibimos cada trimestre un porcentaje durante 3 años, y al final nos dan un porcentaje muy, muy atractivo cuando salgamos, ¿no? Pero esto ya es deuda, esto es diferente, ¿no? Pero lo escogimos después como para darle un balance a lo que tenemos en el portafolio.
6: Claro, equilibrar la cartera. Leonard, nos está contando Ricardo estos dos productos, pero ¿qué producto busca más el inversor? ¿Equity o deuda?
7: El inversionista inicialmente busca productos de deuda, porque, digamos, en este caso, digamos, inversionistas españoles que ya estamos conversando, que están analizando este tipo de inversión, quieren probar primero. Igual, entonces, quieren entrar en un producto de deuda con un retorno fijo, con un retorno garantizado, como mencionó Ricardo, tener un flujo de caja trimestral de la inversión. Y luego, Nelly, a los 3 o 6 meses, ya cuando han recibido el primer, el segundo pago, ellos mismos están ya buscando una posición de equity, porque ya entienden un poco más el riesgo, ya han recibido los reportes trimestrales de avance de obra del desarrollador, que eso es lo que menciona Ricardo, que creo que es el éxito de la compañía, dar esa claridad y transparencia de información al inversionista. O sea, si el inversionista va a recibir una buena noticia o una mala noticia durante la inversión, me la va a recibir directamente de mí en cualquier momento.
6: Claro, eso mismo te iba a preguntar. ¿Cuál es el valor que aporta Asset Funding Capital al inversor en una operación?
7: Mira, el valor yo lo dividiría en diferentes áreas, ¿no? Una es la selección, donde analizamos profundamente cada oportunidad. La segunda es el acceso, ¿no? Darle ese acceso a los inversionistas, digamos, privados a oportunidades, oportunidades institucionales, inclusive al inversionista institucional, internacional, por ejemplo, inversionista internacional, poder entrar en proyectos, ¿no?, clase AAA es muy limitado. Entonces, ese acceso que nosotros le damos, digamos, es un valor muy grande. Y por último, la estructuración, ¿no? Cómo diseñamos las inversiones, que sea de una manera eficiente y alineadas con el perfil de cada cliente.
6: Bueno, y ya por último, Ricardo, ¿qué consejo le darías a alguien que nos esté escuchando y que se esté planteando invertir fuera de España y en el sur de la Florida? Si lo comparamos, pues, con otros mercados, con el mercado español o con otros mercados fuera de España, porque vosotros, pues, me decíais, ¿no?, habéis visto otros mercados, pero al final apostasteis por el sur de la Florida. ¿Qué consejo le darías?
8: Pues lo que le digo a todas las personas que conozco, porque estoy muy contento de verdad con esta inversión, es que esto es una pieza estratégica dentro de una cartera internacional, ¿no? Todos queremos diversificar. Y pues la Florida en este momento está dando oportunidades que a veces uno no las tiene en cuenta, ¿no? Se queda un poco más local o mirando productos tradicionales, y en cambio Florida, la Florida me parece muy, muy interesante, no solo por la rentabilidad, sino por la estabilidad y proyección a largo plazo. Yo creo que esa es lo que le diría a un inversionista.
6: Oye, Leonard, si tuvieras que contarle un poco a un inversor, ¿no?, que quiere invertir su dinero en algún lugar en las próximas décadas, ¿qué lugar le vas a recomendar?
7: Es una pregunta muy difícil, Meli, pero obviamente es el sur de la Florida. Yo creo que al inversionista no es invertir por moda, ¿no?, sino por fundamentos. Porque a veces uno dice, ah, mi familia, mi amigo invirtió aquí porque es un nuevo mercado, pero hay que buscar los fundamentos. Y tú lo mencionaste, ¿no?, al comienzo de la llamada, digamos, toda esta concentración de riqueza estadounidense que viene al sur de la Florida, porque ellos también buscan esos fundamentos y buscan, digamos, una estabilidad en los mercados donde ellos, digamos, refugian o invierten su capital. Y lo más importante, diría yo, Meli, es rodearse bien. La selección de partners, la selección del equipo, es clave cuando inviertes afuera. Entonces, tener un socio local que tiene experiencia y una trayectoria muy grande es, digamos, lo más importante.
6: Bueno, pues muchísimas gracias. Os agradezco a los dos este espacio para un poco dar las claves al inversor para invertir en inmobiliario fuera de España, en el mercado, en este caso, inmobiliario del sur de la Florida, en Estados Unidos, que, como dijimos al principio, se ha convertido en el epicentro de las inversiones de lujo para inversores internacionales. Muchísimas gracias, Leonard Chinchay, que es CEO y fundador de Asset Funding Capital. Es una firma especializada en estructurar oportunidades de inversión inmobiliaria en Estados Unidos. Gracias, Leonard, por estar aquí con nosotros.
7: Muchas gracias, Meli. Un gusto estar contigo otra vez.
6: Bueno, y también muchísimas gracias a Ricardo Huertas, inversor, que ha invertido de la mano de Asset Funding Capital en inmobiliario en el sur de la Florida, y que nos ha contado su experiencia, ¿no?, que sirve también como guía para aquellos inversores que se estén planteando invertir fuera de España y vean las posibilidades, las ventajas. Hablábamos de las preguntas que se tiene que hacer el inversor cuando decide invertir, de la rentabilidad, del riesgo, de la liquidez. Bueno, pues todo esto nos lo ha ido contando Ricardo y creo que nos ha servido de mucho. Así que muchísimas gracias, Ricardo.
8: Muchísimas gracias a ti y pues espero haber sido lo más claro posible. Muchísimas gracias, muy amables.
6: Bueno, pues un placer y hasta pronto. Muchísimas gracias.
8: Hasta luego, hasta pronto.

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1: ¿Cuál es la curiosa relación entre JP Morgan, la creación de la Reserva Federal y el hundimiento del Titanic? Existe la teoría, entre las muchas historias que rodean al misterioso buque, de que JP Morgan pudo haber planeado el hundimiento del Titanic para allanar el camino a la creación del Banco de la Reserva Federal en los Estados Unidos. John Pierpont Morgan, conocido como JP Morgan, empresario, banquero y coleccionista de arte estadounidense, financió la construcción del famoso barco. La empresa británica que lo fletó, White Star, propiedad de J. Bruce Ismay, tenía una dura competencia. Una de sus principales rivales era Cunard Steamship Company, que unos años antes, entre 1906 y 1907, había construido los buques de pasajeros más grandes del mundo, el Louisiana y el Mauretania. Era una guerra por lograr el mayor y más lujoso barco del mundo, el mayor titán de los mares. Llegó entonces el Titanic, un buque que había generado muchísima expectación, pero que no pasó, por desgracia, de su primer viaje, ni siquiera de su primer día en el agua. El hundimiento ocurrió la noche del 14 al 15 de abril en 1912, un suceso que conmocionó al mundo. El barco, que no se podía hundir, se había ido al fondo del océano, apenas 3 horas después de salir del puerto, durante su viaje inaugural, y con muchas personalidades de la época en él. Murieron más de 1.500 personas de los más de 2.200 pasajeros a bordo. JP Morgan debía ir en el buque, pero jamás se subió. ¿Por qué no lo hizo? No hay una teoría clara confirmada. Ahora bien, ¿cuál es la relación con la Reserva Federal? El millonario John...
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1: A Capital Radio, acabáis de recibir el premio a la excelencia en innovación empresarial, enhorabuena, pero más allá del reconocimiento en sí, Noelia, ¿qué lectura hacéis internamente? ¿Es un punto de llegada o más bien una validación de la transformación que venís impulsando ya desde hace varios años?
2: Pues para nosotros, para Testa Homes, claramente es un punto de validación, no un punto de llegada para nada. Este premio, que agradezco enormemente, para nosotros es un reconocimiento a todo el equipo de Testa Homes, que desde hace ya, como comentabas, varios años, está impulsando una transformación profunda del modelo. Y estamos virando de ser un modelo de gestión tradicional, centrado en la operativa y mirando solamente al activo, nos hemos convertido y hemos transformado nuestro modelo operativo a una plataforma de gestión profesionalizada que no solamente mira al inmueble, sino que mira al cliente y a la experiencia en su totalidad. Hoy, Testa Homes se ha convertido en una plataforma integrada verticalmente que se dedica fundamentalmente a la venta y al alquiler de larga duración y se apoya en tecnología, en la innovación, que para nosotros es absolutamente clave, con un equipo profesionalizado y con una visión a largo plazo. Desde mi punto de vista, y esto es importante, innovar no es solamente digitalizar. Para mí la innovación es ser capaz de cambiar la forma de pensar y la forma de gestionar una compañía. Y yo creo que eso Testa Homes ha demostrado que sabe hacerlo muy bien y que es una ventaja competitiva de su modelo.
1: Durante años, Noelia, el foco del sector ha estado siempre en el activo. Sin embargo, defendéis que el mercado está evolucionando hacia un modelo mucho más centrado en el servicio ahora. ¿En qué momento detectáis ese cambio y qué implicaciones ha tenido a nivel operativo?
2: Pues para nosotros el punto de inflexión fue darnos cuenta que el cliente lo que ya no buscaba solamente metros cuadrados cuando se acercaba a nosotros. Lo que buscaba era una experiencia totalmente consistente y sólida. Es verdad que el inmueble importa, obvio. Necesitamos que los inmuebles estén bien mantenidos, que sean atractivos, que estén alineados con los requerimientos comerciales actuales, pero eso no es suficiente para identificar una marca. Ahora mismo una marca se identifica por su capacidad de ofrecer una gestión experiencial al cliente totalmente sólida. Es decir, que los procesos sean claros, transparentes, que la información sea veraz y que seamos capaces de gestionar las incidencias de forma rápida y solvente. Nosotros a nivel interno lo que decimos es que Testa Homes no gestiona viviendas, lo que gestiona son hogares. Y esto no solamente es un matiz semántico, esto cambia totalmente la forma de gestionar. Para nosotros el cliente se pone en el centro y es verdaderamente lo que importa.
1: Y ahora decía en la introducción que dais un paso más para convertiros en un operador de vivienda en venta y en alquiler de larga duración, ampliando vuestro alcance más allá del multifamily tradicional. Desde dentro, ¿qué supone realmente este salto en términos de organización, de proceso y de toma de decisiones?
2: Pues es importante señalar que no es un cambio de rumbo. Para nada, nosotros somos líderes como plataforma multifamily en el alquiler residencial de larga duración, pero hemos evolucionado y nuestro modelo operativo tiene un alcance mayor. Ahora mismo el cliente, y es una percepción y una lección aprendida de la gestión del día a día, no entiende infraestructuras internas de alquiler o de venta. Se acerca a nosotros como plataforma buscando una solución habitacional y nosotros hemos identificado nuestras palancas de valor. Es decir, somos perfectamente conocedores del sector inmobiliario, del producto y del cliente. Y en ese sentido, pues abordamos como un paso más, un paso natural dentro de la evolución de la plataforma. Es verdad que ambas líneas obedecen a lógicas distintas y ha sido necesario reforzar determinadas capacidades a nivel interno para dar servicio al alquiler y a la venta. Pero estoy totalmente convencida que nuestro conocimiento del mercado es único y nos otorga una posición pues muy, muy clara, muy, muy importante dentro del ámbito del real estate.
1: Bueno, incorporar nuevas líneas como la venta implica convivir con lógicas operativas distintas dentro de una misma plataforma. ¿Cómo se gestiona en concreto esa complejidad sin caer en estructuras fragmentadas o perder eficiencia?
2: Para mí, como directora de operaciones, la clave es exactamente eso, no trabajar de forma fragmentada. Es decir, en Testa Homes nadie trabaja en silos. Establecemos mesas de trabajo donde se sientan en la misma mesa para entender el proceso totalmente completo del proceso de compra del alquiler. Se sienta una persona responsable de inversión, otra persona responsable de operaciones, otra persona responsable del asset management y otra persona responsable del customer care o atención al cliente. De esta forma tenemos la trazabilidad total del proceso. Esto no va de alquilar al margen de la experiencia de nuestros inquilinos o no va de renovar viviendas al margen de los requerimientos comerciales reales. Entonces entendemos que es un proceso global y tienen que estar implicados todas las áreas y no de una forma fragmentada, sino de una forma totalmente alineada.
1: Vuestra apuesta por la tecnología, que me decías ahora que es muy importante, la apuesta vuestra, el uso de datos en tiempo real, incluso inteligencia artificial, ha sido una de las bases de vuestra evolución y de ese reconocimiento reciente a la innovación. ¿Pero en qué procesos concretos está marcando hoy una diferencia tangible y dónde crees que todavía queda más recorrido?
2: Pues para nosotros la tecnología y la innovación no es un nice have, como se suele decir, sino que forma parte de la arquitectura estructural de la operativa de nuestra actividad. Y en un principio, por ejemplo, nosotros utilizamos la tecnología pues para popular bases de datos. Utilizamos la tecnología RPAs o CRs para ser capaces de extraer datos que de otra forma habría que hacerlo de forma manual con un coste de tiempo y de personas bastante importante. Luego evolucionamos y utilizamos la inteligencia artificial iterativa para popular información y bases de datos mucho más complejas, extrayendo información de documentos distintos, ¿no? Y ahora estamos en un paso adicional donde utilizamos la inteligencia artificial generativa de forma que estamos co-creando con distintos modelos. Por ejemplo, te pongo dos ejemplos concretos de nuestra actividad. Estamos intentando modelizar, por ejemplo, cuáles son los motivos que hacen que nuestros inquilinos se vayan antes de cumplir la fecha fin contrato. Es decir, si somos capaces de entender por qué se mueven nuestros inquilinos de nuestros edificios, seremos capaces de dar un mejor servicio, ofrecerle a lo mejor otra vivienda que cumple las nuevas necesidades de esa familia, que crece o decrece, nacen nuevos hijos o a lo mejor hay situaciones pues de divorcio donde no se necesitan 3 habitaciones sino 1 o 2. Es decir, somos capaces de acompañar a nuestro inquilino en todo el proceso y anticiparnos si tenemos toda esa información. Y otra línea importante que estamos utilizando para la inteligencia artificial generativa es ser capaces de hacer un mantenimiento proactivo de los edificios. Para nosotros el mantenimiento es clave para ofrecer una mejor experiencia a nuestros inquilinos. Y si somos capaces de identificar, no de forma reactiva, sino proactiva, cuáles son las acciones que tenemos que llevar a cabo para no incurrir en obsolescencia de instalaciones, de fachadas o mantenimiento, pues yo creo que ahí tendremos mucho terreno ganado.
1: ¿Consideráis que Testa Homes está en posición de liderar esa transformación desde la innovación?
2: Sin duda. Yo creo que hemos hecho un trabajo previo bastante importante. Eso es lo que nos ha llevado a transformar la plataforma de un modelo tradicional a un modelo mucho más innovador, basado en datos y basado en tecnología. Y lo que supone una ventaja competitiva para nosotros es que toda esa información que ya hemos populado y que tenemos bastante monitorizada, somos capaces de generar dashboard o generar cuadros de mando que nos permite hacer el seguimiento de las líneas de operaciones a tiempo real. Y eso para nosotros es fundamental, porque gestionar a tiempo real una cartera de 14.000 viviendas lo que nos permite es identificar los cuellos de botella y rápidamente solucionarlos. O sea, que es como para nosotros ha sido el cambio más disruptivo de nuestra compañía.
1: Bueno, lo decías ahora, gestionar una cartera de 14.000 viviendas, desde luego, pues exige una capacidad de escala muy relevante, pero al mismo tiempo el cliente demanda cada vez más cercanía, más personalización. ¿Cómo se resuelve pues todo eso aparentemente que genera a veces tensiones entre industrialización del servicio y experiencia individual?
2: Totalmente de acuerdo. Es verdad que se puede llegar a producir fricciones cuando tienes un negocio con volumen. Si no lo has definido bien desde el principio, se pueden generar volúmenes, se pueden generar fricciones entre la calidad del servicio y la gestión con volumen. No obstante, desde mi punto de vista, la escalabilidad, y eso es una ventaja competitiva de nuestra plataforma, se basa en el proceso. Es decir, si nosotros hemos pintado correctamente los procesos desde el principio, escalar no significa sumar viviendas al portfolio. Escalar lo que significa es replicar un estándar. O sea, nosotros somos capaces de, si sumamos más viviendas, replicar el mismo estándar de servicio a ese nuevo portfolio. Replicamos cómo atendemos a nuestros inquilinos, replicamos cómo renovamos las viviendas, replicamos cómo atendemos las incidencias, y eso es método, no es casualidad. Entonces, parte todo de una definición perfectamente concreta de los procesos inmobiliarios.
1: Uh-huh. Comentáis que el cliente residencial ha cambiado y sí, que ya no diferencia tanto entre comprar o alquilar, uh-huh, sino que busca soluciones habitacionales. Uh-huh. Desde operaciones, ¿cómo se traduce ese cambio de decisiones concretas sobre producto, servicio o gestión?
2: Pues para nosotros, en principio, los tres pilares de nuestra compañía son idénticos. Nosotros tenemos una apuesta decidida por la renovación de los edificios y por la actualización de las viviendas para que estén absolutamente alineadas con los requerimientos comerciales del público actual. Por otro lado, tenemos un control riguroso de la operativa. Es importantísimo en un modelo que va tan rápido como el nuestro de tener controlado el proceso para, en último lugar, y también es el tercer pilar, dar un buen servicio a nuestros clientes. Esos tres pilares operan de forma idéntica si alquilamos o si vendemos. Lo único ya es un poco la experiencia, que al final una experiencia de alquiler residencial a largo plazo pues son 7 años. La venta es mucho más rápida. Pero los principios que inspiran ambas líneas de negocio son idénticos.
1: Uh-huh. La renovación de vuestros edificios ha sido un eje estratégico desde el inicio en Testa Homes, uh-huh, a través del programa Nueva Vida, elevando la experiencia de vivir. Esto también es una manera clave de innovar, pero ¿qué avances habéis tenido en este proyecto?
2: Pues dices bien, Meli, porque para nosotros la renovación es un aspecto clave, lo tenemos perfectamente metido en nuestro ADN, ¿no? Somos transformadores del portfolio residencial. ¿Y por qué? Pues porque con carácter general el 50% del parque residencial español ha sido construido antes de 1980. Eso supone que hay muchos edificios que están obsoletos y que necesitan una labor de renovación. Nosotros estamos muy preocupados en actualizar nuestros edificios para ofrecer una mejor experiencia a nuestros inquilinos. En cifras, en 2025 habremos invertido hasta 300 millones de euros en la renovación de zonas comunes y la mejora de las viviendas para hacer este ejercicio de renovación, que para mí es clave. No solamente se soluciona el problema de la vivienda con obra nueva, que sí, pero también con la renovación del parque existente para ofrecer al mercado un producto totalmente competitivo.
1: Uh-huh. Bueno, y ya para terminar, Noelia, si miramos a medio plazo, el sector residencial tiene por delante retos como el acceso a la vivienda, tanto en propiedad como en alquiler, uh-huh, la necesidad de más oferta y también la profesionalización. Pero desde el punto de vista operativo, ¿cuál dirías que es el gran desafío para consolidar modelos como el vuestro en España?
2: El desafío es ser capaces de ofrecer vivienda deseable, vivienda habitable, lo que llamamos, porque es verdad que es necesaria la colaboración público-privada que permita incrementar la oferta disponible. Con eso estaríamos abordando nueva construcción de vivienda, pero por otro lado es igual de importante rehabilitar el parque existente. Pero es necesario que se haga de forma estructural y con visión a largo plazo. Es necesaria la profesionalización del sector para dotar de estas experiencias totalmente sólidas y consistentes.
1: Uh-huh. Bueno, pues la verdad es que es un placer tenerte con nosotros, Noelia. Lo primero, muchísimas gracias por haber estado aquí,
2: gracias
1: por habernos
2: ti.
1: Contado lo que representa este premio para vosotros, también de Capital Radio que os hemos dado. Y bueno, pues esperamos que todas estas cosas, estos avances que vais haciendo, pues se consoliden. Venga, si nos lo cuentes.
2: Claro que sí.
1: Y un placer tenerte con nosotros.
2: Muchísimas gracias, Meli, un placer para nosotros.
1: Muchísimas gracias.
3: 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En nuestra sección La Vía Sostenible con Vía Ágora, os contamos la transformación de la vivienda del futuro enfocada en una construcción sostenible como pilar principal.
1: Bueno, pues hoy en La Vía Sostenible vamos a hablar del inicio de obras de la promoción Entre Peñas de Vía Ágora. Y es que el pasado mes de enero, la promotora Vía Ágora obtuvo una parcela de uso terciario del Ayuntamiento de Madrid en el ensanche de Vallecas para construir vivienda asequible. Un nuevo hito que demuestra el compromiso de la compañía para facilitar el acceso mediante fórmulas como la colaboración público-privada. Pues esta semana se han iniciado ya las obras y para hablarnos de ello tenemos con nosotros a Mara Manrique, que es responsable de gestión y control de promociones de Vía Ágora, y vamos a darle la bienvenida. Buenos días, Mara.
4: Buenos días, Meli, ¿cómo estás?
1: Bueno, si te parece, para comenzar, háblanos de las características de este proyecto.
4: Hemos iniciado las obras de un edificio de 46 viviendas de alquiler asequible que está ubicado en la calle Entre Peñas, en el ensanche de Vallecas. Esta fórmula de colaboración público-privada la hemos obtenido a través de un concurso que ha sido promovido por el Ayuntamiento de Madrid. Un poco te cuento del edificio. Este tiene viviendas de 1, 2 y 3 dormitorios para diferentes tipos de familias. No pueden entrar personas sin pareja, con pareja, familias numerosas, entre todas ellas. Como sistemas constructivos hemos incorporado fachadas, terrazas y baños industrializados para poder ajustar los plazos de obra al máximo y poder entregar las viviendas lo antes posible, que yo creo que es algo que todos los inquilinos van a apreciar enormemente.
1: Claro, y si hablamos de sostenibilidad, que va en el ADN de Vía Ágora, ¿qué criterios de sostenibilidad

0: de edificio del clima exterior. También hemos incorporado paneles fotovoltaicos para reducir el consumo eléctrico, grifos e inodoros de bajo consumo de agua. Incluso en las zonas verdes incluimos especies vegetales de bajo consumo hídrico y reutilizamos el agua de lluvia para poder utilizarla para el riego de estas zonas verdes. También incorporamos iluminación LED con sensores de presencia en las zonas comunes para que nunca se queden, pues, los circuitos encendidos y consuman electricidad de manera innecesaria. También aparcabicis para fomentar la movilidad sostenible y recarga de vehículos, la preinstalación de la recarga de vehículos eléctricos. Con todo ello conseguimos una letra A de etiqueta energética, lo cual beneficia directamente a las facturas de los futuros inquilinos, ¿no? Que son los que serán principalmente beneficiados.
1: Claro, me estás hablando de la letra A del grado de eficiencia energética. Pero ¿qué grado de industrialización tendrá la promoción?
0: En este caso llegamos a un grado 3 de industrialización, incorporamos fachadas y baños industrializados que siempre los incluimos en nuestras promociones y en este caso hemos dado un paso más y hemos incluido también terrazas industrializadas y tabiques técnicos en cocinas.
1: Pero si hablamos del precio, el precio del alquiler compite con la vivienda de segunda mano, pero sin embargo, el confort térmico, acústico, lumínico, la ventilación y el gasto energético es muy superior. ¿Cómo trasladáis estas ventajas al futuro inquilino?
0: Sí, como ventajas, en un edificio que los primeros inquilinos van a estar viviendo en un edificio nuevo realmente, tanto a nivel de acabados como a nivel de instalaciones y sistemas constructivos, las soluciones que incorporamos son actuales, son innovadoras y sobre todo son eficientes, ¿no? Para conseguir que los beneficiados directos sean las personas que van a vivir aquí. Por ejemplo, te doy algunas de las estrategias que estamos incorporando. Buscamos el confort térmico a través de un buen tratamiento del envolvente para conseguir una vivienda suficientemente hermética y, en consecuencia, con pérdidas energéticas muy bajas. Las viviendas eficientes tienen un beneficio tangible en las facturas de los usuarios. También para conseguir el confort lumínico, que es otra ventaja para el inquilino, diferenciamos el tipo de temperatura y potencia de la luz según la estancia en la que van a estar dentro de la vivienda. Otro ejemplo también es que con una ventilación mecánica controlada evitamos el ingreso excesivo de alérgenos a las viviendas y también controlamos la humedad. Además, bueno, todas las especies vegetales que incluimos son allergy friendly, ¿no? Eso siempre está en todas las promociones.
1: Bueno, en la introducción decíamos que esta semana se han iniciado las obras, pero Mara, ¿cuáles son los plazos previstos?
0: Pues hemos calculado 16 meses de obra, que lo conseguimos gracias a la incorporación de sistemas industrializados, y la meta es empezar a entregar viviendas en agosto del 2027.
1: Bueno, la verdad es que en todos los foros se dice que pues la falta de oferta, ¿no?, que hay ahora mismo en el mercado. ¿Qué impacto tendrá este proyecto en el ensanche de Vallecas, tanto a nivel social como urbanístico?
0: Pues considero que a nivel social vamos a insertar nuevas viviendas de alquiler asequible en un mercado que, bueno, que todos sabemos que lamentablemente está bastante tensionado. Gracias a ello, damos la oportunidad de acceso a la vivienda a colectivos que están especialmente vulnerables. En el caso del nivel de urbanístico, pues conseguimos regenerar el suelo terciario que está actualmente sin uso porque la parcela era inicialmente terciaria. Hemos realizado un cambio de uso gracias a una nueva normativa y de esa manera también densificamos la zona, reforzando una sensación de barrio, es decir, que le damos un poco más de vida a la zona donde la promoción va a estar ubicada.
1: Claro, ¿y crees que esta ley de cambio de uso, ¿no?, de suelo terciario a suelo residencial aliviará el actual desajuste entre oferta y demanda que hay en la capital?
0: Sí, yo creo que contribuye de manera muy directa a aliviar el desajuste, está ayudando a generar una cantidad muy elevada de viviendas protegidas nuevas para alquiler asequible. Esta ley

0: también permite agilizar la transformación de este suelo terciario que no se está usando al día de hoy y moviliza también que la inversión privada pues entre, ¿no?, en este mercado, que me parece que también es muy necesario para liberar el desajuste actual.
1: Y Mara, desde vuestra experiencia, ¿qué otras medidas podrían contribuir a dinamizar la creación de vivienda asequible en Madrid?
0: Pues yo creo que esto es el cambio de uso es uno de los principales pasos a seguir. También me parece necesario promover la rehabilitación de viviendas de segunda mano. El mercado de viviendas en Madrid es bastante antiguo. Yo creo que a través de ayudas, de financiación, de algunos incentivos fiscales, en especial para las viviendas que se ofrecen en alquiler y que estén en un rango de precio asequible, pues va a ayudar a promover esta rehabilitación de viviendas. También hay que seguir promoviendo la promoción de obra nueva para viviendas de alquiler asequible. Creo que también podría ayudar que se realicen programas específicos para las personas que no tengan una vivienda propia y que necesiten vivir de alquiler y un poco de flexibilización urbanística también para poder incrementar densidad y edificabilidad en parcelas destinadas a vivienda pública. Yo creo que varias de ellas ya están en marcha, ya se están evaluando y creo que vamos en buen camino.
1: ¿Qué retos os encontráis habitualmente en este tipo de promociones? ¿Cómo lo estáis también abordando?
0: Los principales retos suelen concentrarse en plazos de tramitación y temas de disponibilidad de suelo. La respuesta del sector yo creo que es buscar la agilización administrativa. Por ejemplo, yo creo que la tecnología BIM en los ayuntamientos va a facilitar muchísimo la revisión de proyectos y en consecuencia va a disminuir los plazos de las licencias. Ya ahora, pues esto lo tenemos muy incorporado dentro de la empresa, diariamente trabajamos en ello. Y también yo creo que otra respuesta del sector es que cada vez nos involucramos más e invertimos más en industrialización y en la estandarización del diseño de las promociones. También justamente para reducir los plazos de obra, ¿no? Hemos comprobado que la industrialización y estandarización realmente ayudan a disminuir los plazos de obra y de alguna manera compensan los largos plazos en que se otorgan las licencias. Definitivamente también creo que este tipo de modelos de colaboración público-privada, como el de la promoción de Entrepeñas, pues deben continuar y deben mantenerse.
1: Y por último, Mara, ¿qué mensaje te gustaría trasladar a quienes están buscando vivienda y ven en proyectos como este de Entrepeñas una oportunidad real de acceso?
0: Pues yo creo que a nivel personal, ya como mensaje, que sepan todas las personas que nos están escuchando, que somos realmente conscientes de que actualmente es un momento difícil para los que están buscando vivienda, ya sea en alquiler o venta, y que todos los que estamos trabajando en el sector inmobiliario estamos completamente enfocados en buscar soluciones para facilitar este camino y poder ofrecerles una posibilidad de acceso a una vivienda más digna y más eficiente.
1: Bueno, pues muchísimas gracias, Mara Manrique, responsable de gestión y control de promociones de Vía Ágora. Un placer.
0: Igualmente, Meli, un placer.
1: Bueno, pues hasta aquí nuestro programa de hoy. Muchas gracias, señoras y señores que nos escuchan al otro lado de las ondas. Gracias por estar ahí y compartir este espacio con todos nosotros. Gracias también de parte del equipo que hace posible este espacio, de Esther La Paz en la realización técnica y de quien les habla, Meli Torres. Os esperamos mañana en Inversión Inmobiliaria y, como siempre os digo, que la alegría sea siempre vuestra fortaleza. Así que a ser felices.

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2: Es la 1 de la tarde, hora central europea, las 12 en Canarias.
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2: ¿Qué tal? Buenas tardes. El gigante chino del comercio electrónico Alibaba ha obtenido en su primer trimestre fiscal, finalizado el pasado 30 de junio, un beneficio neto atribuido de 10.537 millones de yuanes. Al cambio actual, 1.566 millones de dólares o 1.332 si hablamos de euros, lo que supone una caída interanual del 75,56%. En la cuenta de resultados que ha remitido este jueves a la bolsa de Hong Kong, donde cotiza, la compañía achaca este descenso a bajadas de los ingresos operativos y también de los beneficios, tanto por desinversiones como por variaciones en el valor del mercado de sus inversiones en acciones. Siguiendo en Asia, hemos conocido también que el fundador del endeudado gigante inmobiliario chino Evergrande, Chu Yanjin, ha sido condenado en primera instancia a cadena perpetua y a entregar todos sus bienes al ser declarado culpable de diversos delitos como falsear información financiera, emisión fraudulenta de acciones, sobornos o desfalco. Además, Donald Trump anuncia una ofensiva económica sin precedentes para aislar a Irán. El mandatario precisa que la medida contempla cortar las vías utilizadas para eludir las sanciones y mantener los flujos financieros hacia la República Islámica. Todo ello amenaza el precio del petróleo, aunque Alexis Ortega, profesor de finanzas de la EA Business School, tacha el precio de manipulado.
3: Yo creo que hay un cierto grado de manipulación y, por lo tanto, de alguna manera intentarán hacer que no pase por encima del 95 y empezaremos a ver mensajes de que la guerra va a llegar al final, de que esto se está llegando a un acuerdo, de que esto prácticamente ya se va a solucionar cuando alcancemos los 95. Por lo tanto, estaremos en una situación entre 80 y 95.
2: Más asuntos. El Banco Santander ha completado la adquisición de Webster Bank en los términos anunciados el pasado febrero, que suponía valorar esta entidad en 12.200 millones de dólares y que sitúa al Banco Santander entre los 10 principales bancos de banca minorista y de empresa de Estados Unidos por valor de activos. Roberto Soltes, jefe de estrategia de Singular Bank.
4: Sí, una operación muy positiva, porque tiene sentido estratégico, va a poder extraer muchas sinergias, va a ahorrar muchos costes, le da un tamaño en Estados Unidos para ser realmente competitivo. Sin embargo, a corto plazo ahora hay que tener en cuenta que muchos de los accionistas de Webster que reciban esas acciones del Banco Santander probablemente las vendan porque no quieran tener acciones europeas, porque no esté dentro de su mandato, y eso puede hacer que muy temporalmente la acción de Santander esté un poco más débil que el resto de la banca española.
2: En nuestro continente, los mercados europeos asimilan unas actas de la Reserva Federal más restrictivas de lo esperado, mientras el mercado descuenta una subida de tipos de un cuarto de punto antes de final de año.
5: Continente.
4: Muy positiva la resiliencia de las economías europeas, de la eurozona en los últimos meses, y esto precisamente pues es un argumento más que le permite al Banco Central Europeo poder subir sus tipos en septiembre sin temor a causar otro frenazo brusco de nuestra economía.
2: Y es que nuestra economía europea, pese a su vulnerabilidad energética, cuenta con algunos puntos críticos a observar para paliar esta desventaja respecto a Estados Unidos.
3: Es muy vulnerable a los precios energéticos. Aún así, el sector manufacturero está en una situación de expansión, incluso el composite, el índice composite está por encima de 50, que ahora nos queda por ver exactamente qué es lo que pasa en el sector servicios, que en Alemania, por ejemplo, está en el 49,8, y de alguna manera está casi en la frontera. Y es un poco el elemento que nos haría falta para por lo menos compensar los efectos negativos que estamos teniendo en el sector manufacturero.
2: Por cierto, este 20 de agosto tiene un significado especial. Se celebra el Día de la Liberación Fiscal, es decir, que a partir de este jueves los españoles dejan de trabajar para pagar exclusivamente impuestos y cotizaciones al Estado, principalmente, y también impuestos al resto de las administraciones públicas. Vamos a ver cómo siguen ahora los mercados en tiempo real.
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2: El IBEX 35 recupera tono, sube ahora un 0,05%, está ya en los 19.858 enteros. Dentro del selectivo español, quien más cede en estos momentos es Acerinox, se deja un 2,29, Sacyr un 2,19 y ArcelorMittal mengua al ritmo del 1,22%. La parte alta del selectivo español rebota con fuerza Repsol, 1,86, también Merlin Properties acelera 1,73 o el banco CaixaBank está creciendo a un ritmo del 1,38. En el resto de las plazas europeas, en estos momentos tono rojo en todas ellas, salvo en el MIB italiano, que sube un 0,29% hasta los 52.771 enteros. En el par eurodólar se negocia en estos momentos a 1,1696 unidades.

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1: Bienvenidas, bienvenidos una vez más a este tu programa Meta Empresas Incorporated. Aquí estaremos un buen rato para hacerte pasar, bueno, fenomenal, porque no estoy solo. Hoy me acompaña mi querida amiga, nuestra psicóloga, la psicóloga del inversionista, la psicóloga de la bolsa, por supuesto, Olga Albaladejo. Bienvenida, Olga. Hoy en un formato, mira, como conectado, ¿no? Y estamos vía web. Mira, para las personas que después nos vean en la transmisión que se sube al canal de YouTube de la radio, verán así como un ambiente del espacio, de que estamos por allí en las ondas, no solo las hercianas, sino también internet. Bienvenida, Olga.
2: Muchas gracias, Andrés. Encantada de estar contigo y con todos una vez más.
1: Así es, y de hecho, hoy tenemos un tema pero interesantísimo, el secreto mejor guardado de los directivos con éxito. ¿Qué tal, Olga? ¿Qué te parece?
2: Fíjate este tema? Que vamos a abrir la bola de cristal. ¿Qué es lo que esconden?
1: Bueno,
2: o lo que escondemos, ¿no?
1: Ay, imagínate tú, de hecho, arranca todo esto porque hemos recibido aquí en producción un WhatsApp de una persona, de uno de nuestras queridas usuarias, oyentes, que se llama Patricia, o al menos ese es su nombre ficticio. Dice: Andrés, Olga, me llamo Patricia, tengo 47 años, soy socia directora de una consultora que maneja a 35 personas y tenemos 12 años en el mercado con muy buenos resultados. Desde fuera lo tengo todo: un equipo que funciona, clientes que nos renuevan, reconocimiento en mi sector, pero cada día siento que en cualquier momento alguien va a descubrir que no soy tan buena como creen, que he tenido suerte, que si mis clientes supieran cómo tomo algunas decisiones, si vieran mis dudas reales, quizás todo se vendría abajo. Cuando me felicitan por un proyecto, sonrío y por dentro pienso: si supieran. Llevo 12 años con esto y estoy agotada de mantener esa guardia. ¿Es esto normal o hay algo que me falta? ¡Wow! ¿Esto de Patricia, Olga, es habitual? A ver, yo no sé, esto es lo que denominan algunos expertos el síndrome del impostor, quizás, no sé.
2: Así es, y fíjate, Andrés, que afecta a 7 de cada 10 altos directivos. No es poco. Así que lo primero que podemos decirle a Patricia es que no estás sola. Y que, de hecho, es muy frecuente el que los directivos de alto nivel se sientan impostores en algún momento de su carrera profesional.
1: Pero esto, no sé, esto es más de las chicas o también a los hombres les pasa, Olga.
2: Fíjate que fue descrito por primera vez en un estudio con mujeres de alto rendimiento académico y profesional. Pero lo cierto es que con el tiempo lo que hemos visto y lo que los estudios van demostrando es que afecta por igual a hombres y a mujeres. Esa sensación constante de sentir que son un fraude, que alguien les va a descubrir en cualquier momento y que sus logros en realidad no son suyos, sino que dependen de la suerte, de la valoración de los demás y que los demás están equivocados, o simplemente de factores externos. En ningún momento atribuyéndolo a su capacidad y a su buen hacer.
1: Fíjate que estamos hablando de esto y me acuerdo un poco de un humorista que decía: si quieres desestabilizar a un país, coge al azar 5 números de teléfono y llama y dice: nos descubrieron, cuelga, y ya está. Cuelga el teléfono, dice, ya está. sal corriendo, nos han descubierto, cuelga y punto, ¿no? Entonces, todo esto me lo recuerda porque digo que, que tenemos miedo a que nos descubran, ¿pero qué? O sea, ¿será que entonces todos tenemos algo oculto por ahí? No lo sé.
2: Correcto, todos tenemos algo oculto. Eso es como cuando hablamos también de otras cosas que no tienen que ver ahora mismo, pero por ejemplo en términos de sexualidad, en términos de cuán buenos o malos padres somos, en términos de quién ha hurtado alguna vez algo, pues secretos claro. Escondidos.
1: Claro, claro. Te tengo pillada, ¿no? De las cosas que sé de ti y que si alguien se entera, uy. ¿Cuántos tipos de impostor hay, Olga? ¿En cuál encajaría, por ejemplo, Patricia?
2: Uf, pues es que hay bastantes tipos. Nosotros casi ahora podemos atribuir o podemos hablar de 5 tipos que son los que nosotros trabajamos y encontramos más en consulta, ¿vale? Mm. Tenemos un perfeccionista, el que nunca está las cosas suficientemente bien hechas. Tenemos el experto, el que si no lo sabe todo, entonces algo puede suceder. Tenemos el genio natural, que es el que tiene que esforzarse mucho para conseguirlo y si no se esfuerza y las cosas le salen bien fáciles, es que no ha hecho suficiente esfuerzo, no ha sido suficientemente bueno. Tenemos el solista, el que si necesita ayuda es que es un fracaso, porque no es suficientemente capaz de hacerlo solo o de hacerlo sola. Y tenemos el superhéroe. Si trabajo el doble que los demás, o si, mejor dicho, si no trabajo el doble que los demás van a descubrir que no valgo, que no soy capaz, que no puedo.
1: Wow.
2: ¿Dónde estoy? Perdóname.
1: No. Es que me te escucho y digo, ¿qué luchas, ¿no? Internas en el cuerpo, o sea, incluso para liderar, o sea, ¿cómo esto afecta a una persona normal? O sea, yo no sé, siento todos tenemos algo que esconder, pero yo creo que lo que yo tengo que esconder no me afecta a mi desempeño, no sé.
2: Bueno, pues sí que te afecta, porque el hecho de estar constantemente escondiendo algo supone que tienes que estar constantemente en modo defensa y tal vez en modo ataque, porque si te pillan, algo tendrás que hacer. Eso lo que supone es que el nivel de cortisol en el cuerpo, del que ya hemos hablado en otros encuentros, Andrés, está constantemente elevado. Y sabemos que un cortisol elevado supone un sistema inmune disminuido. A la vez, un cortisol elevado, pues cuando nosotros estábamos en la selva y teníamos que estar preparados para que viniera un tigre, ese cortisol subía para que fuéramos capaces de salir corriendo. Pero ahora no vamos a salir corriendo, ahora vamos a tomar decisiones y además normalmente decisiones de alto nivel. Bueno, pues la mala noticia es que con un cortisol elevado el oxígeno no está en el cerebro. Está en los músculos periféricos, por eso sudamos cuando estamos muy nerviosos, por ejemplo. Pero no está en el cerebro y si no está en el cerebro no vamos a ser capaces de tomar buenas decisiones. Y si además me estoy escondiendo, me estoy poniendo una máscara constantemente, estoy marcando una distancia con respecto a aquellas personas a las que gestiono, a aquellas personas que reportan a mí o a aquellas personas con las que yo me relaciono. Y esa baja seguridad psicológica repercute en la cohesión del equipo y en la seguridad que consciente o inconscientemente ese equipo siente al trabajar conmigo.
1: Estamos hablando con nuestra querida Olga Albaladejo en este espacio que ya se hace familiar para todos los inversionistas, toda la gente de la bolsa, porque Olga transmite un mensaje claro como psicóloga, como coach, en donde obviamente nos transmite esa necesidad que tenemos de resetearnos, de pensar un poco sobre las actitudes a veces irracionales que tenemos frente a asuntos cotidianos de la vida. Entonces, ¿qué puede hacer una persona como Patricia, Olga, que la gente recuerde? Dame, no sé, herramientas, pasos concretos. Yo sé que hay muchas personas que le tienen como fobia a escribir, pero es que a veces hay que hacerlo. Entonces dame esos pasos concretos para realizar.
2: Sí, Andrés, mira, una de las cosas que es fundamental hacer es confrontar ese pensamiento mágico de ser impostor, de no ser capaz. Y para confrontarlo no hay nada mejor que hacer un listado de hechos. Ese listado de evidencias, de logros que cada día o cada semana voy consiguiendo. Y además cuestionarlos. Cuestionarme mi razonamiento que me quita valor. Es decir, no, he conseguido solucionar el conflicto en este equipo haciendo tal cosa, tal gestión, ¿vale? Y entonces viene el Pepito Grillo y dice, ya, pero es que eso lo hubiera hecho cualquiera. Bien, pregúntate, ¿de verdad lo hubiera hecho cualquiera? ¿Quién? ¿Quién lo hubiera hecho?
1: Claro.
2: ¿Cómo lo hubiera hecho? De esa manera lo que hacemos es aterrizar todos esos pensamientos negativos o desvalorizantes, si existe la palabra. Y al cuestionarlos y poder escribir las respuestas, nuestro cerebro está tomando como hechos objetivos lo que en realidad son, no nuestras falsas creencias con respecto a nuestra capacidad y a los resultados de nuestro trabajo. Esa es una de las cosas fundamentales que puede hacer y te he enlazado distintas técnicas. Una era el registro de evidencias y otro es la conversación con el impostor. Yo creo que una de las cosas más importantes que podemos hacer en la vida, Andrés, es dialogar con nosotros mismos, ser capaces de hablar con nosotros y escuchar a nuestro Pepito Grillo y a la vez desenmascararle. Cuando somos capaces de hacer eso, entramos en un estado de mucha más verdad con nosotros y con los hechos. Y una tercera herramienta que podemos recomendarle a Patricia es pararse a pensar, a dudar de sus verdades y también, ¿por qué no?, a compartirlas con personas de confianza y realmente creer en lo que le digan. Porque el error que cometemos cuando compartimos nuestras dudas con personas de confianza es que no les creemos lo que nos dicen. Bueno, pues esta vez comprometerse a efectivamente creer la respuesta que los demás les den.
1: Qué interesante, Olga. De hecho, sé que estás haciendo un trabajo precioso con una serie de podcasts que también estás grabando, con sesiones de mentoría, con cosas interesantísimas, porque yo sé que todas estas cosas que hablamos aquí, alguien lo ha sentido alguna vez. O sea, llamemos Patricia, pero llamemos a cualquier persona, cualquier oyente que está allí en sintonía y que de repente le da vergüenza, siente que le van a tachar de que está mal de la olla, de bueno, precisamente el autosuficiente, ¿no? Quizás alguna de esas personalidades que has dicho del impostor, ¿no? Del superhéroe. Yo siempre estoy bien, yo hago todo. ¿Qué mensaje le daríamos a estas personas como Patricia?
2: Sí, y antes, Andrés, me preguntabas cuál era el perfil de Patricia, dónde encajaba también, y creo que se nos quedó ahí la respuesta colgando, porque Patricia es no es por no ser original, pero es que es muy común esa combinación que tienes de perfeccionista en cuanto a que las cosas las tienes que hacer perfectas o si no, no son buenas, y de superhéroe porque las tienes que hacer tú sola. Así que el mejor consejo o la mejor recomendación es darle crédito a esos años que llevas realizando un trabajo excelente, darle crédito a las personas que te lo reconocen, darle crédito a tus resultados cuantificables a nivel económico, a nivel de número de clientes. Es decir, todos podemos buscar resultados cuantificables en nuestro trabajo. Como decíamos antes también, contar con personas de confianza con las que podamos compartir nuestros miedos o al menos contrastar nuestros resultados. Y finalmente, entender que el único examen al que nos hemos de enfrentar es al nuestro propio, y que cada uno de nosotros tenemos el compromiso de hacer las cosas lo mejor que podamos y sepamos, y asegurarnos de que cada día podemos y sabemos más. Eso es lo más importante y es lo que trabajamos en el método 3 contigo, en consulta y en los programas grupales. El primer amor es hacia nosotros mismos, el primer reconocimiento es hacia nosotros mismos, y hacerlo no nos hace orgullosos o prepotentes. Al contrario, reconocernos nuestro valor nos pone en una situación que nos permite reconocer el valor de los demás. Porque si no somos capaces de reconocer el nuestro propio, ¿en serio somos capaces de reconocer el de los demás? No.
1: Pero fíjate, Olga, has dicho algo que a mí me resuena, ¿no? Esto de tener quizás un círculo de confianza con quien compartir quizás nuestros miedos, quizás esas cosas que ocultamos, pero yo no sé si soy el único, pero a veces yo pienso, es que si comparto esto, mañana van a tener una herramienta para ¡pumba! Pero es que tú eres un miedoso por tal cosa, pero es que tú el otro día me dijiste, y a veces, claro, puede ser del círculo de confianza, pero esto quizás se va un poco recuerdo a la infancia, ¿no? Cuando le decías a tu madre o a tu padre, me he equivocado en esto, y venía ¡pum! Y te regañaban, y ¡ah, mira, que tú has cometido este error, estas cosas! Entonces, y a veces los amigos que te defraudan, y a veces familiares que te defraudan, que en vez de tomar eso como un aspecto de confianza, te estoy diciendo mis miedos, te estoy diciendo dónde me siento yo impostor, en un momento de rabia te lo echan en cara o lo ridiculizan. Pero qué haces tú sintiendo miedo por eso, que eso es una tontería, que eso no sé qué más. Entonces, qué difícil, ¿no? Crear ese ambiente de verdad, de confianza con alguien. Y bueno, para eso está Olga Albaladejo. Mira, es que me ha quedado... No estaba buscando eso y mira, llegamos al punto de que, para en duda, Olga, háblalo con ella, que no te va a defraudar.
2: Tal. De hecho, fíjate, Andrés, que yo al principio tenía ciertas reticencias en hacer programas grupales o mentorías grupales, y precisamente uno de los grandes valores que aporta es ese, porque te recoge en un grupo de personas que tiene una problemática similar a la tuya y en la que además no tienes miedo de compartir porque no forman parte de tu día a día. Y es por eso que la mentoría bienestar funciona tan bien, entre otras cosas. Porque te sientes entendido y a la vez no te sientes amenazado.
1: Olga, como siempre el programa se nos va y sin duda me gustaría recordar los puntos de contacto. Olga, psicóloga y coach. 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A ver, quizás llevas demasiado tiempo siendo tu propio enemigo, ya es hora de que tengas a un aliado o a una aliada. Y en este caso yo creo que seguir así te trae consecuencias incluso médicas. ¿Y tu mensaje final, Olga?
2: Pues mi mensaje final va alineado en esa dirección, Andrés. Estamos muy acostumbrados no solamente a ese síndrome del impostor, sino a cada uno de los ítems que lo componen. Y parece que pedir ayuda pues nos hace más débiles. Y al contrario, pedir ayuda para mejorar nos hace más sabios y nos permite descargar todas aquellas cosas del camino que en realidad no están aportando valor, sino que son lastres sin los que podríamos avanzar mucho más lejos y mucho más eficientemente.
1: Nos vemos la próxima semana. Gracias, Olga.
2: Un placer, Andrés, y abrazos a todos.
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10: Y hoy nos vamos a acercar a una empresa, una gran empresa con grandes proyectos de futuro que también tiene su papel en la biotecnología. Hablábamos con ellos cuando se celebró el último BioSpain en Barcelona y tuvimos la oportunidad de conocer sus proyectos, sus avances y todo lo que están haciendo en el sector farmacéutico. Hablamos de IPRA y hoy vamos a analizar todo esto de nuevo y cómo le va como CDMO biotecnológico con Eduard Viladesau. Él es el director general de IPRA Biotech Services, que es la unidad de CDMO de esta empresa catalana. Eduard, ¿qué tal? Muy buenas, gracias por acompañarnos. ¿Cómo estás?
11: Pues muy bien, Miguel, y muchísimas gracias por volver a acogerme en vuestra antena. Un placer reconectar contigo hoy después de haber hablado en el BioSpain.
10: Eduard estuvo, pues antes de llegar a IPRA, pues 18 o 20 años en Boston Consulting, lideraba precisamente el área de CDMO para la industria farmacéutica, una línea que sacaba IPRA hace pues prácticamente un año para poner al servicio de otras compañías biotech y farma sus más de 50 años de experiencia en la fabricación de biológicos, y ya han cerrado su primer contrato. Eduard, cuéntanos cómo va eso.
11: Bueno, pues muy bien, después de un año y poco de andadura, ¿no?, de esta nueva división, y tal vez permíteme que haga una pequeña introducción, ¿no? O sea, IPRA en su conjunto es una empresa biotecnológica con 50 años de experiencia en desarrollo y fabricación de biológicos, históricamente centrada en el mundo de la salud animal, pero desde 2020 también con una división de salud humana que desarrolló, comercializa y fabrica una vacuna para el coronavirus, que es una proteína recombinante hecha en célula de mamífero. Y pues ahora era un poco más de un año que decidimos pues seguir en nuestra misión de contribuir a la salud global, ¿no?, nuestra misión muy fuerte de One Health, pues poniendo estas mismas capacidades de desarrollo y fabricación de biológicos que montamos, bueno, que llevamos 50 años evidentemente construyendo, pues también a disposición de clientes terceros, ¿no? Y esta es precisamente la división que hemos llamado IPRA Biotech Services, de CDMO, que quiere decir Contract Development and Manufacturing Organization. Y como decías, ¿no?, el primer año de andadura es muy positivo. De hecho, digamos que en primicia para ti, te puedo anunciar que ya hemos cerrado segundo contrato.
10: Ahí va.
11: La última vez que hablamos en BioSpain habíamos cerrado el primero con muy buenas perspectivas. Pues bueno, literalmente hace 2 semanas cerramos el segundo y yo creo que es el primer medio que tiene noticia uh-huh. de este tema.
10: Sí, el primero era un suministro, un producto biológico, creo, para estudios clínicos de una biotech europea. ¿Qué se puede decir del segundo?
11: Pues el segundo es también una biotech europea. Y es pues también el desarrollo, es un tech transfer, una transferencia tecnológica de un producto que ya está en fase 2, que se está trayendo de otra geografía a Europa. Y es en este caso no es una vacuna, es un terapéutico y que usa una tecnología también basada en célula de mamífero, pero muy innovadora. De hecho, será una de las primeras moléculas con estas características que se fabricarán en Europa. Y esta biotech, pues, esta empresa biotecnológica europea ha visto el valor en colaborar con nosotros, dada nuestra expertise en una amplia gama de plataformas tecnológicas.
10: Uh-huh. ¿Ese puede ser el valor diferencial de IPRA Biotech Services, ese bagaje que hay detrás con esos 50 años de experiencia que comentabas para pues atraer a estas empresas?
11: Correcto, totalmente. O sea, nosotros como empresa hemos desarrollado por nuestra propia cuenta más de 100 productos a lo largo de los últimos 50 años, de los cuales 20 en los últimos 10 años, en una gran variedad de plataformas biotecnológicas. Cultura, o sea, cell culture, es decir, crecimiento de células eucariotas en cultivos celulares, pero también, por ejemplo, en plataforma de cultivo microbial o lo que se llama postbacterial, digamos. Y realmente en estos 100 productos tenemos experiencia en una amplísima variedad de procesos biológicos. Y esto nos da la base científica y técnica y regulatoria para poder absorber o dar soporte a prácticamente cualquier tipo de producto biológico del cliente.
10: Uh-huh. Entonces,
11: pero también diría...
10: Sí, dime.
11: Dime. No, el segundo tema, que también creo que es muy importante y relevante, más allá de la excelencia científica y técnica, es esta integración que tenemos desde las fases de desarrollo temprano, escalado industrial, registro y fabricación comercial. Y esto, pues, evidentemente, es la ventaja de haber nacido como empresa de producto propio, ¿no? Que claro. Se lo hacía todo ella misma. Pero este mismo set de capacidades end-to-end, tanto en el ciclo de vida del producto como en la cadena de valor, se lo podemos ofrecer a los clientes también.
10: Claro que tenéis, por así decirlo, el ciclo completo, pero además también el ofrecerles el acompañamiento durante todo el proceso, ¿no?
11: Exacto, sí. Y finalmente yo diría que el hecho de que estemos en Europa, pues evidentemente, a ver, no es un factor diferencial versus otros temas de Europa, evidentemente, pero en el contexto global yo diría que Europa es es una región con excelente reputación en el desarrollo y fabricación de biológicos y nosotros nos enmarcamos en este contexto. Llevamos 30 años aprobados por la EMA o la Agencia Europea del Medicamento y en este caso su autoridad delegada en la Agencia Española del Medicamento con lo que se llama las GMPs, ¿no? las normas de correcta de fabricación y siempre con inspecciones y aprobación de nuestras instalaciones sin problemas.
10: Uh-huh. ¿Dónde, bueno, la biotecnología y más en este tipo de empresas siempre es global? ¿Estáis atrayendo interés de empresas, pues prácticamente, como decías, de todo el mundo?
11: Sí, de hecho, o sea, es un mercado global, como bien dices, ¿no? A veces nos preguntan, pero ¿cuáles son vuestros mercados principales, ¿no? Y en realidad, el mercado se segmenta más por tipo de producto y tamaño de cliente, por ejemplo, o sea, entre biotech, mid-size, biopharma y big pharma, que en la geografía donde esté, por así decirlo, el headquarters, ¿no? la sede central del cliente, porque al final estos clientes tienen una vocación global y esa misma vocación tenemos nosotros. Y por tanto, pues tenemos una presencia comercial en Estados Unidos, nos llegan oportunidades de ahí. nos llegan oportunidades de Asia y no nos restringimos geográficamente.
10: Porque muchas veces se piensa en pues pequeñas biotech que a lo mejor no tienen esa capacidad y necesitan pues apoyarse en empresas como vosotras, pero yo creo que en el caso de IPRA también se puede atraer a grandes farmas por todo lo que venimos diciendo.
11: Correcto. Lo que hay que decir es que seguramente, incluso en el mercado, yo diría que nosotros tenemos un sweet spot, y disculpa los anglicismos, pero como siempre trabajamos en inglés, tenemos un punto dulce, ¿no? En un tamaño de empresa pues parecido al nuestro, porque lo que te encuentras es que las pequeñas biotechs y mid-size biotechs, cuando van a hablar con grandes CDMOs, es una relación muy desigual, ¿no? Y de algún modo, pues tal vez no se sientan tan bien acompañadas. A ver, evidentemente hay de todo en el mundo, y no quisiera yo aquí
10: sí, generalizar,
11: decir que las grandes, exacto, pero evidentemente puede haber una relación más de tú a tú, más de iguales, y esta es la relación que hemos establecido con los dos primeros clientes, en que ellos aprecian muchísimo pues el trato muy directo, muy humano, saben que estamos muy a su disposición, que somos súper flexibles, que es algo que cuando tú eres un cliente muy grande con un proveedor muy grande, sí que se tratan de igual a igual. Pero si es un cliente más chiquitito con un proveedor muy grande, puede ser que no tengas el mismo nivel de flexibilidad por parte del proveedor, ¿no? Y nosotros aquí creo que tenemos un nicho diferencial en empresas pues también mid-size, ¿no? Como la nuestra misma, porque se ven reflejadas en nuestra propia historia y forma de trabajar.
10: Uh-huh. Aunque ahora hablaremos del proyecto SpaceL, Eduard, qué papel, qué valor, qué se puede aportar para la famosa autonomía estratégica de Europa, tan mencionada en los últimos, pues, yo sé, prácticamente desde el 2022, con empresas o divisiones como en este caso la vuestra.
11: Sí, sí. Es totalmente clave, ¿no? Sí, la pandemia dejó clarísimo que desde Europa necesitamos reforzar nuestra autonomía estratégica en todo tipo de ámbitos, pero evidentemente en el de la salud, vacunas, biológicos y otras contramedidas médicas. Y de hecho hay un esfuerzo, a ver, no en vano se creó la Dirección General ERA, ¿no? Que es una dirección general de la Comisión Europea que está orientada a este tema, sí, de prevención y de contramedidas médicas. Pero, o sea, yo creo que en Europa hay una base industrial y técnica súper potente, pero tal vez históricamente nos ha faltado un poco más de coordinación, de visibilidad y Europa se tiene que industrializar y reindustrializar en este sentido, ¿no? Y nosotros pues aspiramos y de hecho ya jugamos un papel clave en este contexto. Y además Europa se está moviendo, o sea, está la European Biotech Act, ¿no? Y realmente para nosotros es una oportunidad tremenda y un reconocimiento tremendo al papel de la biotecnología en la autonomía estratégica.
10: Uh-huh. Y ahora, cuéntanos, ¿qué es el SpaceL?
11: Pues SpaceL es otra forma, o sea, nosotros contribuimos a la autonomía estratégica europea de muchos modos, ¿no? En la parte de CDMO y ProBiotech Services, pues evidentemente pone a disposición de clientes europeos nuestras capacidades de desarrollo industriales, pero como decía antes, no nos restringimos solo a clientes europeos, pero también, evidentemente, a clientes europeos. El segundo punto donde IPRA está involucrado es un instrumento europeo que se llama EUFAB, que tal vez los oyentes lo puedan buscar, pero es un mecanismo europeo por el cual cuatro empresas con base industrial europea fueron seleccionadas para ser activadas en caso de futuras pandemias con su capacidad industrial para dar respuesta rápida. Pero evidentemente no se puede activar una capacidad industrial si no hay previamente un desarrollo de producto, ¿eh? O sea, poco sirve tener la capacidad industrial si no se ha identificado el antígeno y desarrollado la línea celular de la vacuna. Y aquí es donde entra SpeedCell. SpeedCell es un proyecto cofinanzado a través de EU4Health Europea con una financiación de 4 millones de euros, que está orientado a acelerar el desarrollo de, y por tanto, también acelerar el punto de llegada a la fabricación de vacunas y otros biológicos delante de emergencias sanitarias. Y la aspiración es poder ir desde la identificación del patógeno hasta tener un vial listo en 100 días. Y esto es un proyecto súper interesante y súper puntero en cuanto al contenido científico, pero evidentemente también en el refuerzo de la estrategia de la autonomía estratégica europea y su respuesta a pandemias. Y aquí lo más importante es que estamos trabajando en desarrollarlo. Esperamos tenerlo listo en aproximadamente 3 años. Y como os decía, ¿no? El objetivo es acelerar al máximo el desarrollo de líneas celulares para hacer frente a futuras pandemias. Pero esto es, una vez más, una capacidad que pondremos a disposición también de clientes terceros a través de IPRA Biotech Services.
10: Uh-huh. Sí, porque bueno, y además dos cosas se me cruzaban. Siendo 3 años, es un proyecto relativamente rápido para los plazos que maneja muchas veces Europa, porque fíjate, ayer estábamos hablando del espacio de datos, el espacio europeo de datos de salud, y están con horizonte 2035 todavía, 10 años después de que se aprobara la normativa. Y dentro de esa capacidad, que por eso está IPRA liderando, también hay que destacar un poco lo que invierte la compañía y en ese nuevo campus que estáis haciendo en Egoiba, ¿no? En Gerona.
11: Eso es, ¿no? O sea, nosotros históricamente la empresa nació y creció en un municipio que se llama Amer, que está a una media hora de Gerona, y ahí realmente tenemos unas capacidades también muy relevantes, ¿eh? 50.000 metros cuadrados de instalaciones operativas y 24.000 litros de capacidad para cultivos microbianos y hasta 2.000 litros en bioreactores. O sea, hay mucha capacidad. Pero sí que hace 6 o 7 años nos empezamos a dar cuenta de que nos veríamos limitados en nuestro crecimiento si nos quedábamos allí. Y la empresa

0: Del todo correcto, ya
1: Bueno,
0: lo corregiremos,
1: tremendo, tremendas
0: ¿eh?
1: instalaciones en cualquier
0: Sí.
1: caso.
0: Y ya tenemos en marcha una nueva planta microvial, que es una de las capacidades más grandes que se están montando en Europa. Estamos esperando obtener la aprobación de la agencia de aquí a final de año. Y ahí a su lado ya tenemos hecho el edificio y estamos empezando a hacer la construcción interna de una expansión de plataforma de cultivos celulares, que cuando esté completa, pues también será de las instalaciones más grandes que habrá en Europa. Ya iremos a escala de bioreactores de 2.000 litros y tendremos ahora en la primera fase 6, con posibilidad de expandir hasta 10. Y francamente, cuando este campus, que es digno de ver, esté completo, yo creo que será el segundo o tercer campus de biotecnología más importante de toda Europa.
1: Claro, y eso va tanto para bueno, pues todas las divisiones de IPRA, por supuesto la de Biotech Services, porque a
0: Correcto.
1: lo mejor ahí también tenéis, no lo sé, a lo mejor meto la pata, Eduard, una capacidad de fabricar pues determinadas productos o evolucionar, no lo sé, determinadas moléculas que otros competidores no pueden tener.
0: Sí, o sea, ciertamente tendremos una capacidad muy flexible. O sea, nosotros como diseñamos las fábricas es que sean muy flexibles y muy modulares. Tenemos reactores de 50 litros, de 500 litros, tendremos de 2.000 litros y por tanto nos podemos ajustar muy bien al tamaño a las necesidades del cliente, ¿no? Porque a veces te encuentras moléculas que son muy potentes y con un lote de 50 litros ya tienen suficiente
1: Sí.
0: y a estas les va mal ir a un CDMO que tiene solo 2.000, ¿no? Y lo contrario también es verdad, ¿no? Si tienes un biosimilar con grandes volúmenes, les va bien los de 2.000 y los de 50 no. Nosotros realmente podemos dar respuesta a toda la gama. Y luego, pues, como te decía, ¿no? En cuanto a plataformas tecnológicas, con muy amplio espectro. Pero vaya, el caso es que creemos que podemos dar respuesta prácticamente a cualquier necesidad de biológicos.
1: Porque hay mucha competencia.
0: A ver, competencia la hay, porque no sé, si no la hubiera, tal vez es que el mercado no sería atractivo, ¿no? O
1: Claro,
0: sea, claro.
1: también.
0: Pero lo que sí que es verdad es que tenemos constatado que hay mucha competencia, pero en general la demanda no está plenamente servida. O hay digamos que hay un desajuste entre el crecimiento de demanda, que crece más rápido que el crecimiento de la capacidad instalada. Y por tanto, que haya o no competencia, si tú tienes un alto nivel digamos, de capacidad científica y técnica, a nosotros no nos preocupa. O sea, estamos logrando ocupar la capacidad que tenemos, porque para un actor con excelencia científica y técnica y capacidad industrial, hay suficiente demanda del mercado para darle servicio.
1: Una competencia, o no sé, o como quieras llamarlo, ¿qué papel le juegan un poco las empresas americanas? O no sé si están también ahora en el juego las asiáticas, sobre todo China.
0: Sí, a ver, yo diría que los CDMOs, a ver, hay CDMOs globales, ¿vale?
1: Sí.
0: Y hay tres o cuatro que son bueno, tal vez más, ¿no? Unos 10 que son los grandes competidores globales y estos, una vez más, ¿no? Tienen clientes globales y tienen fábricas por todo el mundo. Y estos, pues las fábricas europeas se operan al estilo europeo y las fábricas americanas se operan al estilo americano. Lo que sí que es verdad es que, en general, las fábricas americanas, tanto de CDMOs globales con presencia en América como de CDMOs nativamente americanos, lo que nosotros nos encontramos es que son muy poco competitivas en cuanto a precio. Y no es que, no, no es que, y en general, no versus IPRA, versus los competidores europeos. Europa ha logrado tener un equilibrio muy bueno de capacidad técnica y precio. Y por tanto, en general, es raro que una empresa de biotecnología europea se vaya a buscar a un CDMO americano para suministro europeo, porque les saldría prohibitivamente caro, ¿no? Lo contrario sí ocurre, es decir, puedes encontrarte una biotech americana que le vaya bien venir a fabricar a Europa para suministro americano, ¿no? O sea, no solo europeo, por supuesto europeo, pero no solo europeo, también americano. Por tanto, a ver, habla de todo, pero en general no encontramos mucha competencia por parte de las CDMOs a

0: americanas. China es otra historia. Realmente, yo creo que tal vez hace 20 años todos teníamos un cierto prejuicio, pero siendo realistas y diciendo la verdad, hay competidores en China con una capacidad técnica y científica y regulatoria excelente y que están muy presentes en el mercado global. Pero yo, por otro lado, sí que hay a veces algún tipo de preocupación de fuga de propiedad intelectual
1: Sí.
0: o de dificultades geopolíticas y de cadena de suministro que pudieran llevar a una empresa europea o americana a preferir suministrarse por una CDMO europea que por una CDMO china. Pero con toda transparencia te lo digo, ¿eh? Tenemos clientes europeos que también se suministran por parte de CMOs chinas y están encantados. O sea,
1: Sí.
0: no voy a decir lo contrario.
1: ¿Y hacia dónde va la tendencia? ¿Qué se está investigando? ¿Qué se está preparando en el sector biotech ahora que cada vez vamos más a esos, pues, la llamada, bueno, que muchos dicen que ya es presente esa medicina personalizada, esa medicina de precisión,
0: Sí.
1: los diagnósticos pues más avanzados, por así decirlo?
0: Yo creo que tenemos que distinguir los biológicos que no quedan bajo la denominación de terapias avanzadas de los que sí quedan en esta definición, ¿no? En los primeros, que son aquellos que se fabrican no concretamente para cada persona, sino con un mecanismo de acción que se entiende que trabajará para muchas personas, a donde vemos el mercado es que o sea, lo clásico que eran los anticuerpos monoclonales está bifurcando a o bien biosimilares, que son la versión genérica de los monoclonales originados hace 15 o 20 años, o bien, digamos, proteínas recombinantes mucho más sofisticadas que el anticuerpo monoclonal clásico, ¿no? O sea, lo que se llaman, pues, biespecíficos o triespecíficos, o también proteínas de fusión y otras, digamos, proteínas recombinantes más complejas. Y ahí es donde hay muchísima innovación. Y nosotros estamos preparados para dar servicio a ambos tipos de producto. Y luego está lo que se llaman los antibody drug conjugates o conjugados
1: Anticuerpos.
0: de anticuerpo y medicamento, que estos sí que tienen un componente químico y un componente biológico, y estos son un poco más, hay mucho mercado y mucha innovación, pero son un poco más difíciles de gestionar porque hay un aspecto químico muy tóxico de alta potencia, donde ahí sí necesitaríamos nosotros trabajar con un socio. Pero esto, por lo que respecta a lo que no llamaríamos terapias avanzadas o medicina de precisión.
1: Sí.
0: Luego está la medicina de precisión, ¿no? Las famosas terapias celulares, terapias génicas. Estas, nosotros, desde un punto de vista científico y técnico, sí estaríamos preparados para darle soporte. Pero lo cierto es que se trata de volúmenes infinitesimales comparado con la capacidad que tenemos, ¿no? Y por tanto, si decidiéramos apostar por este sector, pues nos requeriría hacer pequeñas inversiones de ajuste de las fábricas para estar a una escala más acorde con sus necesidades, ¿no? Y también requieren un modelo de cadena de suministro muy distinto, ¿no? Porque recordemos que estas son terapias en que el caso típico se extrae una muestra de un paciente, se ejecuta una cierta ingeniería genética sobre este material del paciente y se reinyecta en el paciente al cabo de unos pocos días. Y esto es un poco un paradigma, digamos, de cadena de suministro muy distinto al que digamos, una biotech a la usanza está acostumbrado a hacer, ¿no? Que nosotros, como tenemos experiencia en cadena de suministro, podríamos también darle servicio, pero bueno, ahora no estamos necesariamente activos en este sector. Hay que decir que hay mucho interés, ¿no? Porque en España y en Cataluña hay muchísima innovación a nivel de hospitales, de grupos de investigación en este ámbito y estamos buscando un encaje, ¿no? Y hay una buena predisposición.
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0: dicen como en lo que sienten. Una multinacional de bienes de consumo nos planteó un desafío: comprender las percepciones y emociones de sus clientes. Los focus groups tradicionales generan muchos datos, pero interpretarlos es complejo y está sujeto a sesgos. Ahí es donde entré yo. Desarrollé un sistema de análisis que va más allá de la simple transcripción. Procesé los archivos de audio y analicé no solo las palabras, sino también el tono de voz y otros detalles no verbales. Gracias a mi tecnología, identifiqué temas clave, emociones y conexiones entre sentimientos. Con esa información, generé informes detallados que no solo recogían lo dicho, sino que revelaban la verdadera historia detrás de las palabras. Esto permitió a la empresa ajustar su estrategia de marketing y productos, conectando mejor con sus clientes y aumentando la satisfacción y las ventas, demostrando el poder de la IA para descifrar emociones humanas. Estoy encantada de seguir desarrollando estas capacidades y ayudar a más empresas a crear conexiones significativas con sus clientes. Gracias por escucharme y hasta la próxima, humanos.
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3: Las 3 de la tarde, las 2 y nos escuchan desde Canarias.
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3: ¿Qué tal? Muy buenas tardes. Los sindicatos plantan por segunda vez a Airbus en la mediación de este jueves antes del inicio de su huelga. Los sindicatos convocantes de una huelga en Airbus España a partir del próximo 24 de agosto han decidido nuevamente no acudir a la reunión con la empresa en el Servicio Interconfederal de Mediación y Arbitraje, el SIMA, tras no acudir también la primera ocasión el 11 de agosto. Desde sindicatos explican esta decisión ante la falta de una nueva propuesta por parte del fabricante de aviones que mejore la oferta anterior. De lo contrario, y de mantenerse la huelga, se llevará a cabo un parón de 3 horas en las fábricas españolas del próximo lunes, con vistas a convertir la movilización en una huelga indefinida. Y este jueves, el ministro de Hacienda, Arcadi España, ha señalado respecto a la evolución de personas migrantes en Ceuta que el Gobierno va a cumplir con la legalidad y el sentido común.
4: Lo que está claro es que el Gobierno de España va a cumplir con la legalidad. Y si me permite, vinculo la legalidad también al sentido común. Un niño o una niña, en este caso las niñas, que están ahora en Ceuta, tienen que tener un tratamiento singularizado. Hay que darle importancia al menor, a los derechos de los menores, que están muy por encima del interés superior del menor, están muy por encima del interés del Partido Popular electoral.
3: Por su parte, el presidente de Ceuta, Juan Vivas, cifra el número de expedientes de asilo que la Policía Nacional tramita desde la entrada masiva entre 25 y 30 al día, un dato que señala ha recibido de forma extraoficial porque no le han sido facilitados.
5: Afortunadamente, el dato oficial no se nos ha querido facilitar. Por tanto, hemos tenido que recurrir a fuentes externas con las que tenemos contacto, pero son fiables, le puedo garantizar que son fiables, para determinar esa cifra de entre 25 y 30 expedientes de devolución al día. Nosotros creemos que el Estado tiene capacidades para poder poner los medios suficientes al objeto de que esta cifra sea una cifra acorde con la exigencia.
3: En nuestro continente, los mercados europeos asimilan unas actas de la Reserva Federal más restrictivas de lo esperado, mientras el mercado descuenta una subida de tipos de un cuarto de punto antes de final de año.
6: Muy positiva la resiliencia de las economías europeas, de la eurozona en los últimos meses, y esto precisamente pues es un argumento más que le permite al Banco Central Europeo poder subir sus tipos en septiembre sin temor a causar otro frenazo brusco de nuestra economía.
3: Y es que la economía europea, pese a su vulnerabilidad energética, cuenta con algunos puntos críticos a observar para paliar esta desventaja respecto a Estados Unidos, tal y como señala Alexis Ortega.
7: Es muy vulnerable a los precios energéticos. Aún así, el sector manufacturero está en una situación de expansión, incluso el composite, el índice composite está por encima de 50, quizás ahora nos queda por ver exactamente qué es lo que pasa en el sector servicios, que en Alemania, por ejemplo, está en el 49,8, y de alguna manera está casi en la frontera. Y es un poco el elemento que nos haría falta para por lo menos compensar los efectos negativos que estamos teniendo en el sector manufacturero.
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3: Pues tenemos a los principales índices bursátiles a este lado del Atlántico, en el viejo continente, con pérdidas generalizadas, retrocesos del 0,6% para el caso del DAX germano, en los 25.969 puntos, de caídas de un 0,44% para el CAC 40 parisino, y para un IBEX 35, nuestro selectivo, que retrocede a estas horas un 0,13% en los 19.820 puntos. Dentro de la bolsa española, dentro del IBEX, las mayores caídas a estas horas son para Acerinox, se deja un 3,4% en los 16,88 € por título, o para Sacyr, que cae un 3,2% en los 4,33 €. En el lado contrario, mayores ganancias para Repsol, impulsada hoy por esa subida de los precios del petróleo, arriba un 2,5% en los 28,10 €, y para CaixaBank se anota un 1,8% estas horas en los 12,93 €. Es todo, hasta aquí la última hora en información económica. Volvemos con la apertura del mercado americano de Wall Street cuando sean las 3:30 de la tarde, las 2:30 si nos escuchan desde Canarias.

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1: Muy buenas tardes, muy buenos días, queridos oyentes. Bienvenidos al programa Café con Riesgo. Soy Santiago Romera Igea, socio director de la consultora Análisis de Riesgos para Entidades Aseguradoras y de la Fundación con el mismo nombre. Y hoy vamos a tratar el programa con algo diferente, con un enfoque que estoy seguro que le va a gustar. Pues vamos a poner el foco en un país quizá no muy conocido para el gran público, afortunadamente conocido para nosotros, súper interesante y, aunque les parezca por su tamaño quizá paradójico, clave en Latinoamérica. Vamos a hablar ni más ni menos de El Salvador, un país, como decíamos, pequeño en tamaño, pero con mucha innovación, dolarizado y un mercado asegurador relevante. Les cuento para que se ubiquen, siempre nos gusta cuando viajemos poner en contexto el tamaño de los países que visitamos junto con España. El Salvador tiene más o menos el tamaño de la provincia de Badajoz, que por cierto es la provincia de mayor extensión en España. O sea, ustedes ya se hacen idea de ahí enclavado en el centro de Centroamérica, la paradoja, y con enormes retos en cuanto a cultura financiera y prevención. Y para hablar de todo ello, vamos a tener hoy en el programa a alguien nacido en El Salvador, residente en El Salvador, que ha ayudado mucho a llevar El Salvador al gran público y amigo nuestro hace ya prácticamente casi 30 años. Ricardo Santos, partner nuestro en la región. Ricardo, bienvenido, muy buenas tardes.
2: Muchísimas gracias, Santiago, muy agradecido por la oportunidad de poder participar en este programa y a tu total disposición.
1: Uy, qué miedo. Tú que has sido vuestras tantas aventuras juntos, la verdad es que este rol de entrevistador, ¿no, Ricardo? Es así como novedoso, ¿verdad? Nunca hemos estado en roles parecidos. Nunca. Se hemos estado en tropecientas circunstancias, pero nunca. Mira, por poner también en contexto, la comunidad salvadoreña en España ronda los 30.000 personas. Personas es muy poca población. Incluyo a los nacionales de Salvador y sus descendientes nacionalizados. Pero claro, pero el interés que está suscitando El Salvador pocas veces ha sido tan grande. ¿Cómo explicas este cambio de percepción internacional sobre El Salvador? ¿Por qué está tan de moda El Salvador?
2: Mira, yo antes que nada quisiera también decirte que te voy a dar mi opinión como un ciudadano más de El Salvador y por lo que yo percibo. No pretendo con esto ser un experto ni querer resolver problemas de ninguna naturaleza en mi país. Simplemente darte mi percepción como ciudadano de lo que yo palpo día a día. Y sí, se nota mucho. Yo te digo, casi todos tenemos parientes viviendo en el extranjero.
1: En Estados Unidos hay muchos salvadoreños.
2: Principalmente, sí, allá creo que la población anda aproximadamente en todo Estados Unidos entre 3, 4 millones de salvadoreños viviendo allá. Pero por lo que yo percibo cuando la gente viene aquí y los comentarios que escuchas cuando inclusive vienen del aeropuerto o andan en la ciudad y dicen, pero hombre, esto nunca lo había visto yo aquí. Pero qué lindo está ahora mi país, pero qué bonito, hay mucha infraestructura trabajándose y que se ha trabajado. Y eso hace que la percepción de nuestros propios connacionales sea positiva. Y de hecho, te comento de que actualmente en El Salvador hay un boom de propiedad porque toda la gente que viene a visitarnos quiere comprar un pedacito de terreno en El Salvador para hacer su casita de descanso, para venirse a retirar, para poner un negocio, para emprender. Y eso dice mucho, o sea, dice, pero bastante. Lógicamente eso ha incrementado el valor de la propiedad, pero todo es cíclico, ¿verdad? En economía todo es cíclico. Pero sí, yo te digo, hay mucha inversión del extranjero, más que todo de nacionales e internacionales también, ¿verdad? Que han apostado por el país y las nuevas condiciones que se están dando. Y eso nos llena mucho de satisfacción y felicidad.
1: Mira, Ricardo, yo había estado en El Salvador la última vez en 2003. 2003. Volví en 2023, habían pasado 20 años. Eso que comentas, tuve que dar una exposición en un hotel, el Camino Real, que bien conoces, enfrente donde está la FP. Lo primero que comenté, señores, igual ustedes es la primera vez que están en El Salvador, pero yo que he estado aquí unas cuantas veces, el poder pasear a las 11:30 de la noche por la zona rosa, no es que fuese imposible, es que era impensable. Eso era, no cabía en la cabeza, no cabía en cabeza humana, ¿no? Eso era algo ciencia ficción. Y como está el país ahora de bonito, de infraestructuras, de modernización, ¿no, Ricardo? Pues, claro, yo me quiero comprar ahora en un terreno en El Salvador, que ya no están tan baratos, ojo, ¿eh? Esto es, que ya no está tan baratito, que eso no dura mucho. Se puede pagar con Bitcoin, ¿no? El Bitcoin es moneda habitual. Yo he visto cajeros de Bitcoin.
2: De hecho, Santiago, a raíz de todo esto, también hemos tenido un desarrollo en la parte turística importante. Y en la parte de turismo, donde comenzó con el uso del Bitcoin como diario, fue en una playa que conocemos con el nombre del Tunco, que
1: Donde estuvimos
2: fue.
1: tú y yo almorzando una vez
2: Sí.
1: que me llevaste la primera vez que fui. Unas olas, para que
2: Sí.
1: le guste el surf, increíbles.
2: Increíbles. Está considerado como uno de los mejores lugares del mundo para surfear. De hecho, ya se han hecho campeonatos mundiales. Y en ese lugar, sorpresivamente, algunas veces compras un coco y la persona que está vendiendo, no creas que lo vende en un local lujoso, está tal vez en un lugar en la calle vendiendo y hay un rotulito a la par que dice, se acepta Bitcoin. O sea, puedes pagar un coco con Bitcoin.
1: Qué maravilla, qué maravilla. Es que es increíble. No, y están los. A ver, yo no sé muy bien cómo funciona, pero vas por la calle y te encuentras unos cajeros de Bitcoin. Puedes ahí, digamos, no sé si recargar, usar. Es increíble. Y eso, tú que conoces el mundo financiero, ¿no te da un poco de vértigo? ¿Tú admitirías en el balance de las compañías que has gestionado Bitcoins?
2: Pues yo creo que esa es una tendencia mundial. La moneda virtual se ha desarrollado y se está desarrollando. Y creo que la visión que ha tenido el país de subirse a ese tren ha sido muy buena, porque nos falta desarrollo, te digo, nos falta desarrollo como cualquier otro país. Por lo menos hoy tenemos las bases para comenzar. Y yo creo que sí, tarde o temprano hay que subirse a ese tren y empezar a desarrollar y a crecer con ese tipo de tecnologías. Porque inclusive eso permite de que hayan nuevos inversionistas interesados en El Salvador. De hecho, te comento que aquí hay viviendo ya personas que manejan en el mundo de la moneda virtual. Cantidades y que han amasado fortunas y que ya viven en El Salvador y viven precisamente en esos terrenos paradisíacos que hay en el país, tanto en la montaña como también en las playas, que al final toda nuestra costa al Pacífico es de puro mar. Entonces, y la otra ventaja es que en menos de 30 minutos o una hora está ya en montaña. Entonces no tienes que caminar mucha distancia para estar en ambos lugares y eso creo que es una atracción turística y también para inversionistas para retirarse y vivir en El Salvador.
1: De hecho, ese triángulo que conforman Guatemala, Honduras, El Salvador, países muy, muy unidos entre sí, de hecho, quizá el que está tomando un poquito más de delantera financiera en el mundo financiero es El Salvador, ¿no? Por esas estructuras que tienen las AFPs, etc. De hecho, cuando el BBVA elige El Salvador como el país de Centroamérica, del cual gestionar sus negocios, al margen de dolarizado, y eso, estoy hablando de hace muchos años, ¿eh? Cuando la situación quizá no era tan tranquila como ahora. Había un índice que era el índice de recuperabilidad, que es cuando hay un terremoto, solo conoces tú bien, Ricardo, o una catástrofe natural, ¿cuál es el país, la región que más rápido recupera? Y El Salvador era el que tenía el mayor índice de recuperabilidad. No sé por qué, pero cuando había una catástrofe, todas las que ha habido, acuérdate que nos pilló un temblor a ti y a mí, ahí cuando estábamos
2: Sí.
1: ahí. Entonces
2: Sí.
1: estamos almorzando en el restaurante de la playa esta. ¿Te acuerdas que estamos ahí y empezó a moverse todo? Almorzando en el restaurante de esa playa. Entonces, pues, pero vale, todo esto está bien, pero ¿qué retos seguirían pendientes para consolidar este crecimiento, ¿no? Digamos que se ha arrancado para dar ese mantenimiento, ese sostenibilidad en el tiempo a este boom inicial.
2: Fíjate que yo pienso, sin ser un experto, como te decía, sino la percepción ciudadana mía, es que existen, digamos, varios elementos que están coadyuvando a formar bases que van a permitir irse a futuro a ver cómo se sostiene lo que tenemos y construimos lo que deberíamos de tener. Y yo creo que El Salvador se ha enrutado por un buen camino. Tú comentaste algo que me llamó mucho la atención sobre parte de la idiosincrasia del salvadoreño es que es una persona muy trabajadora.
1: Sí.
2: Y a pesar de esos terremotos que vos mencionás, la gente al día siguiente, un terremoto fue, no me recuerdo si fue un sábado. Pero toda la gente pasó el susto en la tarde y el domingo y el lunes ya estaban presentándose a sus trabajos en medio de los
1: ¿No
2: temblores.
1: fue el
2: Cuando
1: 2001, Ricardo? ¿El 2001 fue ese terremoto? ¿2001?
2: sí, en el 2001, sí.
1: ¿2001?
2: Ajá. Y así te pudiera citar yo ejemplos de ejemplos. Por ejemplo, cuando era la guerra civil acá, la gente iba a trabajar bajo las balas, literal. Y nunca, nunca se quedaba en su casa. Y somos, bueno, por lo que yo he escuchado, no, nunca hay que alabarse a uno mismo, ¿verdad? Pero por lo que me han dicho muchas personas que he conocido, que nos han visitado, que esa parte es muy admirable del salvadoreño y por eso se apuesta también parte de la inversión, porque ven la responsabilidad y la entrega que tiene la gente en su trabajo. Ese elemento, Santiago, en la ruta que se ha escogido para llevar a El Salvador, es un elemento de base de suma importancia. O sea, la gente nuestra, trabajadora, apostando por crecer en economía, por emprender. Fíjate que he estado viendo algunas estadísticas en la parte de la pequeña y mediana empresa, hay un crecimiento considerable. Toda la estructura gubernamental ahora ha estado trabajando en que los trámites para poderte formalizar sean expeditos. Hay portales ya virtuales donde tú puedes entrar y ver qué tipo de empresa quieres poner, cuál es la facilidad, una ventana única para poderte ayudar a desarrollarte. Y lo otro importante también es la puesta de infraestructura, tanto eléctrica como también en el tema del desarrollo de estructuras para agua potable. Entonces ahora hay lugares en El Salvador donde antes ni siquiera podías navegar en Wi-Fi, que ahora yo he estado ahí viendo algunos lugares que te alquilan para pasar un fin de semana y lo primero que te dicen, tenemos wifi. Y estás en medio de la montaña, estás en medio de la playa. Entonces, todos esos elementos creo que van sentando la base para que las personas que vengan a invertir estén en el camino, pues que se les permita y se les facilite estar cada día cumpliendo con sus obligaciones y exigiendo que se cumplan con sus derechos, ¿verdad? También esa ruta creo que es muy importante. Y también lo que se ha trabajado mucho en la parte de la seguridad, que vos lo mencionaste así en pocas palabras, pero que ha tenido un trasfondo terrible en El Salvador por años y que gracias a Dios, pues hoy podemos respirar un ambiente de tranquilidad. Eso también, imagínate que la gente, aún con eso, era muy trabajadora, ahora que puede trabajar sin ningún tema de extorsión ni nada de eso, la gente se ha superado. Mira, antes aquí, Santiago, estábamos hablando con un amigo que producimos el mejor café, uno de los mejores cafés del mundo. Y muy apreciado en su momento, pero nosotros no veíamos ese café. Hoy El caficultor local ha visto el mercado salvadoreño como un target y empezás a ver un montón de cafeterías por todos lados
1: Es
2: con
1: cierto.
2: buenos cafés, baristas que han ganado, salvadoreños que han ganado campeonatos del mundo de barismo. Y hoy te puedes ir a tomar un café tranquilamente con tu familia y disfrutar un buen café de los mejores que El Salvador produce. Entonces, ahí hay un sector de emprendedurismo, porque la mayor parte de los cafés puestos son por personas salvadoreñas. Siempre tenemos algunos inversionistas extranjeros de marcas, pero hay mucho desarrollo en esa parte. De comida ni te hablo. O sea,
1: Bueno,
2: tenemos,
1: cuando
2: ya ahí ya sabes de qué platillo enigmático y famoso te estamos hablando, pero que cae por todos lados.
1: sí, vamos, eso que dice Ricardo, volviendo al tema de infraestructuras, era complicado el tema del agua. Había mucho agua en malas condiciones, había mucha agua con ameba, si recuerdas, mucha agua estaba poco tratada para su
2: Sí.
1: consumo. Ahora el agua tiene otra derivada. Eso es un salto que parece una cosa así como bien interesante. Sí, de eso que ha dicho, ahora vamos a entrar en las curiosidades del país. Yo tengo aquí tres curiosidades que seguro que vamos a divertirnos, pero antes de nada, no se me puede escapar, Ricardo, con toda esa experiencia previsional desde el lado de la administradora de fondos de pensiones, desde el lado de las pólizas de seguros, desde el lado de regentar una compañía que se suiza, todas ellas. ¿Cuáles han sido los mayores cambios que estás viendo en materia previsional en la región, en el país?
2: Mira, hace como unos 4 años, 1 o 3 años, hubieron unas reformas muy importantes. Yo creo que el tema de pensiones es un reto a nivel mundial, no solo a nivel de El Salvador, ¿verdad? De cómo se va evolucionando en el sistema. Nosotros tenemos el sistema de capitalización individual. Y en este tema también hoy, en la medida que ha ido evolucionando, se ha ido creando un pilar nuevo, que es un fondo solidario que se creó para ir asumiendo parte de la responsabilidad que se tiene el tema de pensiones, porque en su momento se eliminó la póliza de invalidez y sobrevivencia colectiva que estaba cubriendo a las AFPs. Sin embargo, Santiago, algo curioso, porque eso representaba casi como 80 millones de dólares al año en prima, en producción de prima, y el sector fue resiliente y fue capaz de compensar en un par de años esa ausencia, y sigue creciendo el sector asegurador,
1: O sea que se
2: ¿verdad?
1: cubre por
2: No.
1: la propia, se cubre por la AFP, entiendo, se cubre
2: Se
1: por.
2: cubre con este fondo solidario al cual se aporta
1: Ah, vale.
2: tanto los afiliados como los pensionados, y se vuelve también
1: Es estatal, es un foro estatal.
2: sí,
1: Es un fondo.
2: pero administrado por las AFP.
1: Ah, vale, por como un consorcio. Vale, qué
2: Sí.
1: interesante. De hecho, recordemos que el único país que tiene este sistema de capitalización de origen en Chile, en todo Centroamérica, y me corrige Ricardo, es El Salvador, y desde hace ya
2: Sí.
1: unos cuantos años. O sea que lleva, y ahí tenemos unos muy buenos amigos, el cual Álvaro y demás, que no le mandamos un abrazo, que fueron para allá en su momento como pioneros con el BBVA, y pasaron unos años maravillosos en El Salvador. Bueno, Ricardo, vamos a contar cosas curiosas en El Salvador. Tengo aquí tres para empezar. Decías ese producto enigmático, bueno, enigmático y bien sabroso, que son las pupusas.
2: Exacto.
1: Una especie de crepe, ¿no? Así a los salvadoreños, ¿no? Más pequeñita, sabrosa, ¿no, Ricardo? Que es una pupusa, así para que alguien lo vea. Las pupuserías.
2: Sí, mira, aquí todos los domingos en la tarde, en las tardes noche, la cena, la señora nunca cocina. Siempre se manda a comer, a traer pupusas, porque hoy te las llevan a domicilio o vas a las pupuserías a comer. Y eso está súper llena las pupuserías por todos lados. Los domingos es una fiesta, la gente cenando sus pupusas. Y una de mis hijas me dice: papi, Un domingo sin pupusas no es domingo.
1: No, no, es que, y créanme que en Madrid hay una pupusería cerca de la estación de Atocha. Ya les animo que la visiten. Yo, Ricardo, un día que me iba con mucha hambre, me había levantado muy pronto, fui a desayunar, yo me tomé para desayunar 6 pupusas.
2: Híjole,
1: No, tenía
2: muchas.
1: mucha hambre ese día. Tenía
2: Sí.
1: mucha hambre, pero son muchas, son muchas, son muchas, me pasé. Bueno, y luego vamos a hablar de un animalito, bueno, animalito, por decirlo de algún modo, que estaba por la montaña, que se hacían sopas, que era el garrobo. El garrobo,
2: Sí,
1: cuéntanos así lo que es.
2: el garrobo es una especie de reptil,
1: Como
2: ¿verdad?
1: una
2: Que
1: iguana, ¿no? Como una iguana. O sea, un reptil. No pienses en
2: algunos, como un lagarto,
1: No pienses en
2: pero
1: una
2: no con.
1: lagartija de estas pequeñitas.
2: Sí,
1: Es un pequeño
2: ajá.
1: reptil, ¿eh?
2: Que tiene unos colores lindísimos. Actualmente, gracias a Dios, se han hecho esfuerzos de conservación y se ha prohibido su depredación, ¿verdad? Pero gente también emprendedora ha hecho.
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2: Son las 3:30 de la tarde, las 9:30 en Nueva York, momento en el que abre Wall Street.
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2: ¿Qué tal? Muy buenas tardes. Jornada protagonizada por el alza del precio del crudo y de la rentabilidad de los bonos a largo plazo en Estados Unidos. A pesar de que ayer conocimos que el Departamento del Tesoro de Estados Unidos aumentará como mínimo al doble el tamaño de las operaciones de recompra de bonos para respaldar la liquidez de los títulos de cupón nominal a largo plazo, la medida no parece disuadir los temores sobre la inflación. Mark Rives, cofundador de Black Bear Bank, explicaba así la decisión del Tesoro.
3: Desde el punto de vista técnico, esto es relevante porque el mensaje de fondo, más que por el importe en sí, el tramo largo de la curva americana, el de 20 y 30 años, es precisamente donde más ha costado encontrar comprador estructural este año, con primas de plazo elevadas y una oferta neta de papel muy abultada. Que el Tesoro refuerce su capacidad de recomprar y dar liquidez a ese tramo es una forma indirecta de sostener el funcionamiento del mercado en ese momento, ¿no?
2: Entre los motivos que pueden estar detrás de ese repunte de la rentabilidad de los bonos encontramos unas actas de la Fed que han dejado ver que la preocupación por la inflación se intensifica. Varios miembros se muestran dispuestos a subir tipos. Roberto Scholtes, jefe de estrategia de Singular Bank.
4: Sigue la puerta abierta para que la Reserva Federal suba tipos. El mercado así lo descuenta, un cuarto de punto antes de final de año, pero la reacción de los mercados ha sido insignificante, teniendo en cuenta que la gran noticia ayer fue ese anuncio en el Tesoro de Estados Unidos de que va a intervenir en el mercado de deuda pública, va a estar comprando bonos a largo plazo. Lo que está tratando es de contener esa escalada de las rentabilidades de la deuda, aplanar la curva, y es lo que permitió que ayer las bolsas americanas pues acabaran en positivo cuando en Europa prosigue la consolidación, la corrección.
2: Por su parte, el precio del petróleo repunta hoy por encima de los $94 el barril de Brent, de referencia en Europa, y de los $86 en el caso del West Texas. En medio de esas presiones económicas de Trump a Irán, el presidente de los Estados Unidos ha anunciado una ofensiva económica sin precedentes para aislar al país en lo que ha denominado el día D económico, con terribles consecuencias para Irán y para quien lo apoye. No obstante, el profesor de EAE Business School, Alexis Ortega, considera que no veremos al petróleo por encima de los $95 el barril.
5: Yo creo que hay un cierto grado de manipulación y, por tanto, de alguna manera intentarán hacer que no pase por encima del 95 y empezaremos a ver mensajes de que la guerra va a llegar al final, de que esto se está llegando a un acuerdo, de que esto prácticamente ya se va a solucionar cuando alcancemos los 95. Por tanto, estaremos en una situación entre 80-95.
2: Y en materia empresarial, entre los valores de los que tenemos que estar hoy muy pendientes en Wall Street, destacan nombres propios como el de Walmart. Reduce el beneficio un 9,4% en su segundo trimestre fiscal hasta los 5.444 millones de dólares. Las ventas comparables de la compañía en Estados Unidos crecieron un 2,6% por debajo del aumento del 3,5% previsto por los analistas encuestados por FactSet. Por su parte, el gigante chino del comercio electrónico, Alibaba, ha obtenido en su primer trimestre fiscal, finalizado el pasado 30 de junio, un beneficio neto atribuido de 10.537 millones de yuanes, al cambio actual unos 1.566 millones de dólares, lo que supone también una caída interanual del 75,5%. Las firmas de cripto se impulsan también hoy en el mercado por esa presión del presidente Trump para que el Congreso apruebe una legislación favorable a las criptomonedas. Miramos ahora cómo ha sido la apertura del mercado americano.
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2: Pues parece que el repunte en la rentabilidad en los bonos a largo plazo en Estados Unidos mueve hoy a las acciones a la baja. Tenemos una apertura en Wall Street con números rojos, un Nasdaq Composite que retrocede un 0,42% en los 26.219 puntos, al S&P 500 también con caídas de un 0,30% en los 7.686 enteros y al Dow Jones de Industriales a la baja un 0,66% en los 53.111 puntos. Entre esos valores protagonistas vemos a Walmart con caídas de un 8% a estas horas en los $105.10, Alibaba con retrocesos de un 5% y las acciones de Moderna también empiezan hoy a recoger beneficios, caen un 15% en los $147.45. Es todo, hasta aquí la última hora en Información Económica.

0: Bienvenidos a Aquí se emprende, bienvenidos a Capital Radio, un programa en el que traemos siempre emprendedores destacados en el área del emprendimiento en España. Y hoy contamos con la presencia de Juan Luis Cruz, CEO y cofundador de Inversiva, al que entrevistamos justo hace 2 años. Y queríamos ver en este proceso de 2 años cómo han cambiado las cosas, no solo el aspecto de Juan Luis, que se ha dejado barba, sino también en cómo ha ido, cómo está yendo este proyecto de Inversiva. Bienvenido, gracias y de nuevo saludos por estar con nosotros.
1: Nada, un placer estar aquí de nuevo 2 años después. Aparte, pensamos que era menos tiempo, pero nos hemos dado cuenta que es más tiempo de lo que nos pasábamos, que la vida va muy rápido.
0: Sí, sí.
1: Y sí, hemos cambiado, hemos madurado, he madurado yo, he madurado la compañía. Encantado de contarte cómo lo hemos hecho.
0: Recordamos que Inversiva es una empresa que se dedica a la inversión inmobiliaria pasiva, ha ampliado ahora sus proyectos y sus productos. Fue fundada en 2019 y en solo 6 años ya ha transaccionado más de 80 millones de euros en operaciones inmobiliarias para más de 500 clientes y mantiene una ocupación del 96,2% en sus activos. Es eso más o menos.
1: Números muy buenos.
0: A ver, primero explícanos de nuevo qué es Inversiva y qué es lo que estáis haciendo y después ya me cuentas proyectos nuevos que estáis abordando.
1: Bueno, en Inversiva la verdad es que la misión no ha cambiado desde el principio, que al final es acercar la inversión inmobiliaria y simplificarla para que cualquier persona pueda tener esta inversión a su alcance, principalmente centrados en dos focos, ¿no? En personas que no tienen el tiempo para hacerlo o en personas que no tienen los conocimientos para hacerlo. Hay gente ahí fuera que sí que sabe invertir en inmuebles y lo hace por su cuenta, pero hay mucha gente ahí fuera que quiere invertir en inmuebles, pero no sabe hacerlo, no tiene el tiempo, ¿no? Pues nosotros damos las herramientas y ponemos a las personas adecuadas para que un médico, un ingeniero, un funcionario, un directivo que su vida es muy ajetreada y que no sabe de inversiones, pues que pueda invertir en el mundo inmobiliario sin tener que moverse de sopa de su casa.
0: Tú eres de Castellón y que estabas estudiando.
1: Yo soy de Castellón y estudié económicas.
0: Sí, estudiaste económicas. Y todo esto nace porque te mandan, es por recordarle a nuestros oyentes, que todo esto nace porque tú te vas a Bolonia de Erasmus y no hay manera de que te alquilen un piso para poder estudiar. ¿Tienen que ir incluso tus padres?
1: No, no hay manera, macho. Tenía el perfil también, luego viéndolo en perspectiva, porque era un chico español y iba a Italia, ¿no? Y ellos nos ven como nos toleremos a nosotros, igual de peyorativo. Iba solo un trimestre y además era chico, ¿no? Tenían siempre que eran chicas que a chicos. Entonces sí, fue muy difícil. Mi familia y yo tuvimos que cambiar nuestras vacaciones, irnos en pleno agosto a Italia, porque un mes después empezaba mi curso y no tenía alojamiento. Y bueno, ese problema que yo tuve, analizándolo, vi que lo tenía más gente. Y sí, montamos la primera empresa del grupo que se dedicaba a la gestión de habitaciones y luego ya acabamos en la parte de inversión.
0: Pero eso fue cuando vinisteis de Italia y mientras estabas estudiando decidiste montar esa empresa.
1: Sí, mientras estaba estudiando en cuarto de carrera, a mi mejor amigo le pasó lo mismo, Elen Amberes, y entonces ambos decidimos montar una plataforma para ayudar a estudiantes internacionales a encontrar alojamiento en España. Luego esto derivó en que, bueno, el servicio que dábamos a los estudiantes y a los propietarios hizo que algunos propietarios estaban tan contentos del servicio que les dábamos, de cómo encontramos el inquilino, cómo gestionamos las incidencias, que nos dijeron, oye, ¿por qué no, además de este piso que tengo, me buscáis otro piso? Yo lo compro y os dejo la gestión. Y entonces aquí es donde se siembra la llama de Inversiva, ¿no? Ayudando a gente que tiene ahorros a invertir en inmuebles.
0: En principio, vosotros estabais enfocados fundamentalmente a estudiantes que necesitaban un piso, pero después os disteis cuenta que ese problema era mucho mayor y ahora en España el problema de la vivienda es un problema muy grave, ¿no?
1: Correcto. De hecho, nosotros pues al final vimos, por la edad que teníamos, el problema de los estudiantes, pero cuando vas creciendo te vas encontrando el problema del alquiler de una pareja joven, de la compra de casa de una pareja ya que está en sus 30 años. Entonces, bueno, viendo que el problema no era solo en el mercado de habitaciones, sino que era un problema generalizado de la industria inmobiliaria, pues decidimos atacarlo desde el punto de vista de lo.
0: Y ahí es donde mutáis a hacer que otro tipo de cosas, ¿no?
1: Sí, ahí mutamos a, o pivotamos a, no solo ayudamos a gente que tiene patrimonio ya, ¿no?, que ya tiene inmuebles, a gestionarlos, sino que ayudamos a gente que está en una fase anterior, que es, yo no tengo patrimonio, tengo ahorros, a convertir el ahorro en patrimonio y ese patrimonio a gestionar.
0: ¿Cómo es eso? Esa persona que tiene ahorro y no tiene suficiente para comprar un apartamento, un piso para alquilar, que tiene una parte porcentual a lo mejor de lo que compráis, o cómo lo vehiculáis?
1: No, mucha gente realmente, el problema no es que no tenga el ahorro para invertir, sino que no sabe hacerlo o no tiene tiempo para hacerlo. Nosotros, por ejemplo, hay un directivo de una de las Big Four consultoras de Madrid, de real estate de nuestro sector que sabe más de sector inmobiliario que cualquiera de los que estamos en esta oficina, que nos delega las inversiones. No es que no sepa, es que no tiene tiempo, ¿no? Y luego tenemos otro perfil de cliente que pueden ser ingenieros, pueden ser médicos, pueden ser policías, que lo que no tienen son conocimientos de inversión inmobiliaria. Entonces nos buscan para hacerlo bien, ¿no? No es solo tengo poco dinero, no puedo comprarme un piso, es oye, puedo comprarme un piso, pero ¿qué es un buen piso? ¿Qué es una buena rentabilidad? ¿Qué es un buen inquilino? Esto tiene mucha más magia de la que aparentemente parece desde fuera.
0: Uno de los problemas que se plantea en España es el tema de la ocupación. ¿Tenéis algún problema vosotros en ese aspecto con la ocupación?
1: En realidad no, porque nosotros, nuestros propietarios, eligen hacer casi siempre seguros de impago con los inquilinos. Entonces siempre te puedes blindar respecto a la ocupación. También hay otra forma de blindarse extra, que es invertir en zonas donde los perfiles de inquilinos sean muchos y buenos. Nosotros, por ejemplo, tenemos un enfoque de inversión bastante distinto al que tiene el inversor tradicional, que nos gusta invertir en las capitales de provincia o en la periferia de las capitales. Son zonas donde hay tantos perfiles que puedes elegir entre una variedad tan amplia de perfiles y elegir perfiles que realmente sean muy solventes. Aún así, le puedes dar una capa extra de seguridad con el seguro de impagos, pero problemas de ocupación en la misma empresa.
0: ¿En cuántas ciudades de España estáis ahora?
1: Justo ayer vi el número en 14 ciudades de España. Una presencia muy fuerte en el litoral mediterráneo, Reus, Castellón, Valencia, Alicante, Elche, Murcia, Málaga, Granada, y luego también en la zona de interior y Jerez. Y en la zona de interior pues tenemos Valladolid, tenemos Pamplona, tenemos Zaragoza, tenemos Madrid. Y entonces, bueno, una parte mediterránea muy fuerte y luego una parte céntrica también.
0: ¿Qué volumen de facturación estáis moviendo ahora?
1: Este año cerraremos sobre los 6 millones.
0: Estáis ahora, habéis diversificado siempre en el sector inmobiliario, siempre con las mismas formas que estáis trabajando, y ahora, ¿qué otro tipo de cosas estáis trabajando?
1: Como me has dicho, hay dos cosas que nunca cambian de inversiva, que ayudamos a particulares y que invertimos en el sector inmobiliario. Nunca, en general, trabajaremos con fondos de inversión ni nos centraremos en inversiones en oro o en coches clásicos o en otras acciones, ¿no? Pero es verdad que dentro del sector inmobiliario hay muchas opciones, es decir, el mercado es muy diverso. El sector inmobiliario a veces pensamos en pisos, pero están los locales, los trasteros, los garajes, las fincas, o sea, las naves industriales. Entonces, al final, nosotros, nuestra función como empresa es analizar el mercado, entender qué es lo más rentable y lo más interesante ahora mismo y simplificarlo para acercarlo a los inversores, ¿no? Entonces, recientemente entramos en un proyecto de trasteros con contenedores donde nos vamos a asociar con la empresa que gestiona estos tipos de proyectos y nuestra idea es crecer con ellos de la mano, ir financiando distintos proyectos por España y también si finalmente abren.
0: ¿Pero y dónde colocar los trasteros?
1: Este modelo es muy interesante. A veces me da rabia no ver que no se me haya ocurrido a mí.
0: ¿A quién se le ha ocurrido a los de los trasteros?
1: A la empresa, ¿no? Al final eso es una empresa que ya lo hacía por su cuenta. Les conocimos, nos encantó el modelo y les dijimos, oye, nos queremos sumar con vosotros. Vosotros sois los expertos a la hora de...
0: ¿Hay que crear una empresa nueva para eso o...?
1: Sí, bueno, ellos han creado y luego nosotros hemos creado una empresa para cada inversión. Tiene su empresa para, digamos, reducir el riesgo a la inversión que tú haces. Entonces, el modelo es muy interesante. Al final, esta empresa se va a polígonos, coge solares cerca de Leroy Merlin, Bricomart, Bauhaus, etc., etc., y monta trasteros grandes con contenedores de barco para que, sobre todo, profesionales del mundo de la obra puedan guardar material sobrante o herramienta cerca de su zona de trabajo. Porque antes sí que era más común tener grandes naves donde almacenabas, pero ahora vamos más al día, ¿no? Incluso la gente que trabaja de oficios. Entonces, compras a tu lejo, te lleva tu maquinaria, vas a la casa, luego vuelves, dejas los remates que te han quedado, dejas la maquinaria. Entonces, este modelo funciona muy bien y está situado en la periferia de las ciudades, cerca de los Mediamar, Leroy o Gramat. Y estaría en unos números increíbles.
0: Pero ahora, en principio, solamente entiendo que lo estáis focalizando hacia un determinado tipo de público, ¿no? Pero yo creo que tiene muchas más posibilidades que eso.
1: Más o menos 60% este público, 40% es diverso, ¿no? Pero bueno, nos gustó mucho porque, claro, al estar en el sector entendemos muy bien que estos gremios, ¿no? Fontanero, electricista, carpintero, tienen esa necesidad
0: de material y no saben dónde guardarlo.
1: Trozos de material que se les queda, que si lo dejas en la furgoneta te lo pueden robar por la noche. Si lo dejas en casa, tienes problemas con pues, la familia, porque al final lo tienes ahí medio tirado, genera polvo, ¿no? O sea, te genera discusiones. Y luego, algo más importante, la herramienta. La herramienta de estos gremios es carísima. Entonces, ¿dónde la guardas? Lo mismo, la guardas en casa y te toca subir y bajarla todos los días por el ascensor, por las escaleras, te llena de polvo la casa, te genera problemas con tu familia, la guardas en la furgoneta, te arriesgas a que te abren la furgoneta, si te lleven el material y las herramientas que valen miles de euros, Entonces, esta solución cerca de su zona de trabajo, súper segura, contenedores que no es una chapa de aluminio, o sea, son hierro que está acostumbrado a hacer miles de kilómetros por el Atlántico, pues bueno, da muchísima seguridad. Y luego tenemos otros casos variados como gente que guarda coches clásicos. Hay gente que guarda coches clásicos. Tengo un coche clásico, no tengo dónde dejarlo, lo tengo en una campa, tengo un garaje alquilado, pero entra gente, oye, lo cierro en un contenedor de 20 por 40 pies y tengo mi coche clásico ahí guardado. Gente que guarda mudanzas, gente que guarda esquís, bicicletas, pues hay gente que guarda motos. O sea, cuando quieres guardar cosas voluminosas y...
0: Aunque no se te ha ocurrido a ti la idea, si se te hubiera ocurrido, hubiera necesitado una empresa de estas características, claro.
1: Sí, sí. Hubiese hecho falta asociarse. De hecho, esta empresa se asocia con un grupo Alonso, que es uno de los grupos más grandes de la comunidad valenciana. Yo creo que es el segundo grupo que más factura después de Mercadona, que ellos son los que están metidos dentro de este proyecto como empresa impulsora y que facilita los contactos para conseguir los contenedores a buen precio, para traerlos.
0: ¿Cuándo habéis empezado a trabajar en este modelo?
1: Pues lanzamos el primer proyecto en enero, 1,6 millones de euros que conseguimos financiar en 24 horas, o sea que fue, realmente hubo muchísimo apetito por los inversores porque entendieron que es una forma de estar invertido en el mercado inmobiliario, pero reduciendo los riesgos de impagos, de ocupación, porque al final no hay una persona viviendo, ¿no? Estás fuera de la ley de arrendamientos urbanos. Entonces hubo mucho éxito, ahora vamos a darle un tiempo para que el modelo funcione, porque al final es algo novedoso, y lo novedoso pues tiene su riesgo, como una startup. Y si funciona, pues seguiremos.
0: A esos inversores que han invertido 1,5 millones en este

0: mercado distinto. Entonces, en realidad, más o menos, pues el doble, más o menos, ¿eh? La mentalidad de alquiler es un 5 o 6, esta es entre un 10. Y los contenedores que los tenéis habitualmente, zonas de industriales.
1: Sí, en los polígonos.
0: Los polígonos industriales.
1: Donde encuentres el Obramat, el Leroy Merlin, el Bauhaus, el IKEA, ahí cerca estará el.
0: Me imagino que en esto no tendréis muchos competidores todavía.
1: Pues no muchos todavía, pero ya existen. De hecho, una cosa que nos gustó mucho también de este modelo es que uno de los fundadores de Blue Space, que fue una siga más grandes de almacenamiento, cuando vendió su compañía, se puso a montar trasteros con contenedores de. Entonces dijimos, vaya, si el director financiero, que es una de las de Blue Space, que es una de las empresas o la empresa más grande de trasteros a nivel España, después de vender ha montado esto, el que tiene muchísimo conocimiento será que tiene sentido, ¿no? También hemos visto que en Francia ya ha pasado, en UK ya ha pasado. O sea, estos mercados, que aquí es novedoso, en otros países europeos ya ha pasado, ¿no? Entonces nosotros, pues eso, pues decía, nuestro trabajo es subirnos al lado de los primeros y ayudar a los inversores a que entren con nosotros.
0: Y lo vais a desarrollar normalmente en las ciudades en donde ya estáis ubicados.
1: Como la empresa gestora es de terceros, no nos importaría traernos con otras ciudades. Este primero, por ejemplo, ha sido en Murcia, han hecho en Valencia, han hecho en Málaga, pero bueno, no nos importaría. Es verdad que si es en Madrid, Valladolid, Zaragoza, nos viene bien porque ya tenemos un núcleo de trabajo y podemos facilitar encontrar proveedores, trato con ayuntamientos, trato con técnicos, pero no nos importaría lanzarnos.
0: ¿Qué otros nuevos modelos habéis, desde hace 2 años acá, habéis cambiado? Este ha sido el último y ha sido prácticamente en este año 2026, cuando lo habéis puesto en funcionamiento. Pero desde el 2024 desde el 2024 que nosotros nos vemos ahora, ¿qué modelos nuevos habéis
1: Sí.
0: implementado?
1: Hemos ido ampliando la oferta de producto, ¿no? Yo creo que una startup siempre tiene que hacerlo así. Tienes que entrar con un producto que sea ganador, un
0: Sí,
1: producto
0: focalizar en principio.
1: que te haga crecer y cuando creces ya te dispersas, ¿no? Nosotros crecimos con el producto de alquiler por habitaciones, que era un producto muy interesante en un mercado que tenía mucho potencial. Cuando nos hacemos grande y ya tenemos una base de inversores fuerte, empezamos a diversificar y hacemos alquiler turístico, alquiler a familias, proyectos de compra, reforma, venta. Entonces ahora tenemos hasta cuatro productos distintos de inversión en función de las características del cliente.
0: O sea que ahora, inversores, ¿cuántos tendríais más o menos?
1: Ahora tenemos 26.000 personas registradas en nuestra base de datos y inversores activos, pues son más de 500 que ya han invertido.
0: Y vosotros os dedicáis también al alquiler, con lo cual, ¿cuántas personas tenéis alquiladas?
1: Nosotros ahora tenemos 1.000 inquilinos.
0: ¿Cuánto? 1.000. Bueno, no es un mal número de clientes, ¿no? Me imagino que cuando empezaste con esto, cuando viniste de Bolonia, no esperabas esta evolución, ¿no?
1: No, yo quería solucionar un problema en Castellón, mi ciudad natal, para ayudar a mi universidad, que la gente que se iba a estudiar fuera, pues no tuviera los problemas que yo tuve, pero bueno, la vida te va llevando por caminos que uno no imagina.
0: Bueno, pero son caminos positivos los que habéis ido andando,
1: Claro.
0: ¿no? ¿Qué perspectivas tenéis para este año 2026?
1: Pues fíjate, este año no es un año de crecimiento, es un año de consolidación. Hace poco tuvimos la reunión donde presentamos objetivos al equipo. Y es un año de consolidación, es un año de los 3 años que llevamos de hipercrecimiento, 24, 25, bueno, 23, 24, 25, que es donde pasamos de facturar 121.000 euros a 6 millones en de 3 años. Claro, todo lo has crecido a fuerza, a base de fuerza bruta, pero hay mucha ineficiencia en la empresa porque lo importante era el crecimiento, la rentabilidad daba igual, ¿no? Por eso también dejamos entrar a socios como Juan Roig o otros socios que pusieron capital y dijeron, oye, seguir creciendo, ya haremos el negocio rentable en el futuro. Y este es el año de hacer el negocio rentable.
0: ¿Es un negocio o es una empresa escalable, por lo que habéis demostrado?
1: Es una empresa relativamente escalable, ¿no? Comparado con empresas más tecnológicas, somos una empresa menos escalable porque hay muchísimas operaciones físicas. Hay mucho desplazamiento, hay mucha logística, pero sí, para la operativa que tenemos, somos una empresa relativamente escalable. Si tengamos 1.000 inquilinos con 3 personas desde Valencia. Por toda España, 2.000 inquilinos. Entonces, bueno, hemos hecho cosas muy buenas que nos han dado mucha escalabilidad.
0: Lo que pasa es que eso os obligará en el futuro, si queréis seguir creciendo, porque me imagino que en ese crecimiento tan brutal que tuvisteis es cuando las ineficiencias que tú dices se refieren a que contratasteis más personal del que debíais. Ahora ese proceso ya lo habéis aprendido, pero me imagino que si seguís creciendo y seguís creciendo en número de ciudades y en ubicaciones, pues tendréis que crecer también en personal, ¿no?
1: Sí, pero todo es el ritmo de crecimiento que tengas. Antes el ritmo que hemos llegado a tener ha sido un ritmo de en torno a 150, 150.

0: 50% año a año, de media a 3 años. Ahora el objetivo es crecer un 20, 35, 30%. Ese porcentaje debes ser capaz de alcanzarlo sin la necesidad de incurrir en pérdidas.
1: Pero un 20% es muy grande, ¿no? ¿Para qué será?
0: Bueno, depende del tamaño de la empresa, pero cuando tienes un 150%, un 20% parece poco, ¿no? Obviamente que Amazon crezca un 20% es increíble. Una empresa pequeña en un mercado que está creciendo, pues debería ser capaz de crecer a esa edad.
1: ¿Qué perspectivas tenéis en cuanto a crecimiento en los próximos años? Un 20%, os habéis preguntado.
0: La realidad es que no pensamos tan a largo plazo, o sea, porque tenemos los números, no lo pensamos a largo plazo. La posición que queremos tener sí, pero los números al final nos hemos dado cuenta de que te va llevando el día a día, ¿no? O sea, el inmobiliario es un negocio relativamente poco predecible porque mañana te aparece una oportunidad de un edificio de 100 pisos que no tenías puesto y te duplica el negocio de año a año. Lo que sí sabemos y queremos tener la posición de ser una empresa líder en el mercado de inversión inmobiliaria para particular.
1: Me imagino que con los crecimientos que habéis tenido y con lo que facturáis ya os habrá venido alguien a intentar compraros, ¿no? ¿Sí? ¿No es tu idea?
0: No es mi idea, que me encantaría que esta, que es mi primera empresa y le tengo muchísimo cariño, fuera una empresa generacional, fuera la empresa que a mí, a mi familia y a mis seres queridos hace que nunca les falte de nada, porque yo no vengo de un círculo, nunca me ha faltado de nada, pero nunca me ha sobrado de nada. Entonces, esta empresa me encantaría que se quedara en casa. Pero bueno, al final la vida te pone oportunidades y también hay que saber aprovechar.
1: Si en algún momento tomaras la decisión de venderla, sería o porque te pagan un dineral o porque tienes un proyecto en la cabeza que a lo mejor podrías desarrollar, ¿no?
0: Una de esas dos cosas creo que son los únicos dos motivos por los que vendería.
1: ¿Cuántos años tienes, Juan Luis?
0: Yo tengo 27.
1: 27 años. ¿Acabaste tu carrera de económicas hace?
0: Hace en el 2020.
1: O sea, que te ha dado mucho tiempo a aplicar tus conocimientos y a darte cuenta de tus desconocimientos.
0: Sobre todo en lo segundo, más que en lo primero.
1: El sector inmobiliario es un sector que en España ha pasado por muchísimas vicisitudes. No temes, porque como tú bien sabes, en el 2008 se vivió una crisis brutal. ¿No temes que en un sector con un crecimiento que está teniendo en los últimos tiempos pueda volver a pasar algo así?
0: Es que el crecimiento, si tú lo analizas, si tú coges los últimos 20 años, el crecimiento no es tan espectacular. El tema es que el sector inmobiliario va a golpes, ¿no? O sea, tuvo un crecimiento increíble 2000-2008, luego ha estado más de 10 años haciendo nada, estando recto hasta 2018, y en el 18-17 se vuelve a activar el crecimiento y después del COVID nos inyectan dinero como locos a la economía y obviamente la gente tiene dinero y ¿qué hace? Pues se compra cosas, ¿no? Se compra casas, se alquila cosas, monta negocios, todo eso reactiva la economía. Sí que obviamente tenemos un ojo puesto, de hecho, mi principal función como CEO es entender cómo está el mercado inmobiliario y entender en qué momento estamos del mercado, si es momento de apretar, es momento de frenar. También, un poco por ser prudentes, hemos decidido frenar este año porque si tú estás con una empresa en pérdidas y el mercado cambia, es muy difícil.
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2: ¿Qué tal? ¿Cómo están? Muy buenas tardes. Fuentes de Comisiones Obreras señalan que el SIMA ha vuelto a citar a sindicatos y a Airbus mañana a las 10 horas a fin de que la empresa pueda explicar el documento de propuesta que presentó ayer a los sindicatos convocantes de una huelga para el próximo 24 de agosto. La decisión se conoce después de que sindicatos hayan plantado de nuevo a Airbus en la mediación de este jueves antes del inicio de la huelga. Desde sindicatos explican pues esta decisión ante la falta de una nueva propuesta por parte del fabricante de aviones que mejore la oferta anterior. De lo contrario, de mantener la huelga, se llevará a cabo un parón de 3 horas en las fábricas españolas a partir del próximo lunes y con vistas a convertir la movilización en una huelga indefinida. Este jueves el ministro de Hacienda, Arcadi España, ha señalado respecto a la devolución de personas migrantes en Ceuta que el gobierno cumplirá con la legalidad y el sentido común.
4: Lo que está claro es que el gobierno de España va a cumplir con la legalidad. Y si me permite, vinculo la legalidad también al sentido común. Un niño o una niña, en este caso las niñas, que están ahora en Ceuta, tienen que tener un tratamiento singularizado. Hay que darle importancia al menor, a los derechos de los menores, que están muy por encima del interés superior del menor, están muy por encima del interés del Partido Popular electoral.
2: Por su parte, el presidente de Ceuta, Juan Vivas, cifra el número de expedientes de asilo que la Policía Nacional tramita desde la entrada masiva entre 25 y 30 al día, un dato que señala ha recibido de forma extraoficial porque no le han sido facilitados.
5: Afortunadamente, el dato oficial no se nos ha querido facilitar. Por tanto, hemos tenido que recurrir a fuentes externas con las que tenemos contacto, pero son fiables, le puedo garantizar que son fiables, para determinar esa cifra de entre 25 y 30 expedientes de devolución al día. Nosotros creemos que el Estado tiene capacidades para poder poner los medios suficientes al objeto de que esta cifra sea una cifra acorde con la exigencia.
2: En nuestro continente, los mercados europeos asimilan unas actas de la Reserva Federal más restrictivas de lo esperado, mientras el mercado descuenta una subida de tipos de 0,25 punto antes de final de año.
6: Muy positiva la resiliencia de las economías europeas, de la eurozona en los últimos meses, y esto precisamente pues es un argumento más que le permite al Banco Central Europeo poder subir sus tipos en septiembre sin temor a causar otro frenazo brusco de nuestra economía.
2: Escuchábamos a Roberto Scholtes de Singular Bank. El experto también asegura que tendremos que acostumbrarnos a unos precios del petróleo en el entorno de los $90 ante la complicada situación en el estrecho de Hormuz y de unos márgenes de refino extremadamente elevados.
6: Bueno, se va a mantener muy muy alto, probablemente oscilando cerca de los $90 por barril, en tanto que no se incremente el tránsito a través del estrecho de Hormuz. Y sobre todo hay que tener en cuenta que esto viene combinado, viene complicado todavía porque tenemos unos márgenes de refino absolutamente disparados, es decir, están subiendo los combustibles mucho más que el barril de petróleo y además en Europa el precio del gas natural está subiendo, de hecho ha alcanzado máximos desde el 2023.
2: Y es que nuestra economía europea, pese a su vulnerabilidad energética, cuenta con algunos puntos críticos a observar para paliar esta desventaja respecto a Estados Unidos. Alexis Ortega, profesor de EAE Business School.
7: Que es muy vulnerable a los precios energéticos. Aún así, el sector manufacturero está en una situación de expansión, incluso el composite, el índice composite está por encima de 50, que ya ahora nos queda por ver exactamente qué es lo que pasa en el sector servicios, que en Alemania, por ejemplo, está en el 49,8, y de alguna manera está casi en la frontera. Y es un poco el elemento que nos haría falta para por lo menos compensar los efectos negativos que estamos teniendo en el sector manufacturero.
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2: Jornada de caídas aquí al otro lado del Atlántico. El S&P 500 retrocede a estas horas hasta los 7.681 puntos. Dentro de este índice, Moderna y Walmart lideran hoy las caídas en el S&P 500. Moderna se deja un 17% en los $143.53 y Walmart casi un 9% a estas horas en los $104.05. Mientras tanto, el IBEX 35 pierde terreno hasta los 19.810 puntos. Es todo. Hasta aquí la última hora en información económica. Regresamos cuando sean las 5 de la tarde, las 4, si nos escuchan desde las Islas Canarias.
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0: Pues arrancamos ya el espacio FinTech en este programa en Mercado Abierto en Capital Radio. Ya saben que en esta sección cada semana está con nosotros Inés Muñoz Vidal, experta en FinTech y Core Banking. ¿Qué tal, Inés? Muy buenas tardes, bienvenida.
1: Buenas tardes, Rocío.
0: Bueno, siempre arrancamos con una noticia, algo relevante que tenga que ver con el sector. ¿Qué noticia nos trae esta tarde?
1: Pues una buena noticia, y es que empieza la primera edición de un evento dedicado al ecosistema, Rocío, en Barcelona. Es el Future Finance Day. Va a tener lugar este jueves 8 de mayo en la Bolsa de Barcelona, y lo organizan unos expertos organizadores de eventos sectoriales que son el grupo CMS junto a Barcelona Finance Hub. En este evento va a haber una serie de actividades y de contenidos que van dirigidos pues al ecosistema, tanto a las fintech, proptech, insurtech, como a entidades más tradicionales, como reguladores o como a inversores o expertos y empresas de tecnología. En realidad, va a tratar temas que conocemos bien y que tratamos mucho aquí, que es la transformación del sector y cómo la innovación impacta. Pero el hecho de que se empiece a dar este evento en Barcelona también, junto a los que hay en Madrid, es muy relevante, porque es un ecosistema muy, muy importante para el fintech en España. Con lo cual nos alegra esta noticia. Y bueno, básicamente, pues es un espacio nuevo para que se dé no solo la innovación, sino la colaboración, esa intersección que tanto tratamos, Rocío, cada martes, sí, entre la tecnología y los servicios financieros.
0: Bueno, hoy vamos a hablar de criptoactivos. El mercado de los activos digitales y la tokenización están en plena ebullición, con un marco regulatorio que avanza rápidamente en Europa, MiCA incluido. Instituciones financieras y empresas están buscando integrar soluciones cripto y blockchain de forma segura y conforme, claro, a la normativa. Vamos a abordar este tema, y para ello nos acompaña esta tarde Álvaro Alcañiz, que es director de operaciones y cofundador de Onis. ¿Qué tal? Muy buenas tardes, bienvenido.
2: Hola, buenas tardes.
0: Bueno, lo primero, vamos a hablar un poco de la empresa, de qué es exactamente. Hemos dicho que tiene que ver con el mundo de la custodia de criptoactivos, pero detállenos un poquito más y de ese papel, ese rol que juega en el ecosistema cripto.
2: Bueno, pues como tú bien dices, Onis nace, de hecho, inicialmente en 2018 como un custodio de activos digitales. De hecho, fuimos la primera empresa de esta tipología en España. Y sí que es cierto que a lo largo del tiempo, conforme han ido pasando los años y un poco también las necesidades del sector, pues hemos ido amoldándonos, ¿no?, un poco a las necesidades, y desarrollando proyectos sobre esta custodia, que básicamente lo que permitimos es a terceras entidades, bancos, gestoras de inversión, etcétera, poder acceder y desarrollar sus propios productos y servicios en el mundo de los activos digitales sin la fricción de tener que conocer la tecnología ni tener que andar adaptándose, ¿no?, a la pata regulatoria, ya que esto lo absorbe nuestra tecnología, nuestro software, y básicamente es lo que permitimos, ¿no?, a estas terceras entidades.
0: Bueno, han ido creciendo desde el inicio, pero vamos a situarnos un poquito más en ese primer punto, ¿no? ¿Desde dónde partieron? Sobre todo, ¿con qué misión, ¿no?, hace ya unos años, en un mundo tan cambiante, ¿no?, en esta faceta concreta en la que ustedes están inmersos?
2: Sí, efectivamente, al final, como decía antes, nosotros nacemos en 2018, en donde lo que es la industria, como se llama ahora, de los activos digitales o de los criptoactivos, no existía como tal. De hecho, solo se hablaba entonces de lo que eran las criptomonedas, si acaso, y como mucho, mucho de Bitcoin y un poco de Ethereum, pero todo lo demás prácticamente no existía. Y bueno, nosotros nacemos porque vemos una oportunidad. De hecho, mis socios, que bueno, hoy no están aquí, me toca a mí representarlos a todos, pero Ángel Luis Quesada, que es nuestro CEO, y Eneconor, que no está en el día a día, pero que es cofundador también de la empresa, ellos inicialmente vieron el interés y la capacidad de montar un exchange de criptomonedas, porque es, bueno, 2017-2018 es cuando fue el boom, ¿no?, a nivel global, y vieron que a la hora de intentar montar una entidad de este calibre, veían que tenía un factor común a otras tipologías de empresas en el ámbito cripto, que era la custodia, que era algo que subyacía todo esto y que era necesario, sin lo cual no se podía desarrollar. Bueno, al ver que era un problema importante, y un poco también por el bagaje que traíamos todos del ámbito emprendedor, del mundo fintech, donde existían ya las entidades de dinero electrónico y que ofrecían algo similar, ¿no?, te ofrecen toda la capacidad para crear tarjetas, sistemas de pago, etcétera, sin necesidad de que seas tú quien te saque la licencia, vimos que podía ser un modelo reflejable en el ámbito cripto a través de este esquema. y al final pues es lo que hicimos, vimos la oportunidad, entendimos un poco lo que venía el mundo financiero y que hacia ahí es hacia donde iba a virar con el desarrollo y con la entrada sobre todo de empresas a este mercado de los activos digitales, y así nació un poco la idea de lo que Sonis hoy en día, que es básicamente la misión era permitir, ¿no?, dar las soluciones, las herramientas a esas empresas para que de una manera fácil pudiesen crear productos para esta nueva industria tan prometedora.
0: Inés.
1: Un poco lo ha tratado Álvaro. Buenas tardes, gracias por estar con nosotros. Pero me gustaría insistir en a qué tipo de clientes se dirigen ustedes. ¿Cuáles son sus clientes en Onis?
2: Pues nosotros principalmente tenemos un abanico muy amplio, porque como decía antes, tenemos distintos productos, pero va desde fintechs que pueden estar creando servicios pues de criptomonedas o ahora más recientemente, ¿no?, también temas de tokenización y demás, hasta gran banca, gestoras de inversión, banca, fondos de inversión, gestoras de valores, toda esa amalgama del mundo financiero, y últimamente, ya más recientemente, con la llegada de la tokenización, estamos trabajando incluso con entidades energéticas, empresas del mundo del real estate, que están viendo pues eso, cómo pueden abarcar y acceder a este nuevo mercado, ¿no?
1: Es de plena moda ahora la ebullición de la tokenización, y si vamos un poquito a este tema y hablamos de uno de los acuerdos relevantes que han tenido últimamente, creo que ustedes están detrás de la creación de la primera entidad responsable de la inscripción y registro en España. Es un hito. Para los que nos están escuchando, ¿nos puede explicar un poco qué es una ERIR y por qué es un hito?
2: Sí, bueno, como bien dices, nosotros en Joint Venture con Ursus 3 Capital, que es el partner, ¿no?, la empresa con la que tenemos esta joint venture y que dio pie, como dices, a la primera entidad de registro o ERIR en España. Básicamente el ERIR es un rol que llega al mundo financiero de los mercados de valores debido a la actualización de la Ley de Mercados de Valores y Sociedades de Inversión de 2023, y que lo que obliga o que lo que requiere es que para poder reflejar o utilizar las DLTs, las blockchains, más comúnmente conocidas como blockchains, como herramienta de registro de activos y de valores, ¿vale?, lo que se suele llamar tokenizar un activo, una emisión tokenizada, requería de una nueva entidad que hasta ahora no existía, que es esta, que básicamente su función es la de, digamos, evaluar que esa emisión, que ese activo financiero, ese instrumento financiero está debidamente estructurado, que cuenta con, digamos, unas garantías a nivel técnico y que todo lo hace acorde a la regulación, para que esta emisión opere y sea ofrecida en mercado abierto a los inversores, ¿no? Eso es algo que hasta ahora, hasta hace unos meses, no se podía hacer porque no existía. Sí que como digo, en 2023 se generó esta actualización de la Ley de Mercado de Valores y Sociedades de Inversión, pero no existían en España ninguna ERIR, ninguna entidad. No se había aprobado ni validado ninguna entidad con este perfil. Ahí es donde, por suerte nosotros, en el pasado noviembre, pues fuimos aprobados como esta primera entidad, y desde entonces es factible y es real, y así ya lo estamos haciendo con distintas emisiones, el poder emitir instrumentos financieros tokenizados en blockchain dentro de España, que era algo que hasta ese momento no se podía hacer.
1: Bueno, parece que son ustedes punta de lanza, Álvaro, y yendo a otro de los acuerdos relevantes que han hecho últimamente, ¿qué nos puede contar del acuerdo que tienen con Crean, de Credit Andorra, del que se ha mencionado cosas últimamente?
2: Sí. pues, a ver, bueno, Crean es el mayor banco, para aquellos que no lo conozcan, por volumen de negocio de Andorra, del país vecino, y nosotros efectivamente cerramos un acuerdo con ellos, el cual permite a este banco ofrecer y ser el primer banco en ofrecer servicios de criptoactivos a sus clientes a través de una banca online, es decir, a través de la aplicación móvil, a través de la propia plataforma o web del propio banco, poder ofrecer de manera sencilla, a través de su propia cuenta corriente, los servicios de criptomonedas, desde compraventa, custodia y bueno, otras tantas cosas que vendrán, que de momento no se pueden contar, y que convierten, como digo, a Crean en uno de los primeros bancos de Europa en ofrecer estos servicios desde las propias bancas. Sí que existían, tenemos el caso BBVA en Suiza, para banca privada y otros más, pero nunca hasta ahora no se había hecho a nivel de mercado retail, digamos, y eso es algo que en este caso Crean está haciendo a través de esa colaboración con Onis en el mercado andorrano y, bueno, próximamente algún mercado más seguramente.
0: ¿Están buscando colaboraciones con alguna otra entidad aquí en España?
2: Están en ello.
0: Háblenos un poquito de los planes de futuro, porque tenemos claro, nos ha contado muy bien, esa misión con la que se puso en marcha la compañía hace ya unos años. Ahora, más allá de estos acuerdos que nos ha deslizado que están persiguiendo, ¿cuáles son los próximos pasos? ¿Hacia dónde quieren caminar? ¿Qué objetivos, qué metas se ponen ustedes como compañía?
2: Bueno, como compañía, obviamente, está el de seguir creciendo, por supuesto, y ello se traduce a la apertura de nuevos mercados. Hablábamos, por ejemplo, de Andorra. Es un mercado que esperamos que en las próximas semanas, a ser posible, meses como mucho, podamos decir que tenemos allí ya una filial con toda la capa regulatoria y con todas las licencias pertinentes. Y, próximamente, seguramente, uno de los algo que esperamos poder comunicar en los próximos meses de este año es la apertura de algún país del otro lado del charco también, en donde ahora mismo esta industria está, también por sus casuísticas, ¿no? A diferencia de lo que ocurre en Europa, donde tenemos un euro que es mucho más potente de lo que puede ser monedas como las que encuentran en países de Sudamérica o Latinoamérica, no tienen una infraestructura monetaria muy potente y donde el interés de entidades bancarias, incluso del propio la gente de a pie, por el mercado la industria de los criptoactivos a través de stablecoins y cosas similares es bastante grande, es muy apetecible porque tienen, como digo, esa necesidad de que sus monedas no son tan estables y buscan activos donde refugiarse en el mundo de los criptoactivos. Y esperamos poder abrir allí mercado muy pronto en distintos países de Latinoamérica.
0: Pues anotamos todas estas metas. Álvaro Alcañiz, director de operaciones y cofundador de Onis, ha sido un placer que haya estado con nosotros en Mercado Abierto. Muy buenas tardes.
2: Gracias, buenas tardes.
0: Gracias, como siempre, a Inés Muñoz Vidal, experta en fintech y core banking. Hablamos la próxima semana. Muy buenas tardes.
1: Buenas tardes.
0: Noticias, y enseguida estamos de vuelta aquí en Mercado Abierto.

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9: Estamos ya inmersos en el quinto mes del ejercicio, ya saben, en el famoso mes de mayo, en el que es protagonista siempre, o siempre recordamos ese dicho que sugiere vender e irse del mercado. Y justo es un momento idóneo para hacer balance de cómo está marchando este ejercicio para la industria de los fondos de inversión en nuestro país. ¿Qué categorías, qué tipo de fondos han destacado en estos primeros cuatro meses del ejercicio? ¿Hacia dónde están apuntando los flujos inversores? Lo vamos a abordar en los próximos minutos de la mano de Fernando Luque, editor en España de Morningstar. ¿Qué tal, Fernando? Muy buenas tardes, bienvenido.
10: Hola, buenas tardes, Rocío, muchas gracias.
9: Bueno, han sido cuatro meses muy entretenidos, que han dado para mucho, y además con un último mes, el de abril, que acabamos de dejar atrás, particularmente intenso desde ese denominado Día de la Liberación. ¿Qué balance hace, Fernando, de lo que llevamos de este 2025 para los fondos de inversión? ¿Qué está destacando en positivo y qué por todo lo contrario?
10: Sí, a ver, no sé si ha sido entretenido, porque ha sido efectivamente muy intenso, ¿no? Y como mencionaba, muchísima volatilidad en este último mes de abril. Bueno, en general, los inversores no les gusta mucho la volatilidad, ¿no? Es verdad que, pues, si los precios se mueven mucho, pues eso ofrece, pues, oportunidades interesantes, como las ha habido en el mes de abril, ¿no? Porque yo creo que lo positivo es que el mes de abril, pues, ha acabado, iba a decir, más o menos plano en términos de renta variable, pero es verdad que si miramos hacia atrás, los cuatro primeros meses del año han sido, pues, muy intensos, ¿no? Con cosas muy positivas, pero también con cosas muy negativas, ¿no? Entonces, en el lado positivo, pues yo destacaría la renta variable española, ¿no? Que ha sido una de las mejores a nivel mundial, por lo menos a nivel de categorías de fondos, con rentabilidades, pues, en torno al 14%. Es verdad que ha habido un activo que ha superado con creces cualquier categoría de renta variable, salvo algún emergente que ha destacado ahí, como la renta variable turca, por ejemplo, que ha tenido un comportamiento francamente positivo, pero realmente, si tenemos que destacar algo positivo en estos cuatro primeros meses, es el oro, ¿no? Y las mineras de oro. El oro, por ejemplo, en dólares ha subido prácticamente creo recordar que un 30%, por lo menos en ese orden de magnitud. Luego, en el lado negativo, ¿qué es lo que hay que destacar? Pues hay que destacar la renta variable americana, ¿no? Y yo creo que es algo muy destacable, porque raras veces hemos visto una discrepancia de rentabilidad tan, tan importante entre la renta variable europea, que ha sido positiva durante estos primeros cuatro meses del año, y una renta variable americana realmente con rentabilidades iba a decir muy negativa, por encima del 10% en negativo, ¿no? Y gran parte de la culpa la tiene el dólar, que yo creo que es otro elemento que hay que destacar en cuanto a impacto negativo. Digo impacto negativo porque generalmente pues los inversores suelen estar expuestos al dólar. Suelen estar expuestos al dólar no solo a través de los fondos de renta variable americana, salvo si evidentemente pues uno ha elegido una clase de fondo que esté cubierto a euros, pero en general la mayoría de fondos tiene exposición a dólar, pero también a través de fondos de renta variable global. Hay que recordar que la renta variable americana pesa mucho dentro de la renta variable mundial, y también a través de renta variable sectorial, ¿no? Que se nos olvida también, porque tiene en muchos casos un componente americano pues muy importante, como en el caso de los fondos tecnológicos. Entonces, en cuanto a renta variable, lo positivo Europa, lo negativo Estados Unidos. La renta fija pues ha sido, iba a decir, ni chicha ni limonada, ¿no? En estos 4 meses pues las rentabilidades han sido pues muy pobres, por debajo del 1%, iba a decir, independientemente de las categorías que uno pues haya invertido o haya comprado, ¿no? Una rentabilidad pues bastante pobre para la renta fija, pero por lo menos ligeramente positiva, con lo cual algo es algo.
9: Bueno, lo citaba hace un instante, ese buen comportamiento de la bolsa española, de la renta variable de nuestro país, como una de las mejores categorías en este 2025. ¿Pero qué fondos de bolsa nacional están destacando especialmente, Fernando?
10: A ver, si uno mira las rentabilidades desde principio de año, pues hay un fondo que destaca sobre los demás, ¿no? Que es el CaixaBank Bolsa España 150. Pero es un fondo muy particular, ¿no? Porque es un fondo que está apalancado, de ahí su nombre pues aparece la cifra 150. Es un fondo apalancado y, claro, cuando la bolsa española sube, pues este sube más que el resto de fondos de la categoría. Pero yo diría que en general las rentabilidades han estado muy próximas, ¿no? Es difícil ahí destacar fondos en particular. Es verdad que, bueno, si miramos fondos en concreto, pues de los que mejor lo han hecho en este inicio de año, pues tenemos otro fondo de CaixaBank, que es el Gestión España Estándar, con una rentabilidad ahí próxima al 18%, que es mejor que, por ejemplo, que los fondos indexados de renta variable española, porque ahí pues los fondos de renta variable española que estén indexados pues han obtenido rentabilidades en torno al 16% o ligeramente por encima del 16%, como puede ser el caso del ING Direct IBEX 35 o del Santander Índice España, que tienen rentabilidades ahí muy próxima también a lo que han conseguido los ETFs de renta variable española, ¿no? Si cogemos como referencia, por ejemplo, pues
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1: Algo realmente inédito en Alemania, que ha afectado en un primer momento a los fondos de renta fija de largo plazo y luego se ha ido más o menos normalizando la situación. En resumidas cuentas, renta fija, sí, yo creo que es un buen momento para tener renta fija en cartera, especialmente en las carteras diversificadas, pero no asumiría demasiado riesgo en cuanto a ir hacia el segmento de high yield.
2: Bueno, luego hay un aspecto interesante que tiene que ver no con categorías de fondos concretas, sino con una tendencia, y es la de la retirada de dinero de los fondos más verdes en los últimos meses. ¿Qué datos manejan ustedes de este, digamos, efecto Trump?
1: Sí, a ver, el efecto Trump existe evidentemente, sobre todo en Estados Unidos, pero claro, si miras por ejemplo los flujos en Estados Unidos, verás que hemos tenido salidas de dinero en estos últimos 8 trimestres, es decir, no es una tendencia reciente. Es verdad que el efecto Trump pues ha sido negativo para, especialmente para los fondos en Estados Unidos, pero no es algo nuevo. Quizás es algo nuevo en Europa, donde ahí en el último trimestre sí que hemos visto pues reembolsos netos en los fondos sostenibles. A ver, yo diría que aquí hay también un componente de rentabilidad que juega de forma importante, ¿no? No solo en temas de fondos sostenibles, sino, iba a decir, en cualquier tipo de fondo o categoría de fondo. Es decir, cuando la categoría o el tipo de fondo se comporta bien, pues lo que vemos es que hay unos flujos inmensos que van hacia esa categoría o hacia ese tipo de fondo, ¿no? Los fondos sostenibles no han destacado especialmente por rentabilidad, sino todo lo contrario. Por ejemplo, estaba viendo los datos de flujos de este mes de abril y, por ejemplo, en este mes de abril en ETFs, uno de los ETFs que más dinero ha recibido es un ETF del sector defensa. Entonces, claro, cuando vemos un sector que está excluido en los fondos sostenibles, como el sector defensa, obtener rentabilidades estratosféricas, pues claro, eso yo entiendo que haya personas que o inversores que decididamente pues quieran invertir en fondos sostenibles, pero también hay una gran mayoría de inversores que no voy a decir que no les importa la sostenibilidad, sino que ponen la rentabilidad por encima de la sostenibilidad, ¿no? Y ahí los flujos que hemos visto en Europa y los que hemos visto desde hace mucho tiempo en Estados Unidos, pues yo creo que están muy ligados a la rentabilidad. Si en algún momento tenemos rentabilidad por encima del mercado en los fondos sostenibles y en los índices sostenibles, estoy convencido de que el dinero va a volver a los fondos sostenibles.
2: Pues con esta conclusión nos quedamos. Fernando Luque, editor en España de Morningstar, ha sido un placer que haya hecho repaso de lo que llevamos de año para la industria de los fondos de inversión con nosotros aquí en Mercado Abierto en Capital Radio. Hasta la próxima. Muy buenas tardes.
1: Muchas gracias, Rocío.
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2: Terreno neutral, Suiza. Plazo este fin de semana con reuniones previstas el sábado y el domingo. Encuentros entre responsables al más alto nivel de Estados Unidos y China. Y un objetivo común, desescalar en esa guerra comercial. Negociaciones a las que se llega con un ofrecimiento de Trump en redes sociales en las últimas horas para rebajar los aranceles impuestos al gigante asiático. Vamos a abordar la importancia de estas discusiones y lo vamos a hacer de la mano del politólogo Daniel Gil. ¿Qué tal? Muy buenas tardes, Daniel.
4: Hola, muy bien, muy buenas tardes.
2: Bueno, el secretario del Tesoro, Scott Bessent, el estadounidense, y el representante de comercio van a ser quienes encabecen la representación de Washington en esta cita de mañana, sábado, en Suiza, como decimos, en la que China y Estados Unidos van a abrir esas conversaciones sobre los aranceles. Hemos visto que Trump ha anunciado que Estados Unidos está dispuesta a rebajar esos aranceles a China al 80%, dice que le parece un nivel razonable. No sé si esto es un gesto, se le puede calificar de gesto justo antes del encuentro, o con China esta estrategia de palo zanahoria no funciona.
4: Realmente es un gesto, es evidente que es un gesto, pero lo que demuestra es esa inseguridad y esa falta de coherencia en la política estadounidense en términos comerciales. Y justamente por tomar como ejemplo esta cuestión, la de una posible rebaja de los aranceles, Scott Bessent, cuando se anunció, el secretario de Tesoro estadounidense, cuando se anunció esta reunión y que él iba a ser quien la iba a liderar, dijo que esto era una posibilidad, que era posible ofrecer cierta rebaja de los aranceles. Trump inmediatamente salió a desmentirle y a decir que esto no iba a ocurrir. Ahora Trump mismo dice que sí. Y al final, esto es importante tenerlo en cuenta porque estos vaivenes hacen que se quiebre la confianza. Por el lado chino, desde Pekín, sabemos perfectamente que no tienen mucha confianza con respecto a Trump y que no confían en que realmente exista una estrategia por su parte y los objetivos de su política no están claros. Y todas estas cuestiones vienen a reforzar esta percepción por parte de China. Así que, aunque por un lado sí, es un gesto que puede considerarse positivo, en el fondo revela problemas más profundos en cuanto a la estrategia de Estados Unidos y, por tanto, hace más difícil un posible acuerdo o negociación.
2: Bueno, es que ha habido debate incluso en cuanto a quién ha propiciado el encuentro, porque en todo momento Estados Unidos ha defendido que le correspondía a China tomar la iniciativa. Incluso Trump ha dejado caer en ocasiones, semanas atrás, que ya ha habido contactos, algo que Pekín siempre ha negado, ¿no? Esas afirmaciones. Está la guerra de los números, de los aranceles, de las negociaciones económicas y luego está también la guerra mediática del relato, ¿no?
4: Sí, efectivamente. Y esto tiene que ver un poco con la pretensión que tenía la administración estadounidense a la hora de imponer los aranceles. Ellos mismos lo han dicho desde la propia administración Trump, el propio Trump y también Bessent, Lugnick también lo dijo, que ellos esperaban después del día de la liberación, aquel día en el que se anunciaron esos aranceles recíprocos para el resto del mundo, que a partir de ahí los países se agolparan a la puerta de la Casa Blanca ofreciendo concesiones a Estados Unidos. Esto, como sabemos, no ha ocurrido y, por tanto, ha echado por tierra la estrategia estadounidense, que esperaba seleccionar sus compañeros comerciales, sacar grandes concesiones y de esa manera forzar a esas potencias comerciales que no comulgaban con Estados Unidos, como China o la Unión Europea, a ofrecer mayores concesiones porque el resto ya lo habían hecho y se estaban quedando aisladas. Lo cierto es que ha ocurrido exactamente lo contrario. Y ahora Trump se ve en una posición en la que está obligado a dar marcha atrás. Lo hemos visto con Canadá, lo hemos visto con México, lo hemos visto con los aranceles del Día de la Liberación, que fueron suspendidos una semana después de imponerse. Ahora está habiendo acercamientos hacia la Unión Europea y también los está habiendo hacia China. Pero esto, más allá de la parte económica, también tiene una parte política, sobre todo con respecto a China. Es especialmente espinoso, porque al final Trump ha mostrado una gran capacidad durante su primer mandato y durante el segundo para vender cualquier acto como una victoria. Y hemos visto que en términos electorales esto no le ha pasado factura, ni en términos de credibilidad entre sus bases. Pero con China, teniendo en cuenta que es el mayor rival geopolítico de Estados Unidos y que además es uno de los focos de la campaña de Trump, esa rivalidad con China, a la hora de vender ciertas concesiones es mucho más difícil venderlas como una victoria. Y ahí entra esa discusión incluso sobre, como bien comentabas, sobre quién había propiciado la reunión con Trump, negándose a admitir que había sido él, y que las informaciones apuntan en este sentido, que fue Estados Unidos quien pidió la reunión a China y no al revés.
2: Daniel, ¿hay posibilidad real de cerrar un pacto, de avanzar este fin de semana, o con rebajar tensiones ya es un éxito?
4: Sí, de hecho, en este sentido, ninguna de las dos partes se dejan llevar a engaño. Son las típicas conversaciones que se producen de vez en cuando en política exterior, que son conversaciones para llegar a conversaciones, en el sentido que es un paso preliminar, un paso centrado en la desescalada, como así lo han definido desde la administración americana. Leía hace unas horas a un oficial estadounidense que hablaba de la relación entre Estados Unidos y China como un paciente enfermo que tendrá que pasar un tratamiento, revisiones médicas, seguramente ser intervenido, etcétera, y que estas reuniones en Suiza eran la primera consulta. Y yo creo que hay que verlo un poco desde este parámetro. Que se produzcan es bueno, es un hecho significativo, pero esperar un acuerdo comercial tras dos reuniones en Suiza es ilusorio.
2: ¿Cuáles son las bazas que a su juicio tiene Estados Unidos por un lado y China por otro? En estos, de cara a hacerse fuertes, a defender su postura, a intentar salir lo mejor parados posibles en esas negociaciones que se abren a partir de mañana.
4: La baza que tienen ambos, que es también su punto de debilidad, es la dependencia mutua que tienen. En el fondo, ninguno de los dos quería una guerra comercial, incluso aunque fue Estados Unidos quien la inició con esa imposición de aranceles, ellos, aunque puede parecer poco verosímil para los demás, desde la administración estadounidense realmente esperaban que China no fuera a responder o no respondiera con la dureza en la que lo ha hecho. Y realmente esta situación provoca que se refuerce esa dependencia mutua. Por el lado de Estados Unidos, ya la administración estadounidense ha tenido consultas, negociaciones e informes de grandes empresas de su país afirmando que si continuaban los aranceles a estos niveles, que suponen básicamente la reducción total del comercio con China, iban a empezar a ver grandes consecuencias económicas en términos de falta de stock, subida de precios, etcétera. Y eso es un escenario que Trump quiere evitar. Por parte de China, China vive una situación económica bastante compleja. No podemos realmente ser certeros respecto al análisis de la economía china, porque precisamente por esta maltrecha situación que atraviesa, hace tiempo que las fuentes oficiales del gobierno chino no ofrecen datos veraces, y como ocurría hasta hace poco con el desempleo juvenil, que hubo varios años que ni siquiera dieron esos datos, pero sabemos que tienen que lidiar con una crisis inmobiliaria significativa. Sabemos que los índices de desempleo están aumentando, que la población está envejeciendo, lo que tiene mayor presión sobre las cuentas públicas. Y, en definitiva, la baza entre ambos es que realmente y de manera objetiva ambos se necesitan. Por parte de China también hay una derivada interesante, y es que puede jugar con la situación respecto al fentanilo, que es algo que ya ha hecho en varias ocasiones con respecto a las relaciones con Estados Unidos. Es algo que Estados Unidos persigue desde hace mucho tiempo, mayor colaboración por parte de China, y que China ha demostrado, en medio de esa dinámica constante de cooperación y conflicto que mantiene con Estados Unidos, que son concesiones que está dispuesta a hacer, ¿no? Y por tanto, ahí las transferencias tecnológicas es un punto en el que Estados Unidos puede ofrecer bastantes concesiones que interesarían a Pekín, y por tanto estamos hablando de economías que están bastante interconectadas, que se necesitan mutuamente, y los dos tienen muchos elementos tanto como para hacer daño al otro como para buscar una asociación mutuamente beneficiosa.
2: Veremos qué ocurre a partir de mañana. Daniel Gil, politólogo, ha sido un placer que haya estado con nosotros en Mercado Abierto. Buenas tardes.
4: Muchas gracias, buenas tardes.
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0: Seguimos en Mercado Abierto en Capital Radio. Los jueves a esta hora en el programa nos metemos de lleno en la intrahistoria y en las tripas de un fondo de inversión. Esta tarde, de la mano de Xavier Marañón, nos vamos a detener en el fondo Cinvest Acero Global, asesorado por Safire Capital EAF. ¿Qué tal, Xavier? Muy buenas tardes.
1: Hola, muy buenas tardes, Rocío. Un placer estar con vosotros.
0: Bueno, es un fondo que en lo que va de año acumula más de un 19% de rentabilidad. ¿Dónde diría que está la clave?
1: Bueno, sobre todo en dos cuestiones, ¿no? Principalmente tienen invertido en China, cuál es un... Bueno, si quieres ahora hablamos el porqué, ¿no?, de dichas inversiones. Y China ha venido comportándose muy bien, ¿no?, a lo largo del año. Y luego porque desde hace un tiempo, que claro, el año pasado eso le vino peor, pero bueno, se ve que el mercado, se contempla que el mercado está caro, y entonces, bueno, tienen unas posiciones, mucha liquidez, mucho en renta fija, y la parte que tienen cartera sobre todo la tienen cubierta, ¿no? Entonces eso, claro, ayuda a que si el mercado cae, pues Cinvest Acero vaya mejor que el mercado, pero además las posiciones en yenes y en China le han hecho funcionar mejor, y algunas de las pequeñas empresas que tienen, que bueno, pues podemos comentar. Pero sobre todo ahí ha estado la clave, ¿no?, en esos aciertos.
0: Sí, luego hablamos de posiciones concretas, porque eso es muy interesante siempre conocerlo, ver cuáles son los valores que más peso tienen en el fondo ahora mismo, pero habla de una exposición líquida a liquidez importante. ¿Importante es qué porcentaje?
1: Importante, pues actualmente en liquidez total andará sobre el 20, 25, 30%, y en renta fija pues hablaríamos de otro 8% más o menos.
0: ¿Es un fondo con qué particularidad, diría? ¿Cuál es un poco lo que le define a este fondo concreto, al Cinvest Acero Global?
1: Lo que más define es la visión macro, diría yo, ¿no? Al final, una parte de análisis muy, muy importante que realizan es esa posición de los mercados, el ver si están caros, no están caros, porque al final no hay esa visión de siempre hay que estar invertido, siempre hay que estar largos de bolsa, sino más bien, oye, si el mercado está muy caro, hay que salirse y hay que ser prudentes para aprovechar a ganar dinero cuando hay que ganarlo, que es en momentos de crisis y en momentos en el que el mercado está muy mal. Y por otro lado, sobre todo por decir diferencial, ¿no?, porque lo que es en valoración de acciones, pues siempre se buscan acciones muy baratas, a PERs bajos, muy estables, etcétera. Pero la otra cuestión más, o el otro detalle, ¿no?, diferencial, podría ser el de que se mira mucho los movimientos de insiders, y también se siguen el de grandes institucionales, pero el movimiento de insiders en las empresas se sigue de una manera muy específica, no muy directa, y es un punto también a favor, creo yo, en ese sentido que tienen, ¿no?, y que muchos gestores no hacen.
0: Bueno, vamos a ir tirando un poco de estos hilos que nos ha dado, de estas pautas. Ahora le pregunto por el tema de los insiders ahora mismo, pero ha hablado de que es un fondo que trata de aprovechar el ciclo económico, ¿no?, de momentos de crisis. Yo no sé si califica de momento de crisis el que hemos vivido en el último mes, con tanta volatilidad como hemos visto a partir del famoso día de la liberación, y si ese contexto, este último mes, ha sido un escenario interesante para operar, para que un fondo como este saque pecho y se mueva mucho.
1: Bueno, como crisis no consideran, ¿no? Es decir, lo que se ve es que obviamente ha habido una corrección, ha habido una caída, pero lo que se estima, lo que se analiza, es que es probable que la crisis esté por comenzar. Es decir, esto ya ha sido una corrección, un miedo que se ha dado, además, momentáneo, un poco exagerado, ¿no? Porque que la bolsa comience en 2 meses y se caiga un 20%, pues obviamente es un movimiento exagerado, ¿no? No, no de largo plazo. Pero estaríamos hablando sobre todo por datos macroeconómicos, no, no simplemente por el hecho del tema de los aranceles de Trump, ¿no? Estaríamos hablando de que es

0: que, por tanto, están ahí vigilantes, aguardando con el cartucho preparado, ¿no?, para cuando llegue ese momento de hacer esas compras. Ha hablado de comprar empresas extremadamente baratas y aquí cuando se opera de esa manera, buscando esas empresas baratas, entiendo que hay que hacer un estudio muy exhaustivo, porque en muy buena medida lo barato, lo muy barato está barato por algo, ¿no?
1: Sí, totalmente. Muchas veces da miedo, ¿no? Cuando tú estás analizando, yo, por ejemplo, ¿no?, a nivel personal, cuando analizas empresas y ves que algo está a un nivel tan bajo, efectivamente da miedo porque dices, joder, ¿por qué está tan bajo?, ¿no? Pero digamos que es una cuestión de sumar factores. Es decir, por ejemplo, algo que esté muy barato, podríamos poner ejemplo, y hablando de la propia cartera del Cinvesta Cero, ¿no? Finales del 22, Meta Platforms, ¿no? Facebook. Cuando Facebook cae a $95 por acción, se sitúa a un PER de más o menos 9, 10. Claro, una empresa como Meta, que es de las más grandes del mundo, que obviamente es muy estable, que tiene un crecimiento muy importante de ingresos, de beneficio neto, de flujo de caja, etcétera, y de repente cae a 10 veces beneficio. Eso es algo extremadamente barato, ¿no?, cuando la media histórica está en 15, 20, incluso por encima. Además, toma la decisión Meta de despedir a 10.000 empleados. Esto puede sonar mal, ¿no?, pero muchas veces hay que hacer una reestructuración dentro de la empresa para mejorar los números, para mejorar los ratios y para quitar ineficiencias. Entonces, cuando hay empresas, por poner este ejemplo, ¿no?, muy grandes, empresas muy sólidas, con muy buenos crecimientos, que simplemente, oye, ha habido una caída importante del mercado. Recordemos que en el año 22 el mercado de valores en Nasdaq cae un 38%, el Standard Poor's cae un 25%. Entonces, cuando ves que viene de una caída importante en mercado y una de las empresas más importantes del mundo se ha visto especialmente dañada, obviamente hay que hacer un análisis profundo, hay que ver por qué se ha visto dañada y qué medidas se están tomando. Como decía, si hay compras de insiders, por un lado, que eso puede ser muy interesante, si hay esos despidos de 10.000 personas, si se han cambiado los CEOs. Ahí ahora, por ejemplo, teníamos el ejemplo de Intel, donde han cambiado el director general y están tomando medidas. Y claro, si todo esto se suma y se sitúa en PER 10 de beneficio por acción y de flujo de caja libre, bueno, pues es un precio absolutamente maravilloso a tener, a considerar, ¿no? Y tras un profundo análisis y sabiendo que el mercado pues está cayendo y viene de ahí ese daño, pues tomas acción, ¿no?, y la adquieres, y bueno, pues multiplicado por más de 6 en los últimos 2 años, ¿no? Entonces es un poco eso.
0: Hablemos
1: igual que Alibaba podría ser otro ejemplo.
0: Hablemos de posiciones concretas del fondo. Ahora mismo, ¿cuáles serían las más importantes en esa parte que tiene? Porque es un fondo mixto, ¿no? Hemos de dejarlo claro también. Global.
1: Sí, es un fondo mixto global, efectivamente. Lo más importante, como decíamos, es la parte de liquidez y de renta fija para tener la escopeta preparada, ¿no? Para cuando llegue esta crisis. Pero las posiciones más importantes, y esto es por una cuestión macroeconómica, que a mí me parece un asunto muy interesante, si me permites, lo puedo comentar en un par de minutos. Las posiciones más importantes están en China. Estamos hablando de Alibaba, que ahora mismo será un 12-13% del fondo, es más del 10% debido a la revalorización que ha tenido. Estamos hablando de un Alibaba, estamos hablando de JD.com, estamos hablando de Ping An Insurance, aseguradora, Baidu, principales posiciones en China, sobre todo no porque se compraran de esa manera, sino porque se han revalorizado. Alibaba prácticamente un 100%, ahora mismo estará en un 70-80%, JD.com pues más o menos un 50%, Ping An Insurance más de lo mismo. Y como te decía, si me permites un par de minutos, porque creo que este dato es muy interesante, ¿no?, para la parte del análisis macro. Una de las cuestiones más importantes, o uno de los grandes momentos para invertir en el mercado de valores, luego para cualquiera que le pueda ser de utilidad, es mi visión, ¿no?, ahí está un poco mi punto de vista. Es el ejemplo claro de China el año pasado. China viene de sufrir todo el tema de la crisis de Evergrande, de la parte inmobiliaria, una crisis muy profunda, venía de estar muy arriba, ¿no?, y en un boom económico.

0: le viene esta crisis enorme y resulta que la bolsa de China se llega a situar, yo siempre miro a niveles macro, en qué precio está la bolsa, si está cara o no, y luego qué situaciones tenemos en la economía. Entonces, la bolsa se llegó a situar a un PER de 6, aunque después ya subió a un PER de 8 o 9, sobre todo cuando empezó el fondo Acero a realizar compras en China, ¿no? Estaba en PER 9, 10. Claro, un PER de bolsa muy barato. Pensemos que la bolsa de China estaba tocando niveles de 2008, es decir, de la crisis de las hipotecas subprime. Es decir, había caído a precios de 17 años atrás. Eso es una caída muy importante. La bolsa se sitúa en un punto muy barato. Cuando tenemos eso, tenemos un caldo importante, ¿no? Una bonita situación para buscar empresas maravillosas a precios maravillosos, ¿no? Ahora, ¿qué es lo que hace disparar, ¿no? ¿Qué es de lo más importante que hay? Es que el Banco Central del país decida apoyar a la economía, decida tomar políticas económicas que ayuden al ciudadano, como digo yo, al bolsillo del ciudadano, y que ayuden a la economía en general. Entonces, a inicio del año pasado, China decide, el Banco Central decide, fue como en marzo, hacer una inyección de 300.000 millones de dólares. Bien, ¿es suficiente? Es un muy buen dato, es un dato que ayuda a la economía, pero no son estos datos que dices, voy a hacer todo lo que sea necesario para levantar al país. Entonces, en septiembre, sí que el Banco Central de China dice, vamos a inyectar 1 billón de yuanes directamente al mercado de valores, directamente. Vamos a exigir menos índice de, ¿cómo se llama?, el triple R. Vamos, a las entidades bancarias les vamos a exigir que les vamos a exigir menos capital, ¿no? En el flujo de en
1: reserva.
0: En la reserva de las entidades bancarias. Eso es inyectar dinero directamente a la economía. Bajaron los impuestos porque una parte que tenían muy dañada era la parte inmobiliaria. Bajan los impuestos para la compra de una vivienda en el país. Inyectan otro tanto capital directamente al sector inmobiliario. Entonces, se pueden meter medidas muy importantes para levantar la economía, para dar liquidez a las entidades bancarias, que no olvidemos que...
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0: Bueno, pues jornada protagonizada por el alza del precio del crudo y de nuevo de la rentabilidad de los bonos a largo plazo en Estados Unidos. Todo ello a pesar de que, bueno, pues ayer conocimos que el Departamento del Tesoro de Estados Unidos aumentará como mínimo al doble el tamaño de las operaciones de recompra de bonos a largo plazo. Diego Puertas, de Serenity Markets, muchísimas gracias por estar hoy con nosotros.
1: Hola, encantado de estar por aquí.
0: Bueno, Serenity Markets, que creo que os he cambiado el día de la semana en la presentación. El agujero fiscal estadounidense es grande, roza ya los 1,8 billones de dólares. Es un dato que pudimos también observar en la sesión de ayer. Pero ¿por qué parece que no será suficiente esta decisión del Tesoro estadounidense?
1: Pues haces bien diciendo que esto puede no ser suficiente, porque al día siguiente ya vemos que los rendimientos de los bonos americanos a 10 años vuelven a estar en el 4,7%. Al final, creo que la decisión del Tesoro de aumentar las recompras, de duplicar, mínimo duplicar las recompras, eso es un poco lo que decía el comunicado, curiosamente hasta el día 4 de noviembre, un día después de las elecciones de medio mandato. Es cierto que esto, aunque puede ser curioso, es porque es así y se tiene que hacer cada trimestre. Lo más curioso es que se haya anunciado este duplicado previamente, ¿no? Bueno, el caso es simplemente un parche. Al final, la situación de la deuda, ya no solo americana, sino me atrevería a decir occidental, incluimos la situación europea, es la que es. Japón quizás es un poco ese espejo en el que se miran los países occidentales y están observando cómo la situación de los rendimientos allí, la situación de la divisa, pues es la que es, ¿no? Y hacia ahí vamos, la verdad. Creo que esta decisión del Tesoro es necesaria, hay que poner un parche. Creo que la administración Trump está fallando en su objetivo y no por un poco lo que esté ocurriendo, que al final ellos poco pueden hacer, ya que se han encontrado la bola de nieve bajando a gran velocidad, sino el objetivo que tenían ellos era frenar, entre comillas, un poco la velocidad de esta bola de nieve, ¿no? Y no están pudiendo.
0: Bueno, hablando de la Reserva Federal estadounidense también y de si le salen bien los o no los planes a Trump también con bajar tipos por parte del Banco Central, ¿qué ha sido lo más interesante para ti de esas lecturas de actas de la última reunión de la Reserva Federal? ¿Hay ganas de subir tipos o no?
1: Parece que sí. Parece que buena parte de los votantes tienen ganas de subir los tipos de interés. Y sinceramente, siempre he sido muy escéptico con ello, pero lo veo cada vez más cercano, sobre todo si el empleo da un poco respiro, porque el último dato sí que generó un poquito de susto. Si da un poquito de respiro el empleo por ese lado y por otro lado vemos que los precios, que la inflación se mantiene, creo que ahí sí que buena parte de los miembros de la Reserva Federal van a votar a favor de subir los tipos de interés.
0: Por otro lado, tenemos que terminar hablando del petróleo, una sesión más. Si teníamos esos fuertes repuntes a inicio de semana, hoy los tenemos por encima de los 94 dólares. En el caso del crudo barril de Brent de referencia en Europa, ¿podemos llegar a ver los 100 dólares en el Brent?
1: Sí, sinceramente creo que sí. Sinceramente, creo que demasiado bajos están los precios del petróleo, observando principalmente que se está llevando a cabo un fuerte uso de las reservas estratégicas de petróleo y la demanda de China todavía se mantiene bastante relajada. Eso es lo que está haciendo y ayudando a que los precios del petróleo no estén en niveles más elevados. Si estos factores empiezan a desaparecer, los precios del petróleo evidentemente van a verse presionados al alza. Y demasiado bajos están. Creo que ese es uno de los principales problemas a monitorizar en las próximas sesiones.
0: Pues estaremos muy pendientes. Diego Puertas, de Serenity Markets. Muchísimas gracias por acompañarnos hoy en Capital Radio. Hasta una próxima.
1: Muchas gracias.
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0: Los índices aquí al otro lado del Atlántico mantienen el signo negativo en la sesión de este jueves. Los descensos del IBEX 35 se amplían hasta los 19.802 puntos y en el mercado de divisas el euro repunta frente al dólar en las 1.168 unidades. Es todo. Actualizamos la última hora en información económica cuando sean las 6, las 5 en Canarias.
2: 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En el ámbito de las fusiones empresariales, las operaciones no siempre salen bien, pero hay ocasiones en las que una de las partes implicadas seguro que se arrepiente y mucho de no haber llegado a un acuerdo. Seguro que le suena la cadena de videoclubs Blockbuster, ya desaparecida. Y seguro que muchos de ustedes tienen o han tenido una suscripción a Netflix. Pues bien, la mítica tienda de alquiler de películas, del logo azul y amarillo, pudo haber comprado la plataforma de streaming más famosa del mundo. Claro, esto pasó en el año 2000, cuando Netflix era una pequeña empresa de alquiler de DVD por correo y propuso a Blockbuster, entonces líder mundial, formar una alianza o ser adquirida por 50 millones de dólares. Se cuenta que el CEO de Blockbuster despreció la propuesta al considerar que Netflix era una firma muy de nicho y que no iba a triunfar. Ironías de la vida, Blockbuster quebró en 2010 y Netflix es el gigante que conocemos hoy. Otro caso es el de Google y Yahoo. Si hablamos del buscador líder, todo el mundo piensa en Google. Pues bien, Yahoo tuvo dos oportunidades históricas para comprar Google, en 1998 y en 2002. En la primera ocasión, Yahoo ofrecía solo $1,000,000. Claro, Google lo rechazó porque infravaloraba su potencial. En 2002 lo volvió a intentar. En esa ocasión ofrecía 3.000 millones, pero Google ya pedía 5.000 y la operación no salió adelante. A día de hoy se considera uno de los mayores estratégicos en la historia de la tecnología. Y vamos ahora con un caso que no es de fusión fallida, sino de un mal acuerdo, el que se firmó entre Amazon y Toys R Us. Si pensamos en el líder del comercio electrónico, nos viene a la mente, lógicamente, Amazon. Pues bien, en el año 2000, la juguetera Toys R Us firmaba un acuerdo de 10 años con Amazon, convirtiéndolo en el vendedor exclusivo de juguetes en la plataforma, buscando superar sus fallos logísticos navideños de la temporada anterior. Esta alianza, diseñada para el éxito digital, resultó contraproducente al entregar su base de clientes y datos al futuro competidor, llevando a un litigio entre ambas y al declive de la marca. El error estratégico de Toys R Us, según los expertos, es que delegó la transformación digital y la relación con el cliente a Amazon. La juguetera, que en otros tiempos había sido una marca de referencia, quedó a merced de esta plataforma de comercio electrónico y terminó declarándose en bancarrota en septiembre de 2017.
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1: Hola, ¿qué tal? Bienvenidos a Franquiciados, una ventana al mundo de las franquicias y de las pymes en la que les ofrecemos las últimas novedades del sector. Si estos días se están planteando formar parte de la industria, presten mucha atención porque esto les interesa. Comenzamos. Y empezaremos hablando de Papa John's. La cadena ha hecho un movimiento estratégico clave, el nombramiento de Iván Martín como nuevo director de expansión en España, un perfil con amplia experiencia en desarrollo de redes franquiciadas. Este cambio, además, llega en un momento en el que la marca acelera su crecimiento en el país, impulsada sobre todo por la demanda de restauración rápida de calidad y un modelo operativo muy estandarizado. Hoy analizamos qué implica este nuevo liderazgo para los emprendedores que buscan entrar en una franquicia de alto reconocimiento y qué oportunidades abre la nueva hoja de ruta de Papa John's. El sector del bienestar sigue batiendo récords. Según los últimos informes de la industria del fitness, el mercado del entretenimiento del entrenamiento especializado creció con fuerza el último año, impulsado por la demanda de experiencias más personalizadas. Y es en este contexto donde surge Pilates 10. Se posiciona como una franquicia que combina metodología propia, tecnología y un modelo boutique que está captando la atención de inversores y emprendedores. Y si están planteándose convertirse en franquiciados, este es su programa, así que no se lo pierdan porque arrancamos.
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1: Vamos con nuestra franquicia de éxito. Se trata de Papa John's. Carmen Dorado, ¿cómo estás? Bienvenida.
2: Muchas gracias, Mabel. La cadena de pizzerías Papa John's España acaba de nombrar a Iván Martín como nuevo director de expansión y franquicias para el mercado español y portugués. Un movimiento estratégico que pretende reforzar el plan de crecimiento de la compañía basado en la expansión de la red, la consolidación de la marca en el mercado español y la incorporación de nuevos franquiciados.
1: Iván, ¿cómo estás? Bienvenido.
3: Buenos días, Mabel. Buenos días, Carmen. Pues muy bien, muchas gracias.
1: Pues un placer tenerte aquí con nosotros porque además hay que darte la enhorabuena por ese aterrizaje en Papa John's.
3: Sí, sí, la verdad que sí, que me encanta el proyecto, ha venido en el momento adecuado y muy ilusionado, la verdad.
1: ¿Qué representa para ti asumir la dirección de expansión y franquicias de esta marca tan emblemática? Porque es una marca muy, muy reconocida en Estados Unidos, en España lleva menos recorrido. ¿Y cómo afrontas este reto?
3: Pues la verdad que es un reto muy ilusionante, pues una marca con una trayectoria contrastada, sobre todo internacionalmente. En España el año pasado hicimos 10 años, con lo cual estamos de aniversario y con una base muy sólida ya en España y en Portugal. En España ya contamos con 94 unidades y en Portugal solo 7 de momento, en Lisboa, con lo cual hay mucho territorio para crecer con la marca y muy sólidamente, la verdad.
1: Bueno, por ahí estás tú, ¿no?, para abrir ese camino en Portugal, donde hay mucho por hacer aún.
3: Ahí estamos, en Portugal y en España. La verdad que sí que hay mucho territorio y vamos a fortalecer el sistema de franquiciados que tenemos dentro de la casa, que de momento son poquitos, son 7 unidades franquiciadas, frente a 85 propias, y ahora ha llegado el momento de apretar el acelerador y buscar consolidar las unidades dentro del mercado nacional e internacional.
1: ¿Y cómo describirías ese momento actual que vive Papa John's en España ahora mismo? O sea, ¿cómo lo defines?
3: Pues lo definiría como el momento más dulce. ¿Por qué te digo esto? Pues porque es el momento en el que la marca es sólida, es madura. Ya se puede decir que con 85 unidades propias tenemos un modelo...
1: Es una gran apuesta, además, de la marca, ¿eh?
3: Un modelo testado, ya probado, con lo cual vamos con un paso firme. Y un dato muy, muy, muy importante y muy interesante es que el año pasado fuimos la marca del segmento QSR que más creció en España, con lo cual eso fortalece todavía más la apuesta por la marca y por futuros franquiciados que quieran emprender con nosotros.
1: Uh-huh. ¿Y qué dirías que diferencia el modelo de franquicia de Papa John's en España de otras propuestas de franquicia del sector de la restauración organizada?
3: Pues la verdad es que es sorprendente la apuesta por la calidad del producto que tenemos. Es increíble, de verdad que es todo masa fresca. A ver, la pizza se compone de masa, fundamentalmente masa, tomate, queso y luego los ingredientes de verduras o proteínas que... Bueno, pues es todo fresco, es increíble, pero la masa es fresca, el tomate está hecho de productos naturales, queso es 100% queso y los vegetales, las proteínas, por supuesto, y los vegetales se cortan a diario en los restaurantes, con lo cual, eso no todo el mundo lo puede decir, no todas las marcas, y aparte, bueno, pues es una marca que con la trayectoria que lleva, pues hay poco margen de error.
1: ¿Cuánto tiempo lleva en Estados Unidos esta marca?
3: Pues mira, nació en el 84 y está ya en más de 45 países y más de 5.000 restaurantes, con lo cual lleva una trayectoria ya increíble. Muy sólida.
1: Bueno, lo extraño es que Papa John no haya llegado antes. Yo creo que esto va también por oleadas, ¿no? Por modas, ¿no? Primero llegó un restaurante que traemos de un país, luego otro, y ahora parece ser que ya es el momento definitivo.
3: Efectivamente, vino en el 2015 con el primer local en Serrano 200, la marca, como todas las marcas que vienen y no todo el mundo se puede franquiciar, no todas las marcas son franquiciables. Yo siempre lo digo, oye, no porque tengas uno o dos restaurantes o uno o dos locales ya probados de un sector X, puedes empezar a franquiciar. Lo primero que tienes que hacer es tener una estructura sólida para dar ese soporte a los franquiciados y después tener un modelo testado. Ya con 85 restaurantes propios, está testadísimo.
1: Eso es.
3: Y en eso estamos.
1: Cuéntanos, ahora mismo hay gente escuchándonos diciendo, oye, pues Papa John's me interesa, además, es un modelo que, como está diciendo Iván, ya está aprobado porque la marca ha apostado por ellos y tiene 85 restaurantes en España propios. Quiero ser franquiciado. ¿Qué perfil buscáis de franquiciado? ¿Os vale un perfil autoempleo? En este caso no, porque es más un perfil inversor.
3: Pues buscamos ambas dos. Tendremos perfiles de franquiciados inversores que quieran desarrollar territorios. Esta es la oportunidad grande de Papa John's, es decir, oye, tenemos 94 locales en España, 48 de ellos están en Madrid, con lo cual, imagínate la cantidad de territorio que hay a nivel nacional.
1: Sin explorar, claro.
3: Para explorar, con lo cual, hay emprendedores que deciden ser inversores y poner a alguien al frente con capacidad para gestionar, y que quiera desarrollar un territorio, lo tenemos. Y también tenemos, oye, pequeños inversores que sean autoempleo y que quieran desarrollar una ciudad relevante, porque la verdad es que tenemos muchas interesantes, y diga, oye, pues yo empiezo con uno y seguramente que a los 2-3 años nos esté pidiendo otro.
1: Totalmente. Bueno, ¿y cuál es la inversión necesaria?
3: Vale, la inversión necesaria son unos 300.000 euros aproximadamente. Siempre depende de los metros cuadrados del local, mínimo unos 145 metros para que el local sea viable y tenga una buena sala para los clientes. Como todo, nos apoyamos en entidades bancarias que nos dan un soporte y tenemos unas condiciones especiales pactadas con ellos para Papa John's. Con lo cual, con que tengan el 30% de capital propio, el resto se financia. Es una muy, muy, muy baja, entre comillas, inversión dentro del sector restauración.
1: Justo.
3: Y un retorno rápido.
1: Porque ¿rápido las ciudades, en cuánto?
3: 3-4 años aproximadamente. Luego todo depende de la gestión, pero para eso es una marca franquiciadora. Le ayudamos en la formación, en la operación, en el marketing. Oye, le damos un soporte 100% desde la central.
1: ¿Cómo está estructurado actualmente el plan de crecimiento en España y Portugal? ¿Cuáles son los territorios prioritarios para la expansión?
3: Pues fíjate, con tan poquitas unidades para el segmento pizzerías quick service que somos, tenemos capitales todavía, comunidades autónomas sin cubrir, donde el cliente nos está demandando, nos está diciendo, oye, quiero un Papa John's en mi ciudad, quiero un Papa John's en Galicia, por ejemplo, no tenemos, en Andalucía solo estamos en Sevilla y Almería, o sea, en la comunidad autónoma de la comunidad valenciana solo tenemos 7 unidades, en Valencia y Alicante. O sea, fíjate el territorio que hay, con lo cual iremos cubriendo comunidades autónomas y ciudades con potencial y suficientes habitantes como para que el negocio sea rentable.
1: Totalmente. ¿Qué mensajes, Iván, enviarías a los emprendedores que están ahora mismo valorando sumarse a la marca como franquiciados?
3: Pues que es el momento, es ahora. Cuando hay ciudades importantes que demandan la presencia de Papa John's, es el momento de entrar. O sea, después irán cubriendo territorios y quedarán ciudades más pequeñas, y esto es un poco proporcionalmente a las ventas. Cuanta más población hay, pues más oportunidad de venta. Con lo cual, es el momento de apostar por Papa John's, es el momento en el que vamos a apostar porque nuestros franquiciados actuales crezcan y abrir la puerta a muchos potenciales franquiciados que quieran venirse con nosotros.
1: Vamos a hacer un pequeño vídeo por la radio de cómo es un Papayón's, qué nos encontramos para la gente que no conozca la marca, porque la mayoría están en Madrid, nos decías, ¿no?
3: Sí.
1: Entonces vamos a intentar pues hacer eso. Atravesamos la puerta de Papayón's. Okay. ¿Qué nos encontramos? ¿Qué necesitamos? ¿Qué metros cuadrados?
3: Vale,
1: todo.
3: Pues mira, te vas a encontrar un local de aproximadamente 145 a 200, 250 metros cuadrados, con una sala, con un restyling, un look and feel renovado actualmente. Estamos cambiando ahora mismo todos los locales. Un ambiente joven, juvenil, muy atractivo para gente joven, para niños y para mayores que quieran ir con sus hijos. Luego, nuestros empleados son gente súper dinámica, súper flexible a la hora de entender al cliente y un modelo de franquicia muy sencillo. Muy sencillo, puesto que al final nuestras pizzerías, la única máquina o elemento de cocinado es el horno.
1: Uh-huh. O sea, que muy... ¿Y si tuviésemos que pedir una pizza? ¿Qué nos recomiendas?
3: Para mí,
1: ¿cuál es la estrella?
3: Recomendaría la Super Papa. Uh-huh. Es una pizza increíble que combina vegetales con proteínas y para mí la masa fresca y el tomate
1: todo, ¿no?
3: Es ideal, vamos.
1: Bueno, pues vamos a ir terminando como director de expansión, como nuevo director de expansión y franquicias de Papayón's España. ¿Cuáles son tus principales objetivos estratégicos de cara a este año? ¿Qué te has marcado como meta?
3: Vale, como meta cubrir las principales comunidades autónomas donde no estamos. Fortaleciendo el sistema de franquicia, abrir la puerta a grandes inversores que quieran hacer varias unidades y abrir todo lo que podamos. En este momento vamos a abrir, ya tenemos en fase de construcción prácticamente 3 unidades y me gustaría terminar el año con todas las posibles, por supuesto, pero hoy alrededor de 8 o 10 no estaría mal, sería un éxito.
1: ¿Y en centros comerciales o a pie de calle?
3: Pie de calle. El centro comercial.
1: Lo tenéis claro, ¿no?
3: Sí. Lo tenemos ya testado y a pie de calle es donde nos funciona. Nuestra capacidad de inversión y nuestro cliente, sobre todo, se basa en el servicio a domicilio y el pie de calle es mucho más susceptible que el centro comercial. El centro comercial, por operativa, es más complicado.
1: Bueno, pues ya saben, si quieren montar una franquicia a Papayón's, ahora es el momento. Iván Martín, director de expansión y franquicia, muchísimas gracias por estar con nosotros.
3: Muchas gracias a vosotros.
1: Gracias.
3: Gracias.
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1: Bueno, pues tras comernos una pizza llega el momento de ponernos en forma, así que hablamos ahora de franquicias de fitness, Carmen.
2: Y en concreto les hablamos de Pilates 10, una cadena referente en el ámbito de los estudios de Pilates que además cuenta con su propia academia de formación, Pilates 10 Academy.
1: Y hoy nos acompaña Rodrigo Ferreiros, el exgerente del centro ubicado en la calle Fermín Caballero, en Madrid, es uno de los franquiciados de la marca, así que nos viene fenomenal conocer su punto de vista. Rodrigo, ¿cómo estás? Bienvenido.
4: Muchas gracias. Perdón.
1: Nada, no se preocupe, bienvenido, usted también, no pasa nada.
4: Bueno, encantado de estar aquí, muchísimas gracias por haberme invitado y espero aportar todo lo que sepa sobre Pilates.
1: Claro que sí. Bueno, vamos a empezar hablando de Pilates 10. ¿Qué es Pilates 10?
4: Pilates 10, Fermín Caballero, es un estudio de Pilates de la marca Pilates 10, que somos un estudio franquiciado y lo que hacemos son clases de Pilates en grupos reducidos, uh-huh. buscando siempre mejorar el bienestar y la atención a cada una de las personas que vienen a buscar clases de Pilates.
1: Uh-huh. ¿Qué les diferencia de otros centros?
4: ¿Qué nos diferencia a otros centros? Yo creo que la búsqueda de la atención personalizada, tanto del punto de vista de las clases que realizamos, nuestros profesores están muy informados técnicamente, trabajan muy bien con sus alumnos y buscamos transformar la experiencia de no venir solamente a hacer deporte, sino venir a un sitio donde vas a buscar el bienestar, donde es tu hora de relax y donde vas a conseguir que la práctica del Pilates te haga sentir mejor contigo mismo.
1: ¿Cómo descubrieron ustedes la marca como franquiciados?
4: Nosotros descubrimos la marca porque ya éramos usuarios de Pilates y conocíamos los beneficios del Pilates y, bueno, como habíamos emprendido en otras ocasiones, entendimos la base del negocio y pensamos que era una buena oportunidad para emprender. Nosotros nosotros, que esto lo hemos montado mi mujer y yo, buscamos no solamente el emprendimiento, sino el emprendimiento con propósito, es decir, uh-huh. algo que aporte. Ya hemos tenido otros emprendimientos relacionados con la salud, entonces nos dedicamos a buscar la marca y nos decidimos por la marca no solamente, no, en principio por, no por la marca, sino por las personas que había detrás, personas uh-huh. que tenían esa misma idea, la nuestra, buscar un emprendimiento con propósito y tenían muchísima experiencia en el Pilates, tanto desde el punto de vista de la atención al cliente a la hora de realizar Pilates, sino de la gestión de una franquicia o de un estudio de Pilates.
1: Uh-huh. ¿Pero ustedes venían de este mundo o venían simplemente del mundo del emprendimiento? Y esto lo hicieron por vocación, ¿no?
4: Esto lo hicimos porque ya éramos usuarios de estudios de Pilates y nos pareció una buena oportunidad para aportar algo a la sociedad hoy en día, hacer un estudio de Pilates desde este punto de vista, y también porque pensamos que es un buen negocio.
1: Uh-huh. Se le preguntaba porque muchas veces, bueno, he tenido sentado aquí en este estudio a gente que me decía que tenía algo relacionado con repostería, y me decía, no, pero yo vengo de las finanzas, yo vengo de tal. Entonces me llama mucho la atención pues cómo cambia la vida de la gente, porque de repente descubre, pues eso, fitness, una vocación como es la de cocinar o algo así, y de repente pues gira su vida, da un giro de 180 grados para dedicarse a otra cosa. Entonces le he preguntado por eso.
4: Sí, porque hay mucha gente que está metido, digamos, en la carrera de la rata que llaman hoy en día, que no encuentran un propósito y de repente descubren que a partir de una afición puedes tener un modo de vida y puedes tener un negocio. En nuestro caso no era el primero. Nosotros ya montamos una clínica de fisioterapia y osteopatía sin ser fisioterapeutas y osteópatas, simplemente porque buscábamos unos servicios que queríamos dárselos a nuestros hijos en ese momento. Uh-huh. Y en este caso, pues, éramos usuarios de Pilates y sabemos que el Pilates es muy positivo, la práctica de Pilates es muy positiva, y se unió, aunque pensamos también que es un buen negocio.
1: Uh-huh. Bueno, ¿y de qué manera, Rodrigo, ha evolucionado en los últimos años el perfil del cliente dentro del Pilates?
4: Bueno, el Pilates lo engloban en el mercado del fitness, pero en realidad es una mezcla entre fitness y bienestar. La gente que busca Pilates no solamente busca hacer deporte, sino busca sentirse mejor. El Pilates te aporta movilidad corporal, respiración, y te resuelve muchos de los problemas diarios, molestias que genera nuestra existencia diaria. Es decir, por ejemplo, yo hago Pilates porque tengo molestias cervicales. Uh-huh. Me duelen muchísimas las cervicales y simplemente una o dos clases a la semana me quita las molestias cervicales. Por eso hago Pilates.
1: Salud.
4: Es salud. Entonces es gente consciente que ya tiene una situación que quiere mejorar, pues tiene algún problema, alguna protusión, alguna discopatía, y el médico, que ahora está pasando cada vez más, los médicos están prescribiendo Pilates, entonces nos mandan, viene gente que son conscientes que quieren hacer ejercicio para sentirse mejor. Uh-huh. Y comprueban que con el Pilates esto es así, porque solamente a partir del primer mes o el segundo mes ya notas la mejoría.
1: Bueno, y el Pilates vive además, Rodrigo, un momento de auge, existen diferentes modalidades. ¿A qué cree que se debe, por una parte, ese auge actual, aparte de porque lo recomiendan los médicos, porque es salud, y qué modalidades ofrecen en sus centros?
4: Nosotros ofrecemos Pilates para todo el mundo, ¿vale? Con distintos niveles, y lo que pasa es que nos vamos adaptando. Tenemos una modalidad que es el Pilates terapéutico, que va enfocado sobre todo a gente mayor que requiere otro ritmo, otra atención personalizada, y que muchas veces vienen acompañados de una patología que les impide hacer ciertas cosas en su vida diaria, y comprueban con el Pilates mejoran rápidamente. Entonces yo creo que
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1: Ha crecido muchísimo el interés por hacer deporte, pero hay una parte de la población que es consciente que esa parte de hacer deporte tiene que estar conectada con tu bienestar. Tienes que hacer ejercicio con un propósito, para cuidarte y mejorar tu calidad de vida actual y sobre todo mejorar la calidad de vida futura. Lo que hacemos ahora de ejercicio nos va a condicionar a cómo nos vamos a encontrar dentro de 10, 15 o 20 años.
2: Totalmente.
1: Es así. Y entonces, pues como digo yo, no queda otra que hacer pilates.
2: Que hacer pilates, hacer deporte y ponerse en forma. Rodrigo Ferreiros, franquicia de Pilates 10 de la calle Fermín Caballero de Madrid, con 300 socios. Oye, anímense porque llevan 4 meses abiertos y eso es que lo están haciendo muy bien. Muchísimas gracias.
1: Muchísimas
2: por estar con
1: gracias.
2: Nosotros. Pues hasta aquí el programa de hoy. Gracias de parte del equipo que hace posible este espacio, en producción y redacción Carmen Dorado, en la realización técnica Íñigo Jalón y que les habla Mabel Calatrava. Nosotros volvemos con más historias de franquicias la semana que viene. Hasta entonces, sean muy felices.
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2: 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Brach Madrid se presenta como un espacio donde el diseño, la calma y la vida urbana conviven sin estridencias. Un espacio para desconectar del bullicio de Madrid y a la vez descubrir el corazón de la ciudad. Dicen que una joya no se regala, se cuenta. Se cuenta quien la inspira, qué historia guarda y por qué esa pieza y no otra, termina convirtiéndose en un pequeño tesoro familiar. Hoy hablaremos con alguien que lleva más de 20 años convirtiendo emociones en metal y en luz. Él es Álvaro Montejo, joyero artesano, creador de piezas a medida y defensor de la joyería que se hace con calma, con manos y con alma. ¿Empezamos?
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1: Hoy nos adentramos en un lugar que no se vive como un hotel, sino como una pequeña pausa del mundo, Carmen.
2: En plena Gran Vía madrileña, Prats Madrid propone algo más que una estancia. Invita a quienes llegan, ya sean viajeros curiosos, parejas que buscan desconectar o profesionales que necesitan un refugio entre reuniones, a experimentar la ciudad desde un espacio que combina calma, diseño y una forma distinta de habitar en el centro. No se trata de lujo en el sentido clásico, sino de una atmósfera que acompaña. Luz cálida, rincones que parecen pensados para bajar revoluciones y una sensación de hogar temporal.
1: Y en este punto saludamos a Irwan Gallo, él es director general de Brats Madrid. Irwan, ¿cómo estás? Bienvenido.
3: Bien, gracias.
4: ¿Cómo estáis?
1: Un placer tenerte aquí con nosotros. Vamos a hacer primero, si te parece, un tour. ¿Qué encontramos al cruzar la puerta de Brats Madrid?
4: Genial. Lo primero de todo, encontramos un diseño por Philippe Starck, pero además de eso encontramos un restaurante con cocina mediterránea, con toques franceses y suramericanos, que ofrece un brunch todos los domingos. Encontramos una pastelería francesa con obrador propio. Tenemos un equipo de 6 pasteleros todos los días para hacer que todos los pasteles y bollería está fresca todos los días, y un centro de bienestar, la Capsule Spa, que ofrece un poco más que tratamientos tradicionales. Ofrece tecnologías como una cámara de oxigenación hiperbárica, un flotarium sensorial. Todos esos espacios están destinados y creados para gerarse, más que únicamente alojarse.
1: Bueno, lo que hemos dicho es una pausa, ¿no? En medio del bullicio de Madrid.
4: Eso es.
1: Yo creo que es la mejor definición. ¿Qué tipo de viajeros suelen elegir su hotel y qué buscan cuando llegan?
4: Nosotros tenemos turistas de ocio, más que nada, internacional y nacional, y creo que buscan una ubicación perfecta en el centro de Madrid, que estamos en Gran Vía, para pasear, descubrir la ciudad, pero también un lugar donde hay realmente una pausa, donde se puede alojarse sin ruido y estar a gusto descubriendo una ciudad que vive 24 horas
1: totalmente
4: al día.
1: ¿Cómo se diseñó una experiencia que haga sentir al huésped que está en otro universo sin salir del centro de Madrid?
4: Con el ser humano. Creo que nosotros estamos en una industria de gente, donde se aloja gente, se viene a descubrir un restaurante, que sea un madrileño o un turista, y al final es el equipo que realmente crea la experiencia para todos. Y sí, el reto es crear una experiencia que sea única para todos los huéspedes que vienen, que sea turista, un extranjero o un madrileño, y con el ser humano, con el equipo, se crea esa experiencia.
1: El capital humano, que es fundamental.
4: Eso
1: siempre.
4: Es.
1: ¿Qué detalles o rituales del hotel suelen sorprender más a quienes se alojan?
4: Creo que son más detalles que rituales. Los detalles del diseño, primero de todo, que es un diseño muy, muy particular que ha creado Philippe Starck. Y también creo que es ese enfoque que tenemos en crear enlaces entre la cultura local y un hotel de una cadena internacional. Al final tenemos exposiciones de pintores madrileños en las escaleras, tenemos obras de arte, muchísimas obras de literatura, y realmente es un poco todos estos detalles que hacen ese enlace que sorprende a la gente.
1: Y nos decía, el diseño es de Philippe Starck. ¿Cómo influye este diseño en la forma en que los huéspedes viven los espacios? ¿Qué le hace diferente?
4: Philippe Starck creó diseño y zonas muy, muy acogedoras, respetando la tradición madrileña de un café de los años 20, pero también con una modernidad y para que todo el mundo pueda aprovechar de estas zonas, ¿no? Y cada espacio está diseñado para sentirse como en casa. Muy acogedor.
1: Cada rincón, ¿no?
4: Sí.
1: Imagino que le hacen sentir a esos huéspedes, pues eso, como si no hubiesen salido de su hogar. ¿Qué historias o perfiles de clientes os han marcado especialmente? ¿Alguna anécdota?
4: Sí, creo que es una señora de Estados Unidos. Se alojaba durante más de 10 años en otro hotel de la ciudad, y al final, cuando hemos abierto, estábamos buscando a gente y tal, y un concierge de otro hotel se fue a trabajar con nosotros. Ella ha buscado ese concierge.
1: ¡Ay, qué bueno!
4: Y ahora se aloja con nosotros. Al final, otra vez es el ser humano. La gente que trabaja con nosotros y que realmente crea ese enlace entre un viajero que ella viaja sola. Uh-huh. Así que realmente la gente que trabaja en el hotel es súper importante para ella.
1: Claro, es que se considera como familia también, ¿no?
4: Eso es. Y te cuenta su vida, te cuenta sus historias y también aprovecha para realmente crear una relación personal con el personal del hotel, con ese concierge uh-huh. en este caso. Y creo que eso es un poco lo que demuestra que en el mundo donde vivimos sigue lo más importante de todo el ser humano para la parte de hoteles.
1: Totalmente de acuerdo. ¿Cómo se equilibra, porque esto es complicado, Erwan, cómo se equilibra la energía de la Gran Vía con la sensación de calma que puede haber dentro de vuestro hotel? Porque la Gran Vía es bullicio, es un no parar, es un non-stop. Pero entras allí, ¿qué pasa?
4: Bueno, creo que es el servicio que damos. Nosotros no vendemos únicamente un producto, vendemos tiempo. Tomamos el tiempo con todas las personas que entran en BRAC, tomamos el tiempo de dar un buen servicio, de dar buenos productos, pero más de eso, tomamos el tiempo de hablar con esas personas. Y al final eso genera ese espacio de seguridad, de confianza, y en un lugar con tranquilidad, con calma, y salimos a la calle y sí, reempieza un poco el ruido de Madrid y de la Gran Vía.
1: Y no hemos hablado de la gastronomía, pero imagino que también es muy importante para vosotros, ¿no?
4: Gastronomía es súper importante. Nosotros tenemos ese restaurante, damos la bienvenida desde el desayuno hasta la cena y después de la cena para unas copas con DJs en los fines de semana. Y al final creo que la gastronomía hoy en un hotel 5 estrellas, que sea 5 o 4, da igual un poco, de la categoría, es súper importante de crear justo ese enlace entre el local, uh-huh. la gente que vive aquí, los madrileños, y el turista. Para vivir como un turista la ciudad de una manera diferente, uh-huh. pero también para un local, para descubrir nuevos sitios, nuevos restaurantes.
1: Totalmente.
4: Y nosotros trabajamos en eso justo para crear ese enlace y damos prioridad a la gastronomía con nuestro restaurante uh-huh. y la oferta.
1: ¿Y qué tiene de especial el restaurante? ¿Hay algún...?
4: Bueno,
1: el chef, no sé, ahí, ¿qué destacaríamos del restaurante?
4: Creo que, bueno, las croquetas.
1: Muy bien, eso yo creo que con eso hemos triunfado todos.
4: Eso
1: ya
4: es,
1: está.
4: Que en octubre hemos ganado el premio de la mejor croquetas de hoteles de Madrid.
1: Bueno,
4: croquetas
1: yo quiero
4: de cecina, así
1: qué
4: que
1: bueno.
4: Bienvenida cuando quieras.
1: ¿Y de qué son las croquetas?
4: De cecina.
1: De cecina, sí. Qué bueno. Pues interesantísimo. Oye, bueno, hemos hablado del check-in, de cuando entramos en el hotel, pero vamos a hacer el check-out. ¿Cómo describirías la emoción frecuente con la que se va un huésped cuando hace el check-out? ¿Son de los que vuelven, de los que repiten? ¿Qué os dicen?
4: Son de los que vuelven, casi todos vuelven. Creo que la emoción que más transmiten es la sorpresa. La sorpresa de tener a un hotel en Gran Vía, donde las habitaciones no se puede oír nada dentro.
1: Qué difícil es eso, ¿eh?
4: Es súper difícil, pero tenemos ese sistema con doble ventanas. Y sobre todo la sorpresa de tener un hotel con tantos detalles, porque tenemos a muchísimas obras de artes, esculturas, libros, súper bien cuidado, pero también justo lo que hablaba antes, el personal. El equipo, estoy súper orgulloso del equipo que tengo en BRAC, justo por eso, por el enlace que creen todos los días con todos, con uh-huh. toda la gente que entra.
1: Pues enhorabuena, Erwan Gallo, por hablar también del equipo, que eso también dice mucho, del director general de BRAC Madrid, un hotel de lujo de 5 estrellas de Vogue Collection que hemos conocido hoy, que está situado en Gran Vía. Muchísimas gracias por estar con nosotros.
4: A ti, mil gracias.
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1: Y cambiamos de asunto. Con el Día de la Madre a la vuelta de la esquina, muchos buscan un regalo que no se quede en lo material, Carmen.
2: Pues sí, Mabel, y quizá por eso cada vez más personas recurren a la joyería personalizada, piezas que no solo brillan, sino que cuentan algo de quien las recibe. para entender ese proceso creativo y emocional, hoy nos acompaña Álvaro Montejo, un maestro de la joyería hecha a medida.
1: Álvaro, ¿cómo estás? Bienvenido.
0: Muchas gracias, bienvenido. Muchas gracias por invitarme. Es un placer charlar con vosotras y estar aquí un ratito hablando de joyería.
1: Bueno, pues vamos a hablar, pero no solo de joyería. Vamos a hablar de joyería a medida. Para quienes nos escuchan, ¿qué significa realmente crear una pieza desde cero para una persona concreta?
0: Bueno, pues en realidad significa transformar algo abstracto, como puede ser una idea, un sentimiento, una historia, en algo muy concreto que es una joya, ¿no? Que va a transmitir la idea que tiene el cliente más adelante. Para que nos hagamos una idea, imaginar, bueno, es muy manido el tema de, pues, un anillo de compromiso, ¿no?
1: Sí.
0: Todo el valor sentimental que tiene. Pero para no ir a ese caso, tenemos una hija que va a cumplir 18 años, le queremos hacer un regalo especial, algo que le dure para toda la vida. Concretar todos esos sentimientos en una joya es un reto, es una responsabilidad también y al final también es muy gratificante hacerlo, la verdad.
1: Uh-huh. Álvaro, ¿siempre te has dedicado a la joyería hecha a medida?
0: No, yo nací en el seno de una familia joyera. De hecho, fuimos los primeros en instalarlos en el barrio de Salamanca, en Madrid, en la calle Goya. Y yo empecé a trabajar allí cuando tenía 18 años. Ya han pasado muchos, 30 y tantos, 32 en concreto. Y siempre he estado ligado a la joyería en un local. Después, más adelante, cuando cerramos el negocio familiar, pues me dediqué a joyería por encargo, algo más específico y con más sentimiento.
1: Que además, en los tiempos que corren, hace falta, ¿no? Esa calma, esa... Oye, no voy a hacer... Voy a hacer algo con detalle, con mimo.
0: Es verdad que a día de hoy la mayoría de los trabajos son mecanizados, las series de producción son muy grandes y por tanto son muy impersonales. Una joya que se realiza a mano tiene el valor de una persona, un artesano que ha trabajado durante muchos años con sus manos y sabe y comprende el oficio perfectamente. Conoce las necesidades que tú tienes, porque nosotros se las hemos transmitido, y va a hacer una joya única y exclusivamente para ti.
1: ¿Recuerdas alguna historia especial detrás de una joya que te haya marcado, algo que te haya hecho pensar, bueno, por esto merece la pena este oficio?
0: Pues, a ver, si a lo largo de los años, que ya hemos dicho antes que son muchos, ha habido muchas historias. Recuerdo una de una clienta que luego más adelante se convirtió en amiga. Bueno, un familiar suyo había fallecido y tenía muchas joyas y me llamó para repartirlas entre los herederos. Hicimos el reparto, pero había una joya que era muy especial, una joya importante, era un broche y no se podía asignar a ninguna de ellas porque decantaba el reparto y no sería justo. Decidieron entonces, a partir de esa joya especial, crear joyas individuales para cada una de las herederas, para cada uno de los miembros de la familia. De esta forma, cada una de ellas tendría una joya personalizada, un recuerdo de su abuela, de su madre, y la llevaría siempre presente en el corazón para toda su vida.
1: O sea, y eso lo formaste tú, esas joyas para cada una de ellas,
0: claro,
1: salió,
0: bueno,
1: de ese broche.
0: Siempre de la mano de ellas, ¿no? Cada una quería una cosa diferente, algo que fuera a usar y que fuera a perdurar en el tiempo. En algún caso fue un anillo, en otros un colgante. Sí,
1: se
0: de la mano
1: hacer.
0: Del cliente se pudo hacer, exactamente.
1: Uh-huh. Bueno, en fechas como...

0: a los corazones con brillantes o en oro, pero bueno, diferentes formas, pero el corazón siempre es un producto muy ganador. Para la madre, pues que no regalarle, pero bueno, suele ser muy típico, pues un colgante con el nombre de mamá, con un brillantito, una pulsera, algo que tenga un valor sentimental y que vaya a perdurar.
1: ¿Cómo es el proceso cuando alguien llega con una idea muy vaga? Algo así como, quiero una joya que represente a mi madre, pero no dice nada más. Entonces, a ver, cuéntame algo más. ¿Se tiene que sentar con él? ¿Por dónde empiezan?
0: Pues a ver, eso pasa bastante, ¿no? Es verdad que hay gente que no tiene un concepto claro de lo que quiere, pero al final es una charla. Nosotros intentamos hablar con ellos primero del estilo que busca, si quiere algo recargado, si quiere algo para usar todos los días, algo discreto. Luego ya pasamos al tipo de materiales, es decir, oro, plata, alguna piedra con un sentimiento especial, y luego el tipo de joya. Anillos, pendientes. Una vez que tenemos esta información, ya estamos en disposición de enseñarle algún boceto, algún trabajo que hayamos hablado anteriormente, que hayamos realizado anteriormente, y junto con una charla acerca del presupuesto, que siempre es muy importante,
1: es fundamental.
0: Ya estamos muy bien enfocados para realizar el trabajo final y llevarlo a buen puerto.
1: Bueno, Álvaro, me decía el técnico, oye, ¿qué pasa con las cenizas? ¿También os piden que las utilicéis de los familiares para joyas?
0: En algún caso, recientemente me han pedido, bueno, que son casos muy especiales, pero recientemente me han pedido un anillo que fuera transparente y que tuviera y que se pudieran ver las cenizas de la persona que había fallecido. No es muy
1: habitual, ¿no?
0: No es muy habitual, pero bueno.
1: Pero que sí que se pide, fíjate.
0: Sí, sí, sí, ocurre, y también, bueno, las cenizas, bueno, pues es para...
1: Es un tema delicado.
0: Sí, sí, sí,
1: sí. Sí, es un tema delicado. Bueno, sus piezas tienen un estilo muy reconocible, pero al mismo tiempo, bueno, pues cada una de ellas es distinta. ¿Cómo equilibra el sello personal con la historia de cada cliente?
0: Pues, a ver, el sello personal es el uso de materiales de la mejor calidad, el trabajo bien hecho, el gusto por el detalle, el perfeccionismo. Eso siempre se da por sentado, pero lo que realmente nos define es el trabajo hecho a mano, el hablar con el cliente, el ir de la mano con él durante todo el proceso, informarle para realmente cumplir con sus expectativas y ser capaces de que, bueno, le guste tanto a él como a la persona que luego lo va a recibir.
1: ¿Qué valor tiene una joya hecha a mano con tiempo y con detalle? Porque, claro, no tiene nada que ver a una... Pues que compras que se producen en masa.
0: Claro, lo comentábamos antes. Es cierto que a día de hoy pues los trabajos son muy mecanizados y las series son muy largas, con lo cual al final es muy personal. El trabajo hecho a mano, y bueno, ya sabemos que los artesanos están desapareciendo en general, en los oficios. Entonces, el trabajo hecho a mano por una persona que sabe lo que tú quieres, que recibe las indicaciones, que conoce tu historia, porque nosotros nos encargamos de contarla, pues tiene un valor muy elevado. Ese artesano está haciendo una joya que es únicamente para ti. No es como si vas a una tienda y ahí hay... Bueno, pues hay mucha variedad, efectivamente, y puedes elegir una joya que puede ser para ti o para otra persona.
1: ¿Y qué materiales o piedras se suelen elegir? Estamos centrándonos que es lo que tenemos más cercano al Día de la Madre. ¿Hay tendencias? ¿Cada historia pide algo diferente?
0: Sí, bueno, cada historia pide algo diferente. Es verdad que el oro y los diamantes son siempre muy, muy solicitados, ¿no? Y esa historia que tiene además... para la madre, que como he dicho antes, se lo merece todo, pues por los diamantes siempre tienen una conexión muy fuerte con lo que es el amor, ¿no? Recordemos que las características de los diamantes son la pureza, cómo está tallado, cómo es el color, el peso que tiene, transmite muy bien esos valores de amor y de sentimiento hacia una madre o hacia una persona a la que amas, vamos, simplemente.
1: Usted viene de una tradición familiar, lo decíamos al inicio, pero también ha estudiado diseño, ha estudiado pues cómo trabajar los diamantes, gestión. ¿Cómo influye esa mezcla en su forma de trabajar? Imagino que ha cambiado toda su vida.
0: Sí, bueno, lo primero que decíamos antes es que 30 y tantos años trabajando en el mundo de la joyería, pues adquieres una experiencia muy importante. En el negocio familiar, pues aprendes

0: Pues el gusto por el trabajo bien hecho, el amor por la joyería, todo eso es muy importante. Yo, bueno, mi padre era un referente para mí, una persona, aparte de una persona maravillosa. Y en el negocio familiar aprendí también lo importante que es tener un equipo muy bueno, rodearte de gente muy competente y lo vital también que es tener una relación muy cercana con el cliente, ¿no? Aprender a conocerle, saber qué es lo que necesita para luego cumplir con las expectativas. Después, mi formación, pues en el Instituto Gemológico o en el IES, no han hecho más que sumar aptitudes para completar las capacidades que tengo para dar un buen servicio al cliente y cumplir con las expectativas, que al final es lo que importa.
1: Bueno, si alguien se está sumando ahora al programa, estamos hablando con Álvaro Montejo, es joyero artesano, hace joyas a medidas. ¿Qué le diría a alguien que nunca ha encargado una joya personalizada y piensa que es algo que solo es para unos pocos?
0: Pues le diría que se anime, que no es un proceso complicado, y que empieza con una charla amigable acerca de gustos y no mucho más allá. Económicamente, aunque pueda parecer que es más caro, suele ser más asequible que una joya que adquieres en una de las, bueno, en las tiendas boutiques de joyería que todos conocemos, que están en las mejores calles de las ciudades. Pensad que todo ese esfuerzo en una localización premium, en stock, en marketing, en publicidad, en celebrities, luego hay que trasladarlo a la joya. Nosotros esos gastos no los tenemos, tenemos mucho menos y únicamente seleccionamos las joyas, las piedras o los materiales para cada joya en concreto, con lo cual es más asequible de lo que parece.
1: Es que a veces da un poco de miedo decir, uy, esto es hecho a medida, esto debe ser carísimo, pero nada más lejos de la realidad porque...
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0: Son las 6 de la tarde, las 5 en Canarias.
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0: ¿Qué tal? Muy buenas tardes. Las bolsas europeas finalizan la jornada este jueves con recortes moderados. Son 7 ya las caídas consecutivas que acumula el IBEX 35, que se ancla hoy en los 19.800 puntos, con valores como Acerinox o Sacyr empujando hoy a la baja, mientras que Repsol, impulsada por el repunte de los precios del petróleo, se cuela entre los valores más alcistas. Analizamos lo más destacado de la sesión bursátil de este jueves con Antonio Castelo de iBroker. Muy buenas tardes.
2: Hola, Selena. Buenas tardes. ¿Qué tal?
0: Bueno, contexto de mercado un tanto incierto, con repuntes en el precio del petróleo y de nuevo esa también rentabilidad de los bonos a largo plazo. ¿Se han acabado los máximos en bolsa?
2: Bueno, yo creo que no. A ver, la sesión había estado marcada otra vez por estos dos factores que tú has dicho. Tensión en el mercado de bonos y repunte del petróleo. En Europa hemos visto un comportamiento bastante plano, con ligeras caídas en buena parte de los índices y bastante de dispersión sectorial. Yo diría que ha sido una sesión de cautela. Y lo más importante, a mi juicio, está en la renta fija. Ayer el anuncio del Tesoro estadounidense de aumentar las recompras de deuda largo, pues provocó cierto alivio, pero ya hemos vuelto a ver subir las rentabilidades. El tesoro de 10 años se mueve de nuevo cerca del 4,70 y el 30 años alrededor del 5,25. Y al final eso lo que significa es que el mercado sigue teniendo dudas sobre el elevado déficit, el volumen de emisiones y las presiones inflacionistas, y no parece considerar que las recompras solucionen el problema de fondo. El Brent, pues nuevamente hoy buena parte del día por encima de los 94 dólares, aunque está un pelín por debajo. Y de alguna manera, pues esta combinación de petróleo caro y tipos largos elevados, pues es incómoda para las bolsas, porque vuelve a alimentar las dudas sobre inflación y sobre coste de financiación. Y además, bueno, Wall Street también ha comenzado la sesión con descensos moderados que han ido a más. Walmart ha sido uno de los pocos negativos, que hay cerca del 10% después de decepcionar en ventas comparables. Y eso también ha reabierto algunas dudas sobre el consumo estadounidense, ¿no? En conjunto diría que las bolsas están aguantando razonablemente bien, pero el mensaje más relevante de la sesión vuelve a estar en los bonos y en el petróleo, más en los propios índices bursátiles.
0: Una de las operaciones más destacadas dentro del mercado español ha sido la de la compra de Webster por parte del Santander en un tiempo récord. ¿Cómo catalogaría la operación?
2: Pues sí, es verdad. Esto empezó en febrero y bueno, se valoró en torno a unos 12.500 millones de dólares y la verdad que supo una apuesta importante de Banco Santander por Estados Unidos, ¿no? De todas formas, también, bueno, Webster pues representa aproximadamente un 4% de los activos de Santander. Yo diría que tiene bastante sentido estratégico, porque Santander gana escala en un mercado estadounidense donde llevaba tiempo intentando mejorar su rentabilidad, aporta una franquicia de depósitos atractivo, unos 86.000 millones de dólares en activos y una presencia relevante en el noroeste del país, y Santander pasa a tener alrededor de 8 millones de clientes y 327.000 millones de dólares en el balance en Estados Unidos. Una cifra pues bastante considerable, ¿no? Además, Santander estima unas sinergias de costes cercanas a los 800 millones de dólares y que la operación pueda elevar el beneficio por acción entre un 7 y un 8%, que yo creo que es algo que está bien. Y ahora el principal reto es la ejecución, ¿no? Como siempre en estas operaciones, integrar bien Webster, capturar esas sinergias, demostrar que Estados Unidos puede convertirse en un negocio claramente más rentable para Santander.
0: Antonio, lo estábamos comentando, esos fuertes repuntes en el barril de crudo por encima de los 94 dólares en el caso del Brent y de los 86 del West Texas, que ponen en el foco a las petroleras a las que hemos visto hoy bastante beneficiadas en bolsa. ¿Estamos ante un repunte esporádico o tendremos que acostumbrarnos a precios del crudo elevados por más tiempo?
2: Bueno, yo creo que vamos a tener que acostumbrarnos a estos precios más elevados. Ya lo decíamos incluso hace unas semanas cuando se publicó ese amago de acuerdo y bajan los precios y decíamos, bueno, o que esto puede volver otra vez. Yo al final con el petróleo creo que estamos viendo otra vez cómo la geopolítica domina los fundamentales, ¿no? Y al final el Brent se acerca a esos 94 dólares y todo lo que sea estar por encima de 90 pues no es cómodo, porque el mercado percibe que el conflicto con Irán pues sigue lejos de resolverse y continúa existiendo incertidumbre sobre el tránsito por el estrecho de Hormuz, ¿no? Y aunque formalmente no puede hablarse de un cierre completo, el tráfico es muy inferior al habitual y por lo tanto pues vamos a tener que estar pendientes de esto. Esto va a afectar a la inflación, otra vez más dificultad para los bancos centrales, y ahí es donde puede estar el problema.
0: Pues Antonio Castelo de iBroker, muchísimas gracias. Nosotros les dejamos por hoy. Pasen una feliz tarde.
2: Un saludo.
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3: Hablé con Alemania, hablé con Francia, hablé con el Reino Unido, hablé con Italia. No hablé con España. España es un caso perdido. Ya no queremos hacer ningún negocio comercial con España. Trump a la llegada a la cumbre de la OTAN en Ankara en presencia del secretario general Mark Rutte.

0: Y saludamos a Alexis Ortega, profesor de finanzas de AE Business School. Alexis, ¿qué tal? Muy buenas tardes.
1: ¿Qué tal, Lucía? Muy buenas tardes.
0: Bueno, pues nuevos cambios de postura, ¿no?, de Donald Trump. Tras llamar a Irán locos bastardos y amenazar con el infierno, pues luego volvían esas conversaciones. También hemos visto esa postura que escuchábamos, ese cambio con respecto a España, ¿no? Primero nos llamaba caso perdido y luego pues decía que todo bien con España.
1: Sí, la verdad es que es curioso porque todo suena a una especie de pequeña parodia, parodia de sí mismo. Y por eso he utilizado esta área de la opereta Candide de Leonard Bernstein, que está basada en esa novela satírica de Voltaire que se llama Glitter and Be Gay, que es brilla y sé alegre, y estate alegre. La pieza es interpretada por un personaje que se llama Cunegunde, quien reflexiona sobre su situación actual de lujo y opulencia, pero que contrasta con la pérdida de su inocencia y honor. La verdad es que es una parodia directamente de la ópera romántica del siglo XIX y muy especialmente de un aria que se llama el aria de las joyas de la ópera Fausto de Gounod, en donde Margarita, que es una joven inocente, se encuentra las joyas, se maravilla de forma ingenua y de pronto se siente culpable por dejarse tentar por la vanidad. Aquí, sin embargo, el personaje de Cunegunda no es nada inocente. Está atrapada en París como cortesana y esclava de un sultán y de un marqués. Y comienza este aria llorando desconsoladamente por su honra perdida y su terrible destino, pero a mitad de la pieza se interrumpe todo al ver unos diamantes y admite que, pensándolo bien, le encanta el champán y los lujos. Por tanto, pasa del drama trágico absoluto a una alegría materialista desbordante en apenas unos segundos, adornado con joyas mientras canta risotadas absolutamente falsas. Aquí se utiliza mucho, de manera exagerada, técnica del bel canto y de la gran ópera francesa, con una coloratura absolutamente brillante, con escalas rápidas, trinos absurdos, notas súper altas, hay tres mi bemoles agudos, no llega todavía al fa del área de la Reina de la Noche en la flauta mágica, pero en cualquier caso casi se queda a un tono de ese nivel. Y la verdad es que en la ópera seria siempre se utilizaba este recurso de la coloratura como algo para expresar locura o un virtuosismo sublime o alegría. Sin embargo, aquí lo usa para reflexionar sobre la histeria cómica y la codicia de una mujer que olvida sus penas cuando ve un anillo de rubíes. Yo creo que es Donald Trump está olvidando sus penas cuando alguien le da a cambio dinero.
0: Bueno, nos calificaba también en general aliados inútiles por no haberles ayudado contra Irán. También no sé muy bien cómo ves toda esta postura, si efectivamente esas amenazas de que la OTAN puede ser esto el principio del fin, que Europa necesita su ejército europeo, en fin, ¿cómo ves todo esto, Alexis?
1: Es probable, geopolíticamente quizás Estados Unidos está intentando de alguna manera separarse de la OTAN y de alguna manera nosotros no estamos, digamos, del todo preparados para una situación como esa, aunque deberíamos estar preparados para una situación como esa, y estamos en una especie de tirón, de tira y afloja, en un cambio estructural que se está produciendo geopolíticamente. Europa está dejando de ser un elemento fundamental en la política a nivel internacional. Hay un nuevo agente, y ese agente es China, y ese es el gran enemigo de Estados Unidos en estos momentos. Y Estados Unidos está en estos momentos incluso sacrificando a un aliado de los últimos 80 años para sencillamente poder mantener un cierto poder contra un nuevo enemigo. Y nosotros no estamos, de alguna manera, sabiendo reaccionar a una situación. Incluso estamos en algunos momentos aceptando de una manera subordinada todo lo que nos viene prácticamente de Estados Unidos. Ya no es solo la OTAN, sino incluso la manera en la que se gestiona la política monetaria. Ya lo hemos visto en la manera en la que la entrada Kevin Warsh ha hecho un cambio sustancial también en Sintra de todos los parámetros y, por lo tanto, de alguna manera, quizás lo que me preocupa de esta situación es nuestra incapacidad para aceptar esta nueva situación y, de alguna manera, nos estamos contentándonos con tener una actitud de subordinación. Y es prácticamente lo que hemos visto esta semana en la manera en la que Donald Trump nos elogia cuando le hacemos caso, aunque no sea a nuestro favor, y nos insulta prácticamente cuando de alguna manera sacamos la patita un poco fuera y queremos tener nuestra propia autonomía.
0: Hoy España se redimió por completo. España fue muy generosa hoy. Accedieron a una solicitud de pago importante y si no lo hubieran hecho, ni siquiera les habríamos hablado. Trump, horas más tarde, cuando regresaba a Washington desde Ankara.

0: Bueno, pues Alexis, era un poco lo que ilustrabas, ¿no? Ese frenesí que estamos viendo también por parte de Trump, esos cambios de opinión. Nos tacha de aliados poco fiables, él muy fiable tampoco es, ¿no?, con estos cambios de postura.
1: En estos momentos la verdad es que está siendo un dirigente directamente poco fiable por parte de Europa para poder hacer ningún tipo de acuerdo, puesto que prácticamente en un determinado momento decide una un acontecimiento y luego posteriormente lo cambia sin ningún tipo de andamiaje ni nada. De hecho, todo el problema que tenemos con Groenlandia, de alguna manera, es una incongruencia con respecto a un aliado como es Dinamarca, que está dentro de la OTAN. No sé exactamente si Dinamarca podrá hacer un llamado al artículo número 5 cuando Estados Unidos pretenda de alguna manera quedarse con Groenlandia en algún momento, y si Estados Unidos se atacará a sí misma directamente siguiendo las órdenes un poco del propio artículo 5 de la OTAN. La verdad es que suena todo absolutamente incongruente y de alguna manera da la impresión de que está utilizando esta arma de bullying, prácticamente de matonaje, directamente para intentar conseguir otro tipo de cuestiones, para sencillamente conseguir la subordinación. Por eso creo que en el fondo el gran problema que tenemos ahora es que Estados Unidos está dispuesto a prácticamente arruinar a un aliado suyo con tal de seguir manteniendo una posición que es insostenible, puesto que la llegada de un nuevo agente económico como es China, de alguna manera, le va a obligar a perder algo de poder y entrar en un mundo multilateral en donde ellos van a tener que perder, puesto que de alguna manera han sido los que han controlado este mundo tras la Segunda Guerra Mundial.
0: Y también no sé cómo estás viendo, Alexis, la postura de Mark Rutte dentro de la OTAN. Bueno, pues tendría que defender un poco la postura del bloque y de otros países miembros. Un periodista se ha hecho muy famoso esta semana por haber enfrentado a Rutte, le ha dicho directamente que cómo puede respetarse a sí mismo, ¿no? Algo así. ¿Cómo ves esto, esta postura?
1: Bueno, preferiría no comentarla, puesto que no es ni siquiera en este momento cuando ha habido. El primer gran momento y el gran escena patética fue cuando llamó papaíto directamente a Donald Trump, o cuando directamente él empezó a decir que había el billón Trump en una reunión en la Casa Blanca, poco menos que diciendo: nos ha sacado un billón de dinero de nuestros contribuyentes para mantener una industria armamentística americana y potenciar vuestro crecimiento, aun y todo haciendo que nuestra población de alguna manera carezca de algunos servicios. Prácticamente no, preferiría no comentar más allá
0: Claro,
1: que esto.
0: eso también pues un poco siembra la desconfianza, ¿no? Bueno, y también tenemos datos de IPC de China ayer, hoy de Alemania y de Francia. ¿Qué nos están mostrando ahora mismo, Alexis, los datos de precios en todo este entorno?
1: Bueno, de momento los datos definitivos que hemos tenido de IPC de junio, que se han publicado hoy, hablan de un cierto grado de moderación en la inflación en ambas economías. Yo creo que principalmente por el menor impacto de los costes energéticos, de ahí que la inflación subyacente prácticamente no se haya alterado y la inflación general sí que se haya alterado. En Alemania ha caído al 2,3% frente al 2,6 que teníamos en el mes anterior, que es el nivel más bajo en prácticamente 4 meses, incluso en términos intermensuales, que es bastante interesante. Los precios cayeron un 0,3%, pero la subyacente continúa en el 2,5%, y sobre todo por la presión que está habiendo en el sector servicio, con lo cual de alguna manera nos está diciendo que es una inflación persistente, que no hay que lanzar las campanas al vuelo. Quizás en Francia cayó más notablemente, puesto que prácticamente cayó un punto, se fue al 1,8 frente al 2,8 del mes previo. En inflación armonizada se mantuvo ahí en el 2%, pero la inflación subyacente ahí sí que ha caído, y ha caído realmente hasta el 1%, quizás porque está hablando de una situación de desaceleración económica en la economía francesa. Y con respecto a China, yo creo que en estos momentos estamos viendo pues una moderación muy importante. La inflación en China, a diferencia de lo que ha venido pasando en Occidente desde prácticamente el año 2020, no ha superado en ningún momento el 3% y ha estado bastante tiempo alrededor del 0%, incluso en el 24, en el 25, cuando aquí teníamos inflaciones prácticamente del 6%, y ahora está en el 1%. Quizás lo más preocupante en estos momentos es el hecho de que la inflación de los precios industriales se ha subido, y ha subido prácticamente en un año del menos 3,6% que teníamos al 3 más 3,9% que tenemos en este momento. Vamos a ver exactamente si ese incremento de los costes industriales de alguna manera se van a acabar trasladando a la inflación de consumo, pero de momento no parece que sea esa la situación.
0: Pues con esas ideas nos quedamos. Alexis Ortega, profesor de finanzas de AE Business School, muchas gracias como siempre por este análisis en Mercado Abierto. Buen fin de semana.
1: Hasta la próxima.
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0: La banca tradicional en España se enfrenta a un cambio de paradigma en la forma en que sus clientes encuentran información. Según un estudio reciente publicado, el STD AEO Index, el sector ha alcanzado una puntuación de 5,50 sobre 10 en su nivel de preparación para los nuevos entornos de búsqueda. El informe detecta que muchas entidades sufren lo que STD denomina la paradoja del búnker. En un intento de proteger sus datos, han creado arquitecturas tan cerradas que resultan precisamente ilegibles para los modelos de lenguaje. Esta falta de datos agentificados, o lo que es lo mismo, información preparada para los agentes de inteligencia artificial, provoca que los asistentes ignoren a los bancos o proporcionen datos desactualizados sobre productos clave como hipotecas. Claro, esto deja a los bancos pues muy en la sombra de cara a sus clientes. Vamos a hablar con Fernando Mancha, CEO de STD, sobre este asunto. Fernando, ¿qué tal? Muy buenas tardes.
1: ¿Qué tal? ¿Cómo estás, Lucía? Encantado de saludaros y muy agradecido que me tengáis hoy en Capital Radio.
0: Bueno, igualmente, gracias a ti por atendernos. Empezamos por lo más básico, que ¿qué es exactamente el STD AEO Index?
1: Pues STD AEO Index es un estudio que aprovecho para decir que está accesible de forma gratuita en nuestra web, en std.com. Que recoge un termómetro tecnológico, un índice que mide el grado de preparación y visibilidad que tienen las marcas ante los grandes modelos de lenguaje, como tú antes mencionabas, de los LLM, ¿no? Los conocidos, los ChatGPT, los Gemini, Copilot, ¿no? Uh-huh. Para esta primera edición decidimos analizar la banca tradicional española, entre otros motivos porque los productos que tienen cuentan con infinidad de detalles que para muchos usuarios pues acaban siendo difíciles o complejos de entender, con lo cual estos nuevos asistentes o estas nuevas herramientas les ayudan a intentar discernir qué es lo bueno de lo malo dependiendo de sus necesidades. Y como te decía, nos centramos en la banca tradicional principalmente analizando 6 entidades durante todo el primer trimestre de 2026, ¿no? Y cómo eran las respuestas que la IA daba en ese momento a preguntas como ¿qué hipoteca me conviene teniendo en cuenta que tengo menos de 25 años en una sola renta porque no estoy casado y cuento con unos ingresos anuales de 28.000 euros, ¿no? Que era un poco cómo se comporta el usuario cuando se enfrenta a este tipo de decisiones. Y ahí medimos qué consultas aparecen para cada banco, bajo qué atributos lo hacen, si es sobre precio, sobre confianza, sobre servicio, y cómo de elegible es la información para estos nuevos entornos de IA. Definitivamente, como antes decías, esta parte de bunkerización, si son visibles o si están quedando fuera del mapa.
0: Uh-huh. ¿Y qué conclusiones se extraen más en profundidad de ese análisis que han hecho, nos ha dicho, de 6 entidades, ¿no?, españolas?
1: Eso es. Pues la conclusión principal que sacamos es que la banca española va a dos velocidades, ¿no? Uh-huh. Hay entidades que tienen una reputación muy robusta gracias a su presencia en canales tradicionales, pero que las señales de confianza que detecta la IA están un poco fragmentadas, ¿no? Dentro de este primer grupo, los que se considera, o podemos considerar que van más rápido, encontramos entidades que todos conocemos, que en el informe se pueden ver cuáles son, y que cualquier asistente puede entrar dentro de su web, leer las condiciones y recomendarlos prácticamente al instante. No olvidemos que estas tecnologías lo que buscan es intentar construir la respuesta en el menor tiempo posible, porque esto les ahorra recursos, ¿no?, y consume menos recursos computacionales, ¿no? En el segundo grupo hay entidades. No me gustaría decir que suspenden y probablemente emplearía que un término de tienen un margen de mejora, ¿no? Uh-huh. Con notas que están por debajo de 4 sobre 10 y que obedece a que sus datos están desordenados y que sus simuladores tienen barreras que normalmente son tan rígidas que la IA no puede leerlos, como pueden ser pues tener que rellenar formularios o que solicitar determinada información previa que la IA, al no ser una persona como tal, pues no puede suministrar estos entornos. Con lo cual, acaba recomendando a un tercero. O lo que puede ser peor, acaba construyendo una respuesta en base a la información que terceros están ofreciendo sobre esta entidad.
0: Claro, esto a los bancos pues les afecta porque evidentemente no están llegando a sus clientes finales. Ya lo hemos explicado un poquito, pero vamos a profundizar en exactamente qué es esa paradoja del búnker de la que nos hablan en este estudio.
1: Pues hemos denominado búnker, ¿no? Porque suele ser esa bóveda sobre la cual guardamos toda la información que suele ser relevante o crítica para una compañía, pero es el error más común que hemos detectado, ¿no? En gran parte en la banca y con una buena intención, que normalmente es proteger de determinadas vulnerabilidades tecnológicas a sus propias infraestructuras, ¿no? Y consiste en blindar digitalmente a una compañía por seguridad hasta el punto de hacerla invisible para la IA, por lo tanto para sus clientes. Pensemos que ya estamos por encima del 80% de consumo de overview, ¿no? Cuando en los entornos de Google o el creciente uso de herramientas como Gemini, directamente también dependiente de Google, ChatGPT, Copilot o Cloud, con lo cual quiere decir que es un terreno de juego que, a pesar de ser novedoso, ha crecido a un ritmo espectacular. Eso lo hemos visto en número de usuarios, con lo cual probablemente no sea sencillo para las organizaciones ir a estas velocidades, ¿no? Y siendo lógico que estos bancos, ¿no?, estas entidades se protejan de los ciberataques, es cierto que construir entornos comerciales tan amurallados hace que la IA no pueda leerlo, con lo cual les aleje de sus clientes, ¿no? La solución probablemente no sea bajar la guardia, sino encontrar un equilibrio. O sea, y mientras tanto, la IA pues se va a ir nutriendo, como decíamos antes, de otras fuentes, ¿no? Estos blogs, estos comparadores, esta parte de reputación local, ¿no?, que constituye una fuente pues probablemente casi considerada por la IA y por los usuarios de primera mano. Y cuando hablamos de reputación local, hablamos de estas reseñas que dejan los usuarios, estos comentarios que dejan los usuarios dentro de los perfiles de Google, de cada una de las sucursales de las entidades, o de forma agregada y relacionada con la marca en entornos como puede ser un Trustpilot, ¿no?
0: Uh-huh, claro, y en este sentido, ¿cómo está cambiando la forma en la que los consumidores buscamos este tipo de información y cómo se está transformando el proceso de compra con estos modelos no agénticos de comercio que estamos comentando?
1: Pues yo creo que si analizamos el comportamiento que tenemos como usuarios, pues probablemente, no me atrevería a decir un porcentaje, pero un número muy alto, y dependiendo del rango de edad, pero estamos haciendo uso diario de ChatGPT ya en ocasiones, incluso en vez de Google, ¿no? Si antes el SEO era el arte de aparecer en Google, introducías una palabra clave y obtenías 10 resultados, entre los cuales elegías y profundizabas, pero ya te veías en la necesidad de aplicar un componente crítico, ¿no?, y de racional para poder analizar toda la información, lo que nos encontramos ahora es que, bueno, estamos en la nueva era, ¿no?, del AEO, ¿no?, del Answer Engine Optimization o del GEO, ¿no?, uh-huh. que ya no hay una lista de 10 resultados, sino que hay directamente una respuesta, ¿no? Yo, en esta era que vivimos de la inmediatez, es lo que muchos perfiles demandan, ¿no? Yo no tengo criterio para elegir cuál es la mejor hipoteca, con lo cual hazlo por mí. Probablemente, aunque no sea la que más me encaje, no sé si yo tendría criterio para hacerlo mejor. Y esto lo podemos aplicar pues desde qué nevera me compro, cuál es el mejor coche que me puede venir bien para el uso que tengo, y cientos de decisiones en nuestro día a día, ¿no? Este cambio es enorme para las marcas, ¿no? El modelo de SEO podía estar en el puesto 3 o 4 y seguir siendo relevante, pero en el modelo AEO ya se busca la prominencia, ¿no? ¿Estás en la respuesta o no estás? ¿O eres la respuesta única o es tu competencia, ¿no? Con lo cual nos encontramos con que puede que ya no haya un puesto número 2, ¿no? Y por eso evolucionar de esta parte del SEO que llevaba instalado en nuestras vidas pues más de
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0: Y si hablamos de turismo, lo hacemos a lo grande. Quédense con este dato. Apenas el 3% de los turistas internacionales representan el 20% del gasto total en turismo en España. De hecho, nuestro país es, solo por detrás de Francia e Italia, uno de los principales receptores de turistas en Europa. Vamos a conocer más en detalle este sector. Lo vamos a hacer de la mano de uno de los que más saben de ello, de Manu Soler. Él es director general de Les Roches Marbella, una institución educativa especializada en gestión de hospitality y turismo de lujo. Muchísimas gracias por estar hoy con nosotros, Manu.
1: Encantado, muchas gracias por tenerme.
0: Bueno, estamos hablando de que entre 150 y 750 euros de media es lo que gasta al día este tipo de turista en nuestro país, en España. No es casualidad, hay todo un sector profesionalizado por detrás que lo respalda y que hace que esto sea posible. Cuéntenos más usted, señor Soler, ¿cómo se trabaja para que esto sea posible y salga adelante? ¿Qué hay detrás de este sector?
1: Hombre, como bien dice, hay mucha gente preparada para poder ofrecerlo, ¿no? Pero creo que, y esto es algo que destacamos recientemente en el debate hotelero de Madrid, y hablando de Madrid en particular, que hay muchos actores que lo hacen posible en el sentido de, sobre todo, una colaboración público-privada, ¿no? Hay la parte pública que obviamente hace de nexo entre las empresas que están invirtiendo en ese alto valor a la ciudad, y tanto, bueno, estas empresas de alto valor que también necesitan tener esa colaboración para que al final sea un ecosistema entero, para que el cliente que viaja y que paga esos precios busque la calidad y busque la experiencia que espera.
0: ¿Y cómo diría usted que ha evolucionado el turismo de lujo de aquí a los últimos 10 años en España? Porque sí que vemos que cada vez tiene un peso más importante.
1: Creo que el sector de turismo de lujo, al final, las tendencias que estamos viendo es que la gente busca experiencias auténticas. Y creo que España ha sabido mantenerlas en el tiempo, y creo que es el momento ahora en el que se están realmente explotando y haciendo, uso de esa autenticidad del destino de España. Y eso es un poco lo que está buscando el cliente que vemos de lujo, que realmente quiere vivir lo que se vive en España. Y es verdad que España tiene muchas cualidades de ser un destino de lujo, sobre todo por la experiencia, la historia que tiene España y todo lo que tiene que ofrecer, desde la gastronomía, obviamente desde la cultura, y también de unos paisajes y de unos entornos que son realmente únicos en el mundo.
0: Sí que es cierto que lo diga yo, a lo mejor está feo, pero como en España, en pocos sitios en el mundo se come, y mira que yo soy un amante de la gastronomía. Sí que es cierto que lo estamos viendo, lo estamos constatando. España se está posicionando dentro de ese turismo premium, por llamarlo de alguna manera. Pero, ¿estamos preparados de verdad o todavía podemos decir que es más discurso que realidad?
1: Yo creo que no es que estemos preparados, porque obviamente esto es algo que evoluciona y que tenemos que estar continuamente formándonos para estar preparados. Lo que sí puedo decir es que creo que España está haciendo las cosas bien, entendiendo desde un principio cómo adaptarse, viendo las estadísticas, viendo las tendencias que están llegando, y haciendo de una forma que sea sostenible, ¿no? Y que al final sea algo que valga en el tiempo, ¿no? No es una cosa que está ocurriendo ahora, sino cómo vamos a construir esta historia para que eso pueda seguir creciendo. Y para ello hay mucho talento en España que lo ha entendido así. Desde nuestro punto de vista, lo más importante, por supuesto, es quién es ese talento que va a gestionar este crecimiento y este posicionamiento de lujo en España.
0: ¿Y qué tendencias hay ahora? ¿Qué tendencias están detectando? ¿Qué demanda el turismo de lujo ahora mismo?
1: Lo que hablaba antes de la autenticidad, eso creo que ya hay que darlo por hecho, sin duda. Pero sobre todo el well-being y la longevidad. Es un tema muy recurrente ahora en el sector de lujo, en el que las experiencias ya no solo se tratan de una diversión, sino se trata realmente de cómo esta experiencia, por supuesto, auténtica, puede ayudarme a desarrollarme mejor como persona. Una de las tendencias que estamos viendo también es que hemos pasado de viajeros solos, ¿no? De viajar solo para reencontrarse, quizás a viajes incluso en familia para descubrirse en familia. Entonces, realmente se trata ya de una experiencia vital y también de reconexión con cada uno, y ya dependiendo de las experiencias que puedan soportar esa experiencia que el cliente esté buscando.
0: Sí que estamos viendo que la tecnología está entrando en prácticamente todos los sectores, tanto de nuestro ámbito profesional como cotidiano. ¿Cómo está afectando también la inteligencia artificial a lo que es al sector hotelero del lujo? ¿Puede el lujo convivir con la automatización y la inteligencia artificial?
1: Sin duda, la forma en la que lo vemos nosotros aquí es que tenemos que convivir, obviamente, con todas las herramientas que se están desarrollando, porque tiene un lado muy positivo. Sin duda, podemos analizar un poco más las tendencias con valores reales de datos, cruzar datos y entender qué expectativa tienen nuestros viajeros que están llegando a España, por ejemplo. Y, sobre todo, una de las cosas más importantes hoy en día cuando hablamos de lujo es tiempo y conexión real y humana, ¿no? Y eso es lo que está haciendo un poco la inteligencia artificial para aquellos que sepan utilizarlo de verdad. La inteligencia artificial y la tecnología nos debería de dar oportunidad de entender mejor el cliente, de ahorrarnos en tiempo y dedicar ese tiempo, en el caso de hoteleros o de servicios de turismo, de crear más conexiones humanas con el cliente. Entonces, utilizar la tecnología para hacer procesos de back office y tal, que me ahorrarían tiempo, me ayudarían más a estar más cerca de nuestros clientes.
0: Y, señor Soler, yo sé que ahora mismo entiendo que todo el sector está trabajando pues con previsiones, con cifras. Se acerca ya esa temporada de verano. La guerra en Oriente Medio, pues al final es un acontecimiento que afecta a prácticamente todas las industrias y todos los sectores de la economía. Se habla de previsión de reducción de número de vuelos. Sí que es cierto que, bueno, pues este turista de lujo le suele afectar un poco menos, tal vez en otras áreas geográficas. Evidentemente, en Oriente Medio se va a notar mucho más. Aquí en España, por lo pronto, no esperamos que ese tipo de turista se vea tan afectado por el contexto actual.
1: Bueno, quiero empezar por decir que es desafortunado la situación mundial que está ocurriendo, porque obviamente genera una desestabilización. Pero la realidad es que hoy en día hay que gestionar crisis tras crisis, ¿no? Cada día ocurre algo que puede desestabilizar el ecosistema en el que estamos. Entonces, la situación es la que es, pero debo decir que por lo menos en España el crecimiento de los últimos años en turismo no está generado por esos problemas internacionales, que obviamente van a tener algún impacto, ¿no? Pero creo que es porque las cosas se están haciendo bien, posicionando a España como un destino, y lo que algo que ofrece España, sin duda, en estos momentos de guerra y de incertidumbre, es que España es un país seguro para pasar unas vacaciones y disfrutar del tiempo aquí. Por lo que es muy importante que sigamos ofreciendo ese valor que mucha gente busca.
0: Sí que es cierto que Hosteltour decía el otro día en sus previsiones que España es uno de esos países seguros este año, lamentablemente por la situación que estamos viviendo de guerra en Oriente y que afecta a otros destinos como Asia. Principalmente, ¿qué turista internacional viene más a nuestro país?
1: Justamente voy a utilizar un poco la situación particular de nuestra escuela en Les Roches. Les Roches es una escuela que está en Marbella, en Suiza, en Abu Dhabi, y pronto estaríamos abriendo en Riyadh. Y si analizo el tipo de estudiantes que están decidiendo estudiar en el campus de Marbella, cuando hablo de destinos nuevos, India, por ejemplo, es uno de ellos que estamos en un crecimiento importante de alumnos que vienen de la India para estudiar dirección de hospitality, que es lo que ofrecemos nosotros, porque digamos que el destino de España está siendo realmente reconocido por el país de India, sobre todo en cuanto a experiencias de lujo. Hay que recordar que India es uno de los países con mayor crecimiento a niveles de consumo de lujo, y es de orgullo saber que la India está ya también confiando en venir a España, ¿no?
0: O sea que sumamos al turista chino y norteamericano que tradicionalmente pues suelen venir más a nuestro país en el turismo de lujo, ahora sumamos al turista que procede de India. Un dato curioso. Ha hablado usted precisamente, ¿no?, de esa parte de profesionalización de su institución, de Les Roches Marbella. ¿Qué carencias ahora mismo están viendo en el ámbito del talento, del sector más profesional, los trabajadores que trabajan en todo lo que es hospitality, turismo? ¿Qué se está demandando ahora mismo? ¿Cuál es el nuevo profesional que va a demandar la industria del turismo de lujo?
1: Para nosotros, podría hablar obviamente varias horas sobre este tema, ¿no? Pero por puntualizar, una de las cosas que estamos viendo es que, y estamos muy alineados en eso en nuestra formación, es formar líderes que sepan gestionar en crisis o en momentos cambiantes, ¿no? Lo único que sabemos y la única realidad es que el cambio es constante. Entonces, y aceleradísimo hoy en día, obviamente, con el tema de la tecnología. Pero lo más importante es tener líderes que sepan gestionar con esta incertidumbre, con estos cambios de última hora. Es una cosa, obviamente, que nos viene desde el COVID, ¿no? Pero eso es la parte más importante del talento que se está buscando hoy en día. Y por otro lado, con este crecimiento de turismo, de marcas de lujo, de hoteles, aperturas de hoteles de lujo que estamos viendo a nivel de cadenas internacionales o incluso nacionales, es poner el foco en realmente tomarse en serio la búsqueda de talento y apostar por un modelo en el que se puede realmente atraer el talento. Hablábamos recientemente en un debate sobre no es solo una cuestión de atraer ese talento, pero también es una cuestión de darles oportunidad a ese talento y, sobre todo, de retenerlo estando trabajando, ¿no? Entonces, aquí en Les Roches vienen más de 100 empresas al año a nivel internacional a buscar talento para sus empresas, para sus hoteles y sus empresas. Y estamos viendo que cada vez más el foco está en nutrir ese pipeline, digamos, de talento y de conseguir el mejor talento necesario para poder llevar a cabo todas las aperturas y todos los planes que tienen.
0: Imagino que formarse en una institución de este calado supone una inversión importante, pero ¿cuánto gana de media alguien que sale de su escuela? ¿Cuánto tiempo se necesita, mejor dicho, para ver ese retorno?
1: No me gusta hablar de ver ese retorno porque al final somos una escuela que tiene muchísimos alumnos, tenemos una red de antiguos alumnos que roza en torno a los 20.000 alumnos y cada uno tiene una situación diferente y cada uno vive en un país diferente y un rol diferente. Entonces no me gusta generalizar, pero el punto que sí que quiero traer a este tema, tenemos un 98% de empleabilidad, quiere decir que la mayoría de nuestros uh-huh. alumnos encuentran trabajo al finalizar. Una de las cosas bonitas que ocurre en Les Roches es que las personas que están contratando a recién graduados son graduados mismos que ya a lo mejor tienen una trayectoria importante dentro de la industria, porque la industria está reconociendo el talento que tenemos. Recientemente hemos vuelto a conseguir ser la número 2 a nivel mundial en formación de hospitality. Y otro punto muy importante es nuestro modelo educativo, ¿no? El alumno aquí tiene un periodo de prácticas, no solo aprende dentro del aula, sino que les preparamos realmente para descubrir realmente qué es lo que quieren hacer y quiénes son. Entonces, el punto más importante al finalizar Les Roches para mí es no el puesto que consigue el alumno al finalizar, sino lo rápido que puede escalar en su carrera y llegar al puesto deseado en un periodo más corto de tiempo.
0: Bueno, un 98% de dato de empleabilidad. Ahí es nada, ¿eh? Un dato nada desdeñable. Manu Soler, director general de Les Roches Marbella, muchísimas gracias por habernos acompañado hoy en Capital Radio y por habernos desgranado un poquito más estos datos del sector del lujo en el turismo, un sector sin duda en auge para España. Muchísimas gracias.
1: A vosotros, gracias.

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5: Espacio de fondos de mercado abierto en Capital Radio y hoy vamos a acercarnos al World Tourism Equity Fund, asesorado por GVC Gaesco Gestión y reconocido por segundo año consecutivo en los Lipper Fund Awards de Japón. Y para ello nos acompaña precisamente, tenemos ya en el estudio a Jaume Puig, que es director general del grupo GVC Gaesco. Jaume, ¿qué tal? Muy buenas tardes.
6: Hola, buenas tardes. ¿Qué tal? Encantado de estar aquí.
5: Bueno, pues vamos a meternos directamente en materia, si te parece. ¿Qué oportunidades estructurales se pueden aprovechar como un fondo temático como el que hemos comentado, ¿no?, que está centrado en exclusiva en el turismo global? ¿Por qué consideran que este sector va a seguir siendo atractivo?
6: Bueno, es un sector que históricamente ha crecido más que el PIB mundial, y lo cual da fuente a que se pueda sacar una rentabilidad superior, muy entrelazado con la naturaleza humana, y el hecho objetivo es que al final, hace unos años había 1.100 millones de personas que se podían considerar turistas globales, este año pasado 1.500 millones, la perspectiva es que el año 2030 1.800 millones y ya a mucho más largo plazo 3.000 millones. Al final lo que hay detrás de todo esto es la expansión de clase media, que está claro que no sucede en países o en zonas como Europa o en Estados Unidos, pero sí está ocurriendo masivamente en otras zonas del mundo, la asiática y muchas más. Y lo que es evidente es que una vez la clase media se va desarrollando a lo largo del mundo, una de las cosas que sí hace la clase media es viajar a otro país, que es en esencia lo que es el turismo global.
5: Uh-huh. También tenemos que preguntarte cómo se articula esa colaboración, ¿no?, entre GVC Gaesco Gestión y Capital Asset Management, y qué valor diferencial aporta cada entidad en la gestión y distribución de este fondo. ¿Qué hacéis cada uno?
6: Sí, vamos a ver. Esto empezó ya el año 19, que resulta que estaba yo explicando el fondo nuestro que tenemos aquí, digamos, en un foro internacional, y una gestora japonesa vio este fondo, dijo que esto no existía en Japón, nada parecido, nos hicieron la conveniente due diligence, etcétera, etcétera, y al final lo que hicieron es crear un fondo japonés, de domicilio japonés, vendido a japoneses, de acuerdo, pero asesorado por nosotros a imagen y semejanza de nuestro fondo de aquí, que es el GVC Gaesco 300 Places Worldwide. Con lo cual, la colaboración es sencilla. Nosotros los asesoramos en las inversiones que ellos tienen que efectuar y ellos se encargan de, son la gestora en Japón, y además se encargan de todo el tema de la distribución en más de 20 distribuidores que están distribuyendo el fondo en Japón en estos momentos.
5: A tener en cuenta Capital Asset Management, que es la gestora de inversión japonesa, y es la gestora nipona que es propietaria, ¿no? Y

0: es el resurgimiento de todos y cada uno de estos acontecimientos.
1: Sí.
0: O sea, de la Lehman Brothers tienes que pensar que el turismo global tardó un año en recuperarse, una gran crisis económica y en un año se recuperó. En el virus ha tardado un poquito más en recuperarse, pero evidentemente se ha recuperado íntegramente. Y luego los geopolíticos, como por ejemplo el que hemos recientemente hemos vivido en marzo, este la verdad nunca nos ha llegado a preocupar porque, si bien es cierto que el precio del petróleo ha subido fuertemente, también lo es, digamos que a los niveles máximos que alcanzó han estado muy lejos de aquellos que preocuparían al crecimiento económico global, ¿no? Uh-huh. Con lo cual, quiero decir, depende de la naturaleza. Lo que sí es evidente es que el fondo en un primer momento se puede impactar por este momento, son enormes momentos de compra, porque el resurgimiento es, digamos, súper veloz.
1: Uh-huh. También, bueno, hemos hablado de estas crisis, ¿no? Y cómo se superan, y al superarse de forma rápida en un sector como el turismo, pues eso es positivo. Pero, ¿cuáles son los riesgos principales que ven ahora mismo, ya dejando de lado estos que hemos comentado, y también cómo los gestionan, cómo los afrontan o cómo se preparan para ello?
0: Bien, ahora mismo el tema más importante realmente es que, aparte de la tendencia secular a largo plazo, muy ligada a la naturaleza humana, que es el viaje, ¿no? Uh-huh. Al final, lo que más importante es que en este momento el consumidor, que puede distinguir entre puede consumir bienes o puede consumir servicios, claramente está sesgado a consumir servicios. Si esto lo podemos ver en los PMIs de servicios, que están todos muy bien, y los PMIs de bienes, que están peor, ¿no? Con lo cual, ¿qué quiere decir? Que mientras el apetito, digamos, de los consumidores siga, digamos, tan fuertemente, digamos, sesgado hacia servicio, que es lo que hoy quiere el consumidor, digamos, esto añade como una especie de plus, ¿no? El tema es, solo con el apetito normal que había antes de la pandemia, ¿de acuerdo? Esto ya tiene un crecimiento secular. Ahora mismo este crecimiento superior, porque van pasando los años y no decrece el apetito de servicios y el apetito de viajes. Ahora mismo la gran pregunta que tenemos es, ¿la tendencia futura de crecimiento de todo el tema de viajes internacionales y tal va a ser la misma que había antes del virus, o quizás la pendiente ha aumentado y es superior? A día de hoy la pregunta es que de momento la tendencia es incluso superior a la que había antes del virus.
1: Uh-huh. Pues justamente de tendencias va mi siguiente pregunta. ¿Cuáles son las que están transformando ahora mismo la industria turística y sobre todo cómo lo reflejan esto en la selección de compañías para este fondo, el World Tourism Equity Fund?
0: Bueno, vamos a ver, hay una parte que es como muy universal, ¿no? Por ejemplo, hoteles y aerolíneas son como un tercio del fondo, de media, ¿no? Pero luego es evidente que invertimos en muchísimas más áreas que claramente son una serie de especialidades que tienen un futuro incluso mejor al que pueda tener el propio turismo global, ¿no? Por ejemplo, el área de cruceros, cuidado, el área de cruceros, que tiene muchísimas dimensiones, no solo la dimensión de grandes cruceros generalistas, sino de cruceros especializados que vas con a científicos, etcétera, etcétera. O sea, son otro tipo de cruceros más caros, pero un poco más, más especializados, por decirlo. Eso claramente lo notamos. También estamos notando muchas tendencias, por ejemplo, en aquellos gimnasios para hoteles, ¿de acuerdo? Sí. Hay unas tendencias muy seculares a esto. Ahí estamos viendo también aquellos gimnasios conectados con los gimnasios que o las personas utilizan normalmente cuando están en su casa y no solo cuando viajan, etcétera, etcétera. Estamos notando tendencias seculares nuevas en alquileres de coches, estamos notando tendencias nuevas, por ejemplo, en las maletas de viajes. Es decir, tenemos que pensar que cuando estamos invirtiendo en turismo global, esto dista mucho de ser un fondo, ya digo, de hoteles y aerolíneas. Yo creo que va mucho más allá y hay muchísimas de estas que están repuntando y que tienen un gran futuro prometedor. Uh-huh.
1: Mucho más allá de aerolíneas y hoteles, ¿no? Sin duda, a mí no se me hubiera ocurrido todas esas categorías así bote pronto. ¿Qué supone, además, Jaume, para una gestora española como GVC asesorar un fondo que está domiciliado en Japón, como veníamos comentando? Y también, ¿qué oportunidades abre esta alianza para un posicionamiento más internacional de vuestra gestora?
0: Sí, vamos a ver, nosotros en ese momento, cuando esto nos ocurrió, pues evidentemente consultamos con la CNMV, ¿de acuerdo? Y en aquel momento pues no había precedentes de una gestora española asesorando dinero fuera de la Unión Europea, ¿no? En la Unión Europea es muy normal que todos estemos gestionando en España, en Luxemburgo, etcétera, etcétera, pero no fuera de la Unión Europea. También es verdad que Japón, además, es un país particularmente exigente. Es decir, no es lo mismo asesorar a un fondo en Japón que probablemente en muchos otros, ¿no? Entonces, esto de cara a nosotros es muy importante, ¿de acuerdo? O sea, en el sentido de que tenemos una dimensión

0: inversión internacional que ya tenemos, pero que queremos aumentar. Y esa, o sea, nosotros no solo gestionamos, digamos, para clientes españoles, que por supuesto también, sino para clientes internacionales, ¿de acuerdo? Y entonces, logros como este nos sirven, nos ayudan a que esto podamos extrapolarlo en mucho más.
1: Uh-huh. También, ¿qué criterios, tenemos que hablar, ¿no?, de la famosa ESG, qué criterios ambientales, sociales y de gobernanza incorporan en el análisis de empresas del sector turístico? Porque, bueno, están mucho en el foco por el tema, pues, por ejemplo, contaminación y demás. ¿Y hasta qué punto esos factores condicionan o pueden condicionar decisiones de inversión en un fondo como este?
0: Sí, vamos a ver, nosotros en este fondo y en todo lo que gestionamos, en la G tenemos como una especie de fijación, ¿de acuerdo? O sea, la G está presente en cualquier inversión que hacemos. Si vamos a la E y la S, este fondo es artículo 6, no es artículo 8, aunque para ser artículo 8 la verdad es que solo con mover un par de posiciones del fondo de las 40 que tiene ya lo sería, ¿eh? Es decir, lo podríamos hacer. Yo lo que destacaría más importante sobre todo es la industria es tremendamente consciente del ESG. Este. ¿Por qué? Uh-huh. Porque al final de los finales, para conseguir esos 3.000 millones digamos, de turistas globales dentro de unos años, lo que es evidente es que la industria turística sabe de que esto no se va a conseguir si no se modifican una serie de pautas, claro, en este sentido. Y esto sabemos los avances que...
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1: Bueno, ¿qué tal, amigos? Buenas tardes, bienvenidos. Hoy volvemos a tener la fortuna de contar más tiempo con las reflexiones de Julián de Cabo y Víctor Magariño, que nos acompañan, como sabéis, cada semana. Si nos estáis escuchando hoy en directo, jueves, que sepáis que nos acompañarán durante prácticamente toda la hora. Si lo estás haciendo a través del podcast, pues espero que los disfrutes igualmente y espero que no haya caducado nada de lo que hoy se diga. ¿Por qué? Porque el mundo de la IA lo que hace es poner fecha de caducidad a todo lo que no prevemos, pero sí decimos, o por lo menos analizamos. Julián de Cabo, ¿qué tal? Muy buenas tardes, ¿cómo estás?
2: Muy buenas, Eduardo. Encantado de estar contigo y con Víctor otra semana más.
1: Bueno, hoy os voy a preguntar por algo que nada tiene que ver con la IA, que se lo estoy preguntando toda esta semana a quienes formáis parte de la comunidad del After Work. Ahora os lo digo. Víctor Magariño, muy buenas tardes, ¿cómo estás?
3: Hola, Eduardo, Julián y oyentes. Pues bien, aquí en esta semana calurosa, con ganas de darle al pico en tu programa, Eduardo.
1: Bueno, pues ahora vamos a charlar de todo lo que habéis comentado, leído, escrito, pero lo primero de todo es, ¿os está gustando el Mundial? No estoy diciendo si os está gustando España. ¿Os está gustando el Mundial? ¿Lo estáis siguiendo?
2: Pues la verdad sí. Es que en mi caso no mucho, Víctor. Uy, Víctor, Eduardo, yo vi de baja del fútbol gracias a la fastuosa temporada del Real Madrid, con lo cual lo único que estoy viendo son los partidos de España y se acabó.
1: Y poco más. Bueno, también me pasa a mí, es decir, ayer vi simplemente la Argentina, anteayer vi a la Argentina Egipto porque me saltó la alerta de que iba perdiendo 2-0 y entonces pues la curiosidad me mataba, ¿no? Pero no, yo tampoco lo estoy siguiendo como tal, pero sí que estoy siguiendo esas grandes magnitudes de que se llevan jugados 90 partidos, de que hay 16 avos, 24 avos de final, es decir, un poco las magnitudes de este, lo de las tarjetas rojas, la FIFA, los cruces, las caídas, no sé. Y entonces era pues por conocer un poco vuestra opinión. Víctor, tú dices que sí lo estás siguiendo.
3: Sí, porque me juego ahí unos cuartos de la porra, creo, os he comentado ya varias veces.
1: Claro.
3: Sí, claro. Y esta semana vamos mal, hemos bajado, estamos muy bien el 4, o sea que los proms aquí de mi hijo mayor funcionaban bien, pero claro, ayer fallé Estados Unidos, fallé Colombia y acerté a Argentina de milagro.
1: De milagro, macho.
3: Y acerté España. Sí, claro,
2: acertaste a Argentina gracias al trinque que hubo ahí en medio, porque vaya tela.
3: Bueno, eso es un tema curioso, ¿eh? Porque si te fijas, ¿quién gobierna en Argentina?
1: Milei.
2: Milei. ¿No?
3: ¿Y de quién es amigo?
1: De Donald.
2: Del mismo al que eliminaron.
3: ¿Y quién está teniendo una semana mala con España?
1: Donald.
3: Pues suma dos y dos y mira a ver lo que le puede pasar a España en lo que queda de Mundial.
1: Nada, no. Las conspiraciones ya, no existen.
3: Esto es importante. Ya.
2: Listo,
3: ya
2: ¿Hace ya, cuánto ya, ya. que Trump no tiene una semana buena?
1: Eso es verdad. ¿Eh?
3: Ya.
1: Eso es
3: bueno,
1: verdad.
3: Bueno. Yo ahí bueno, lo dejo. Ahí
1: hace un par de días, fijaos, comentando pues también el tema del Mundial por encima, superficialmente con mi amigo Félix, decía, no lo decía ni mucho menos como un hecho, decía, bueno, y acabamos hablando, o acabó hablando más bien él, ¿no? Del negocio del fútbol, ¿no? De lo que eran las finanzas del fútbol, de lo que era pues tener un equipo, de la rentabilidad, etcétera, etcétera, ¿no? Y hablaba que, oye, que nunca se sabía si a futuro el fútbol iba a dejar de tener interés, como el interés que tiene ahora, ¿no? Yo decía, hombre, se me antoja difícil, ¿no? Decía, oye, al final, fíjate, los jóvenes tienen otros estilos de consumo y puede que las generaciones futuras, pues el fútbol no les interese tanto como interesa ahora. Y se me ocurrió preguntarle a la IA si había habido deportes que en su día fueron masivos, mayoritarios, muy seguidos y que hoy pues habían dejado de tener esa popularidad, ¿no? Y me citó tres deportes, uno individual al principio, ¿no? Que era el boxeo. Me dijo que las nuevas formas de combate un poquito incluso más violento, ¿no? Derivado de estas luchas de que todo vale, pues había hecho que el boxeo tuviese un poco de capa caída cuando en su día... Os comento cosas para que luego lo reflexiones, que me resultó muy interesante. Y le dije, bueno, pero no me hables de un deporte individual, háblame de deportes de equipo que en su día tuvieron mucha afición y hoy no la tienen. Y me clavó uno que me llamó mucho la atención, que fue el balonmano. Me dijo que en España, el balonmano, durante un tiempo, cada semana, 5 o 10 mil personas llenaban los estadios diferentes que había, la Liga Balonmano. Quiero recordar que alguien que formó parte de la familia real salió de los equipos de balonmano, que los conocíamos, ¿no? Y que poco a poco, pues por cuestiones de carácter económico y etcétera, etcétera, pues que ya en España había dejado de tener pues la afición que tenía. Supongo que habrá balonmano residual. Y luego me habló del waterpolo, pero ese no estoy yo muy seguro de si llegó a tener tanta afición como el balonmano. Pero el balonmano sí. Y es cierto que yo hacía que no oía hablar de balonmano, la Liga Sobal, ¿os acordáis? Y estas cosas, ¿eh?
2: Pero fíjate, Eduardo, yo creo que el balonmano no fue quizá tanto, o sea, en ningún momento fue tan importante en realidad. O sea, si lo mide de una manera muy chapucera, que es por la cantidad de clubes de fútbol que tuvieron también división de balonmano potente, solamente hubo dos, que fueron el Barcelona y el Atlético de Madrid. Sí. Y el Atlético, que me corrija Víctor, pero yo creo que cerró esa división hace ya mucho tiempo. No sé si el Barça la mantiene todavía o no. Yo creo que ese tipo de pasó un poco como ha pasado con el baloncesto, que el fútbol ocupó tantísimo espacio que el balonmano o el baloncesto quedaron como deporte número uno en ciudades de segundo volumen o de segunda línea, que, o sea, y tenías un muy buen equipo de balonmano en Ciudad Real, por ejemplo, uh-huh. O tenías un muy buen equipo de baloncesto en Zaragoza, que era el uh-huh. CAI Zaragoza o sí. Tal. Pero yo no estoy tan seguro de que el balonmano, no sé, habría que mirarlo.
1: Pero bueno,
2: y por otra parte, las audiencias eran mucho más pequeñas. Sí, o sea, hablar de 5.000 personas no es mucho para una ciudad como Madrid o como Barcelona, ¿no? Uh-huh.
1: Víctor.
3: Fíjate que has ido a hablar de dos deportes que es de los pocos que yo no he jugado. lo sabéis, he sido muy deportista, sigo siéndolo, pero de joven le daba prácticamente a todo. Y miento, una vez jugué un partido de balonmano. ¿Sabéis dónde fue? Vais a flipar. En la mili. En la mili.
1: Que te arrestaron.
3: No, había un campeonato de varias cosas y había que hacer un equipo de balonmano y ahí pues aparecí yo por ahí. Pero es la única vez, ¿no? Fíjate que jugaba prácticamente a todo lo demás, ¿no? Y sigo jugando. Pero, a ver, el balonmano sí, efectivamente, el Atlético tenía un equipo que cerraron hace ya, por lo menos, década y media, por lo menos, o década, por lo menos, ¿sabes? Claro. Barcelona sí,
2: era un equipo puntero porque ganó muchos campeonatos, o sea que no creo que lo cerraran porque el equipo fuera mal.
3: Mira, esto, siempre que hablo me acuerdo de un buen amigo mío de la adolescencia que falleció en un accidente de moto y que era jugador de balonmano y estaba en las divisiones inferiores del Atlético de Madrid.
1: Claro.
3: Y me acuerdo de él siempre, o sea que, pero bueno, estas cosas. No, bueno, hay que hacer deporte, ya sabéis.
1: Healthy, vida healthy.
3: El tema del tenis te añade 10 años o más. Yo estoy, esta semana estoy en...
1: Te añade 10 años a la vida y 10 menos a las muñecas y a los tobillos, ¿no?
2: Y a los rodillos.
3: Bueno, a ver, yo os hablo de los papers, de los estudios científicos. Entonces, ahí me sumo 10 años de tenis, ¿vale? Pues todas las semanas, entre 5 o 6 horas de tenis hago. Pero es que además he leído esta semana que ser bilingüe te añade años de vida. Y ojo, a este paso, vamos.
1: ¿De verdad?
3: Voy a llegar a 200 y pico.
1: Madre sí, mía, sí, pues si hablas dos idiomas... Voy a jugar al tenis para compensar.
3: No te queda otra. Si hablas dos idiomas...
2: Y ser del Atleti hace
3: te resta,
2: la vida.
3: Lo resta. Eso te resta un poco, sí, es verdad.
2: No, pero se te hace más largo.
3: No, si hablas dos idiomas, lo he leído además esta mañana en el Guardian, me parece que era. Si hablas dos idiomas, te añade 6 años de vida. Y si hablas 3, te añade 7. Con lo cual, bueno, la ventaja marginal no es muy buena. Pero si hablas 4, te añade 13.
1: No, yo quería ver la relación, debería, macho, entre
2: alguien debería explicarle al Guardian qué correlación no es causalidad.
3: No os he pasado el link porque me ha parecido un tema de lifestyle de los que le gusta a Eduardo. Pero
1: ya lo ha soltado.
3: Bueno,
1: soltado.
3: Yo estoy los 3,5. Entonces, bueno, si añado 10 de tenis y 10 de políglota...
1: Te van a poner la medalla centenaria, igual, macho.
3: Luego, sí. Luego, claro, luego te morirás de un ataque o lo que sea, o de un cáncer. Pero vamos, por lo menos hace ilusión. Eso y que el tango es, ya lo dije, ¿no? Un remedio buenísimo contra el Parkinson. Se está haciendo en tratamientos de... Eso lo comenté, creo, hace unas semanas.
2: El tango.
3: O sea, el tango. Sí, dice que hace milagros con los enfermos de Parkinson. Sí, sí.
1: Bueno, pues o sea que...
2: El día menos pensado alguien descubrirá que la sardana es fantástica contra la impotencia o cualquier otra cosa, ¿eh?
3: Y por
2: Pero
3: cierto, en
2: sí.
3: esto de los idiomas sirve también el vasco y el catalán, y eso, o sea, cuentan como idioma, obviamente.
1: Pues eso,
3: Pues, o sea,
1: fíjate,
3: que...
1: se lo voy a decir a mi
2: Pero
1: amigo
2: sí, pues
1: Félix.
2: si eso fuera así, Víctor, o sea, te voy a dar un dato demoledor para demostrarte cuán falso es eso. Si eso fuera así, la edad media en Cataluña o en el País Vasco o en Galicia debería superar en 10 años a la del resto de
1: La del
2: España,
1: resto de
2: porque allí
3: España,
2: son todos
3: exactamente.
2: bilingües. Y
3: O
2: no es así. Así
3: 6 años.
2: que me temo, querido, que tu estadística es un fistro.
3: Mira, estoy
1: Bueno,
3: yendo
1: vamos
3: aquí,
1: a
3: pues
1: dejarnos del
3: menciona
1: idioma.
3: algo de San Sebastián y tal, ¿eh? Doctor Lucía Amoroso, from the Basque Center of Cognition, ¿eh? El Centro Vasco de la Cognición. O sea que si queréis ir por ahí a investigar, luego me
2: De la
3: veis.
2: cognición ampliada, ¿no? Se reúnen, agarran una botella de Rioja y cognicionan que
3: Centro
2: no
1: Vasco.
2: vean los
1: Bueno,
2: ojos.
1: amigos, vamos a dejar ya los temas de lifestyle, que en los
3: Exacto,
1: que
3: vale.
1: incluimos el deporte, y vamos con los que os ocupan normalmente, que son los relativos a cómo evoluciona la sociedad digital, ¿no? Y especialmente en este mundo de la IA. Y yo no sé, pues un poco lo que queráis, Julián, te veo
2: Yo
1: con...
2: tengo uno que no iría por un día para
1: Hombre,
2: que
1: pues no
2: los
1: será
2: oyentes
1: lifestyle, a ver,
2: puedan
1: madre
2: descansar un
1: mía.
2: poco.
1: A
2: No, no,
1: ver.
2: no, no. Y fíjate, además le queda próximo al Magariño por su etapa previa en el mundo del espectáculo,
1: A ver.
2: que es que Microsoft ha tirado por el desagüe 80.000 millones de euros con la división de Xbox, que se ha dado una bofetada espectacular y que la CEO está despidiendo al ciento y la madre de gente, dando marcha atrás en la compra de un montón de estudios, y todo porque aquella fantasía de que el Xbox Pass, que era un invento que iba a ser supuestamente el Netflix del videojuego, ha sido un pinchazo en hueso absolutamente terrorífico. Y es curioso porque yo, o sea, creo que vosotros dos no habéis sido jugadores en ningún momento de vuestra vida, ¿no? No habéis
1: Un
2: sido
1: poco sí,
2: gamers.
1: un poco sí.
2: ¿Sí? Ah, no sabía yo que tuvieras un pasado oscuro, Eduardo. ¿Puedo
1: Bueno,
2: preguntar?
1: alguna Play sí que tuve hace tiempo y alguna debo conservar por ahí que todavía no la saco porque creo que todavía mi hijo no tiene
2: Pero no,
1: edad
2: no ha
1: para
2: sido nunca,
1: cogerla.
2: no
1: Pero
2: ha
1: sí que
2: sido
1: se la voy a
2: jugador online.
1: sacar, ¿eh? Pero no,
2: Ya sé.
1: pero vamos, que me ha gustado mucho el mundo del videojuego y he entendido cómo el mundo del videojuego pues tiene una industria, tiene la comunidad que generó, ¿no? A través de poner el videojuego en red, también pues lo que supuso. También he entendido que rompió las barreras de la edad a la que estábamos acostumbrados, ¿no? Pero más allá de eso, no he ido mucho más allá, ¿no? Y me
2: Yo
1: sorprende esto
2: fui
1: de lo
2: en mi
1: Microsoft.
2: momento campeón de España de videojuegos, que es una cosa absolutamente psicodélica. ¿Sí? El Magariño me mira con cara de no me lo puedo creer, pero no solo eso, Víctor, sino que lo fui con 40 años a la par que estaba como director general en Terra.
1: No me digas.
2: Porque sí, es una historia absurda completamente, Eduardo, pero tiene un sentido. Yo no sé si lo he contado alguna vez, creo que no. Pues mira, la historia consiste en que teníamos claro que la banda ancha, uno de los drivers que tenía en aquel momento que la hacían atractiva para la compra, era gente que jugaba, porque cuando tú jugabas online, el ping, que es un factor técnico, el tiempo de latencia de red era muchísimo mejor cuando jugaba con una línea ADSL, y entonces en Terra desarrollamos una línea de videojuego online francamente buena, una cosa que se llamó Terra Juegos, que funcionó de coña. Y como yo quería ver cómo funcionaba aquel mundo de verdad por dentro, me metí en el mundo del videojuego, entré en un clan y con ese clan fui con el clan EDS, que aún existe por ahí. O sea, mi hijo sigue utilizando mi nick de aquella época, no puedo decirlo porque él sigue activo como jugador, pero utiliza el nick que yo tenía. Y la verdad es que lo pasé muy, muy bien, aprendí muchísimo sobre comunidades online y descubrí un mundo fascinante, porque lo que, a diferencia del videojuego normal y corriente, donde la inteligencia artificial hoy hace maravilla, lo divertido del juego online masivo es que tú te enfrentas con seres humanos a los que se le va la olla exactamente igual que a ti. Con lo cual, ese punto de entropía que monta un ser humano que tiene comportamientos impredecibles lo hacía muy, muy divertido, ¿no? Y os contaba eso porque para mí no ha sido sorpresa que esto no funcionara, ¿no?
1: ¿Por
2: Hay
1: qué?
2: una, pues fíjate, por una razón bastante sencilla, Eduardo, que es el consumo de videojuego es radicalmente diferente al consumo de contenido en plataforma. O sea, tú en una plataforma normal te metes una serie entre pecho y espalda un fin de semana y probablemente nunca más vuelvas sobre ella, con la posible excepción de alguna que te marque mucho, mucho y que al cabo de los años quiera revisitar algún capítulo aislado, pero es muy raro. Y desde luego yo no conozco a nadie que se haya visto dos veces entera Juego de Tronos, Perdido o
1: O
2: alguna
1: lo sí,
2: de las
1: exactamente.
2: series de este tipo. Y sin embargo, en un videojuego, tú con un solo título pasas muchísimo, muchísimo, muchísimo tiempo enganchado a un solo videojuego. Entre otras cosas porque ese videojuego en muchos casos te conecta con una comunidad de gente que está igual de loca que tú por ese tipo de juego, con la que queda a jugar y con la que te lo pasas bomba. Es como, o sea, se parece mucho, y que el Magariño me perdone, a jugar al tenis en compañía de un grupo de gente con la que te llevas bien, que a la experiencia de sentarte en casa a consumir pasivamente. Al final, ese Xbox Game Pass que pusieron en marcha, que no era nada barato, tiene poco sentido porque la gente lo que sentía era que, ¿y para qué voy a pagar yo esto al mes si realmente con un solo título es con lo que yo me paso enganchado un montón de horas online? O sea que no ha sido ni una consideración técnica ni una consideración de todo tipo, sino de pura utilización del videojuego. Y lo que les pasaba, por lo visto, es que el 80 o el 90% de los títulos que tenían en catálogo simplemente no los jugaba nadie.
3: Sí, yo he leído que ha habido despidos, además, han echado a 5.000 empleados en la división
1: Joder.
3: de Xbox. Yo creo que los buenos años de esos ya tuve, bueno, tengo la suerte de tener entre mis amistades al que fue director general de Xbox en España, que había sido previamente el director comercial de Disney. Se llama Miguel Postigo. Ahora anda por ahí en temas de eventos y tiene su bodega y tal, en fin, como Dios manda, ¿no? Como buen ejecutivo senior que ya ha cumplido su deber y demás. Y recuerdo, bueno, era muy amigo porque, claro, él cuando era el de Disney, pues a mí me llegaban todas las películas de Disney y a él le llegaban las de Universal, obviamente, ¿no? Con lo cual, todos los Finding Nemo y todas estas están por ahí por casa y él supongo que tendrá todavía por ahí en algún armario las de Universal. Pero, a ver, aquí en casa el del juego es mi hijo pequeño, ¿sabes? Este es el que hace. Juega al Fortnite y todas estas cosas, y al Roblox y todas estas cosas, ¿sabes? Yo fui un poco fan de la Wii. Me gustaba jugar al golf en la Wii.
1: O sea,
3: Varias
1: que
3: veces he
1: era
3: empezado
1: más
3: con.
1: inter, o sea, cuando era interactivo
3: Sí,
1: era móvil, no sé
3: de
1: cómo.
3: moverte, de moverte.
2: Era
3: Me
2: físico,
3: enganché un
2: de
3: poquillo
2: alguna
3: a eso,
2: manera.
3: sí. Sí, también jugaba a veces al tenis, pero sobre todo me encantaba el golf. Me picaba mucho con la máquina, a ver si hacía bajo par y tal y cual. Pero bueno, no, la verdad que
2: Es
3: aparte de eso,
2: curioso
3: no.
2: porque los videojuegos de golf fueron una de las primeras categorías en la época del PC con pantalla verde fosforito y se han dejado de hacer simuladores de golf hace muchísimo tiempo. O que yo sepa, no
3: Bueno, hay uno en el
2: hay.
3: Decathlon. En el Decathlon hay uno.
2: Pero de los que mezclan físico y, o sea, físico y virtual, supongo,
3: No,
2: ¿no?
3: esos son un S de demostración
1: Pero
3: para ver
1: fíjate,
3: quién le da más duro al driver.
1: esto que dices, que cuentas un poco por la experiencia y la forma en la que se consume este entretenimiento o contenido, va a hacer que la industria del videojuego, que es muy potente y sobre la que se apostó muchísimo, pues se estanque un poco, vaya un poco abajo, tendrá que evolucionar. Entiendo que la IA va a impactar un poco también en los propios desarrolladores de videojuegos, este tipo de cosas.
2: Es la gran duda, Eduardo, porque lo que sí está claro es que de alguna forma el videojuego ha sustituido en algunas cosas a la industria del cine, porque hoy día hacer una producción grande de un videojuego de los que llaman de serie AAA cuesta una fortuna absolutamente indecente. O sea, el hacer un videojuego de primer nivel, y no te cuento ya uno de las sagas míticas tipo, yo qué
3: Halo,
2: sé,
3: sí.
2: el Halo
1: El
2: o el
1: Grand
2: Call of
1: Theft Auto y
2: Duty,
1: cosas así, puede
2: sí,
1: ser,
2: todos
1: o.
2: esos cuestan una pasta indecente completamente, con lo cual, madre del amor hermoso, es un mundo súper interesante y en singular, como sabéis, está Fernando de Rada, que es toda una leyenda en el mundo del videojuego en España, y que Fernando te lo cuenta, o sea, que ese mundo se ha ido por un lado, al mundo de los juegos casual, tontos, simples, de móvil, chiquititos, fáciles y que se hacen en tres patadas, igual pegas el pelotazo y ganas mucho dinero durante una temporada y se acabó, como pasó con aquel pajarillo que iba pasando barras y tal, que ya no me acuerdo ni del nombre. O sea, de vez en cuando explica, o sea, explota alguna aplicación de esas pequeñitas de móvil que te hincha, pero lo normal es que esté polarizado entre esas aplicaciones súper simples y luego las grandísimas producciones que son ultra caras y que cuando un estudio se equivoca en una de esas historias, la bofetada puede ser grande, ¿no? Por eso también ha sido por lo que en el mundo del juego se ha tendido mucho a videojuegos que se juegan en comunidad, porque te enganchan mucho más y dejan que el título esté mucho más vivo, mucho más tiempo de lo que estaba cuando eran juegos standalone. Un juego standalone bueno a lo mejor te dura 60 o 70 horas, que es lo que tardas en entre comillas, recorrerte el mapa entero. Un juego que tiene un soporte online, etcétera, etcétera, es otra historia. De hecho, o sea, el componente de atracción de comunidad era tan potente que los estudios lo que hacían era que cuando, vamos, los estudios, los fabricantes de consolas, lo que hacían era que cuando se encontraba una consola con un juego pirateado, automáticamente daban de baja la consola, con lo cual la consola, sin la posibilidad de conectarse al servicio, devenía en un cacharro perfectamente estúpido y perfectamente inútil. O sea, ha sido un mundo súper curioso,
1: Fíjate
2: súper,
1: que
2: súper
1: estoy
2: curioso.
1: pensando que el mundo de videojuegos conectado, ¿no? Lo que ha generado, lo que quisieron generar Second Life y el metaverso de Zuckerberg, que era una estancia en un mundo
2: Claro,
1: virtual, ¿no?
2: es
1: Una
2: que,
1: estancia
2: bueno,
1: prolongada, ¿no?
2: y toda esa historia de los eSports tiene que ver con todo eso. Eso ya empezó hace muchísimo tiempo. O sea, cuando yo estaba activo como gamer, había un sistema en Europa que se llamaba ClanBase, que yo no sé si, yo creo que ya no existe o debe haber cerrado, donde estábamos varios millones, os hablo del año 2000, ¿eh? Del año 2000-2001, estábamos varios millones de jugadores europeos autoorganizados en comunidad para hacer ligas. Había una liga española de varios juegos, entre otros el Counter-Strike, que fue un juego utilizado durante muchísimo tiempo, o sea, el Diablo, todo ese tipo de, el Quake, todo ese tipo de juegos eran juegos que se jugaron durante muchísimo tiempo y con comunidades autoorganizadas y con la posibilidad, que era súper interesante, de que en algunos juegos de eso tú podías seguir el desarrollo de la partida, pero no como si fuera una televisión, sino en primera persona. O sea, tú te conectabas al server donde estaba teniendo lugar la partida y podías ir saltando de un jugador a otro a ver qué era lo que estaba haciendo y cómo lo estaban planteando. O sea, muy, muy, muy interesante y con una tecnología súper curiosa. Se desarrollaron en aquel momento sistemas de voz como el que usábamos nosotros para jugar, que no recuerdo ahora mismo el nombre, que funcionaban perfecto sobre un ADSL básico, sobre un ADSL que en aquella época, recordad que no tenía ni siquiera un mega, eran 256K lo que tenía aquello. Se llamaba TeamSpeak, que era un cacharro que nos permitía que ocho jugadores, que éramos los que formábamos un equipo en mi juego, estuviéramos conectados por voz y pudiéramos hablar entre nosotros a medida que poníamos en marcha la estrategia que habíamos diseñado para esa partida en concreto. O sea, un mundo apasionante completamente. A mí me da pena que no haya funcionado esa historia de Microsoft y no sé cómo va a evolucionar, aunque lo cierto es que hace ya mucho tiempo que no juego, ¿no? Yo el pase a la consola no lo hice nunca. Siempre fui jugador de PC, no de consola.
1: Fíjate. Bueno, pues yo creo que es un tema apasionantísimo, ¿no? El mundo de los videojuegos, y además que tú lo has dicho, ¿eh? Es el mundo de PC, de consola. Hay quien paga pues casi 600 euros por las nuevas, bueno, las consolas, ¿no? Las últimas ya me he perdido yo un poco, y luego también estaban esas de mano, ¿no? Estás, sin lugar a dudas, el mundo del entretenimiento, del juego digital, da muchísimo dinero, y sobre todo los jueguecitos
2: Muchísimo.
1: estos de las aplicaciones de móvil, de los smartphones, que ves en el metro a la gente jugando, leyendo o jugando, ¿no? Y yo creo que da también muchísimo. Lo hemos comentado aquí en más de una ocasión. Lo hemos comentado en más de una ocasión. Bueno, venga, vamos a seguir con nuestra conversación.
2: Fíjate, estamos
1: ¿Qué?
2: casi en el programa y no hemos hablado de la IA, Eduardo.
1: Pero
2: Hay otro
1: bueno,
2: mundo.
1: tenemos la otra mitad. Tenemos la otra mitad para hacerlo. Oye, Víctor, bueno, Julián ha sacado el tema de los videojuegos. ¿Te sacas tú algún otro o qué?
3: Pues bueno, si queréis, para no entrar ya directamente en la IA, podemos hablar del apartado este que tenemos creado hace ya tiempo de las multas. ¿Te acuerdas, Eduardo? Esta
1: Sí.
3: semana se ha confirmado una de las gordas gordas, que por cierto se lo recordaba a Julián en, como un comentario en su post, pues el Tribunal Europeo le ha confirmado la sanción de 4.700 millones de dólares o
1: Madre mía,
3: 4.400
1: eso es
3: millones de
1: una pasta,
3: euros.
1: ¿eh?
3: Sí, como siempre, ahora viene dónde va esa pasta, ¿no? Por eso, en principio, debe de estar consignado algo, ¿no? Pero eso sirve para comprar, no sé, a lo mejor se puede hacer un data center, bueno, no lo sé, ¿no? Tampoco voy a dar ideas. Pero es una de las gordas, porque esto eleva la suma total de multas que lleva Google en los últimos años a 11.000 millones de dólares, ¿no? Que, bueno, es una, no me extraña que luego Trump diga, no, es que los europeos es que nos ponen trabas, bueno, nos ponen trabas y nos ponen multas, y esto es solo Google, ¿no? Entonces, esto me ha llevado al tema, se lo he comentado a Julián que hablaba de Android, ¿no? Porque esto viene porque básicamente Android impone a los desarrolladores sus aplicaciones en el sistema operativo. Entonces, es un coto cerrado y eso es abuso de posición dominante cuando no dejas entrar a terceros, ¿no? En tu ecosistema. Y se lo recordaba a Julián y me ha respondido, y ahora si quieres, Julián, obviamente te doy por alusiones, ¿no? Me ha respondido que no me esperaba yo lo que me ha respondido, ¿no? Me dice, ¿qué es la ley hoy en día? O algo así, ¿no? Y entonces, claro, me he quedado diciendo, vamos, estamos ya viviendo en un mundo de una moralidad cuando menos dudosa y ahora ya vamos a poner en cuestión también la legalidad. ¿Sabes? O sea, es que es. Entonces, me queda un poco pensativo, ¿no? Decir, oye, un licenciado en derecho diciéndole a otro licenciado en derecho que qué es la ley. No lo sé, me ha dejado muy pensativo, ¿no? Y como profesor de marketing también, ¿no? Estaba leyendo otra cosa que habla de la cantidad de fake anuncios que hay, de anuncios falsos, o de la cantidad de fake sponsorships que hay, y que no pasa nada. O sea, cuando hay leyes, lo del tema de la publicidad engañosa, lo del tema de decir cuando tienes un patrocinio, pues la estadística es demoledora, ¿no? De cada 100 influencers, 4 hablan de que tienen un patrocinio, el 96% no declaran que es un patrocinio, ¿no? Entonces, me ha llegado a concluir con qué facilidad y con qué alegría la gente en general, en pequeñas, grandes, pequeños influencers, grandes compañías, se saltan la ley y no pasa nada. Claro, luego sale por ahí un ministro y dice que el fiscal general del Estado es inocente a pesar de que ha sido condenado por los juristas más prestigiosos de este país, que es un Estado garantista, y no pasa nada. Entonces, claro, esto, a ver, el tema de la corrupción, eso está mal, ¿vale? No, está muy mal. Pero lo que realmente daña los principios de una sociedad es cuando te cuestionas el principio de legalidad, el Estado de Derecho, ¿no? Y perdona que me he puesto así un poco tan trascendente, pero todo viene de que un abogado o un licenciado de Derecho le dice a otro que qué es la ley, ¿no? O sea, es como un relativismo, el relativismo moral traspasado al relativismo legal, ¿no? Y luego de repente tengo por ahí otro amigo que es licenciado de derecho y dice, bueno, pues si quieren votar, pues que vote y tal. No, no, pero, o sea, ¿cómo podemos decir? Claro, esto cala. En la gente que no es jurista o que no sabe de leyes, cala. Entonces ya todo vale, ¿no? No sé, Eduardo, me he ido igual un poco ahí, pero me has pedido que hablara de un tema y me ha tocado ir por ahí, ¿no? Esta reflexión de jueves caluroso.
1: Como
3: Pero
1: estabas interpelando a
3: fíjate,
1: Julián por su post, pues te
3: fíjate.
1: puedes responder,
3: Sí,
1: ¿eh?
3: sí. Por
1: Fíjate lo
3: alusiones.
1: despistado
3: Sí, que das, Magariño, que dices que la corrupción está mal. La corrupción, lejos de estar mal, está muy bien. Estamos en máximos de corrupción. O sea, no ha habido nunca tanta corrupción como ahora. No, a ver, fuera de broma, yo creo que parte de lo que sucede hoy es que se ha perdido completamente el autocontrol por parte del personal. O sea, antes no hacía falta tanto seguimiento, ni tanta policía, ni tanto tal, porque los seres humanos estaban educados en una serie de creencias que nos hacían suponer que si nos portábamos mal, aquello era reprobable desde el punto de vista moral y tenías un freno, digamos, que te venía de fábrica, lo traías incorporado
2: y eras tú mismo el que, por vergüenza torera, no te metías en determinadas cosas, ¿no? En el momento en que esos sistemas de creencia entran en crisis y son sustituidos por el lema universal que es dale alegría a tu cuerpo Macarena, pues a partir de ahí cualquier cosa es permisible y está bien, y sobre todo cualquier cosa que me haga sentir bien, que me haga ganar dinero y que me haga tener una vida mucho más divertida y mucho más chupi chupi que la de mi cuñado que pone unas cosas en Instagram que parece mentira lo que cuenta este tío ahí, ¿no? O sea, al final yo creo que es la mezcla y no me quiero poner muy filosófico tampoco, Víctor, porque ya bastante tenemos con el calza cayendo, pero es una mezcla de relativismo por un lado y de materialismo por otro lado que nos hace ver la vida de una manera bastante errónea. Y la tristeza es que mucha gente descubre muy al final de su vida que nada de eso era demasiado satisfactorio y que lo que uno va a dejar detrás de sí es una imagen que a lo mejor no es tan buena como la que debería haber sido, porque uno no fue lo suficientemente respetuoso con la verdad y con la gente que tenía alrededor y se centró más en darle alegría a su cuerpo, pasando por completo de los demás, ¿no? Yo creo que quizá en esa tertulia somos particularmente sensibles a eso porque somos profesores y un profesor, por definición, tiene un componente de creer en la comunidad y creer en la transmisión de valores que otra gente quizá no tenga tanto. Pero si sales por ahí y preguntas, hay mucha gente que ve las cosas desde un punto de vista que tiene que ver con los míos y los suyos, ¿no? Y lo que, o sea, no entran, pero caemos muchas veces nosotros mismos en eso, ¿no? En intentar justificar a los nuestros, entre comillas, frente a los otros, entre comillas, en lugar de enjuiciar con ecuanimidad lo que se ha hecho y lo que ha pasado, ¿no? Si lo que se ha hecho es robar, da igual que lo haya hecho mi partido, el partido de enfrente o el partido de en medio, eso debería tener una consecuencia que es todos los chorizos a la cárcel, punto y final. Y por supuesto, si mi partido cae en eso y encima lo justifica, mi respuesta como ser humano moral debería ser votar a otro partido donde eso no fuera una opción. Lo que pasa es que dejaríamos de votar todos, porque tal y como están las cosas, ¿a quién vota? ¿Quién hay por ahí que de verdad se tome las cosas en serio y ponga en la puñetera calle a la primera de cambio a cualquiera que haya metido la mano en la caja, ¿no?
3: Sí, pero por eso yo creo que este tema. Yo hay dos asignaturas que me. Fíjate que no son de las más, no sé si nombradas o valoradas, pero una es Derecho Natural y la otra es Filosofía del Derecho. Yo creo que eso debería de ser obligatorio prácticamente en todas las carreras, más allá de Derecho Constitucional, Derecho Penal, Mercantil, Económico, etcétera, ¿no? Pero el Derecho Natural y la Filosofía del Derecho es de donde parte todo. O sea, sin ley. Lo único que nos queda es la jungla, la ley del más fuerte, el que grita más, el más violento. Entonces, bueno, anyway, si quieres entramos en la IA, Eduardo.
1: No, pero un poco por concluir. Yo creo que entendía un poco la respuesta de Julián. ¿Qué es la ley si la ley la podemos diseñar a medida? Es decir, entonces, ¿cuál es el concepto real de la ley? ¿No? Hay países donde, pues, la ley dice que puedes matar a un tío que ha matado a otro, legalmente. Y hay otros países donde dicen que un chico que le falta un mes para cumplir 18, pues que ha matado a otro, pero no va a ir a la cárcel como el que ha matado al mismo un mes habiendo cumplido los 18 al día anterior, ¿no? Entonces, ¿qué es la ley? A eso entiendo que se refería Julián. Y bueno, pues esto forma parte, yo creo que de la o del exceso de pensar o de la falta de pensamiento de nuestra civilización occidental, ¿no? Pues que ha sido arrollada por el cambio tecnológico que le ha dado la vuelta a la piel de los ciudadanos en una sola década, de una era, pues, donde más o menos controlaba en lo analógico, ¿vale? Y las cosas iban un poco despacio y le daba tiempo a entender, a pensar la ley, a pensar la implicación, y ahora pues todo va tan rápido que no tiene tiempo de pensar en la repercusión de la ley, ¿no? Y entonces, si por eso ahora, pues es todo, como decís, vivimos en relativismo, etcétera, etcétera. No lo sé, ¿eh? No lo
2: Claro,
1: sé, pero
2: pero precisamente por eso, Eduardo, es tan importante vivir en un país donde todavía, gracias a Dios, como es España o es Estados Unidos, funciona el principio de división de poderes y donde hay una cosa independiente que se llama Poder Judicial, que está formado por gente que tiene una componente vocacional también importante, porque un juez o un fiscal no ganan una fortuna tremenda como la gente piensa, ni muchísimo menos, que suelen tener en general una vocación grande y un respeto por sí mismo bastante elevado, y que al final se preocupan de que la ley se respete, y que cuando el hombrecillo naranja amenaza con quejar de haber comercio entre Estados Unidos y España, alguien desde el Tribunal Supremo le haga una pedorreta y le diga: mire usted, señor mío, esto simplemente no es posible porque existe una cosa que se llama ley que pone límites a su poder, ¿no? O que cuando en España un presidente del gobierno monta un sistema presuntamente torcido para meterle el ojo en el dedo al de enfrente, también lo agarren por el pescuezo y le expliquen que eso no se puede hacer sin que tenga consecuencias, ¿no? Lo triste es que eso que los jueces tienen claro no se tenga claro como sociedad. Ahí es donde está el fallo, Eduardo, en que eso que el juez hace, que es aplicar una norma que nos hemos dado todos a nosotros mismos, pasándola a través del Parlamento, que es la emanación de la voluntad popular, la sociedad no entienda que eso es una parte importante de las normas que son básicas para la convivencia de todos, y que los partidos políticos ataquen al Poder Judicial porque coyunturalmente les conviene en un momento dado quitarse un muerto de encima, en lugar de pensar que a largo plazo nos jugamos muchísimo con la solidez de las instituciones,
1: Claro,
2: que es lo que no
1: esto
2: habría que
1: es.
2: cuestionar nunca.
1: Víctor.
3: Oye, una ley que os va a gustar, ya que estamos con la ley y luego ya si quieres pasamos, ¿vale? Estaba leyendo esta semana en The Economist que el titular es, de nuevo, clickbait para mí, dice: los gobiernos en Asia están haciendo que los padres cuiden de sus hijos. Perdón, al revés, que los hijos cuiden de
1: Cuiden
3: sus
1: de sus
3: padres.
1: padres.
3: Y el titular viene motivado por una ley que han pasado en un estado de la India que, atentos, obliga por ley a que el 15% del salario de los hijos vaya dirigido a las cuentas de los padres si se encuentra que los han estado neglecting, que sería desdeñando o mal cuidando, digamos, ¿no? ¿Qué os parece? Y mira, es curioso porque
2: Que han sido
3: yo
2: negligentes con sus padres.
3: que ha sido negligente.
2: Neglecting.
3: Pero otro dato, Eduardo, tú conoces a mi padre, señor Magariño Senior, y cuando estaba leyendo esto me vino a la mente lo que hacía mi padre. Mi padre, hasta el mes antes de casarse, el 100% del sueldo se lo daba a sus padres. Estamos hablando de mitad de los años 60, ¿eh? Entonces, no era el 15, era el 100%. Entonces, claro, yo a veces le preguntaba: bueno, papá, ¿y entonces tú cómo te sa-? Dice: pues bueno, yo hacía chapucillas fuera de mi sueldo y me ponía a instalar apliques de baño y me ponía a colocar muebles y tal y cual, y con ese sobresueldo, con eso pues conseguía sacar a tu madre por ahí y por allá, ¿no? La que era, entonces eran novios. Fíjate, y además luego, esto tengo que decirlo, Eduardo, mi padre le compró un piso a sus padres. O sea, esto que es ahora al revés, ¿sabes lo que te digo? Oye, estamos hablando de una generación, no, no, no es tanto, ¿sabes? Bueno, aparte que mi padre, cuando hablamos de estas cosas, es que mi padre no tuvo baño hasta que no tenía veintitantos, hasta que se casó, no tuvo baño. O sea, compartían un. Quiero decir, estas cosas que suenan muy a abuelo cebolleta, yo ya lo sé, esto suena a abuelo cebolleta. Pero es que esto, es que lo tengo tan cerca que es mi padre, ¿sabes lo que te quiero decir?
2: Pero
3: Ya os conté
2: fíjate,
3: cuando le tocó la
2: fíjate.
3: lotería que se pudieron dar un traspaso. No comprar una casa, dar un traspaso de alquiler, porque le tocó la lotería. O sea, es que esto hay que contarlo, porque si no, la gente ahora vive en Alicia en el País de las Maravillas, ¿sabes? Y termino, ¿no? Otra noticia era que en China, porque viene el tema, la tendencia viene de Asia, en China están requeridos por ley visitar a los padres con frecuencia. No habla de qué frecuencia, pero, ¿sabes? Y a mí estas cosas me gustan y me llenan de gozo y satisfacción, no sé qué, cómo lo veis.
2: La verdad es que la crueldad de las leyes chinas no tiene límite. O sea,
3: Total. A ver a tu madre.
2: no, no, pero lo digo por los
3: Pero esto
2: pobres
3: es
2: de los padres, que
3: verdad.
2: lo que están
3: Esto
2: es
3: es The
2: locos con
3: Economist,
2: que.
3: macho, esta semana.
2: Fíjate, en el mundo occidental, los padres estamos locos porque los niños se vayan de una puñetera vez y en China lo que quieren es que vuelvan. Es un mundo de loco.
3: No, lo
2: No,
3: que pasa es que tiene un problema de natalidad, tiene un problema de envejecimiento. Parece que Asia es el continente que está envejeciendo más rápido. En fin, hay un montón de estadísticas que para 2030 va a haber ya el
2: claro,
3: 60%, para
2: Víctor,
3: 2050 el 70%.
2: pero fíjate,
3: Etc.
2: el horror en todo eso, de nuevo, es que esa ley china lo que refleja es que se está perdiendo el valor tradicional de cuidado del anciano por parte de su familia, y como se está perdiendo, el Estado salta con una ley obligatoria para sustituir algo que se está perdiendo y que no debería estar. Es que no debería existir una ley que diga que un padre tiene que ser cuidado por su hijo el día de mañana, porque debería ser el impulso natural de un hijo, respeta lo que su padre ha
3: En
2: dado
3: un
2: por él
3: mundo
2: durante
3: dominado
2: toda
3: por
2: su
3: el
2: vida.
3: relativismo moral, sí,
2: Cla
3: lamentablemente.
2: claro, ese es el problema. Es que ese es el problema, ¿viste? O sea, y hay dos problemas ahí. Uno ese y otro, que lo que tú estás contando de tu padre describe un sistema donde un hijo que por fin podía estudiar en primer caso, en una familia que durante generaciones habían sido trabajadores manuales, ese hijo progresaba y ese progreso lo reflejaba en sus padres. La historia que tú estás contando es también la de mi abuelo Julián, que era hijo de un guardia civil, pero de un guardia civil de a pie. O sea, mi bisabuelo se jubiló de sargento después de 40 años dando barrigazos en un escuadrón de caballería de la Benemérita, ¿no? Y cuando mi abuelo Julián primero se hizo telegrafista y luego médico, por supuesto le dio a sus padres una vida que no hubieran podido tener de no haber tenido un hijo que prosperara. Pero es que mi abuelo tenía claro que su posición en la vida la del esfuerzo de sus padres en buena medida. O sea, porque mi bisabuelo se había ido a Guinea a pasar fatiga para que mi abuelo pudiera estudiar, y con el sueldo extra que le pagaban financiaba los estudios de mi abuelo. Y dije, joder, es que. Pero eso también refleja una sociedad donde ese progreso era posible. El problema que tenemos hoy es que un chico que se mata a estudiar hoy hace una carrera en una universidad degradada donde le dan un título que no vale de nada y donde eso no garantiza que vaya a tener una vida profesional exitosa. O sea, es que tenemos, a nuestra sociedad tiene lo que podríamos definir como un fracaso multiorgánico que o cortamos a tiempo o se nos va a ir de las manos completamente.
3: Bueno, también tenemos ahí temas de individualismo, de tal. Yo creo que todos sabemos que obviamente dan más dos sueldos que uno
2: De
3: y yo creo
2: política.
3: que somos
1: ¿Creéis
3: más apolíticas, pero bueno.
1: que la era digital, no quiero demonizar la era digital, el cambio de hábitos, la atención, el entretenimiento, los accesos, el ocio, el conocimiento que nos ha traído la era digital, pues ha cambiado nuestro estilo de vida, de relaciones? Antes ibas a ver a los padres y ahora pues les llamas, les envías un WhatsApp, ¿no? Y antes yo hablaba mucho más por teléfono y ahora envío más WhatsApps de los que hablo. Y yo estaba hablando todo el día por teléfono. Recuerdo que tenía un puesto de productor dentro de un programa de radio que tenías que llamar todo el día a la gente y llamarles a sus casas y decir, ¿cómo me llama usted a este domicilio? Oiga, y tenías que llamarle. Y hoy, ¿sabes? Es decir, ahí incluso yo he evolucionado en esas comunicaciones humanas, ¿no? Pues porque ha habido herramientas pues que quizás nos han facilitado el. Me da pereza ir a casa de mis padres, pues les envío un WhatsApp y ya. Una nueva era digital.
2: O sea, te permiten esconderte de alguna manera, mientras que las herramientas anteriores te forzaban a la interacción humana, que era fuente de muchas cosas buenas en el fondo, ¿no? Y que lo sigue siendo. Al final, ese día que te vas a un sitio, era una cosa muy divertida que no sé dónde leí, que decía, nos quedamos todos sin cobertura, se nos rompió la tele, estuvimos hablando en la familia y son buena gente, tú. Pues eso, ¿no?
1: Y
2: O sea, sí.
1: dije que no eran
3: Oye,
1: tan mal.
3: por cierto, he escuchado esta semana en televisión que hay una exposición, digo porque probablemente a estas alturas del programa solo nos queden los X, generación X. En el Conde Duque de Madrid hay una exposición de Yo también fui a EGB, ¿eh? Lo digo porque ya que estamos con esto, y tiene una pinta que, vamos, yo voy a ir seguro, porque por lo menos para echar una risa. Y puede ser incluso interesante ir con tus hijos o demás, ¿no? Para decir,
2: Seguro.
3: mira, esta es la tele donde había canal 1, canal 2, tenías que levantarte para cambiar el canal o para subir el volumen,
1: Pero
3: no
1: creo,
3: había mando a
1: fíjate, que
3: distancia,
1: sería muy
3: etcétera.
1: interesante también ir con tus hijos a un concierto de Bad Bunny, para tú también entender sus lenguajes de
2: También,
1: comunicación
2: claro.
1: y
3: Bueno,
1: entender el
3: el
1: que
3: que pueda pagarlo.
2: absolutamente.
1: Bueno, si he puesto eso, ¿cómo puedo poner otra cosa? E
3: Y se
1: ir.
3: puede
1: No,
3: escuchar
1: pero
3: en YouTube.
2: Es cierto, es que el edadismo no funciona solo
1: Es una
2: de jóvenes
1: dimensión.
2: a viejos, sino también de viejos a jóvenes, ¿no? O sea, muchas veces ese habla un poco con tu hijo, si es que tu hijo se deja, es interesante porque descubres que también es un ser humano.
3: Bueno, es cierto, pero con los hijos funciona peor, ¿eh? O sea, yo me entiendo, creo, que quiero pensar que me entiendo muy bien con la generación Z, porque los tengo en clase a diario, y igual que tú, Eduardo, también. Tú los tienes quizá un poco mayores, Julián, pero con los hijos funciona un poco diferente. No tiene que haber otro canal, ¿sabes? No es igual. O sea, yo puedo hacer mentoring a gente de 20, 21, 22, pero a los míos de 23, 24 me cuesta horrores.
2: Fíjate, un amigo mío que murió y que era un hombre sabio, era un tipo mayor que yo, extremadamente inteligente, al que le mando un recuerdo allá donde esté, que era Pedro Riera, que fue un alto ejecutivo de Apple durante mucho tiempo y luego un headhunter fantástico en Seliger y Conde en su momento.
3: Ah,
2: ¿No?
3: le
2: Pedro,
3: conozco.
2: bueno, conoce,
3: Pedro
2: igual
3: Riera.
2: conoce a su hijo Pedro, que
3: Ah,
2: tiene.
3: igual, puede ser.
2: Pero, o sea, Pedro padre, que debería tener ahora sus 80 y probablemente, murió hace ya algún tiempo,
3: No,
2: y
3: no
2: me
3: tiene.
2: contó una historia que me pareció muy divertida y muy inteligente, que era que coincidieron varios amigos de las mismas edades, desesperados con hijos de las mismas edades, que no había manera de que les escucharan, y lo que hicieron fue decalarse. Es decir, el padre A se ocupaba del hijo B, el padre B se ocupaba del hijo C, y así sucesivamente, y le funcionó bien porque al padre se le veía siempre como alguien interesado en un determinado comportamiento, pero sin embargo que un amigo vindo del padre te dedicara tiempo, se percibía por el adolescente como jo, un adulto que me escucha sin tener interés directo. Y la cosa por lo visto le funcionó bastante bien. Me acuerdo de aquel comentario de Pedro que me pareció muy inteligente. Y que en algún caso hemos utilizado en mi grupo de amigos. Ha habido veces que cuando un padre no estaba llegando a hablar con un hijo, otro de la pandilla se prestaba a intervenir y a echar un capote en un momento dado,
3: Sí,
2: porque se les
3: buena idea.
2: escuchaba con más facilidad.
3: Buena idea. Oye, Edu,
1: Bueno,
3: si quieres, pues,
1: no,
3: dos minutos
1: no,
3: de IA,
1: no, porque
3: ¿quieres? Un, ahora
1: quiero
3: ya.
1: batir el récord de un programa sin IA.
3: Lifestyle. Vale,
1: No,
3: vale.
1: absolutamente. De hecho, pues quedarían, como quien dice, un minutillo para lograr ese récord de no haber hablado de la IA. Y está muy bien, ¿eh?
3: Vale.
1: Está muy bien que no hayamos hablado. O
3: Mira,
1: sea,
3: yo tengo aquí dos de no
1: un
3: IA.
1: minuto te queda.
3: Bueno, no sé si habéis visto, está de moda ahora hacer células que se reproducen, células pero que no tienen base genética conocida. Le llaman Spud Cells. Entonces, esto también viene de The Economist, pero yo lo he leído ya en varios sitios.
1: Esto era como
3: Entonces,
1: las personas sintéticas creadas con IA, ¿no? Que eran fotos de gente que no existía, ¿no? ¿O
3: sí,
1: cómo?
3: pero es curioso porque yo leía
1: Cosa
3: el
1: muy
3: artículo
1: rara.
3: y digo, bueno, ¿y esto qué tiene de novedoso, no? Porque en cualquier laboratorio se pueden reproducir células. Pues parece ser que lo que tiene de novedoso es que por primera vez han conseguido que no tengan carga genética más que para reproducirse. Entonces son como apátridas, ¿no? O agenéticas, no sé. Llaman, quedaros con el nombre porque vamos a ir a hablar más de esto. Spud Cells, SPUD Cells.
1: Spud
3: Y sí.
1: Cells. Chico,
3: Y a
1: qué
3: partir de ahí, bueno,
1: manera
3: pues.
1: más rara de terminar el programa con las Spud Cells, pero
2: El magariño me ha conseguido terminar el programa de forma que nadie se entere de lo que está diciendo.
1: te
2: Esto
1: lo
2: todavía
1: juro
2: queda.
1: que
3: Una castaña.
1: no me ha quedado claro.
2: Es un
1: Amigos, lo
2: mito
1: que sí que me ha
2: fantástico,
1: quedado
2: oye.
1: claro es que ha sido una conversación interesantísima la que hemos podido mantener hoy. Seguro que hará reflexionar a muchos de nuestros oyentes. Gracias como siempre. Hoy tiempo extendido el que hemos pasado con Julián de Cabo y Víctor Magariño. Amigos, cuidaros. Gracias, Julián. Gracias, Víctor. Hasta la semana que viene.
2: Un placer, nos vemos.
3: Gracias. Y lee los artículos de Julián.
1: Y los
3: Bueno.
1: reposteo. En LinkedIn los tenéis el último con respecto a si Nvidia ha dado en el clavo o dio en el clavo hace ya muchos años. Os lo recomiendo. De hecho, lo he reposteado. Nos vemos en la próxima semana. Adiós, amigos. Cuidaros. Chao, chao.

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1: Fernando Prieto, buenas noches.
2: Hola, buenas noches.
1: ¿Qué tal? ¿Es esto que me has puesto?
2: Es una elección personal de nuestro invitado.
1: A ver.
2: No tengo nada que ver.
1: Vale, vale.
3: Una canción muy buena y muy animada sobre los kilómetros que hacemos por muchos motivos.
2: Pero es muy bueno el plan del tema positivo, ¿no? Porque
1: no, está más, fenomenal, es muy marchosa.
2: Más luego, con el verano que, mucho, que se acerca, el verano este de emergencia climática que en principio...
1: Tiene toda la pinta, sí, de que vamos a tener un veranito tela marinera.
2: Ojalá, no
1: de
2: que nos
1: vamos siempre a estar acordando de los días en los que hacía frío y decíamos, a ver cuándo viene el calorcito. Bueno, pues ya verás tú, el calorcito que vamos a pasar.
3: Otro verano más, ya estamos acostumbrados, ¿no?
1: cada vez más
3: habitual.
2: Bueno, presento a nuestro invitado.
1: Venga.
2: Sabes, es uno de los mayores expertos en España de movilidad sostenible, lo cual es algo que vamos a buscar soluciones porque ya estamos ya fuera del tablero, ¿no? Es uno de los expertos sobre todo en temas del uso de la bicicleta en el espacio público, en las ciudades. Bueno, es muy conocido en redes como @moisesenbici, comparte cómo moverse en bici por Madrid y otras ciudades, vive en Vigo, Madrid, Barcelona, Valencia, conoce todas estas zonas también del extranjero, trabaja en la Escuela de Movilidad Sostenible, esto es un tema importante porque de alguna forma es que están planteando alternativas para las ciudades y para ver cómo podemos solucionar todo esto, ¿no? Es una consultora que se dedica a dar formación sobre cómo transformar la movilidad y mejorar la calidad de vida en nuestras ciudades. Bueno, hola, Moisés, otra vez.
1: Pues hola, Moisés.
3: Muy buenas tardes, a ver si estoy a la altura de tremenda
1: Seguro que sí, no te preocupes.
2: Sí, cuéntanos qué habría que hacer. A ver, imagínate que eres concejal.
1: ¿Por dónde empezamos? Venga. Te nombran concejal y
2: mañana
1: dices que mañana tenemos que ¿qué hacemos
2: para
1: mejorar la movilidad?
2: Y te dicen, tienes que
1: solucionar la movilidad en Madrid. Vale.
3: Pues hay
1: lo estoy poniendo muy difícil, ¿eh? Pero vale.
3: Hay muchísimas cosas que hacer. Yo creo que quizás lo más importante es marcar un rumbo, es decir, a dónde queremos ir. Si queremos tener, como estábamos hablando, una ciudad en la que no se pueda estar porque hace un calor terrible, o si queremos ir hacia tener calles más verdes, donde se pueda pasear, donde se pueda moverse en bicicleta, donde se pueda mover caminando, donde entre todo tipo de personas con problemas de movilidad, todas estas cosas que ya sabemos, ¿no? Entonces, para hacer eso, el fin último es reducir coches, que menos gente tenga que moverse en coche. Yo no creo que nadie se mueva en coche porque quiere, sino porque es la opción más cómoda. Entonces, si conseguimos hacer de la opción más cómoda, pues la bicicleta, el caminar, porque es un trayecto agradable, pues es como vamos a conseguir tener ciudades mejores. Eso no lo vamos a hacer con una sola medida. Lo tenemos que hacer con cientos y con transformaciones a 8, 12, o sea, más allá de un solo mandato.
2: Ahí utilizas un concepto que era como evaporar la circulación, ¿no? Pues algo así, ¿no?
3: La evaporación del tráfico, sí, es un término de los estudios de movilidad que van de la mano, ¿no? La evaporación del tráfico y la demanda inducida. Si nosotros creamos infraestructura para lo que sea, para el coche, mejores autovías, llegamos más rápido, pues más gente va a ir en coche. Mientras que si creamos redes ciclistas, si pacificamos el tráfico, si creamos corredores peatonales con sombra, pues se va a evaporar ese tráfico porque se va a mover a esas nuevas formas de moverse que son más agradables y más cómodas.
2: Porque esto comentabas también que en París ya esto ya estaba hecho, por ejemplo, ¿no? O sea, que es una ciudad y que además acaba de volver a salir, o sea, la alcaldesa ya no podía volver a presentarse, pero su segundo se ha presentado y ha vuelto a conseguir la alcaldía de París, ¿no? ¿Cómo
3: es
2: esto?
3: La verdad que la transformación que ha llevado París en los últimos años es espectacular y a mí una de las cosas que más visuales es ver el mapa de calor de las calles, es decir, la temperatura que hace en las calles, la reducción del tráfico que han conseguido, pues ha bajado mucho el tráfico, ha bajado mucho la temperatura media de las calles y lo han hecho pues yendo calle a calle, pacificando barrio a barrio casi y alrededor de una red de entornos escolares, es decir, vamos a empezar por los colegios, lo más importante, los niños, es que nadie piensa en los niños, pues vamos a pacificar, a crear zonas verdes delante
1: de los colegios.
3: A quitar coches, porque no hace falta que los coches pasen por todas y cada una de las calles de la ciudad. Y entonces han ido creando, a partir de conectar colegios, pues una red de carriles bici, de calles peatonales, de zonas pues donde la prioridad es del peatón y de las personas y no de, de los coches.
2: Y ahí han quitado varias autopistas, ¿no? Las que iban alrededor del Sena y tal, ¿no? O
3: sea, también, también. Cosas... Las imágenes del Sena son un poco comparables a las que aquí tendríamos con Madrid-Río, ¿no? Pero sin esconderla. Porque en Madrid, en el Sena, pues se han quitado los... Y la verdad que era una locura, porque iban los coches, iba la autovía al lado, por la, por la orilla del río, ¿no? Como un espacio tan bonito. Iban dos, o sea, dos, cuatro carriles de coches. Aquí hemos hecho lo mismo en Madrid-Río, pero los hemos escondido, ¿no? Hemos dejado el problema.
1: Hemos soterrado el problema.
3: Hemos soterrado el problema para dos kilómetros más adelante que se lo encuentren los de Vallecas, ¿no? Entonces, pues sí, también se hacen falta soluciones a la movilidad que no pospongan los problemas, sino que busquen o llevar las soluciones a largo plazo.
2: Vale, y eso también estaría unido a lo que serían pues grandes ejes verdes, ¿no? O sea, que es lo que también es la idea, ¿no?
3: Sí, pensando en que a veces solo pensamos en hacer infraestructura para los coches, ¿no? Pues hay que hacer una nueva conexión con la autovía o incluso conexiones ciclistas, ¿no? Hay que hacer una red de carriles bici. Oye, que la mayoría de la gente en España, en Madrid, se mueve caminando. Entonces, ¿por qué no hacemos también corredores en los que te puedas desplazar más rápido? El otro día veía un vídeo de un activista aquí de Madrid, Alejandro Cencerrado, que comparaba el tiempo que tardabas en cruzar una rotonda yendo por la calzada y yendo por los semáforos esperando cada uno de los semáforos de la rotonda. Si priorizamos que la opción, que la movilidad activa, que la más saludable, la mejor para el planeta, tenga prioridad, no tenga que estar esperando en el, en el semáforo, pues oye, es que igual un trayecto de 20 minutos se convierte en 12. Entonces ahí pues ya me compensa... ya es más atractivo moverse a pie, ya ni siquiera en bicicleta.
1: ¿Y, pero eso haciendo, o sea, evitando el paso de coches por la rotonda o cómo?
3: Reduciendo reduciendo el espacio al coche, que muchas veces son las rotondas y atraviesan por medio. Creo que lo hacían una de la rotonda de pirámides que son enormes. Entonces, pues si conseguimos que los itinerarios peatonales sean más directos, que no tengamos que bordear, o una cosa tan radical como hicieron en Pontevedra, como es quitar los semáforos. Al final los semáforos existen porque para dar prioridad al coche. Si tú llegas a un paso de cebra, la prioridad siempre la va a tener el peatón.
1: Sí.
3: Pones el semáforo para que los coches puedan seguir pasando. Entonces beneficiamos a aquel que va cómodo en su coche, aquel que contamina, en lugar de beneficiar a aquel que va haciendo el esfuerzo de caminar, que va haciendo la movilidad más saludable de todos, que es la movilidad caminando.
2: Sí, porque decías que en Madrid como el 61% del espacio público está dedicado al automóvil, ¿no? En vez de a otras formas, ¿no?
3: Sí, esto era un estudio, una publicación que creo que no me doy cuenta ahora de quién lanzaba, pero yo solo animo a las personas a hacer una radiografía de su calle. Y normalmente que encontramos aceras estrechas que muchas veces incumplen la propia normativa de accesibilidad, que te rompes una pierna y tienes que coger una silla de ruedas, unas muletas y te das cuenta del problema que supone, coches aparcados de un lado, de otro, uno, dos, tres carriles, dependiendo de lo ancha que sea tu calle, y lo mismo, otra acera estrecha, o incluso en aquellas calles donde se ha recuperado mucho espacio público, estoy pensando en Gran Vía, el reparto de peatones y coches, que será un 50-50, o sea, que pensamos que, wow, qué ajeceras tan grandes, pero siguen ocupando una parte porcentual muy pequeña.
2: Sí, en Gran Vía puede haber todavía cuatro carriles o así, yo creo, ¿no?
1: Hay dos y dos por cada lado, yo creo.
2: Sí. Pero cuando se hizo parecía que se iba a romper el universo, vamos, si realmente ha funcionado eso, ¿no?
1: Yo todavía estoy de acuerdo, porque de hecho, por ejemplo, ahora ¿no? Pero hay épocas del año donde aún así el volumen de gente paseando por las aceras es tan brutal que no se puede casi caminar, y dices, no, necesitaríamos una acera otra más ancha todavía para poder meter a tanta gente, ¿no?
3: A mí me alucina mucho ver las imágenes de Callao con coches, ver las imágenes de la Puerta del Sol con coches, y yo lo veo y digo, pero a ver, si aquí había un carril de circulación, otro que hacía varias rotondas, coches aparcados, pero
1: tú eres muy joven,
3: ¿dónde
1: yo me acuerdo del Escaléctric de Atocha? O sea, es que yo he visto, claro, yo he visto prácticamente casi autovías en Madrid, el que había también por encima de
2: Atocha, sí,
1: en Atocha había el famoso Scalectric, pero había otro por la Plaza de la República, por la Plaza de la Serrano, o sea,
2: República
1: Argentina, eso es. Por ahí había otro Scalectric, o sea, Madrid estaba lleno de Scalectrics, que, era una invasión absoluta de o sea, hemos mejorado mucho con...
3: Por supuesto, pero
1: aún así, yo agradezco, porque es verdad que luego cuando sales por el centro y paseas y puedes caminar y puedes andar sin estar pendiente de que un coche te atropelle, es una gozada,
3: sí,
1: la verdad.
3: Sí, sí, claro. Y ver, ya no solo en el centro, yo vivo en Carabanchel y allá acaban de peatonalizar una calle, la calle de la Laguna, y a priori era una calle que no tenía ningún interés, una calle con aceras estrechitas, se llena de vida, porque por lo que decíamos de la demanda inducida, si tú creas espacios donde apetece ir, apetece comprar, apetece dar un paseo, se llena de vida, ¿no? Y se ha quedado pequeña ya una calle peatonal. Entonces hay que seguir haciendo ese trabajo, y sobre todo porque sabemos que las soluciones que se proponían antes, en los años 60, era esa. Vamos a hacer un Scalextric, vamos a poner los coches por arriba, por abajo y por el medio y todo.
1: Claro.
3: Y el único resultado fue más coches, ¿no? Entonces tenemos que tratar de recorrer ahora el camino contrario y priorizar el transporte público, priorizar la bicicleta.
2: Bueno, el Scalextric de Vallecas todavía existe,
1: sí,
2: el Puente Vallecas.
1: Sí, el Puente Vallecas todavía existe.
2: Sí, sigue siendo un punto negro importante, ¿no?
1: Uh-huh.
2: No, pero es curioso que este ayuntamiento sí que ha prorrogado, ¿no? Yo creo que sería.
1: ¿Prorrogado?
2: No, lo de, ¿sabes? Las aceras amplias de Gran Vía van a llegar hasta el Retiro, ¿no?
1: Sí.
2: Que están haciendo ahí una obra importante,
1: sí,
2: ¿no? O sea, sí, de alguna forma sí que es una especie de...
3: Sí, de eje.
2: Es insuficiente, ¿no? Pero...
1: Es que...
2: Sí, sí, pero que se lo está haciendo y es un gobierno, pues, de derechas, ¿no?
3: Sí. Bueno, es que han hecho bastantes avances. Yo que me muevo mucho en bici, Bicimás en los 21 distritos ha sido gracias a este equipo de gobierno. Entonces, precisamente quiero pedirles que sigan.
1: Que sigan.
3: Pero que sean mucho más ambiciosos, que queda muchísimo por hacer.
1: Uh-huh.
3: Y que ellos están viendo los resultados. A mí hay algo que me duele, y es ver los grandes monumentos de Madrid convertidos en rotondas, ¿no? La Puerta de Alcalá, lo más que una rotonda.
1: Sí, es una pena, ¿verdad?
3: La Cibeles...
2: La gente pasando, corriendo,
1: claro,
2: hay que hacerse unas fotos.
3: La Cibeles es una rotonda, Neptuno es una rotonda.
1: Sí.
3: Como que, ostras, que podría ser otra cosa, ¿no? Que ¿por qué tienen que pasar los coches por ahí, no? No, o sea, tenemos que evitar esos tráficos que son de paso. Que hay gente, la gente que pasa por la Puerta de Alcalá no lo hace para ir a la Puerta de Alcalá. 1, 2, 3, 10 taxis paran allí. Pero la mayoría de gente lo hace para atravesar. Oye, tengamos que utilizar estos itinerarios que vayan por otro lado, que no pasen por todas las calles. Pero no quiero llevarlo solo al centro, porque en los barrios ocurre lo mismo.
1: Uh-huh.
3: Yo no quiero que gente atraviese mi barrio si no tiene que parar en mi barrio. Oye, para algo tenemos muy buenas circunvalaciones en Madrid para que los coches, o sea, que entren los coches necesarios únicamente.
1: Uh-huh. Luego hay un problema, Madrid, añadido, que somos los que vivimos fuera y que no tenemos, en la mayoría de los casos, una buena comunicación con el centro de Madrid. Yo, por ejemplo...
2: lo que es la otra almendra,
1: claro,
2: ¿no?
1: O vengo en coche o me tiro hora y media. Eso viniendo, porque ya como salga de aquí a volver a mi casa por la noche, tardo 2 horas, por lo menos. Y claro, dices, no puedo, o sea,
3: es imposible,
1: ¿no? Tengo que coger el coche, no me queda más remedio. Y yo querría no tener que coger el coche.
3: Por supuesto, sí, yo lo entiendo, es que la gente, eso, a nadie le gusta estar en un atasco.
1: Yo no quiero.
3: Yo no quiero culpar a la gente que tiene que coger el coche. Yo quiero construir ciudades y tenemos que construir las alternativas para que coger el coche sea la peor opción, ¿no? Pero eso, tratar de crear infraestructura y de crear zonas de aparcamiento, de aparcamientos...
1: Claro, ¿qué habría que hacer?
2: Aparcamientos disuasorios estos, ¿no?
1: ¿Qué habría que hacer con las cercanías, con el entorno, con lo que está alrededor de Madrid? Que eso mete una cantidad de tráfico tremendo, claro.
3: Sí, no estamos tan mal como parece.
1: Ya.
3: O sea, si... No, no estamos tan mal como parece. Que se me entienda. Ya
1: entiendo,
3: hay mucha gente moviéndose en transporte público, en toda la Comunidad de Madrid, uh-huh. el 56% de los trayectos se hacen en coche. Uh-huh. Un poquito más de la mitad. O sea, ya hay gran parte de los trayectos...
1: O sea, un 44% se hace en transporte público.
3: Que se está haciendo, uh-huh. sí, o caminando, porque bueno, sí. también hay trayectos interiores sí. que se hacen caminando. Entonces, aquí lo que hay que reducir es aquellos innecesarios. O sea, a mí hay un concepto que me gusta mucho que acuñan en Pontevedra, que es un referente de movilidad, de peatonalización.
1: Maravillosa Pontevedra, sí.
3: Necesitamos los coches necesarios. Uh-huh. Y entonces, aquellos coches necesarios pueden ser aquellos que no tengan una alternativa de transporte, aquellos que tengan que llevar un peso, uh-huh. aquellos que tengan que llevar una persona mayor. Hay uh-huh. muchas circunstancias que te obligan a tener que ir en coche. Entonces, si quitamos los innecesarios, uh-huh. esos que son necesarios van a llegar antes, van a, uh-huh. a poder llegar más.
1: Claro.
3: Luego, sí que hay, pues eso, que a veces queremos hacer el puerta a puerta en coche. Oiga, quizás no podemos hacer el puerta a puerta en coche y tenemos que pues salir de nuestra casa, caminar 10 minutos a por el coche, hacer un gran trayecto en coche y terminar de hacer pues esa última milla o caminando o, uh-huh. o en otros medios de transporte, que se dice practicar la intermodalidad. Entonces, los aparcamientos disuasorios pueden funcionar, es decir, aparcar, hacer zonas donde tú vas directo, no estás por ahí dando vueltas.
2: Sabes que lo dejas, que tienes un espacio, lo que se hacía alrededor de las estaciones de tren, sí, etc.
3: Que vas a poder llegar allí, pero ojo, los aparcamientos disuasorios no disuaden de por sí, disuaden muchas otras medidas que son las que eso, que tienen que facilitar y tienen que hacer que coger ese aparcamiento disuasorio y hacer parte del trayecto en transporte público, uh-huh. pues que sea más atractivo, ¿no? Porque si no, vemos como ha ocurrido aquí en algunas zonas, que se hacen grandísimas explanadas y un tren que puede llevar, no sé, 300 personas por cada vez, es que si te pones a llenar trenes desde las 7 de la mañana hasta las 9, no podemos dedicar todo ese espacio al coche, ¿no? Al final, moverse en coche es la forma más ineficiente, pues tengamos, en cuanto a espacio, ¿no? Para ciertos recorridos, veamos cómo podemos hacer más eficiente. Puede ser también compartir coche. Quizás aquí en la radio venga gente.
1: Sí, claro.
3: Que viene. O sea, hay muchísimas medidas que, por supuesto, no son para todos. Para mí vale la bici, pero yo no le voy a decir, ¿no? Usted tiene que venir desde Collado Villalba en bici. Oiga, no, es inviable, ¿no?
2: Vale, ¿y qué medidas se te ocurrirían así para Madrid en concreto para el tema de la bicicleta, ¿no? O sea, para que fuera una... ¿Sabes? Porque en otros países existe, ¿no? Es,
3: sí.
2: Otras ciudades, ¿no?
3: En muchas ciudades europeas por la bici, bueno, incluso españolas, tenemos el ejemplo de Barcelona, de Sevilla, que han pegado un boom increíble con la bicicleta. Y yo siempre hablo de crear una red ciclista, pero que tiene que ser una red y tiene que ser de calidad.
2: O sea, ya no se trata de un carril,
3: No se trata de completar el carril bici de pues, cualquiera, el eje de la Castellana, oiga, no, porque...
2: Bueno, que también,
3: pero que,
2: bueno.
3: Que también, pero tiene que ser una red, o sea, tiene que estar completo, tiene que llevarme a algún sitio, no puede ir de ninguna parte a ninguna otra, que es lo que ocurre en la mayoría. Tiene que ser de calidad. Aquí escuchábamos hace poquito a Almeida diciendo que el carril bici de Delicias es peligrosísimo. Pues lo habían hecho su propio equipo de gobierno, ¿no? Pensaban que lo había hecho él en el mandato anterior.
2: Muy peligroso, porque están los coches uh-huh, aparcados, claro. Salen unos, otros, pasan uh-huh. autobuses.
3: Pero luego yo cuando hablo de red ciclista no solo hablo de carriles bici, ¿no? Para mí también es muy importante calmar el tráfico del resto de calles. Yo no quiero llenar la ciudad de carriles bici. Entonces eso, tener como en Londres llaman quiet ways, uh-huh. avenidas, rutas tranquilas, sí. para que puedas utilizar, llegar a todo el resto de la ciudad y que toda la ciudad sea amable para la bicicleta.
1: Pues eso, ha sido un placer tenerte con nosotros. Hemos aprendido un montón de movilidad aquí en la ciudad. A ver si es verdad, a ver si le nombramos concejal y nos soluciona algunas de las cositas. Claro que sí, claro que sí.
2: La calidad del aire, está todo muy relacionado.
3: Está todo muy relacionado a la movilidad.
2: El calor también.
1: Claro que sí. Un abrazo a los dos. Cuidaros, Fernando. Nos vemos en 15 días.
2: Gracias,
3: muchas gracias.

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4: ¿Han escuchado hablar del Super Bowl Indicator? Este indicador mantiene la teoría de que si gana un equipo de la NFC, la National Football Conference, el mercado bursátil tendrá un año alcista, y al contrario, si gana un equipo de la AFC, la American Football Conference, ese año será bajista. ¿Pero de dónde surge este indicador? El periodista deportivo del New York Times, Leonard Couppet, en 1978, es quien dio origen a uno de los medidores de mercado más extraños de Wall Street. Aunque no ha sido perfecto, hay que reconocer que el mercado le ha dado la razón a Couppet desde entonces hasta en un 70% de las veces. Sin ir más lejos, en 2025, con la victoria de los Philadelphia Eagles de la NFC y un Dow Jones subiendo un 13,7% a cierre de 2025, mientras que el S&P 500 y el Nasdaq terminaban el año con alzas del 17 y un 21,3% respectivamente. Si bien es cierto que en los últimos años el Super Bowl Indicator también ha demostrado que no es infalible, por ejemplo, las últimas veces en que un equipo de la AFC fue coronado campeón con los Chiefs en 2023 y 2024, el comportamiento del S&P 500 registró fuertes ganancias, mientras que en 2022, con la victoria de los Angeles Rams, en lugar de subir, el índice terminó con un fuerte retroceso de casi el 20%. Aunque la Super Bowl no influye en índices bursátiles globales per se, sí que tiene otros impactos de consumo que se ven mejor reflejados. La semana de la Super Bowl suele impulsar ventas de snacks, bebidas y merchandising, impulsando también en el corto plazo el consumo. Un ejemplo claro lo podemos tener con la venta de aguacate en México en la previa al evento. Comer guacamole alrededor del televisor se ha convertido en toda una tradición durante la Super Bowl. Tanto es así que en las semanas previas México exporta alrededor de 126.000 toneladas de aguacate. El Super Bowl Indicator no es el único indicador de dudosa fiabilidad que se usa para intentar predecir el comportamiento de los mercados. Existe el indicador del lápiz labial, basado en la teoría de que cuando las ventas de pintalabios aumentan, la situación se pone difícil. Esto se explica porque se usa como consuelo y sustitutivo de productos más caros, es decir, se convierte en el lujo asequible. El término fue acuñado por el fundador de Estée Lauder durante la crisis financiera, y si miramos al dobladillo de algunos pantalones, tal vez podamos intuir si tendremos un año de bonanza en los mercados en el caso de que estén doblados hacia arriba.
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5: Laura Encina, buenas noches.
6: Muy buenas noches, Fede, ¿cómo estamos?
5: Yo muy bien, ¿y tú?
6: Pues también muy bien, yo bueno, estando aquí contigo estoy bien.
5: Bueno, pues eso,
6: ¿no?
5: Es ahí.
6: Con
5: y yo de tenerte aquí en nuestro bolsillo inteligente, claro, como cada sí. Lunes. Oye, ¿de qué vamos a hablar hoy?
6: Pues hoy vamos a hablar de un tema muy importante, que son las heridas emocionales, las vale. Heridas transgeneracionales, Fede, uh-huh. Esas heridas que nos marcan desde que somos pequeños y que en muchas ocasiones no somos conscientes, y hoy vamos a traerlas aquí, vamos a desenmascararlas, uh-huh. Y seguramente muchos de nuestros oyentes se sientan muy identificados con comportamientos que tienen en su fase de adulto, sí. Pero que todo tiene la explicación en esa fase de la niñez, ¿no?
5: Vale, súper interesante. Pues vamos a empezar por explicar qué son las heridas emocionales y qué tienen que ver con el dinero.
6: Venga, pues fíjate, Fede, las heridas uh-huh. emocionales son básicamente las experiencias que vivimos normalmente en la fase de la infancia, entre los 3 y los 7 años, uh-huh. Algunas también de ellas en la adolescencia, que nos marcan muchísimo y que dejan esa marca de cómo nos sentimos con eso que nos ha sucedido, ¿no? En este uh-huh. caso estamos hablando particularmente del tema financiero, por lo tanto de cómo nos sentimos respecto al dinero. Y aunque muchas personas en este caso piensan que el dinero es algo puramente matemático, realmente es algo que está totalmente profundamente ligado uh-huh. a las emociones, ¿no? De hecho, se dice que cómo te comportas con el dinero es cómo te comportas en el amor, y viceversa, cómo te comportas en el amor uh-huh. es cómo te comportas con el dinero. La forma en la que ahorramos, cómo gastamos, cómo invertimos, e incluso cómo trabajamos suele estar condicionada por miedos, suele estar condicionada por inseguridades, suele estar condicionada por creencias aprendidas. Uh-huh. Entonces, hay muchas personas que tienen problemas financieros no porque no ganen lo suficiente, sino porque emocionalmente viven desde la escasez, viven desde la culpa o viven desde el miedo. Y en muchas ocasiones, la gran mayoría de ellas te diría, la cuenta corriente simplemente es un reflejo de lo que sentimos por dentro respecto al dinero.
5: Vale, le pasa a mucha gente entonces que teniendo buenos ingresos, tienen buenos sueldos o no buenos ingresos, sin embargo, viven angustiados.
6: Totalmente, porque al final la tranquilidad financiera, Fede, no depende de cuánto dinero ganas, sino depende de la relación emocional que tienes respecto a él. Hay personas que crecen escuchando frases como, por ejemplo, el dinero desaparece rápido, hay que sufrir para conseguirlo, nunca es suficiente, ¿verdad? Y aunque en su fase adulta sean capaces de generar pues buenos salarios, incluso ahorrar, pues su mente sigue funcionando en ese modo de supervivencia, ¿no? El otro día estuve con una clienta que me decía, ay, Laura, ¿y si me falta, y si me falta, y si me falta? Y ya le dije, digo, ¿pero cuánto dinero tienes ahorrado? Y me dice, pues 100.000 euros en el banco, ¿no? Y digo, o sea, tienes 100.000 euros, gastas 2.000, eres funcionaria, tienes un trabajo fijo, llevas un montón de tiempo, no tienes ningún imprevisto, la casa la tienes prácticamente pagada y estás angustiada teniendo 100.000 euros en la cuenta bancaria, ¿no? En tu cuenta corriente. Entonces, este es un reflejo de que realmente esa angustia y esa mentalidad de escasez no va acompañado de unos números en la cuenta corriente, sino más de un estado y de un desarrollo personal.
5: ¿Podríamos decir que la relación que tenemos con el dinero se aprende desde la infancia?
6: Muchísimo y muchísimo más de lo que nos creemos. De pequeño, al final, observamos cómo hablan nuestros padres del dinero. ¿Cómo discuten por él? Importantísimo. Si había tranquilidad o había tensión en casa. Si el dinero se asociaba a libertad o se asociaba a preocupación. Y todo eso, sin darnos cuenta, pues genera básicamente unos patrones automáticos. Hay personas que creen que crecieron, ¿no?, viviendo escasez y ahora lo que hacen es acumular el dinero por miedo, y otras pues han crecido viviendo y viendo descontrol y repiten exactamente el mismo patrón. Entonces, heredamos mucho más que la genética, heredamos normalmente esas creencias financieras con las cuales nos han educado.
5: Frases, esas frases que escuchamos de pequeños que nos pueden condicionar económicamente cuando somos adultos.
6: Pues bueno, tenemos un montón, ¿no? Tenemos el dinero no crece, a ver quién no ha escuchado alguna de estas, Fede. El dinero no crece de los árboles. Los ricos son egoístas. Mejor ser pobre y honrado, ¿no? Mejor ser pobre y honrado que rico y cada uno lo que quisiera. No se llega a final de mes. Hay que trabajar muy duro para ganar dinero. El dinero no crece de debajo de los árboles. Esto no es para nosotros, ¿no? O esto no es para gente como nosotros, o para ser rico hay que nacer en una familia. Entonces, al final, cuando un niño escucha esto de manera constante, empieza a construir una identidad alrededor de esa escasez, de ese miedo y de esas creencias, porque al final le han dicho las personas más importantes de su vida, ¿no? Y luego, al final, en su fase de adulto, están tan interiorizadas que en muchas ocasiones, uno, nos sorprendemos a nosotros repitiendo esa frase que dices, uy, pero esta frase ¿de dónde ha salido, no? Esta creencia ¿de dónde ha salido? Y en muchas ocasiones, y sobre todo a nivel conductual, es importantísimo.
5: ¿Qué es esto de la herida de escasez y cómo afecta a nuestra capacidad de ahorrar o de invertir?
6: Pues la herida de escasez básicamente es una herida que hace que la persona viva constantemente con la sensación de peligro económico, aunque objetivamente esté bien. Sería el caso de la clienta que he explicado antes, ¿no?
5: Sí.
6: Al final esto puede provocar esa herida de escasez, dos casos extremos, y es personas que acumulan obsesivamente y nunca disfrutan, o personas que gastan impulsivamente porque sienten que el dinero se les va a ir exactamente igual. Entonces, al final esto genera pues muchísimo miedo a invertir porque cualquier movimiento financiero se percibe como una amenaza, bien porque él me la voy a quitar o bien porque lo voy a tener. Y al final hay personas con dinero en el banco que emocionalmente siguen sintiéndose súper, súper pobres.
5: ¿Por qué hay personas que sienten o se sienten culpables cuando gastan dinero en sí mismas?
6: Pues normalmente es porque han crecido escuchando que el dinero, Fede, es un sacrificio, ¿no? Y que el dinero está como para cosas importantes. Entonces, cuando gastamos en disfrute, cuando gastamos en bienestar, en descanso, en autocuidado, pues sentimos que estamos haciendo algo incorrecto. ¿Por qué? Porque hemos crecido diciendo que el dinero es muy sacrificado. Y no nos sentimos merecedoras, no nos sentimos merecedores normalmente de recibir el concebir el dinero como un elemento de bienestar. Entonces, especialmente en mujeres, más que en hombres, esto ocurre muchísimo, ¿no? Que es, uno, se prioriza todo el mundo antes que una misma y se normaliza cuidar a otros antes que invertir en ti. Y al final esto genera una relación muy disfuncional y muy desequilibrada respecto al dinero y sobre todo con el propio merecimiento.
5: Vale, un término que quiero que me aclares, autosabotaje financiero. ¿Qué es eso y cómo se manifiesta?
6: Pues existe el autosabotaje financiero, la verdad, es mucho más común de lo que, podemos creer y percibir. Y es, pues oye, personas que empiezan a ganar más y de repente sus gastos aumentan automáticamente, ¿no? Esa frase que dices, oye, pero ¿cómo es posible que yo antes viviera con lo que ganaba si ahora gano mucho más y sigue sin darme, ¿no? Esta es una frase muy recurrente y que hemos escuchado seguramente a muchas personas. Hay otras personas que tienen oportunidades y las rechazan por miedo. Esto también es súper común, es un rasgo del autosabotaje. Que cobran menos de lo que valen, ¿no? Porque sabemos que podríamos pues pedir un aumento, cambiarnos y ganar más, pero estamos constantemente diciendo, no, yo no soy suficiente, yo no valgo, seguro que no, esto no es para mí. Que posponen decisiones importantes, oye, ya lo haré, ahora no es mi momento, mejor dentro de un tiempo, y pasa ese tiempo y estás exactamente igual, ¿no? Y siempre hay una excusa. Y luego ese autosabotaje también, que ganamos dinero y luego se pierde, ¿no? Eso de siempre me sale, es que qué mala suerte tengo porque siempre tengo un imprevisto. Entonces, normalmente esto, Fede, no es falta de capacidad, ¿no? Y tenemos que, pues oye, ayudar a nuestros oyentes a entender que no es que les falte capacidad, sino al final es un patrón aprendido, es miedo inconsciente a ese cambio, a ese juicio. Incluso a veces le tenemos mucho más miedo al éxito, ¿no? Porque es un camino que no hemos andado hasta ahora y nos requiere nuevas habilidades y nuevos aprendizajes. Entonces, crecer económicamente implica al final sostener nuevas responsabilidades y una versión nueva de una misma, ¿no?
5: Luego está las personas que tienen estabilidad financiera o estabilidad económica, están bien, y sin embargo no pueden dejar de trabajar de mañana, tarde y noche.
6: Sí, porque al final usan ese trabajo como una validación emocional, ¿no? Volvemos a otra de las heridas del merecimiento. Sí. Hay personas que no saben parar simplemente porque sienten que su valor única y exclusivamente depende de producir, producir, producir, rendir, rendir, rendir, o ser útiles para otros, constantemente útiles en algo, y no se paran a ser útiles para sí mismos. Entonces, normalmente ahí suele haber miedo a no ser suficiente, miedo a no tener ese conocimiento y a perderlo, miedo a quedarnos atrás. Entonces, vivimos al final en una sociedad que aplaude casi el agotamiento y muchas personas confunden productividad con autoestima, y esto es súper común. Yo, yo lo he tenido, este problema a veces.
5: ¿Sí?
6: Sí.
5: yo también. Tengo que decirlo.
6: Yo creo que es todo lo que estamos tratando a todos.
5: Sí, nos resuena un poquito, ¿no? Todo me resuena de una u otra manera, todo me suena. Y de todo te podría decir si esto me ha pasado o esto también, pero bueno, ¿qué le vamos a hacer? ¿Se puede utilizar el dinero como un sustituto emocional para llenar vacíos? Esto es muy típico. Esto es muy típico. O sea, tengo bajón y me voy de compras.
6: Normalmente hay personas que compran para anestesiar las emociones, tanto la tristeza como el estrés, como la sociedad, como la ansiedad, como el vacío, como un mal de amores, ¿no? Como el no me siento útil, como en el trabajo no estoy del todo feliz o no me siento satisfecha y lo hago. Por eso al final las compras impulsivas muchas veces no tienen que ver con una necesidad real, sino al final con una autorregulación emocional, ¿no? Entonces el problema es que el alivio, pues esa dopamina barata, rápida, dura dos minutillos, pero al final el vacío sigue ahí. Y luego encima aparece la culpa porque es otra vez igual, no lo debería haber hecho.
5: Ya me lo he gastado.
6: Es que ya me lo he gastado. Y ahora encima estamos con la misma historia, pero he de decirte, Fede, lo voy a contar hoy, que tengo una solución para esto y es un nuevo proyecto en el que llevo ya unos meses. Es mi proyecto más ambicioso de toda mi carrera profesional. Se merece un capítulo, pero que sepa la gente que está en este punto que he creado algo que va a salir en breve al mercado para ayudar a esto.
5: ¿Ah, sí? Ah, pues será bienvenido, porque yo creo que en esto es algo en lo que caemos todos.
6: Todos. Ya hablaremos largo y tendido sobre este proyecto, me traeré a gente del equipo uno de los lunes y hablaremos, pero sí, estoy muy ilusionada.
5: Bueno, pues ya me lo contarás más despacio.
6: Sí, lo hablaremos, por supuesto.
5: Vale. ¿Qué relación hay entre autoestima y capacidad para generar ingresos?
6: Pues hay muchísima, Fede, mucho más a veces de la que nos podemos plantear, ¿no? Porque la autoestima influye en de cuánto cobramos, cuánto negocias, cuánto te atreves a pedir, qué oportunidad aceptas y sobre todo qué límites pones, ¿no? Entonces, una persona que no se siente valiosa suele y tiende a infravalorarse muchísimo, a infravalorar su trabajo y conformarse normalmente con menos de lo que podría adquirir, ¿no? Es, uh-huh. es una persona que tiende a ese conformismo y sobre todo que algo internamente sabe que no, y hay una incoherencia entre lo que dice, lo que hace y lo que piensa, y eso genera muchísimo malestar y mucho ruido interno. Entonces, por eso el tema de trabajar la mentalidad y uh-huh. el valor personal es muy importante dentro de la educación financiera, ¿no? De primeras nadie lo diría, se podría estudiar fondos de inversión, depósitos, criptomonedas o ETFs, pero realmente para mí el primer paso es poder trabajar esto, ¿no? Esa valoración personal y esa autoestima, porque uh-huh. si no, seguramente es muy posible que tomemos malas decisiones respecto a nuestro dinero.
5: Las creencias limitantes sobre nosotros mismos, ¿no? Evitarlas
6: para... Totalmente. Al final, ten en cuenta que el dinero, Fede, por todo lo que estamos hablando, sí. es un sinónimo de identidad financiera. Entonces, a día de hoy, tú tienes una identidad financiera que te ha permitido creer y crear lo que tienes a día de hoy. Para que tu cuenta corriente cambie, tu identidad financiera tiene que cambiar. Y esto es importantísimo. Entonces, hay una relación que yo siempre explico en muchas de mis conferencias, que es el ser, hacer, tener. Y el primer paso, o sea, todo el mundo quiere tener, pero es que para tener tienes que hacer una serie de cosas, y para hacer esa serie de cosas tienes que convertirte en la persona capaz de hacerlas y capaz de sostenerlas a lo largo del tiempo, ¿no? Están esas dos estudios que lo hemos escuchado más de una vez. Uno, esas personas que les toca la lotería, ¿verdad? Y que 5 años más tarde están en una situación económica peor de la que empezaron, es decir, el 95% de las personas que les toca uh-huh. la lotería 5 años más tarde están en una situación, pero es que el 90% de los millonarios que se arruinan sí. luego vuelven a ser millonarios, ¿no? Uh-huh. Entonces, creo que es una estadística que nos habla, esas dos, de que es un tema de mindset y que es un tema de mentalidad, y que si tú te has hecho millonario en algún momento de tu vida y te arruinas, vas a volver a serlo, luego no uh-huh. tienes que tener miedo, pero si tú te has hecho rico o rica porque sí, pero no has aprendido a gestionar y a crear ese dinero y a cuidarlo y a mantenerlo, pues seguramente fórmate muy bien, gástate de parte de esa pasta en formarte, porque si no vas a acabar en el mismo sitio donde empezaste.
5: Esto me pasa a mí. ¿Qué es lo de tener? ¿No? Sí, lo de tener miedo a mirar tu cuenta corriente. Es un clásico.
6: Es que es muy común, ¿verdad?
5: Sí, sí, sí, sí, sí.
6: Jolín, ¿cuántas personas? Fíjate, es uno de los leitmotiv que yo tengo en la aplicación móvil que estoy haciendo para la gestión financiera. Uh-huh. Y es que la gran mayoría, o sea, es una de las preguntas que hago, ¿no? Y es, ¿cuándo fue la última vez que miraste sin vergüenza, sin culpa o sin miedo tu cuenta corriente? Uh-huh. Para muchísimas personas la respuesta es nunca, Fede. Uh-huh. ¿Por qué? Porque efectivamente sentimos vergüenza, uh-huh. sentimos culpa o sentimos uh-huh. ansiedad o miedo, ¿no? Entonces, muchas personas prefieren evitarlo porque enfrentarse a sus números uh-huh. De cara face to face también significa enfrentarse a muchas emociones incómodas, porque no es ese número, es lo que nos estamos contando frente a ese número, ¿no? No soy suficiente, no valgo para nada, me gestiono fatal. Y al final, cuanto más evitamos mirar el dinero, peor lo gestionamos, más poder emocional le damos y uh-huh. entramos en un bucle que es muy negativo para nuestra vida personal, profesional y económica.
5: Uh-huh. Vale, un asunto peliagudo, las relaciones de pareja sí. y la salud financiera y emocional también.
6: Bueno, claro. Aquí hay mucha tela que cortar, uh-huh. podríamos hablar largo y tendido, ¿no? Todo el uh-huh. programa de esto, pero la verdad es que influye muchísimo las relaciones uh-huh. de pareja en nuestra salud financiera y nuestra salud emocional, porque al final el dinero, uno, es una de las principales causas de conflicto en parejas, uh-huh. ¿verdad? Porque refleja valores, refleja miedos, refleja maneras de vivir y de entender la vida que son muy profundas, y que si no tenemos esa transparencia o no tenemos esa misma forma de ver la vida, pues generan esos conflictos. Uh-huh. Y hay muchas relaciones donde uno controla económicamente al otro, o no se habla de dinero, o se generan dependencias precisamente por estas necesidades económicas, uh-huh. o incluso, lo hemos tratado en alguna ocasión, hasta el tema de la violencia económica, ¿no? De someter a tu pareja a través del dinero, dejando que haga de trabajar, etcétera, etcétera, etcétera. La salud financiera, al final, también pasa por poder hablar de dinero con libertad y sin miedo con tu pareja, y este es un tema importante. Uh-huh. Yo siempre digo que te tienes que enamorar financieramente de tu pareja, y esto no significa que te gusten los ceros que tiene en su cuenta corriente, sino que te guste cómo piensa y cómo gestiona su dinero.
5: Uh-huh. ¿Qué patrones financieros repetimos de nuestros padres, sin que nos demos cuenta muchas veces?
6: Muchísimos, muchísimos. Por ejemplo, el miedo a gastar. ¿vale? Suele ser un patrón bastante importante. Vivir endeudados, porque lo hemos visto ese bucle constantemente. Trabajar compulsivamente. No invertir o miedo a invertir. Te van a engañar, te van a estafar, lo vas a perder todo. Asociar el dinero con sufrimiento, por ejemplo, también es otro de los patrones súper típicos. O incluso pensar que si tienes mucho dinero es peligroso, que te va a hacer peor persona, que se van a aprovechar de ti, etcétera, etcétera, ¿no? Entonces, muchas personas creen que están tomando decisiones racionales con su yo adulto, pero en realidad lo que están reproduciendo es ese modelo, son esas creencias limitantes que nos han inculcado y, como yo digo, le estamos dando los mandos de nuestra vida a nuestro niño, nuestra niña interior, y es increíble.
5: Y por ir terminando, ¿cómo podemos empezar a sanar nuestra relación emocional con el dinero?
6: Pues mira, lo primero de todo, Fede, yo creo que es tomar conciencia, me parece importantísimo, ya con esto lo estamos haciendo, y podemos preguntarnos varias cosillas, ¿no? Que yo considero que son muy importantes. ¿Qué aprendí sobre el dinero? ¿Qué emociones me genera? ¿Y qué patrones? Repito.
5: Vale. Pues Laura Encina, un beso enorme.
6: El lunes que viene,
5: lunes
6: más,
5: que viene más y mejor, como siempre. Muchísimas gracias.
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7: Este 2026 celebramos las bodas de oro de la empresa que enseñó al mundo que el diseño y el software podían ser la materia prima más valiosa del mercado. Apple cumple 50 años y lo hace consolidada como el gran titán de la nueva era tecnológica. Si echamos la vista atrás, parece mentira que aquel contrato firmado en un garaje de California por Steve Jobs y Steve Wozniak estuviera a punto de acabar en papel mojado. La crónica financiera de esta compañía no se entiende sin el abismo de 1997, cuando la firma estaba a escasos 90 días de la suspensión de pagos. Fue entonces cuando se produjo aquel movimiento maestro casi shakespeariano en el que Bill Gates inyectó $150 millones para salvar a su mayor rival. Aquella fue, sin duda, la decisión más rentable de la historia tecnológica, pues permitió que Apple iniciara una escalada vertical que la llevaría a ser la primera empresa de quien romper la barrera de los $3 billones con B de capitalización bursátil. Pero el éxito de Apple en este medio siglo no reside solo en vender ordenadores o teléfonos móviles de alta gama. Su gran triunfo económico ha sido la capacidad de transformar un negocio de hardware en un ecosistema de servicios cautivo. Bajo la batuta de Tim Cook, el sucesor que muchos cuestionaron por su perfil financiero frente al carisma de Jobs, la empresa ha dejado de depender exclusivamente del iPhone para exprimir los márgenes de beneficio a través de las suscripciones, el almacenamiento en la nube y los servicios financieros. Es esa recurrencia en los ingresos lo que ha enamorado a los grandes fondos de inversión y lo que mantiene a la acción en niveles que desafían constantemente las leyes de la gravedad económica. Sin embargo, al soplar estas 50 velas, el horizonte no está exento de nubarrones. La manzana se enfrenta hoy a un escenario regulatorio sin precedentes, especialmente en la Unión Europea, donde los reguladores están decididos a abrir las puertas de su jardín vallado. A esto se suma el desafío de la inteligencia artificial, un trail que Apple parece estar abordando con su habitual parsimonia, pero con la presión de unos inversores que ya no se conforman con la estética, sino que exigen potencia de procesamiento y algoritmos propios. Llegamos así a este aniversario con una Apple que ya no es solo una marca de consumo, sino un índice económico en sí mismo. La pregunta que flota ahora en el aire es si Apple seguirá siendo rentable, sino también cuánto espacio les dejará a los demás en un mercado que lleva 5 décadas bailando al son que marcan desde Cupertino.
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8: Hoy en El Balance tenemos el lujo de tener con nosotros a Emilio Lara, autor de Un mar de oro verde, una oda al aceite de oliva y a la cultura mediterránea. La sal, el sol, los rizos, los azulejos, las sobremesas y el aceite de oliva, ¿qué significa para ti el Mediterráneo? ¿Más que una zona geográfica, es una filosofía de vida?
9: Efectivamente, es todo eso y también el lugar primigenio, digamos, de la civilización nuestra, porque para mí el Mediterráneo, el Mare Nostrum, que decían los romanos, el Mare Oleum, que lo llamo yo también, es en torno al aceite de oliva, y el aceite de oliva es el elemento fundacional de nuestra milenaria civilización mediterránea, y a partir de ahí, pues, un espacio geográfico, un espacio cultural, un paisaje transnacional por el bosque de olivos y la creación a partir de Grecia y de Roma de una exitosa dieta mediterránea y de un estilo de vida exitoso que ha llegado hasta nuestros días.
8: Uh-huh. Ahí iremos más tarde. Voy a hacer un inciso fuera de la entrevista. Tendrá que durar como unos 15 minutos, vale, o por ahí más o menos, por adaptar la duración de las respuestas. Hasta ahora lo quito. Ok. En tu libro hablas del aceite como un elixir capaz de cambiar el transcurso de la historia y de la política. Hablas incluso de una suerte de lobby del aceite con conexiones con el Senado. ¿Cómo es eso? Cuéntanos un poco más de esta élite amarilla.
9: En época de Roma, Julio César, que tuvo un puesto muy importante de gobernador en Hispania, fue cuestor de la Hispania ulterior, pues en su estancia en Cádiz, en Gades, llega a tener unos vínculos personales muy fuertes y de amistad con uno de los grandes ricos terratenientes de Cádiz, que era un lobista del aceite, diríamos hoy día, que lo va a upar a César porque va a costear buena parte de su conquista de la Galia y luego de su exitosa carrera política. Esto luego se verá con dos de los grandes emperadores de Roma, Trajano y Adriano, que eran hispanos. Los lobistas del aceite hispanos, pues, serán capitales para financiar su carrera política. ¿Por qué? Porque el aceite de oliva en buena parte fue el sustento económico del Imperio Romano. Se convirtió en un producto no solamente capital desde el punto de vista económico, sino también cultural en época de Roma y en un producto geoestratégico.
8: Uh-huh. Al final era prácticamente un partido bisagra, era como Junts, pero en su época, ¿verdad?
9: Bueno, efectivamente estos lobistas tenían un enorme peso en Roma, lo mismo que hoy día lo pueden tener los lobbies a lo largo del siglo XX del petróleo, uh-huh, o ahora en el siglo XXI los lobbies de las renovables, efectivamente.
8: Uh-huh. Era el petróleo antiguo, prácticamente. Pues bueno, al hilo de esto, el aceite en la antigüedad era algo prácticamente sagrado. Según pasajes bíblicos, el mismo Jesús rezaba enfrente a olivares. Un poco más si creamos una religión, la de la Virgen Extra, la Virgen en versión platino. ¿Qué más uso se le daba al aceite en la antigüedad, más allá del gastronómico?
9: Cristo significa etimológicamente el ungido. Los antiguos profetas de Israel ungían con aceite de oliva a los reyes. En la antigüedad, el aceite de oliva, el ser alimento, era un producto más. ¿Por qué? Porque además de ser un alimento, era utilizado como ungüento para el cuerpo. En Grecia y en Roma, los deportistas, los atletas, se untaban con aceite de oliva antes de hacer deporte. Después de bañarse, se ungían con aceite aromatizado. El aceite era el combustible para la iluminación. Se quemaba en las lámparas. El 90% de los fármacos, de los medicamentos de la antigüedad, se elaboraban con aceite de oliva. Y el 100% de los cosméticos y de los perfumes eran con planta aromática o con flores. Y también servía lo que llamaríamos en época de Roma una economía circular, porque los huesos de la aceituna, una vez que se machacaba para obtener el aceite, se utilizaban para como biomasa vegetal, una biomasa que se calentaba en las calderas, que caldeaba a sí mismo por medio de tubos de ventilación, aire caliente que se inyectaban a través de las calderas y que iban bajo el suelo de las habitaciones y encastrados en las paredes, calentaban los molinos de aceite, es decir, las almazaras, las villas de los romanos potentados o las termas de Roma, es decir, que era un producto polifacético.
8: Uh-huh. Creo recordar que en el libro también decías que, bueno, los mismos huesos de aceituna se han encontrado huesos de aceituna enterrados junto a huesos humanos, nos han acompañado tanto en la vida como en la muerte.
9: En el paleolítico, es decir, uh-huh, tenemos que remontarnos a la prehistoria, donde ya hay evidencia de que los hombres de aquella época consumían aceituna, pero también aceite, porque en muchos de estos yacimientos arqueológicos la aceituna, los huesos de aceituna están rotos. Eso significa que se machacaban, se ponían entre dos piedras y era la forma más primitiva de utilizar ese zumo, uh-huh, de aceituna. Lo utilizarían como alimento en crudo o probablemente luego pues para verterlo sobre los alimentos y poder cocinarlo al fuego y ser más digestivo y también pues de tardar menos tiempo en descomponerse. Pero ya hacia el 6500 a.C., en las costas del Próximo Oriente, en Israel o en Líbano o en Siria ya hay evidencia arqueológica de que había una auténtica industria del aceite de oliva.
8: ¿Los primeros humanos sucumbieron a la delicia del aceite?
9: No me extraña.
8: No, también normal, también le digo. Y no obstante, tal y como cuentas en el libro, con los años el aceite sufrió un retroceso tanto en su calidad como en su concepción social. La OMS incluso la catalogó como algo perjudicial. ¿Cómo fue esta recaída del aceite?
9: Bueno, en España, a lo largo de la Edad Moderna, es decir, a partir del siglo XVII, XVIII, la calidad del aceite de oliva era muy mala. Ya no se hacía aceite de extrema calidad, como se hacía en época de Roma o en época de Al-Ándalus, porque el aceite se utilizaba fundamentalmente para el consumo humano, claro, como alimento, pero era de una baja calidad. Se utilizaba como combustible para las lámparas, también para fármacos, pero sobre todo era para hacer jabón, hacer un jabón duro y blando para lavarse el cuerpo y para lavarse la ropa. Se llamaba jabón de Castilla y se exportaba a toda Europa durante varios siglos y arrojaba pingües beneficios. Lo que sucede es que en la revolución industrial, buena parte de todo el aceite que se producía en España se exportaba a toda Europa, incluso llegaba hasta Rusia, a los países nórdicos. ¿Para qué? Para aceitar las máquinas. Entonces, pues, eran tales los beneficios que arrojaba la exportación de nuestro aceite de oliva para aceitar las máquinas durante la revolución industrial, o la iluminación del exterior en los faroles de aceite de las casas, que no había unos beneficios asegurados, un mercado cautivo, y no había necesidad de mejorar el aceite de oliva. Y así vamos a llegar casi hasta los años 70, donde la Organización Mundial de la Salud, en este caso unos lobbies de los aceites de palma,

0: naturaleza.
1: ¿Hasta qué punto eso hizo mella, no en el consumo americano, pero en el español? ¿Realmente los españoles dejaron de consumir aceite debido a eso?
0: Pues en gran parte sí, siempre el aceite de oliva estuvo en todas las casas, uh-huh. en la cultura popular tradicional, en la cocina existía. Lo que sucede es que también se empezó a plantar mucho girasol en España y había un aceite de girasol, porque me acuerdo en mi casa, yo soy de Jaén, y no solamente mi madre, sino familiares y muchos amigos compraban por igual aceite de girasol con la creencia popular de que tenía también muchos beneficios, y no es así. Luego, conforme se ha ido haciendo el último tercio del siglo XX un aceite de oliva virgen extra en España de excepcional calidad, pues hemos sido conscientes de que es, digamos, la mejor fuente de la eterna juventud que nos puede brindar la naturaleza, y esta forma ya excelente de producir aceites de calidad hace que haya aumentado el prestigio en la alta cocina del aceite de oliva. Y bueno, y hoy día ya pues todas las universidades del mundo acometen estudios donde se dan cuenta de cada vez más beneficios para la salud del aceite de oliva, y yo creo que se ha convertido en el producto estrella, digamos, de la diplomacia cultural y económica de España. Cada vez hay más demanda del aceite de oliva español por las clases media y media alta en muchos países del mundo, y yo podría decir que el aceite de oliva tiene un esplendoroso futuro cargado de pasado.
1: Uh-huh. En el hipotético caso de que el aceite de palma hubiera eclipsado al aceite de oliva, hubiera sido un sacrilegio prácticamente en ese sentido. Se suele decir que España a veces es Italia sin marketing. Fueron los italianos los que se apropiaron del sello de embajadores del aceite en Estados Unidos, cuando les vendían una mezcla de nuestro aceite con el suyo, que era de peor calidad. ¿Crees que en España tenemos cierto síndrome del impostor? ¿Hay veces que no valoramos nuestro propio potencial?
0: Eso ya ha cambiado, o está cambiando afortunadamente. Hay que tener en cuenta que la población italoamericana en Estados Unidos tenía tal arraigo, tal potencial, que ellos introducen la comida italiana en Estados Unidos, la popularizan, y obviamente los propios estadounidenses iban a identificar el aceite de oliva con Italia. Pensemos, por ejemplo, en finales de los años 50 o los años 60, una imagen de Sofía Loren comiendo pasta. Pues vamos, la imagen, la publicidad es potentísima, no era lo mismo que Pepe Iber comiéndose un cocido, por ejemplo. Los italianos, que siempre han sido unos magos de la alquimia para mezclar aceite suyo, los propios, los autóctonos, con los aceites españoles de mucha mejor calidad, lo vendían, lo siguen haciendo, como si fuese aceite propio italiano, y son unos magníficos estrategas para la promoción, para la venta, y en el diseño son imbatibles. Esto es así en Italia, pero en España ya en el siglo XXI ya hemos evolucionado, sabemos embotellar el aceite de oliva, sabemos producirlo con una excelente calidad, y el marketing a nivel internacional pues hace que ya le hayamos mojado la oreja a los italianos, y el aceite de oliva virgen extra español se vende ya más que el italiano en Estados Unidos o en países como en China, como en Japón o en Australia, por ejemplo.
1: Nos metemos a China al hilo de lo que dices, y es que Long, una provincia de China, quiere convertirse en la bestia negra de la superficie olivarera de Jaén, y se prevé que pueda llegar a superarla en la producción de aceite. Ya hemos visto que los chinos no se toman el dinero a broma y son capaces de todo. ¿Corremos el riesgo de ser desbancados del trono de la industria del oro líquido?
0: No, bajo ningún concepto. Por una razón, porque por razones climatológicas, pero sobre todo por la calidad de las tierras que hay en China, el aceite chino nunca va a tener ni por asomo la calidad del aceite español. Lo que sucede es que hay ya técnicos españoles, andaluces fundamentalmente, que están ayudando a los chinos a mejorar las plantaciones de olivares. ¿Nos estamos aliando con el enemigo? No, porque lo que sucede es que en aquellos países donde hay un cultivo incipiente del olivar, se produce aceite, se dispara ya el consumo del aceite de oliva. Y actualmente en China, pues son las clases medias las que más están consumiendo el aceite de oliva. El aceite de oliva español están dislocados los chinos con él. ¿Y esto qué significa? Significa que hay un mercado potencial de cientos de millones de chinos dispuestos a consumir aceite de oliva. Lo mismo sucederá en Japón, es decir, que los chinos van a tener una superficie olivarera tan grande como la provincia de Jaén. Jaén surte del 25% del aceite de oliva a nivel mundial. Pues puede que tengan una superficie

0: como olivarera como la de Jaén, pero su aceite no será tan bueno y sobre todo hay un mercado en China de cientos de millones de personas que hay donde tienen que entrar las empresas españolas para vender nuestro aceite.
1: Jaén continúa siendo la embajada, el Vaticano del aceite en el mundo,
0: Sin
1: ¿verdad?
0: lugar a dudas.
1: La capital. ¿Qué pasos debe dar España para continuar siendo?
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1: Un martes más, las 9 de la noche, una hora menos en las Islas Canarias, en nuestros debates Transforma España con Eduardo Serra. Eduardo, buenas noches.
2: Buenas noches, Federico.
1: Y hoy tenemos con nosotros a un buen amigo del programa, de la radio también, de esta sección, José Ramón Iturriaga, gestor de fondos y socio de Avante Asesores. ¿Cómo estás?
3: Qué bien, muy bien, muy bien, muy contento de estar aquí, siempre contigo y con Eduardo, no puedo estar en mejor compañía.
1: Y hoy vamos a hablar de economía.
2: Vamos a hablar de economía. Yo creo que es un momento oportuno porque los acontecimientos políticos están sucediéndose con tal vértigo que no da tiempo para hablar de la economía. Y sin embargo, la repercusión de uno en la otra y de la otra en el uno es enorme. De manera que es bueno pues esperar un tiempo y de vez en cuando hablar de economía. Yo creo que hoy es un buen momento.
1: Pues como siempre, te dejo que hagas una introducción sobre el tema.
2: Pues vamos a ver. En el siglo XXI, que ya tiene un cuarto de tiempo, el tema del 2007-2008, la crisis, noqueó los comienzos del siglo XX, que la verdad es que había empezado con la crisis de los dot-com, y entonces daba miedo de ver por dónde iba a ir la economía. Y tuvimos una política relativamente tranquila, pero ha llegado la llegada de Bush, la guerra de Bosnia, la guerra de Oriente Medio, últimamente en Irán, hace que nos preocupe qué va a pasar con la economía. Hoy nos comentaban en ese almuerzo de las repercusiones del cierre del Estrecho de Hormuz, ¿no? Eso es. Y entonces, con un verdadero experto, no dice nunca el éxito que tiene en sus gestiones de fondos, José Ramón, pero yo creo que él tiene dos cualidades que le hacen difícilmente comparable con otros. La primera es que sabe mucho de economía, acierta mucho, y la segunda es que es un optimista hablando de la economía, lo cual se da muy poco y quizá menos que en otros lados en España. Entonces, yo la primera cuestión que quiero plantear es si estamos en una situación parecida por toda esta inquietud política, si estamos en una situación parecida, y luego hacer un estudio de la economía mundial, la economía europea y la economía española, y terminamos hablando de las perspectivas de futuro.
1: Ok, pues me parece muy bien, José Ramón. Pues la pregunta está ahí. ¿Estamos en una situación comparable a la de 2008 o esto no tiene nada que ver?
3: Bueno, yo creo que... Muchas gracias por la introducción, Eduardo. Me ha sacado los colores, capaz de sacarme los colores. Pero yo creo que no estamos en una situación parecida al 2008. Esto no quiere decir que si se prolonga el cierre del Estrecho de Hormuz y no se soluciona como el mercado está poniendo en precio, que el mercado está poniendo en precio desde hace tiempo, prácticamente desde el principio de este conflicto, de esta crisis, que el estrecho no iba a permanecer cerrado mucho tiempo, y bueno, ya va para casi dos meses, algo más de dos meses de cierre del estrecho, sí podría complicarse la cosa. Lo que pasa es que yo creo que, bueno, ahí lo que está descontando el mercado desde el principio, yo creo que de forma correcta, es que ninguno de los actores de esta crisis tiene ningún incentivo para prolongarlo durante mucho tiempo. Desde luego Trump, que tiene elecciones a la vuelta de verano y quiere salir de ahí despavorido, porque, por decirlo de una forma más o menos correcta, no es una persona de convicciones muy fuertes. Yo creo que ha entrado ahí, no sabemos si engañado por Netanyahu, ¿no? O por lo que ha entrado, pero desde luego tiene muchas ganas de salir de ahí. Los propios iraníes, que bueno, ya sabemos que se van a notar la victoria del relato, la victoria de la narrativa, o sea, el editorial del New York Times o incluso del Wall Street Journal está escrito ya para el día después, y es lógicamente no va a hablar de una victoria de Trump, aunque él se la apuntará y los más cafeteros de sus seguidores puede ser que le compren esa teoría, pero bueno, yo creo que es lo que estamos viendo. Y en cambio, en el año 2008 lo que estábamos viviendo era un problema de sobreendeudamiento magnífico, sobreendeudamiento sin precedentes del sector privado, ¿no? La deuda de las familias, de las empresas, pues no tenía parangón en todas sus vertientes, ¿no? Desde Estados Unidos, que vimos los vehículos aquellos, los créditos subprime, todo aquello que hicieron con las hipotecas, pues fue una burbuja que no tenía precedentes. Aquí tuvimos el reflejo en una burbuja también enorme con la vivienda, con el crédito promotor, uh-huh. ¿no? Que ya vimos luego lo que pasó. Y hoy, sin embargo, el endeudamiento del sector privado sigue a niveles muy bajos. De hecho, en España, hablando concreto de España, las familias y las empresas se llevan desendeudando desde el año 2008. Incluso el año pasado se desendeudaron. Y yo creo que ese, el endeudamiento del sector privado, es el mejor termómetro del momento del ciclo. O sea, uh-huh. que con estos niveles de deuda tan bajos no tenemos ningún problema, a no ser que bueno, pues se complique de verdad uh-huh. lo de Ormuz. Aunque creo que, bueno, como he dicho antes, no hay muchos incentivos para ello.
1: Vas allá de Ormuz y has hablado de deuda privada, pero ¿qué te preocupa más, la deuda pública, la inflación o la pérdida de competitividad de la economía europea?
3: Bueno, yo creo que la deuda pública es alta, pero estamos viendo cómo se está embridando. Uh-huh. Vemos cómo, por ejemplo, la deuda pública española se ha reducido más de 20 puntos en los últimos años, uh-huh. básicamente porque el crecimiento nominal es mayor que la inflación y eso hace que se corrija, no porque haya habido políticas de contención del gasto, no porque haya habido gestión, que no la ha habido uh-huh. estos últimos años. Bueno, llevamos, este es el tercer año sin presupuestos, ese es el mejor indicador de que aquí no hay ningún tipo de gestión económica, pero sin embargo las dinámicas son positivas para que eso se vaya reduciendo. Uh-huh. El tema de la inflación, yo creo que lo que estamos viendo es un episodio pasajero, un shock exógeno por definición, no tiene nada que ver con lo que vimos en Ucrania, uh-huh. o sea, con la guerra, tras la guerra de Ucrania, sí. el impacto que tuvo en el precio del gas y las consecuencias que eso tuvo en los precios, que fue muchísimo mayor que ahora. O sea, tú piensas que el precio del gas hoy está por debajo de 50, en la crisis de Ucrania se llegó a ir a 350 uh-huh. y se mantuvo por encima de 150 prácticamente un año. O sea, hoy está alto para uh-huh. como estaba antes del ataque a Irak, antes del conflicto en el Golfo Pérsico, pero no está alto para parámetros o para uh-huh. estándares históricos, ¿no? Y luego el problema de la competitividad, bueno, pues es algo que la economía europea y en concreto la economía española arrastra desde hace tiempo, ¿no? Aquí, y eso Eduardo lo ha explicado muchas veces y lo sabe mucho mejor que yo. El problema es que en este mundo Europa se ha especializado en regularizar. Uh-huh. Somos unos expertos en regular. Somos los mejores haciendo normas, pero no somos ni los mejores fabricando ni los mejores inventando. Entonces la tecnología uh-huh. la está desarrollando, lo estamos viendo ahora con todo el tema de la IA, la inteligencia artificial. Estados Unidos lo está liderando y es una batalla que no está dispuesto a perder. Yo creo que ahí el ejemplo del proyecto Génesis es un ejemplo extraordinario de la importancia que dan a este desafío que es el de la inteligencia artificial. El proyecto Génesis, para ponerlo un poco en contexto, es algo que se dirige desde la Secretaría de Energía, del Ministerio de Energía de Estados Unidos, es quien dirige el proyecto Génesis. ¿Y por qué lo llevan desde ahí? Bueno, pues si nos remontamos al origen de la Secretaría de Energía de Estados Unidos, es el proyecto Manhattan, el de Oppenheimer, el de la bomba atómica en la Segunda Guerra Mundial. Es la importancia que le dan a esto, porque claro, aquí confluyen tres factores. Confluye por un lado la energía, por otro lado defensa y por otro lado la tecnología. Entonces, bueno, ellos son conscientes, los americanos desde luego lo son, y esto es un proyecto que trasciende a Trump, o sea, más allá del presidente Trump, en Estados Unidos pues hay muchos adultos en la habitación que saben la importancia y la magnitud de este desafío y están poniendo muchísimos recursos y desde luego no están dispuestos a dejarse comer la tostada, déjame que lo ponga así, por China, uh-huh. aunque China en algunos aspectos tecnológicos esté por delante, no en los cruciales de la inteligencia artificial, y la inversión que van a hacer en los próximos años, que ya están haciendo y que van a hacer, sobre todo de la mano del sector privado. O sea, piensa que el del billón de dólares, pero billón de los nuestros, de los de 12 ceros, que están invirtiendo en tecnología, en todos los desarrollos de inteligencia artificial, el 70% viene del sector privado. Son las grandes compañías, las grandes hiperescalares que se llaman, son las que están haciendo el grueso de esta inversión. Entonces, bueno, no están dispuestos a dejarse ganar la partida por los chinos y, bueno, pues aquí el cuello de botella es la energía, ¿no? Tienen que desarrollar 100 gigas de energía en los próximos años. 100 gigas de energía son 100 centrales nucleares de las buenas. O sea que eso para ponerlo un poco también en perspectiva. Entonces, bueno, nosotros aquí pues no sabemos si subimos o bajamos. Aquí en Europa pues hemos hablado mucho del informe Draghi, del informe Letta, los problemas europeos están más que sobre diagnosticados, pero sin embargo no hay una llamada a la acción. Bueno, hay de forma tímida. Uh-huh. Hemos oído como Merz, el canciller alemán, pues dice que tenemos un estado del bienestar que no nos podemos permitir, que eso es así, y está bien que lo diga el líder de la primera economía europea, pero bueno, pues hay que pasar un poco de las musas al teatro, ¿no? Y ese es el problema que tú diagnosticabas, que uh-huh. es el de falta de competitividad, que uh-huh. bueno, pues sabemos lo que hay que hacer, hay que desregularizar, avanzar en la unión uh-huh. fiscal, la unión bancaria, la unión de mercado de capitales, si ya lo sabemos, lo que hay que es pasar de las musas al teatro.
1: Eduardo.
2: Estoy completamente de acuerdo con lo que ha dicho José Ramón, pero me gustaría subrayar dos puntos. El primero, por tranquilizar a nuestros oyentes, es que yo no veo, naturalmente me puedo equivocar, como en todo, pero yo no veo que esto vaya a trascender de la economía, es decir, que no nos va a llevar ni la crisis del Estrecho de Hormuz ni nada a una guerra generalizada. Y yo creo por dos motivos. El primero es porque la interdependencia que hay entre las economías del mundo y básicamente ahora entre la economía norteamericana y la China hace desaconsejable para todo el mundo ir a una guerra abierta. Y la segunda, porque tenemos la bomba nuclear que lo único que asegura es la destrucción mutua. Y entonces a nadie le interesa plantear una guerra para que esa guerra le destruya. Yo creo que esos son dos frenos. Y el segundo comentario es lo que ha dicho ahora José Ramón del sector privado. A mí me parece que uno de los riesgos que se vislumbran en el horizonte ahora es que sean los grandes empresarios norteamericanos, básicamente. Hace poco venían en algún medio de comunicación las 25 primeras empresas del mundo por capitalización bursátil. De las 25 primeras empresas hay 20 americanas, una china, una de Taiwán, una de Aramco de Arabia Saudí, otra no sé dónde, y la otra, y hay una europea que es un conglomerado también para hacer chips en Holanda, pero son muchas economías las que se han juntado para hacer eso. Entonces, que estos señores tengan ahora cifras de miles de millones, si nosotros hablamos de que hay mucha desigualdad, oiga, vamos a ver, mucha desigualdad es porque hay 7 o 15 señores en el mundo, casi todos en Estados Unidos, que cada poco hacen, como veíamos en las películas antiguas, de la mesa de juego, de la ruleta. Pasan y dicen todo para la caja, todo para... Aquí nos quejamos, ahora lo decía José Rey, nos quejamos de la vivienda, nos hemos quejado y nos quejamos, y con razón, nos quejamos del precio de los alimentos. Yo no he oído a nadie quejarse de lo que valen los servicios de Google o los servicios de Apple o lo que sea. No nos damos cuenta, pero eso es lo que crea unas economías, básicamente en Estados Unidos, de miles de millones, de millones de millones, en un lugar del mundo al que le tributamos todos los demás. Por eso yo creo que es tan importante que haya un incremento tecnológico sustancial en Europa. Europa, después de la Segunda Guerra Mundial, perdió el tren militar, que la gente parece que se alegra de que no haya nada militar. Internet es un invento del Pentágono. O sea, que vamos, cada vez hay más tecnologías de doble uso y menos por un uso solo civil o militar. Entonces, que tengamos, a partir de la Segunda Guerra, perdemos el tren militar porque dejamos que nos defienda Estados Unidos con el coste que ahora empezamos a ver que eso tiene. Hemos perdido el tren tecnológico y ahora estamos empezando a perder el tren económico. Hace 40 años, en los 80 del siglo pasado, la economía de Estados Unidos, el PIB de Estados Unidos y el PIB de la Unión Europea eran muy similares. Ahora el de Estados Unidos casi dobla al de la Unión Europea. nos hemos quedado parados 40 años, oiga, eso tiene un precio, y lo malo de esos precios es que se pagan antes o después, pero siempre se pagan.
1: Pues ya que me apuntas eso, os pregunto, ¿por qué Europa se ha quedado atrás tecnológicamente frente a Estados Unidos, José Ramón?
3: Bueno, básicamente por falta de incentivos para la inversión, falta de incentivos fiscales para la inversión, y luego pues todo eso, o sea, para desarrollar un entorno como el que hay en Berkeley, pues ese microcosmos pues es fruto de muchas cosas. O sea, yo creo que es muy difícil que aquí en Europa seamos capaces de replicar eso, y eso que tenemos sitios de estudios potentes, ¿no? Tenemos en Reino Unido, desde luego, pues universidades muy señeras y que, bueno, pues también tienen, son gérmenes de investigación, pero al final la falta de incentivos fiscales, la falta de lo que hace es retrae la iniciativa privada, y cuando no hay iniciativa privada, pues no se dan las circunstancias para que eso pues termine de cuajar. Y eso aquí en un entorno hiperregulado, que es lo que tenemos en Europa, pues supone un lastre muy, muy, muy importante.
1: Lo cierto es que las grandes compañías tecnológicas del mundo son americanas, europeas no hay ninguna.
2: ¿Qué? No. Así como en la segunda mitad del siglo XX veíamos que nació una empresa americana y una empresa europea y otra americana, ahora en el siglo XXI todas las que han crecido, esos unicornios que dicen, son americanas. En su inmensa mayoría norteamericanas. Y eso
3: es muy importante en el mercado de capitales. Aquí es que no tenemos un mercado de capitales que realmente funcione. O sea, aquí no tenemos un mercado de capitales al que puedan acudir pues todas estas que están saliendo ahora a bolsa con estas valoraciones pues de otra dimensión, ¿no? Pues las OpenAI y todas estas, pues
1: Nvidia,
3: pues todas estas son, pero no hay un mercado de capitales lo suficientemente profundo, porque seguimos siendo 27 mercados distintos, ¿no? Seguimos siendo un mercado tremendamente fragmentado, seguimos siendo un mercado donde las pensiones, que normalmente las pensiones, los sistemas privados de pensiones suelen ser un soporte enorme para los mercados de capitales, y lo estamos viendo no en Estados Unidos, pero sí en el resto de América, ¿no? ¿Cuáles son los países de América del Sur donde los mercados de capitales han tenido más avance, donde los sistemas de pensiones han tenido un mayor desarrollo, los sistemas de pensiones privados? Y aquí en Europa, bueno, pues seguimos con este estado del bienestar, que yo creo que podía estar bien para la época de Bismarck, pero no para los tiempos que corren.
1: O sea, que tenemos una hiperregulación que frena el crecimiento.
2: Desde luego, desde luego. Probablemente haya otros factores, pero ese es un factor esencial. Es verdad que Europa es un continente viejo, que sobrepasan el número de jubilados con mucho al número de estudiantes, pero ese es un problema estructural, mientras que el tema de no haber dado más incentivos a la innovación y no haber dejado más libertad al mercado, por eso es una barbaridad. Ahora tenemos un problema gravísimo de vivienda. Bueno, todo el mundo en el sector privado está diciendo es un problema de oferta. Lo que usted tiene que hacer es dejar más libertad a la oferta, que la gente pueda, tenga incentivos para construir nuevas viviendas y que las puedan alquilar o comprar los demandantes. No, aquí se ha puesto, si usted no alquila, entonces se le va a poner una penalización. Y entonces la gente que se retrae y en vez de invertir en vivienda, invierten en otras cosas. Y entonces hay menos vivienda y entonces hay el problema. El problema que teníamos se agudiza porque cada vez es mayor el desfase entre la oferta y la demanda.
1: ¿Creéis que la inteligencia artificial puede agrandar más esa brecha entre Estados Unidos y Europa?
3: Bueno, no, yo creo que la inteligencia artificial, al final los usuarios vamos a ser todos. O sea, las ganancias de productividad que va a traer la inteligencia artificial, somos todos beneficiarios. Lo que hay, sí, lo que estamos viendo es que desde el punto de vista de grandes empresas, las grandes beneficiarias, como ha sido en todo el desarrollo tecnológico, van a ser las americanas, ¿no? Al final hay dinero europeo que se va para allá, ¿no? Eso lo explica muy bien y lo repite muchas veces Leta, ¿no? Los americanos están comprando con dinero europeo empresas europeas, ¿no? Eso tiene que ver con la falta de desarrollo de nuestro mercado de capitales, pero bueno, respondiendo a tu pregunta en concreto, las ganancias de productividad, que sin duda va a traer la revolución, que es una revolución que solamente estamos viendo el principio. O sea, estamos, el otro día estuve con Darío Gil, que es una persona que trabaja, era el tercero de IBM, que es ahora la administración Trump, y hablaba precisamente que tenemos ahora la peor inteligencia artificial que vamos a tener nunca. O sea, el desarrollo de la inteligencia artificial en los próximos años va a ser extraordinario, va a ser absolutamente exponencial. Y de eso nos vamos a beneficiar todos. Y bueno, pero también tiene sus contraindicaciones. Ahí tienes unos problemas de desempleo, que ya vamos a ver en qué se traducen. Y apuntaba antes, Eduardo, algo que yo creo que es importante, que son los temas demográficos, que además no están yendo a la par. O sea, Estados Unidos es probablemente el país o la zona del mundo que a finales de este siglo va a seguir creciendo la población. Europa tampoco sale demasiado mal parada, va a estar más o menos equilibrada, pero sin embargo en Asia las caídas de la población van a ser muy grandes. Ahora que el presidente chino Xi Jinping se atrevía a mencionar la trampa de Tucídides el otro día en la cumbre con Donald Trump. Yo creo que fue algo bastante significativo, ¿no?, que estuviera tan envalentonado el presidente chino. Yo creo que se ha envalentonado tanto, primero porque enfrente tiene un personaje como Trump, pero también porque tienen poco tiempo, o sea, tienen poco tiempo porque los desequilibrios demográficos en China son gravísimos. O sea, el problema de solo un hijo por familia, eso es irreversible, no reciben flujos migratorios. China no es un país que la gente emigre, que vaya para allá. Sí tienen emigrantes y salen a otros países, pero no entra nadie, y tienen un problema de despoblación que de aquí a final de siglo pueden perder 400 millones de personas. 400 millones de personas, cuando lo que hay que entender que detrás de la economía está siempre la demografía. O sea, detrás del crecimiento tan extraordinario que ha tenido China estos últimos años, ha habido una incorporación a la clase media de prácticamente 40, una España, algo menos de una España todos los años, ¿no? Se incorporaba a comer caliente, ¿no? Dejaban el bol de arroz y la bicicleta y pasaban a optar a comprarse un coche, una casa y tal. Y eso se va a revertir. Entonces, bueno, un modelo como el chino, un modelo político como el chino, si empieza a haber una reversión económica de la mano de este movimiento tan importante demográfico, que es difícilmente reversible, o sea, estas tendencias demográficas son difícilmente reversibles, pues podría poner un poco en entredicho la fortaleza china. Entonces, bueno, por eso he estado leyendo últimamente, no sé si tiene que ver con eso, por eso Xi Jinping se ha venido tan arriba últimamente, porque sabe que tampoco tiene mucho tiempo para echar este pulso de Taiwán a los americanos, que los americanos, en cambio, y por el tema migratorio, o sea, que esto nos debería, cuando lo miremos con algo más de perspectiva, porque ahora estamos ahí empezando a hablar de ese pico demográfico, estamos solamente empezando a hablar que vamos a llegar en los próximos años y que tiene consecuencias económicas, sobre todo en las distintas regiones, y el gran perjudicado aquí va a ser China. Gran perjudicado clarísimamente China. Estados Unidos sigue siendo el que se va a beneficiar más, y Europa, por el tema de los flujos migratorios, mal que bien, salva la papeleta. Yo creo que es un tema a largo plazo, tiene consecuencias muy importantes políticas, sociales y desde luego geopolíticas, ¿no?, y estratégicas.
2: Sí, y en ese sentido nos tenemos que preparar a que ya el gran challenger de la hegemonía norteamericana sea la India, que sigue creciendo en población y sea cada día menos China, ¿no? Entonces, ahí va a haber un cambio sustancial, ¿no? Yo creo que India se va a convertir en poco tiempo el gran competidor de Estados Unidos. Aparte que tiene respecto de China una ventaja, y es que son una democracia, la cohesión social parece que está más asentada que en China, y segundo, la población que habla inglés, gracias al antiguo régimen colonial, pues probablemente sea mucho mayor que en China.
1: Volviendo otra vez a Europa, porque no quería dejar este asunto. Habéis hablado de la hiperregulación. Yo, o sea, la sensación que tengo es que la Comisión Europea gobierna desde una burocracia absoluta. Y eso desde luego influye en nuestro modelo económico. ¿Pero crees que además hay un problema de liderazgo político en Europa?
2: Bueno, vamos a ver, yo creo que Europa es una idea que tenemos los europeos y que es una ensoñación. Yo soy muy europeísta. Pero lo que hay es que Europa, uno va por otras zonas del mundo y dicen, mire usted, yo sé lo que es el Reino Unido y sé lo que es Alemania y sé lo que es Francia, no sé lo que es Europa. Entonces, una vez que cerráramos, José Ra ha puesto de relieve el que tengamos una unión monetaria, una unión fiscal, una unión del mercado de capitales, pero no tenemos, en Europa no hay el primer requisito para que te escuchen los demás, tener a alguien que mande. Y lo tenemos complicado. Ha habido tres países que han, primero dos, Francia y Alemania, que han mandado en la entonces Unión o la Comunidad Europea, y ahora ha habido tres hasta que el Reino Unido se fue. Pero entre ellos tres no había ninguna posibilidad de acuerdo de repartirse el mando. Ahora que se ha ido el Reino Unido, vemos cómo la posición de Alemania y de Francia son no dispares, son opuestas. Alemania es, ya se ha dicho, la economía más fuerte de la Unión Europea. Francia está en una situación económica muy dificultosa. Luego, ahí no tenemos alguien que mande. Tú lo dices, son, bueno, hiperreguladora la Unión Europea, sí, pero ¿de qué está compuesta la Unión Europea? ¿De funcionarios? Ni siquiera.
1: Pues eso digo, es eso de burocracia.
2: Son
1: claro.
2: políticos, son funcionarios, y entonces no son tampoco economistas, son funcionarios. Entonces, ¿qué hacen? ¿Qué sabe hacer un funcionario regular? Y es lo que están haciendo.
1: José Ramón.
3: Sí, yo estoy de acuerdo, o sea, ese es el problema, pero ya, como hemos dicho, está más que diagnosticado, y hay gente muy brillante que ha trabajado sobre ello. Y yo creo que el cambio de tranco que estamos viendo en Alemania, el cambio de tranco que se plasma en el cambio de discurso por parte del canciller Merz, o sea, que de un año a esta parte, no para de repetir eso que se puede resumir en que tenemos un estado de bienestar que no nos podemos permitir. Y esto lo dice Alemania, que es el que mejor está, que es quien el peso sobre del gasto público sobre el PIB es inferior, y el que tiene una situación mucho más holgada. Y en el otro extremo está, de las grandes economías, pues está Francia, ¿no? Entonces, en ese equilibrio que siempre ha habido dentro de la Unión Europea, pues parece que se está decantando, y yo no sé, que me gustaría conocer la opinión de Eduardo, se está decantando Europa hacia ese dilema en el que siempre se ha enfrentado Europa, de si se europeizará Alemania o se germanizará Europa. Parece que vamos hacia una Europa más alemana, una Europa más germanizada, donde los alemanes han cogido ya por fin las riendas, o se han decidido a coger las riendas, que hasta ahora, pues por distintas razones, pues habían venido procrastinando. Y bueno, pues vamos hacia un modelo donde se impone menos estado de bienestar, mayor ortodoxia económica, mayor ortodoxia monetaria, en un entorno donde los alemanes, en estas circunstancias, y más con Trump al otro lado del Atlántico, son conscientes de que, aun siendo la tercera economía del mundo, solos no van a ninguna parte, o sea que tienen que acelerar en ese proceso de consolidación europea, ese proceso de construcción europeo. Y lo que pasa que, bueno, ahora sin contrapoderes, porque una Francia pues alicortada y un Reino Unido fuera de la Unión Europea, que han sido siempre los contrapesos.
1: ¿Quiere volver?
3: Bueno, pero quiere volver, pero está fuera por decisión propia. Entonces, sin contrapesos dentro de Europa, pues bueno, yo creo que estamos ahí en una situación muy interesante, pero creo que Eduardo, que conoce mucho mejor que yo Europa, vamos a ver hacia dónde vamos, ¿no?, en los próximos años.
1: Alemania, que ha sido la gran perjudicada por la guerra de Ucrania, por la dependencia energética.
2: Sí, Alemania se equivocó, yo creo, la señora Merkel se equivocó radicalmente. Cerró las centrales nucleares y se puso mucho más dependiente del gas ruso. Y hay que tener en cuenta una cosa que se dice poco, y es que el mayor peligro para los norteamericanos es que hubiera una unión de Rusia o la Unión Soviética con Alemania. Uno el capital, otro la fuerza militar. Pero yo creo que ahora mismo Europa se encuentra con uno, como ha dicho José Ra, fuera, y con otro, uno que va tirando de la economía y el otro que va parando la economía. Alguien decía, no sin cierta gracia, que Francia siempre daba la lata a Alemania, y Alemania cada 50 años le pegaba un guantazo a Francia para que no siguiera molestando, ¿no? Y ahí tenemos la crisis de 1870 y la Primera Guerra Mundial y la Segunda Guerra Mundial. Y entonces Alemania, con mala conciencia de cómo había intentado mandar en Europa, que era por la fuerza, pues ha estado como autoescondida durante muchos años. Uh-huh. Y es verdad que ahora el canciller Metz es el primero que parece que tiene menos complejo de tomar las riendas de la Unión Europea. Punto primero, hay que ver si Francia y el Reino Unido aceptan ese comandante. A mí me extrañaría mucho. Francia y Alemania, y Inglaterra y el Reino Unido, los dos por la experiencia histórica. Decir, oye, vamos a dar el poder en Europa al heredero de Hitler, no les parece que no les va a gustar mucho. Y segundo, porque en esa rivalidad entre los tres, la ventaja alemana no les gusta, pero uh-huh. de hecho la tienen. El PIB de Europa, con mucha diferencia, el más importante es el alemán, con mucha diferencia, más uh-huh. de la que nos imaginamos, ¿no? Entonces yo creo que si ahora Alemania se atreve a tomar el mando, sí. pues por lo menos sabremos a dónde vamos. Lo que pasa es que sin mando ninguno, pues nadie mandará, pero no iremos caminando derecho a ningún lado.
1: Uh-huh. Habéis comentado por encima un poco el tema de la guerra con Irán. Yo creo que estamos todos de acuerdo en que a ninguno le interesa que esta guerra siga, pero claro, por ahora sigue. ¿Qué impacto económico tendría una escalada en este conflicto?
3: Hombre, el impacto económico puede ser apocalíptico, o sea, uh-huh. si estamos hablando de que ese cierre permanente del estrecho de Hormuz, pues podría tener consecuencias uh-huh. muy muy graves, lo que pasa que es muy poco probable, ¿no? Por lo uh-huh. que hablábamos antes, yo creo que es muy poco probable y así lo está poniendo en precio, pues todo, ¿no? El precio del petróleo, el precio del... Bueno, y además estamos en unas circunstancias donde, bueno, no estamos como estábamos en los años 70, la dependencia del mundo del petróleo es mucho, muy inferior, y la dependencia del petróleo del Golfo todavía es más inferior. Uh-huh. Hay que pensar que la gran mayoría del petróleo que sale del Golfo Pérsico va a Asia y principalmente a China, y el otro día me gustó mucho, pero los chinos, que son muy buenos lanzando mensajes, el ministro de Defensa chino dijo el otro día que tenía mucho interés en que Hormuz se uh-huh. reabriera y que tenían que saber las partes implicadas que ellos eran los principales compradores, bueno, son los únicos compradores de petróleo iraní, por un lado, uh-huh. y por otro lado, los máximos tenedores de bonos americanos. Uh-huh. Entonces, que bueno, que se pusieran de acuerdo, ¿no? Entonces, bueno, yo creo que más allá de lo que estamos asistiendo, que es un espectáculo grotesco, ¿no?, de las declaraciones de unos y de otros, pero sobre todo de uno, uh-huh. en las redes sociales, ¿no?, que todas las mañanas levantarnos, sobre todo que Trump tiene una virtud, que es que madruga, ¿no? Entonces, a las 11:30 hora nuestra, sí. pues está colgando su primer mensaje en las redes sociales, y depende de con qué pie se levante, pues tenemos que asistir. Para que el mercado ha aprendido a relativizar eso, ¿no? Pero detrás de eso, lo que sí parece es que hay diplomáticos expertos, y yo creo que ambos contendientes tienen muy buenos diplomáticos y bueno, con intereses de las otras grandes potencias, ¿no? Uh-huh. Luego, pues Pakistán está haciendo un papel importante, pero no solamente Pakistán, sino los chinos en un segundo plano, el resto de países. Y bueno, luego ya habrá que ver cuál es la foto finis, ¿no?, de este nuevo orden mundial, donde, bueno, pues no sé, todavía yo creo que quizás es un poco prematuro, pero lo que sí podemos es anticipar, creo, cuando esto se reconduzca, que yo sigo pensando que esto uh-huh. se va a reconducir y que veremos en cualquier momento un tweet, esto es un mensaje, o como se diga, sí. de Trump en las redes sociales, en su red social, diciendo que está terminado, que han ganado la guerra, y lo oiremos por el otro lado lo contrario, pero bueno, uh-huh. da lo mismo, se reabrirá el estrecho, que es de lo que se trata. Uh-huh. Lo que vamos es a un mundo donde el foco de prima de riesgo, el foco de riesgo que ha sido el Golfo Pérsico estos últimos 40, 50 años, uh-huh. desde los años 70 hasta ahora, se reduce considerablemente, y eso se va a traducir básicamente en un precio del petróleo estructuralmente más bajo. Uh-huh. Un precio del petróleo estructuralmente más bajo, que eso puede estar también detrás de la decisión de Emiratos, ¿no?, de uh-huh. Emiratos Árabes Unidos, de salirse de la OPEC. O sea, yo creo que se están anticipando y están uh-huh. viendo que ya puestos a que el petróleo va a dejar de ser, o sea, igual que la edad de hierro, la edad de piedra no se acabó porque se terminaron las piedras o el hierro, seguía habiendo, sino porque vino una nueva energía, en su caso un nuevo material que lo uh-huh. sustituyó. En el caso del petróleo, pues lo estamos viendo, se está empezando a anticipar, y yo creo que bueno, pues ese nuevo orden mundial donde el Golfo Pérsico deje de ser porque estamos viendo también los movimientos, y esto sabe también mucho más Eduardo que yo, ¿no? Cómo se han alineado prácticamente todos los países del Golfo, salvo Irán, lógicamente, pues con Israel y con Estados Unidos. Yo creo que esto es un cambio cualitativo importante que apunta en esa dirección, ¿no? Entonces, bueno, creo, no te contesta tu pregunta diciendo que no va a haber escalada.
1: No va a haber escalada.
2: Pero sí, yo pienso lo mismo. A mí me parece que Estados Unidos tiene hoy un presidente que habla más de lo que debe y dice menos de lo que debería decir. No pensamos lo mismo, yo no pienso lo mismo de China. No dicen tonterías, están hablando. Pero la diferencia es que Estados Unidos es un Estado de Derecho y tiene contrapesos. Y China no lo es. Es decir, si nos encontramos con un mandatario chino como el que tienen a Estados Unidos, yo creo que estaríamos en una situación mucho más peligrosa. Pero hoy el peligroso, sin tener que llegar al tema de el chino de sin tener que llegar a eso.
1: ¿De Xi Jinping?
2: No, Temístocles, no era Temístocles.
3: No, era la etapa de Tucídides.
1: Tucídides, vale.
2: Sin tener que llegar a eso, China son mucho más tranquilos. El presidente americano es todo menos tranquilo, pero en Estados Unidos tiene lo que llaman check and balances. Y en estos check and balances, ¿qué pasa? Yo creo una cosa que no se le ha oído decir a otros, pero a mí me parece que mientras en Europa, cuando hablamos de check and balances, pensamos en el Tribunal Supremo, en las cámaras, no sé qué, en Estados Unidos también piensan en el tribunal, en los tribunales, en las cámaras, pero piensan en otros check and balances que frenan al presidente. Y a mí me gusta poner de manifiesto el valor que tiene como check and balances el Pentágono. Y en Europa no tenemos esa garantía, entre otras cosas, porque los militares en Europa mandan mucho menos que los militares en Estados Unidos, pero Europa, en Estados Unidos hace que esos check and balances hagan que lo que dice Trump, pues sí, pero menos. Entonces yo creo que no vamos a llegar a esa escalada, porque por mucho que diga Trump, al final vemos que Trump se arruga. Y a Trump le arruga la bolsa americana, y le arruga el Pentágono, y le arrugan...
1: Por eso lo llaman taco, ¿no?
3: Siempre, ¿sí? Siempre se raja. Trump se always raja, ¿no? Chickens out. Siempre se acaba.
2: Entonces rajando. Yo la verdad es que no creo que esto vaya a escalar.
3: Bueno, estamos en ese nivel, o sea, siempre se ha rajado. Si miras un poco lo que ha sido el modus operandi de Trump, siempre ha sido, bueno, lo que ha marcado,
1: ¿no?
3: Con los aranceles, lo vimos, es el tipo de interés de los bonos americanos. Y están ahí, están en esos niveles donde ya la gente se empieza a poner nerviosa, o sea, porque hay que pensar que, claro, que las hipotecas, el mercado de la vivienda en Estados Unidos va muy ligado a los tipos largos de los bonos americanos, y se han ido ya a los niveles donde Trump en ocasiones anteriores pues ha echado para atrás, y yo creo que, bueno, pues estará empezando a tener el teléfono caliente, y sabemos que el espíritu mercantilista o transaccional de Trump, ese espíritu empresarial que le puede todo, no siempre de una forma limpia en sus decisiones, pues le lleva a que este tipo de situación no sea para nada inocua, ¿no? O sea, que los tipos de interés americanos, el 30 años esté por encima del 5%, el 10 años se haya ido al 4,60, claramente por encima del 4,5%, que son niveles donde la gente empieza a estar incómoda, con un precio del galón de la gasolina, el precio del litro de gasolina allí está, pues no al doble, pero casi al doble de cómo estaba antes de esto. Bueno, pues yo creo que en los niveles de popularidad, leía este fin de semana que están los más bajos de la era Trump, nunca los ha tenido muy altos,
1: pero ahora están
3: en los más bajos. Entonces,
2: sí, y además yo creo que él tiene, por haber estado toda su vida en el mundo económico, una hipersensibilidad con las oscilaciones bursátiles, con la marcha de la bolsa. Y entonces a él, los aranceles, las frases altisonantes del canal de Panamá, si eso toca la bolsa, enseguida sí. echa marcha atrás.
1: Bueno, vamos a hacer una pequeña pausa para la publicidad y barremos para casa.
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0: Barremos para casa, digo, y tú querías hacerle una pregunta sobre la economía española a nuestro invitado.
1: Sí, interesa mucho porque Sánchez dice que vamos como un cohete, que vamos como un tiro, que vamos... Pero me gustaría saber la opinión de José Ra en relación con la renta per cápita en España y en la Unión Europea de 27, si va divergiendo o convergiendo.
2: Bueno, la renta per cápita convergió muchísimo de los finales de los 70, que hacías tú la pregunta refiriéndote ahí al inicio del arranque de la democracia hace 50 años, pues hasta prácticamente el año 2008, y sobre todo pues desde el año 90, mediados de los 90 al año 2008, ahí fue una convergencia extraordinaria cuando, bueno, pues empezamos a cumplir con los criterios de Maastricht y ahí tuvimos unos crecimientos muy notables de la economía. Pero bueno, yo creo que todos somos conscientes, desde luego los que estamos en esta mesa lo somos, que las ganancias o lo que ha prosperado la economía española estos últimos años ha sido algo absolutamente extraordinario, y probablemente por eso, porque somos conscientes, somos un país más conservador o menos cínico que los países de nuestro entorno. Pero en el año 2008 la crisis nos golpeó a nosotros con mucha mayor fuerza. Lo del año 2008 fue pues de los países europeos que más sufrió, porque bueno, éramos
3: la bajada del PIB,
2: pues hemos tardado en recuperar eso y no hemos perdido comba. Y eso, por ejemplo, se puede ver con otros países como Polonia, ¿no? Como Polonia, países que estos últimos años pues nos están pasando por la derecha. Entonces, sí, puede ser que se haya recuperado algo, sí, se ha recuperado algo, pero no hemos vuelto a la situación de partida que teníamos en el año 2008. Acordaros que estuvimos a punto de incorporarnos al G8. Esa conversación la tuvo Aznar, ¿no? Dicen que la tuvo ahí en la terraza de la Casa Blanca. Pues bueno, pues ahora estamos lejos, ahora somos la economía 13, 14, depende de cómo lo miramos. Y bueno, últimamente estamos cogiendo más tracción. La economía española post-COVID, a partir del año 2022-2023, pues está haciéndolo mejor que el resto de economías europeas. Y esto no es por nada que haya hecho este gobierno, desde luego, ni el gobierno anterior, que era el mismo, pero sino básicamente porque yo lo resumo en que ya tocaba. O sea, ya tocaba que el inmobiliario, el sector inmobiliario, se recuperara. Ya tocaba que la balanza de pagos después de... Y esto tiene mucho que ver también con el periodo tan largo, la resaca tan grande que hemos vivido tras el pinchazo del 2008, ha llevado a que la economía se haya transformado. No es que haya habido ninguna reforma, no es que ningún gobierno haya impulsado ninguna reforma, sino que la economía se ha transformado por sí misma, ¿no? Pues ha llevado a que la balanza de pagos, pues las exportaciones hayan ganado muchísima importancia. Ahora son pues 13 puntos más de PIB que en el año 2008, y eso es muchísimo. Y en unas exportaciones de una partida tan importante y que aporta mucho a nuestra economía, que son los servicios no turísticos, que esto es básicamente lo que hace Ferrovial, Acciona, SACIR, por el mundo, pues que somos unos grandes desarrolladores de infraestructuras por el mundo. Bueno, pues son casi 7 puntos de PIB, y eso es algo extraordinario. También el cambio de dinámicas que se ha producido tras el COVID, pues beneficia mucho a la economía española, o sea, las ganas de disfrutar que se impuso tras el COVID, que como lo pasamos, todo el mundo lo pasó tan mal, pues esas ganas de solo se vive una vez, el carpe diem, como lo quieras llamar, pues beneficia mucho, pues desde luego una economía como la española, que recibe 100 millones de turistas, ¿no? Hay tres economías en el mundo que pueden recibir esa cantidad de gente: Estados Unidos, Francia y nosotros. O sea que estamos ahí. Luego también, pues eso ha llevado a que se vendan más viviendas de vacacionales, ¿no? Las segundas viviendas ha llevado a que se venda más porque se antepone el componente emocional al financiero. Pues eso también beneficia a España, porque los españoles no hace falta que nos toquen las palmas para comprarnos una casa, pero también los extranjeros se la compran aquí. Entonces, bueno, tenemos unos vientos de cola clarísimos, con una situación financiera muchísimo mejor. La deuda privada, de la que hablábamos antes, de las familias y empresas, está en mínimos de hace muchísimos años, muy por debajo de la media europea. A nada que a esto le pusiéramos algo de sensatez por el lado de la política fiscal, a nada que le pusiéramos una política fiscal sensata encima, tendríamos por delante lo que yo creo que podría ser un superciclo de la economía española. Pero bueno, entre tanto, pues estamos ahí con nuestras miserias del día a día, con la inseguridad jurídica que esto contrae, y que bueno, pues vamos a esperar, vamos, estamos aquí, habrá que esperar a que haya un cambio de gobierno, que yo ya no hago apuestas porque he perdido muchas cenas.
0: No, yo tampoco me atrevería, no sé cómo está la cosa, pero bueno. Pero esto, ¿hay un exceso de dependencia del turismo y del consumo, o eso es bueno?
2: Bueno, eso viene dado. O sea, no es que sea ni bueno ni malo. O sea, hay países que tienen petróleo y nosotros tenemos muchos cientos de kilómetros de costa, de playa y tenemos unas infraestructuras muy buenas y tenemos estamos en el paralelo.
1: Y unas empresas
2: en el que estamos,
1: turísticas también muy buenas.
2: Muy buenas. Sí, entonces, eso no es ni bueno ni malo en sí mismo. O sea, claro, cuando dicen si viene otro COVID, hombre, claro, si viene otro COVID, pero que es muy poco probable que nos vuelvan a encerrar a todos, ¿no? Y lo que sí estamos viendo es que ese turismo, tenemos una industria, como decía Eduardo, buenísima, y está siendo capaz de diversificar, de mejorar, o sea, las mejoras que están haciendo las grandes empresas turísticas españolas es absolutamente extraordinario.
1: Sí, lo que has dicho me hace gracia, de que hubo una gran transformación de la economía española, sobre todo después del 2008. Claro, aquí el 2008 rebotó el 2010, y eso es precisamente, Federico, cuando creamos Transforma España, porque nos invadió una ola de pesimismo, y entonces dijimos, bueno, hay que salir, y por eso hicimos Transforma España, con el objeto de que España fuera, siguiera siendo, como había sido en el pasado reciente, un país de referencia. Y luego, para poner que acaba de salir estos días una guinda a la terrible política fiscal que hemos padecido este gobierno y el anterior también, que es el que los inspectores de Hacienda te ponen una multa porque has incumplido y ellos se llevan una comisión sustanciosa y luego te dan la razón los tribunales y no tienes que decir, pero ellos no devuelven su comisión. Entonces, ¿qué quiere decir? Que se incentiva que te pongan multas, aunque piensen que no tienen razón, te ponen multa porque ellos ganan más dinero. Es una un botón de muestra de lo que lo negativo que puede llegar a ser la política fiscal, ¿no?
0: Os pongo encima de la mesa y me los comentáis lo que algunos de los que yo creo que son problemas estructurales que tiene la economía española. Por ejemplo, productividad.
2: Sí, la falta de productividad es sin duda uno de los problemas que venimos arrastrando desde siempre, ¿no? Desde los últimos 50 años. La economía española crece es extensiva, ¿no? Crece por cuando construimos más casas, viene más mano de obra, viene, eso lo hemos vivido siempre. Bueno, lo que hay que tratar es salir de ese bucle. Y para salir de ese bucle, ¿qué hay que hacer? Pues atraer inversión, atraer talento. Y es la mejor fórmula para atraer talento y atraer inversión son las políticas fiscales. Y es básicamente lo que ha hecho Portugal estos últimos años o lo que está empezando a hacer ahora mismo Italia. Tenemos unas circunstancias mucho mejores mimbres que la economía portuguesa, incluso mejores mimbres, a lo mejor no industriales, pero sí de otro tipo que la economía italiana. Y con unos incentivos fiscales podríamos atraer ese talento, esas inversiones que nos permitieran salir de ese bucle en el que estamos instalados de crecimiento, pero sin productividad, porque crecemos básicamente con los ciclos de la vivienda. Y ahora este ciclo también viene de la mano de la vivienda, pero no solo de la vivienda. Si además pusiéramos esa política fiscal, pues atraeríamos talento pues en torno a los centros de datos, ¿no? Los centros de datos, España tiene un nivel de con un nivel de probabilidad muy alto la posibilidad de convertirse en el hub europeo, hub, esa palabra horrible, ¿no? En el punto de encuentro, en el hub de la capacidad de computación a nivel europeo. ¿Por qué? Pues porque tenemos un precio de la electricidad más barata, porque entra por aquí la información, porque hay muy... Y se está empezando a invertir mucho, mucho en eso. Y eso, si tú tienes unos incentivos fiscales sensatos, pues puedes crear alrededor de esa capacidad de computación, pues un ecosistema de compañías tecnológicas que, claro, esas compañías tecnológicas lo que atraen son pues sueldos más altos. O sea, básicamente para que suba la productividad lo que tiene es que subir son los niveles de sueldos en España. Y para que suban los niveles de sueldos en España, pues tenemos que hacer otras cosas distintas, no solamente, poniéndolo de una forma un poco burda, pues poner ladrillos uno encima del otro y servir Coca-Colas, ¿no? Tenemos que hacer algo más.
1: Sí, cuando hicimos Transforma España, se dijo en ese libro que había que incrementar el talento en España. ¿Por qué? Porque así como en otras épocas históricas, la importancia de un país, y no hay que olvidar que la importancia de un país es la importancia de los que viven dentro, venía dada por la extensión superficial o por la población o por los recursos naturales, el oro tradicionalmente, pero últimamente el petróleo.

0: no traen talento precisamente, salvo excepciones, ¿no? Entonces nos estamos haciendo un país, en vez de intensivo en talento, intensivo en lo que decía José Ramón, mano de obra. Y mire usted, extensivamente la economía española crece por extensión y no por intensidad, y necesitamos, aparte de la extensión, que también la necesitamos, necesitamos intensidad. Y eso no lo estamos consiguiendo.
1: Ya que habéis señalado el tema de este desempleo, o el mercado laboral, digamos, desempleo, paro juvenil, que creo que es una de nuestras grandes tragedias, o una calidad del empleo demasiado baja, a lo mejor, el empleo como el otro problema estructural de nuestra economía.
2: Bueno, esa es la pescadilla un poco que se muerde la cola. O sea, tenemos tasas de desempleo que son estructuralmente más altas. O sea, yo creo que en los últimos 50 años hemos tenido solo 4 de tasas de desempleo por debajo del 10. Y este, bueno, ahora nos hemos vuelto a ir por encima del 10, pero estamos ahí. Este año está siendo uno del cuarto año de nuestra historia que tenemos tasas de desempleo, que es una tasa de empleo, desempleo relativamente muy alta. O sea, piensa que el pleno empleo en otros países está más cerca del 4, del 3, que del 10 que estamos nosotros. Eso tiene que ver pues con la economía sumergida. O sea, tenemos un país donde la economía sumergida tiene un peso muy importante. Eso tiene que ver con que es una economía de servicios, ¿no? Y tiene también mucho que ver con nuestra cultura, y con que hay mucha gente que tiene, que quizás es lo más grave, un pie a cada lado, ¿no? Un pie en la economía formal y otro pie en la economía sumergida. Y eso, bueno, pues lógicamente es muy grave. Y eso se traduce en que tengamos las tasas de impositivas más altas, pero sin embargo la recaudación de las más bajas, con tasas impositivas, es un poco contradictorio, ¿no? Porque hay muy poca gente que esté dentro del sistema. Y luego, bueno, pues esto, al final lo que se trata, si queremos sueldos más altos, pues es atraer ese talento. Y ese talento, pues lo tenemos, y decía Eduardo, y hay muchos ejemplos de gente por ahí fuera que se han ido de aquí, porque aquí sí formamos muy bien, pero que luego no se han podido ir. Pues lo que tenemos que hacer es que esas empresas pues vengan aquí. Pues no solamente son las empresas, sino también pues la educación. Ya está empezando a pasar. O sea, estamos viendo, el otro día hablando con una catedrática del Instituto de Empresa, precisamente me comentaba que el nivel de currículums de docentes que quieren venir a enseñar aquí a España, en el Instituto de Empresa en este caso, es el mejor que han tenido nunca. O sea, que ahora se dan esas circunstancias, pero no solamente tienen que ser los docentes, tienen que ser los médicos, tienen que ser los ingenieros, tienen que ser los empresarios.
0: También es una prueba de la caótica política fiscal, ¿no? Eso es, si te, les das buenas condiciones, la gente se viene aquí. Y el mejor ejemplo es como muchos empresarios españoles se están yendo a Portugal o a Inglaterra porque tienen mejor trato fiscal. Es que a nadie le interesa que le quiten el 70% de lo que dan, a nadie. Y si tú pones el 70, pues la gente se va, y si pones el 50, pues la gente se queda y además viene. Es decir, eso es una prueba más de lo nefasto que es nuestra política fiscal, ¿no? Y luego la economía sumergida es también consecuencia de, con impuestos muy altos, la gente que se va, que se puede ir, se marcha, pero la gente que no se puede ir se va a la economía sumergida, como dice José Ra, en parte o en todo, ¿no? Pero ya empieza a no declarar una parte de su actividad. Entonces tienes unos tipos muy altos, pero con unas bases menores, porque mucha gente se queda fuera. Es que se está pensando que es el 20% o alrededor del 20% la economía sumergida. Entonces tú pones la tributación para que paguen todos y resulta que pagan el 80%.
2: La propia subida del salario mínimo interprofesional, ¿qué ha pasado? Estamos viendo pues que ha salido mucha gente de pues empleadas domésticas. Claro, si tú subes los salarios mínimos, pues la gente sale de la economía formal y se va a la economía informal.
0: Claro.
2: Entonces, completamente contraproductivo. Contraproducente, ¿no?
1: Contraproducente.
2: Que traducido del inglés, perdón.
1: Tú le decías antes a José Ramón que es un optimista, que es un optimista crónico. ¿Eres optimista o eres pesimista con respecto al futuro de la economía?
2: Bueno, me encanta que me tachen de optimista, porque lo contrario me parecería horrible. Y además tiene mucho que ver con el behavioral finance, porque los pesimistas tienen mucho más predicamento. O sea, tiene mucho más predicamento un pesimista hablando de economía, hablando de mercados, pues por cómo son nuestra relación, por las emociones. Las emociones son muy traidoras y son nuestro peor consejero financiero. Pero bueno, con respecto a cómo soy de, pues lo he dicho antes, yo creo que estamos en un momento extraordinario, que tenemos unos vientos de cola.
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0: por favor,
1: pídate ruido,
0: un poquito de algo de jamón.
2: Tabasco.
3: La pebrera.
2: Pásame la jamón, diga.
1: Por favor,